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¿Qué tal? Buen día, ¿cómo les va? Una mañana bastante menos fresca, ¿no? O fría. No podemos hablar de fresco cuando la temperatura debe andar por debajo de los 10 grados, pero creo que por encima de los 5 que hemos tenido días anteriores, lunes y martes, por ejemplo. Hoy estamos transitando ya el noveno día de septiembre y nos vamos acercando cada vez más a la primavera. Una de las cuestiones que trae la primavera es que nuevamente vuelven a andar los semáforos durante toda la noche. Una cuestión que ya lo hemos tratado 100.000 veces y, bueno, a esta hora nadie escucha y después cuando escuchan a nadie le importa, pero te atrasa un montón. Para aquellos que tienen que trabajar y entrar a las 6 de la mañana, no es lo mismo transitar calles con semáforos intermitentes que transitar calles con semáforo cuando es hasta peligroso el tema porque no hay nadie. No te cruzas a nadie y tenés que estar esperando que el semáforo te dé el verde. Una cuestión que charlamos durante años y no prestan atención ni del ente de la movilidad, que creo que es el encargado de manejar los semáforos. Ellos se manejan por estación. El sentido común nunca aparece, eso está clarísimo, ¿no? Como en casi todas las decisiones que suelen tomar, nunca aparece el sentido común, como liberar la circunvalación para que cualquiera pueda subir y demás cuestiones que son altamente reprochables y que suceden en la ciudad de Rosario. Pero prepárense porque en no más de 12 días van a tener que pelearse contra los semáforos, que por supuesto sacan fotos, hacen boletas y te tienen ahí casi como rehén, esperando a ver si no te roba nadie, podés seguir, podés avanzar. Una decisión que nunca fue revertida, ni siquiera estudiada. No pretendemos que escuchen a esta hora el programa porque los funcionarios suelen dormir hasta tarde, tienen que descansar bien. Pero tampoco lo hemos hablado en distintos horarios y nadie presta atención. ¿Para qué complicarse la vida en cambiar algo tan simple como es mantener la intermitencia de los semáforos por lo menos hasta las 6 de la mañana? Y así darle una chance al que va a laburar que no tenga también que pelear contra un semáforo en rojo.

aparece nuevamente en la tapa. Uno tiene la tendencia a decir diarios y cada vez son menos aquí en Rosario, prácticamente no queda ninguno, solo algunos ejemplares de la capital. Dentro de poco va a ser hasta difícil conseguirlos, pero en la tapa de todos los portales de noticia aparece la desagradable imagen de Matías Capuzuca nuevamente. No por la cuestión estética, sino porque es un sujeto que da asco a partir de aquel 2005 en donde conduciendo un BMW mató a dos adolescentes y otra niña quedó hasta el día de hoy en estado vegetativo. O sea, un sujeto que estuvo 6 meses preso nada más, él conducía el BMW a 115 kilómetros y vuelve a aparecer en escena ahora denunciado por su ex mujer. Se ve que las conductas siguen siendo absolutamente reprochables de un sujeto que despierta los peores sentimientos, el deseo de que le pase lo peor de lo peor. Son cosas que surgen de manera espontánea y que a veces uno no puede dominar. Sabe lo que está bien y lo que está mal, pero todo lo que está mal lo despierta un ser absolutamente inmundo como Matías Capuzuca, ahora detenido porque fue acusado por su ex mujer de 33 años de violencia de género. Lo detuvieron en una propiedad de San Luis al 2700. Más allá, insisto, vuelve la imagen de aquel espantoso accidente en donde prácticamente murieron 3 personas, 2 fallecieron, 16, 19 años, y otra niña quedó en estado vegetativo. Y este sujeto sigue vivo, sigue caminando por las calles de la ciudad y haciendo desastres, porque es su especialidad, un tipo que nunca debió nacer. Es difícil a veces entender por qué nacen con una mentalidad y que toman este tipo de decisiones sujetos tan pero tan desagradables.

Siguen generando la sensación a partir de algunas encuestas que se van, cada vez van a ser mayor la cantidad de encuestas que uno, a las que uno va a tener acceso. Lo que sí da toda la impresión que con poco Milei va a conseguir nuevamente la reelección, porque no levantan los que están del otro lado, porque sigue siendo Cristina la de mejor imagen y Cristina no supera el 30%. Y si bien la consideración, la imagen de Milei y la intención de voto personal ha tenido un déficit importante en el último año, no hay quien lo supere, apenas si se le ponen a la par. Y como el rumbo no lo quiere cambiar nadie, es como que esa foto que salió publicada en Rosario y que muchos utilizan, es una foto absolutamente negativa para la oposición. Esa delantera, como hablaban en la antigüedad de 5, en la que aparece Massa como el 9, ¿no? Como el 9 goleador, y al lado de Massa el Chivo Rossi, Traferri, Monteverde, Karen Tepp, Giuliano, es una delantera que asusta, y en todos los ámbitos, ¿no? En el ámbito municipal, provincial y nacional, indudablemente esto pone a la oposición en un lugar de difícil remontada sobre el final. Y el presidente tiene todo para remontar a partir de algunas decisiones que puede tomar o no, pero creo que en el espanto que hay del otro lado radica su tranquilidad respecto a las elecciones del próximo año.

diario Clarín publica una encuesta, en este caso vamos a hablar de Brasil, en donde por primera vez aparece Bolsonaro por arriba de Lula en segunda vuelta. Los números que ofrece esta encuesta brasileña dan el triunfo en primera ronda, en primera vuelta, 39% a 34% a favor de Lula, pero esto se revierte con un 46 a 45% en la segunda, apretada, pero es la primera vez que Bolsonaro aparece en una encuesta como potencial ganador de las elecciones que se desarrollarán el próximo mes en Brasil y que son tan importantes para América Latina. Insisto, primera vez que Lula estaría perdiendo con Bolsonaro en las próximas elecciones brasileñas.

Probablemente que la violencia en el conurbano bonaerense es lo que limita las posibilidades de Kicillof. Todos los medios de Buenos Aires hoy aparecen con este chico de 22 años asesinado violentamente en José C. Paz. Directamente lo balearon por la espalda cuando salía del gimnasio e intentaba salir con su motocicleta o moto, y ni siquiera lo apuntaron y le pidieron la moto o intentaron robarle sin lastimarlo. Le dispararon por la espalda y cuando estaba en el suelo desangrándose le robaron sus pertenencias y la moto. Ante una crueldad que uno llega a pensar, estos tipos tienen que estar drogados, no hay forma de no sentir absolutamente nada, hacer lo que hicieron y de la manera en que lo hicieron. Pero el conurbano bonaerense, esto es en José C. Paz, al sudeste de la provincia del conurbano bonaerense, ahí cerca de la General Paz. Cuando uno habla de provincia de Buenos Aires, hablamos de Bahía Blanca, de Olavarría, esto es ahí después de la General Paz. Lo concreto es que los hechos de violencia muestran o limitan las posibilidades de Kicillof pensando en las próximas elecciones. Esto lo vemos casi a diario. Basta ver en algún momento del día imágenes que muestran los canales de televisión para entender la violencia con que se están desarrollando los días en el conurbano bonaerense. Hay cámaras por todos lados y no les interesa a los delincuentes.

0: 6:15 de la mañana. Mariana, buen día.
1: Buen día, Gaby. Buen día para todos. Bueno, una mañana no tan fría, pero sí para abrigarse y no descuidarse en estos últimos días del invierno. 10 grados.

pero sí el cielo va a estar cada vez más nublado. El viernes mínima de 11, máxima de 16. Y ya pensando en el fin de semana, mucho frío. Sábado baja la mínima 8 y vamos a llegar solo a 11 grados. Y el domingo volvemos a hablar de una mínima de 3 grados con máxima de 13. También muy nublado. Por ahora, nada de lluvias.

0: 6:18. Buen día, Jimena.
1: Buen día para todos. Ayer hubo mesa política y el tema central sigue siendo Malvinas. Estuvieron con una presencia excepcional en la mesa política los ministros Pablo Quirno, por Relaciones Exteriores, y Carlos Presti, de Defensa. Y otro de los temas a tratar, además de Malvinas, fue la base naval en Ushuaia. Vamos a repasar de qué se trata, cuál es el proyecto y cuál fue la instrucción que el presidente Javier Milei envió al Ministerio de Economía en relación al presupuesto 2027, que estamos a semanas de que sea presentado en el Congreso. Hoy el Congreso tiene mucha actividad. En diputados, sesión especial convocada por la oposición más dura en relación a la morosidad y la emergencia en discapacidad van a ser los dos temas a tratar. El gobierno hasta ayer estaba intentando lograr que no se lleve a cabo, pero la oposición logró asegurarse el quórum, así que parece que hoy va a haber sesión especial en diputados con presencia opositora y oficialista. Vamos a repasar las cifras actuales de los deudores y la mora en el pago de las obligaciones contraídas. Hay cifras que indican que los actuales deudores morosos hace 2 años eran deudores al día, que cumplían con las obligaciones contraídas. El Senado también va a tener actividad, va a tratar inocencia fiscal 2, inversiones y obra pública. Un informe da cuenta que en julio cayó la industria y la construcción, y además la fábrica de los cuadernos Rivadavia registró pérdidas por más de 4.800 millones e hizo declaraciones al respecto, también un poco intentando explicar a qué atribuye esa caída. Polémica en Provincia de Buenos Aires por un fallo que suspende por 60 días la aplicación del nuevo régimen penal juvenil. Vamos a repasar cuál fue la decisión de la jueza y si eventualmente corresponde juicio político por la misma. Y finalmente, en el ámbito internacional, sube la tensión en Israel. Ayer empezaba como un rumor, hoy ya forma parte de las principales noticias en los medios de comunicación, porque se publicó una información que daría cuenta que Netanyahu fue advertido oficialmente y formalmente con anticipación del ataque del 7 de octubre del 2023.

poquito el riesgo país, 494 puntos básicos. El dólar amplió su brecha entre el oficial y el blue, hay 15 pesos. Según cerró Buenos Aires, 1.530 el oficial, 1.545 el dólar blue. En Rosario se pagó un poquito más, alrededor de 1.500.

0: 1.550, 1.555, pero pocas operaciones se realizaron. Mariana, títulos.
1: A casi un mes del estreno de la serie de Moria, Susana Jiménez opinó por primera vez de cómo vio a Leticia Brediche en su interpretación. Contó qué le pareció verla a Leticia Brediche encarnando su personaje en esta serie biográfica de la UAM. Aníbal Lotocchi va a permanecer detenido para cumplir una condena de 8 años de prisión por estafa y lesiones graves a Silvina Luna, Estefanía Zipolitakis, Pamela Sosa y Gabriela Trenchi. Esta sentencia incluye también 10 años de inhabilitación para ejercer la medicina. El juez que tiene esta causa a cargo fundamentó que esta decisión se basa en las múltiples causas que tenía abiertas Lotocchi y la reiteración de sus conductas delictivas. Y por otro lado, también la justicia cerró la causa por la muerte de Ernestina Pais, confirmó que efectivamente se trató de un accidente. En este caso fue la fiscal de San Isidro, Carolina Asprela, que tomó la decisión después de recibir la última pericia que faltaba de la investigación, y ahí se terminó de descartar la incidencia de terceros. Una más del mundo audiovisual, La Virgen de Tosquera es la película seleccionada como representante para los próximos premios Goya 2027. Es una película de Laura Casabé que está basada en 2 cuentos de Mariana Enríquez y compite por un lugar como mejor película iberoamericana, esto que había sucedido en este año con la película de Dolores Fonsi.

0: 6:25, Federico Ludmer, buen día.
1: ¿Qué tal, Gaby? ¿Cómo estás? Vamos a repasar lo que pasó ayer, lo que dejó el fútbol en principio, el triunfo de Boca 1-0, una buena victoria de Boca ante San Pablo de local, un partido muy parejo, en el que no hubo demasiadas situaciones de gol, pero Boca sacó diferencia en el partido de ida contra San Pablo. Ahora tiene que jugar de visitante. Después vamos a repasar cómo fue el partido y algunas acciones de juego. Perdió Platense por Copa Libertadores. Lo de Boca, por supuesto, corresponde a Copa Sudamericana. Platense perdió 2-0 con Fluminense. Una derrota bastante injusta, porque Platense hizo un buen partido, tuvo muchísimas llegadas al arco de Fluminense. Sin embargo, la contundencia de Hulk y también el gol de Nonato hicieron que Platense arranque la serie 2-0 abajo. Ahora tiene que jugar en Vicente López. Hubo Champions ayer, varios partidos para destacar. El de Manchester City con los goles de Haaland, triunfo en Portugal sobre Porto. También el triunfo del Real Madrid sobre el Inter, con un error garrafal del arquero de Inter que abrió el camino para el Real Madrid. Después nos vamos a meter también en el triunfo de Betis, por ejemplo, sobre Lille en Francia. Para mencionar, en Newell's la lesión de Franco Escobar, lesión muscular, se va a perder por lo menos un par de partidos. Massanti, que jugó infiltrado en el Clásico, Kudelka va a evaluarlo para ver si está en condiciones de jugar o no contra Vélez. Guch, convocado a los suramericanos, se va a perder uno de los partidos de Newell's. Veremos si esto de alguna manera Newell's intenta evitarlo. Hoy conferencia de prensa de Ángel Di María después del mediodía. Expectativas por lo que pueda decir Fideo. Central el domingo va a visitar a Tigre. A la hora de armar el equipo, Almirón va a tener las mismas dudas de siempre, ¿no? ¿Quién acompaña a Ibarra? Si juega Alan Rodríguez, si juega Cantizano. Y el 9, por supuesto, 14:45 es el horario del partido que tiene que afrontar Central el domingo contra Tigre. Messi y Lautaro Martínez en la lista de candidatos para ganar el Balón de Oro. Dibu nominado como mejor arquero. Alexis McAllister, que confirmó que el Liverpool no le va a renovar el contrato. Chacho Coudet en la órbita del Inter de Porto Alegre. Ben Shelton eliminó a Carlos Alcaraz, dio la sorpresa en los cuartos de final del US Open, partido que fue a 5 sets y duró 4 horas y media.
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0: 6:32 ahora. Ya está Georgina preparada. ¿Qué quiere decir esto? Que vamos a las noticias. Nublado el cielo, nos asomábamos recién por la ventana y está bastante, bastante nublado. No vamos a tener el amanecer que hemos tenido lunes y martes, por ejemplo.
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2: 6:32, la temperatura en Rosario a esta hora 11 grados, 2 décimas, la humedad del 72%. Matías Capozuca fue detenido tras una denuncia por amenazas y hostigamiento. El hombre de 40 años condenado por el crimen del BMW en 2005 fue detenido luego de que su expareja lo denunciara por amenazas. Además, se habría negado a retirarse de la vivienda ubicada en San Luis al 2700. Maximiliano Puyaro defendió la baja en la imputabilidad. El gobernador de Santa Fe calificó de garantismo bobo la decisión judicial que suspendió por 60 días la aplicación de la norma en Buenos Aires. Además, aseguró que la provincia está preparada para implementarla. El gobierno dará quórum en la sesión por morosidad y discapacidad. El oficialismo había buscado desactivar el debate, pero concluyó que la operación estaba cerca de reunir los 129 diputados. La Libertad Avanza ahora se sentará en el recinto y buscará aprovechar la jornada para defender una respuesta propia al endeudamiento. Boca ganó en el partido de ida de cuartos de final ante San Pablo. El Senai se derrotó por 1-0 al conjunto brasileño en el primer partido de los cuartos de final de la Copa Sudamericana. La vuelta será el próximo martes y el ganador se enfrentará a Independiente Santa Fe o a Vasco da Gama en semifinales. 11 grados, 2 décimas la temperatura en Rosario, cielo cubierto, la humedad del 72%, 6:34.
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0: mañana de la Boeing, como cada día, Joaquín Tell nos trae las frases que quedaron del día de ayer.
1: Repasamos las voces de las últimas 24 horas. Comenzamos escuchando a Luis Caputo, que le pidió a los argentinos que confíen en los bancos y saquen los dólares debajo del colchón.
2: Cuando se salió de la convertibilidad, nuestro amigo, o sea, se le ocurrió poner un corralito. O sea, ¿qué quiere decir un corralito? Ustedes no podían tocar sus ahorros. Los ahorros que eran de ustedes no los podían sacar del banco. Después hubo una especificación asimétrica, después hubo expropiaciones. Bueno, todas esas cosas, ¿sí?, tenían dos problemas. Uno, inmediatamente generaban una crisis en el momento, pero tenían una consecuencia mucho peor, como digo, de mediano y largo plazo, que es no tener un mercado de capitales, y es la falta de credibilidad de la gente hacia la política, hacia las instituciones. Entonces vos tenés a la gente con los dólares abajo del colchón y que no se animan a llevarlo al banco porque todavía tienen miedo, a pesar de que pasaron 25 años, todavía tienen miedo que los bancos se los roben.
1: Patricia Bullrich se mostró en contra del freno del régimen penal juvenil en Buenos Aires.
3: La jueza de la provincia de Buenos Aires no tiene control de constitucionalidad.
4: Claro.
3: No tiene capacidad de decidir sobre una ley nacional. Y decidir que no la aplica por 2 meses, bueno, a ver, en 6 meses no hicieron lo que van a hacer en 2. ¿Cómo claro. es la diferencia? ¿Qué es lo que está buscando? Está buscando generar una zozobra sobre un tema que es absolutamente fundamental en la Argentina, y es que el que las hace las pague. Si además lees lo que dicen en la provincia de Buenos Aires, evidentemente ellos ya están diciendo, empiezan a hablar siempre del mismo tema. Bueno, no tenemos el dinero. Bueno, a ver, no solamente hay dinero, sino que además hay una responsabilidad frente a la sociedad, que es lo más importante.
1: Adrián Rabier defendió los dichos de Javier Milei sobre la soberanía de las Islas Malvinas.
5: Claramente el reclamo que todos pudieron escuchar en la cadena nacional es un reclamo pacífico, diplomático y no militar, digamos. Es totalmente distinto. También es un intento democrático, ¿no? El gobierno de Javier Milei es democrático, con lo cual todo lo que está relacionado a estos anuncios que pudieron escuchar provienen de un gobierno democrático. Entonces, cualquier relación que se quiera hacer nos parece equivocada.
1: Alberto Fernández se defendió de las críticas tras ser acusado de traidor a la patria.
6: Yo lo que creo es que Caputo tiene que serenarse, porque fue el que empezó toda esta historia, y revisar un poquito algunos datos, porque si Milei efectivamente ha dejado de creer que la criminal de guerra Margaret Thatcher es una persona digna de elogio, lo celebro. Que monte un escenario donde los que siempre defendimos el derecho soberano de Argentina sobre Malvinas nos convirtamos en traidores a la patria, y los que decían que las Islas Malvinas no tenían ninguna importancia, que hay que votar con los pies y que espera que los que viven allí nos elijan a nosotros, que decían esos, me acusan de traidor a la patria a mí, no, paren, es como mucho, ¿no?
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0: 7 menos 20 en la República Argentina. 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Jimena.
1: Ayer hubo mesa política, liderada por supuesto por Karina Milei, la secretaria de Presidencia. Tuvo una presencia excepcional, dos presencias excepcionales, porque estuvieron los ministros Pablo Quirno, de Relaciones Exteriores, y Carlos Presti, por Defensa, porque los temas centrales de la mesa política de ayer fueron Malvinas y la base naval integrada en Ushuaia, que el presidente Javier Milei anunció en la cadena nacional de la semana pasada. Es más, había rumores, o en realidad había comenzado la polémica en torno a la base naval respecto de alguna información que daría cuenta de que Estados Unidos participaría o en la construcción o en la explotación de la misma. Ayer el vocero presidencial Adrián Rabier, en su habitual conferencia de prensa de los martes, hizo la aclaración y dijo que de ninguna manera Estados Unidos tiene algo que ver con esa base naval, sino que es una política integral que está encarando el gobierno nacional en torno a defender su territorio, proteger los recursos naturales y resguardar los intereses estratégicos. Sobre esto, el presidente Javier Milei habló en la cadena nacional sobre este último punto y habló justamente de la necesidad de aumentar la capacidad de presencia y control argentino en el Atlántico Sur y transformar a Ushuaia en una gran plataforma logística para proyectarse hacia la Antártida. El presidente la semana pasada hizo referencia a que el mundo atraviesa una reconfiguración geopolítica donde la búsqueda y la conquista de recursos naturales va a ser el principal objetivo de la mayoría de los gobiernos del mundo. Entonces considera que Argentina, teniendo la Antártida, entre otros recursos naturales, se vuelve menester a levantar las alertas y sostener en realidad la presencia argentina en cercanía con. Es por eso que esta base naval, que por otra parte ya había comenzado su construcción antes del gobierno de Javier Milei, cuando el presidente recorta presupuesto con obra pública y demás, se frena la construcción de la base naval y ahora la decisión es retomarla, justamente para lograr esta presencia y este refuerzo de presencia argentino en el sur, en proyección hacia el Atlántico, hacia la Antártida.
0: ¿Te acordás, Fede? En su momento lo sacamos a Joaquín Sánchez Mariño por sí. Aquel documental de los pescadores chinos.
2: Sí,
0: creo que fue eso, ¿no?
2: Sí,
0: hace
2: sí.
0: Ya varios años. Es impresionante la cantidad de pesqueros, no sé cómo se llaman, buques pesqueros, que toneladas de pescado se llevan del territorio argentino y nadie puede controlar nada. Por ahí se está buscando ese tipo de cuestiones, tener un control. Yo no sé si se puede considerar, imagino que sí, recursos naturales, el tema de aprovechar lo que te ofrece el mar, el océano en territorio nacional, porque era una cosa deslumbrante el trabajo que había hecho este periodista que tantas veces hemos llamado. Y cómo se llevaban riquezas naturales, porque los peces son debieran ser aprovechados por nuestro país y no se lo llevan así libremente.
1: Sin duda va a formar parte
0: entre otras cosas
1: de los objetivos que encara el gobierno nacional. A propósito de esto, se presenta en estos días, ya arrancó el lunes con la preparación y la presentación de una acción judicial que va a encarar, o sea, la va a llevar adelante en la persona del canciller Pablo Quirno, y va a estar patrocinada por el procurador del Tesoro de la Nación, Sebastián Amerio, básicamente contra aquellas firmas extranjeras que hayan iniciado o pretendan iniciar exploración para la búsqueda de hidrocarburos. Hay varias empresas que ya tienen autorización del gobierno británico para hacerlo y otras tantas que todavía no. El gobierno argentino va a ir en contra de todas, y no solo contra la empresa, sino contra los directores, gerentes, es decir, contra las personas físicas que formen parte de las mismas, obviamente obviamente todo en el marco de la ley 26.659, que sanciona a aquellas personas que realizan actividades de exploración o explotación en la plataforma continental argentina sin autorización de las autoridades nacionales. Así que esto es parte de la reconfiguración de la política internacional del gobierno nacional en vistas no solo a proteger las fronteras internas, sino sobre todo las externas.
0: Indudablemente que las riquezas naturales de Argentina son una tentación para las grandes potencias. Eso no descubrimos nada si lo decimos, que lo más rico que tenemos está en la tierra, en el país, en todos los climas, en la amplitud, propiamente, ¿no?, las riquezas naturales que debiéramos cuidar como corresponde. 7:45 ahora en la República Argentina, amanece, todavía es noche cerrada, pero el cielo está bastante nublado, me da la impresión, ahí lo tenemos un poquito, una linda imagen que vemos desde la pantalla, la pueden ver en YouTube y nosotros lo vemos acá en uno de nuestros televisores, la imagen que muestra la cámara que está en la terraza y que nos muestra un cielo completamente nublado, con poquito espacio para el sol.

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0: Checkpoint. Miley Cyrus, Les Presuelts. Let's go.
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Hola Radio Boy, Matías de Barrio Asindar, recién llegado de trabajar por tomar unos mates, saludo a Penice, saludo a todo, buena mañana para ustedes, abrazo.

0: Faltan 3 minutos para llegar a las 7 de la mañana, una mañana que va a parecer nublada con la bandera que muestra que hay viento del este, más o menos, pero no muy intenso, porque no alcanza la horizontalidad, no sé si está bien dicho, pero no se pone, digamos, de manera horizontal, vamos a ser más simple. Mariana, ¿qué nos contás?
1: Una de las novedades de esta semana fue el nuevo negocio de Pablo Lescano, que lejos de la música, el líder de Damas Gratis, presentó un nuevo emprendimiento que tiene que ver con un alfajor con su marca.
0: Otra vez, ¿qué tan fácil es sacar un alfajor?
1: Bueno, busqué un poco de información.
2: Es la misma fábrica para todos. Para
0: todos, claro, la misma fábrica te hace el alfajor que vos quieras.
1: Que de mañana sacamos como un boom de los alfajores. Mira, o uno, mira, bueno, acá
3: estaría bueno un alfajor tuyo, vos sabés.
1: El alfajor Gaby Penis.
0: No, con pimienta le pondré.
3: Alfajor Penis.
2: Y bueno, el de pimienta, no, no Habana sacó uno
0: no
2: con
0: me
2: pimienta,
0: gustó
2: riquísimo.
0: A mí, se lo probé, pero no me gustó.
1: Acá lo que estamos viendo en el streaming es esta publicidad donde él se sube a un colectivo con la caja de alfajores y empieza a promocionar el alfajor ATR. No sé si se llega a escuchar.
4: Señores, tengan ustedes muy buenas tardes.
3: Muy
4: estamos entregando en esta oportunidad para llevar, para compartir, para quedar bien con poca plata. Alfajores ATR, a todo relleno.
1: A todo ATR, relleno.
0: A todo relleno.
1: Recicla el ATR de ATR Cumbia por el ATR de todo relleno.
0: Me confunden estos personajes. Este es el que tenía el pelo bien largo, sí, lacio, sí, negro.
1: Es muy buen músico, Pablito Lescano.
0: Sí, que toca ese aparato medio raro. Sí. Como un piano, pero se lo cuelga del cuello.
1: Como esa base de la
0: cumbia
1: villera.
0: ¿Y ahora que está pelado
1: villera
0: completamente?
3: No, tiene el pelo más corto.
1: Sí. Tiene el pelo más corto.
0: Porque ahí estaba con gorra.
1: Hace poquito también en la última edición de MasterChef empezó como a mostrar otras vetas y ahora aparece con el alfajor. Y en realidad, como les decía, esto que a ustedes les da esta pregunta también de decir, che, ahora todos tienen un alfajor, lo vimos a
0: lo
1: Pescado
0: que pasa
1: Raúl.
0: Que hay una variedad extraordinaria de alfajores.
3: Bueno. Sí. Que para mí igual están en decadencia los alfajores.
1: ¿Sí?
3: Sí. ¿Vos decís? Yo probé el de la Mona Jiménez, quiero decir.
1: Bueno,
2: vos también fuiste a probar ese.
1: El de la Mona Jiménez.
3: Digno, pero no hay un alfajor que vos decís, sacando los de toda la vida, los de Mar del Plata,
1: sí,
3: y alguno más por ahí. Pero el resto,
1: competirle.
3: No es como antes, que ibas, te comprabas un alfajor, tenía una buena cantidad de dulces. Me gustan mucho los alfajores, no como tanto, pero
0: a mí también
3: mucho.
0: Me encantan, sí, los alfajores.
3: Los Rasta son ricos, pero son muy empalagosos. El chocolate es un poco amargo.
1: No me considero alguien que valore del alfajor como para poder decir, bueno, la verdad puedo elegir el mejor. Los de Mar del Plata es como que no lo bajan del podio, pero hay tanto para probar, para
3: sí.
1: Vas al kiosco y te cuesta elegir. Decir, no, un alfajor
2: todos
1: común,
2: los
1: no
2: días sé. Hay alfajores nuevos.
0: Bueno, sí. Dicen distintas marcas que yo no sé, son de Rosario, de dónde son.
1: De todos lados. Números, se consumen en Argentina 12 millones de alfajores por día.
3: Por día.
1: Eso hace 4.380 millones de alfajores al año. Esto haría que cada persona consume 100 alfajores por año. Ese es el número en Argentina. Que también es como para bajarlo un poco y aparece como uno de las justificaciones esto de que de por sí el alfajor es parte de la cultura argentina, pero aparece esto de lo premium, el de pistacho, el proteico, el vegano, el sin tac.
3: Eso no es alfajor.
0: Todo ese tipo,
3: Gabriel,
0: de cosas yo no lo pruebo.
3: Claro.
0: Yo no lo pruebo.
3: Una falta de respeto.
0: No lo vendería tampoco si tuviese un kiosco.
1: Sí,
3: claro.
1: Sí.
0: No,
1: ah,
0: lo vendería.
1: Alfajor, me parece,
0: de pistacho,
1: que no.
0: No, anda a comprar pistacho una dietética.
1: A esta altura no sé si podés elegir qué
0: sí,
1: vender.
0: Yo lo voy a hacer. El día que me sobre la plata voy a tener un negocio y voy a vender las cosas que a mí me gusten.
2: Está bien.
3: Que son pocas.
0: Pocas,
1: claro.
0: Sí, pocas.
3: No vas a vender nada.
1: ¿Qué,
3: no,
1: ¿qué va a abrir en ese kiosco?
3: Va a ir para atrás el negocio.
0: No sé, plumas, te dije que
1: viromes.
0: Me estoy esperando que me sobre la plata, no vender del kiosco,
2: no
0: para darme
2: si
0: un gusto.
2: Claro.
0: Para que cuando uno venga, mira, alfajor de pichato, pero no, tomátela, anda a comprarlo en una...
3: Y le tirás con algo.
0: Forrajería,
1: la ferretería.
0: Claro, anda a comprar otro lado.
1: Bueno, aparece una gran respuesta en el marketing, que a lo mejor tu negocio funcionaría, porque acá en realidad lo que muestra es que esto, el alfajor, que antes era solo una golosina, ahora es algo que muestra identidad, negocio, comunidad, con esto de sumar a los famosos a que tengan su propio alfajor.
2: Pero,
1: entonces, no es solamente esto de la golosina, sino que es todo lo que viene detrás. Y esto de la pertenencia también. Es decir, Pablito Lescano o el Pescado Raúl de Joaquín Levington.
0: Ahí está, no me
1: lo
0: acordaba.
1: Que hacen,
0: vos sabés que no me acordaba.
1: Es sumar a todos sus seguidores, a la comunidad, a querer bueno, yo quiero probar ese alfajor por la persona que está detrás, no por el alfajor y no, la calidad del de,
3: claro,
1: de
3: su claro, además, sí, yo por eso probé el de la Mona Jiménez.
2: Sí, sí, bueno.
0: No sabía que estaba el de la Mona Jiménez.
3: No está, no está tan mal, ¿eh?
0: Mona... Digo, en tu último viaje a Córdoba, acá no se consigue.
1: Tendría que haber hecho.
0: Yo no lo vi nunca, por lo menos, no tenía idea.
2: Si hay un alfajor que no probaría, creo que
3: es. Pero ¿para qué te hizo la Mona Jiménez?
1: No, bueno. No, acá bancamos a la Mona.
2: No, pero habrá por vos. Pero a todo esto, cuando ves al kiosco, no me gusta el personaje, no me gusta para nada.
1: Para cuando vas al kiosco, no la llevemos
2: claro,
1: por la Mona.
2: Cuando vas al kiosco, que los chicos te piden algo, yo prefiero que se compren un alfajor antes que se compren otro snack, por ejemplo. Me da la sensación que es más sano.
3: Pero, viste, sí. Mira, ves este temón.
1: Sabés que tiene el alfajor de maicena, por ejemplo, Pablito Lescano, uno de sus ATR alfajores es de maicena. A mí el de maicena me da más sano.
3: Pero si es a todo relleno, debe tener una buena cantidad de dulce de leche.
0: De
3: algo
0: maicena
3: que
0: te da más sano. Es como la Sevena. Cuando vos te enfermo, te dan Sevena. No sé quién dijo que la Sevena es más sana.
3: No puede ser más sano el de maicena, de una cantidad de,
1: no, pero bueno, de dulce de leche. Para mí pero... sí puede ser más. Va,
3: ¿sí?
1: El tema
2: y
1: es
2: no
1: ver...
2: tiene chocolate.
1: Y la maicena es más sana que la harina.
3: Claro, pero
0: bueno.
1: Bueno, ahí.
0: ¿Qué sé yo?
1: Si quieren, vamos a buscar en los kioscos y encontramos el de Pablito.
0: El que me parece
1: hacemos,
0: un poco,
1: lo cantamos acá en
0: por
1: vivo.
0: Ahí, empalagoso, iba a decir repugnante, pero ya demasiado. Empalagoso el alfajor santafesino.
3: A mí me gusta.
2: Oh, me encanta.
3: ¿Usted? Con mucho dulce de leche. La clave es que tenga mucho dulce de leche.
1: Sí, es bueno el alfajor santafesino.
2: Cuanto más migas generan, más rico.
1: Sí, a mí me pasa que algunos vienen tan compactos, esos tipo tortita, eso no le siento, es como para mí comer
0: estaba,
1: azúcar.
0: Estaba esperando si alguien lo sacaba, pero a mí el que me encanta es el Guaymallén de membrillo.
3: Nah.
0: Lo fajo. Meto en el freezer, pará, yo, pará. Me gusta congelado.
3: De vos decís de pistacho, no es un alfajor, y de membrillo, pero sí.
1: Es una pastafrola,
0: por eso estaba,
1: señor,
0: esperando a ver si lo decía, claro, alguien, no lo dijo nadie. No. Claro, es más parecido.
1: Es una pastafrola.
0: Sí,
2: es
0: a mí
2: un alfajor
0: me gusta
2: cordobés.
0: Mucho.
1: Eso que venía de los cordobeses,
0: mitad
1: de
0: fruta,
1: mitad de chocolate.
0: A mí esos alfajores cordobeses me encantan. Los que vienen de pera, durazno,
2: sí,
0: me
2: son
0: encantan.
2: Chiquito lo único, te dura poco.
0: Son alfajores con mermelada. No, eso te dejé. No es chiquito, te compras una caja y te lo comes todo.
2: Claro.
0: No le da nada a nadie.
1: Claro. Bueno, pero vos,
0: así es simple.
1: Muy hijo único esto.
0: Son todos para mí, claro. Son claro, chiquitos.
3: Pero estamos atravesando una crisis respecto a la industria alfajorera, me parece.
1: Ahí, sí.
3: No hay grandes alfajores sacándolos.
1: ¿Y los, será por eso
3: plata?
1: Que ponen los a los Habana famosos a que los salgan a vender?
3: Claro, ponen la carita ahí.
1: Alguien tiene, porque un poco lo que plantea a nivel marketing es eso, que en realidad ahora ya deja de lado el producto y se convierte en el contenido, el alfajor de...
2: Ahora, claro, cuando entonces, ustedes piensan en alfajor, ¿qué alfajor se te viene a la mente inmediatamente?
3: El fantoche.
0: El fantoche, a mí también,
3: no
0: por
3: sé
0: la
3: por
0: escuela.
3: Qué. A mí
0: no
3: me encanta.
1: Y el tatín,
0: a mí
1: el
0: por la escuela. Era el alfajor de la escuela.
2: A mí el claro, Suchard.
1: Ah,
2: ¿te acuerdas del sushi?
0: Sí, pero es
3: naranja.
0: Es durito, es más tipo galleta.
2: Duro con mousse.
0: No, claro, el fantoche por la escuela, la verdad.
1: Y el tatín en la escuela salía 10 centavos.
0: Era tatín, fantoche y Segovia, me acuerdo hasta el apellido del que manejaba el kiosco. Imagino que murió, si no debiera tener 140 años.
2: O se puso a vender efedrina,
0: claro,
2: no sabemos.
0: unos pastelitos gigantescos que eran descomunales.
3: Claro,
0: también bien, se vendían en la escuela. Pero el fantoche, yo tengo el fantoche identificado. Tatín también, sigue dura.
1: Sí.
0: Atravesó la barrera del tiempo el
2: sí,
0: tatín.
2: Y en tiempo y calidad se mantiene
0: igual. Sí, se mantiene claro, igual. Es para los nenes que a veces no tienen posibilidad de elegir.
3: Claro.
0: Se lo da de prepo y se termina.
3: El Turimar.
1: Y en esto aparece como que es el gustito accesible, porque dentro de lo que vos vas a un kiosco, como decía Jimé, bueno, ¿qué elijo comprarme? Ves, no tenés que invertir.
0: Siguiendo
1: mucho
0: con los kioscos, una otra cosa que me parece que se devaluó bastante, el caramelo. No, yo sé, si los chicos comen caramelo, a mí me encanta.
3: Lo que pasa es tan caro, pleanitos, ¿viste? No es que vienen con el vuelto ahora, ¿no?
0: Tengo
1: claro,
0: ni idea, la verdad.
1: Hay que usar buenas recolecciones en la piñata. Porque en el kiosco,
2: sí,
1: las piñatas tiran caramelo.
2: Ahora
1: y bueno,
2: toda la onda naturista, ni piñata ponen.
1: Sí, yo no falta la piñata.
2: En los cumpleaños de las niñas tampoco, pero no hay en todos lados.
1: No,
2: porque
1: no,
2: aparte,
1: no,
2: te sale, es un presupuesto armar la piñata. Sí. Tampoco es que barato.
3: Claro.
2: Que es caro.
0: Sí, yo, bueno, no me voy a meter con las mamás.
1: Bueno.
0: 7:05 a favor de la piñata, lógicamente. Pero aquella que el nene quiere un dulce, le dan una pasa de uva. Dale un caramelo, un chocolate, dale un bombón, un copito, dulce de leche.
1: Claro, bueno.
0: ¿Cómo le va a dar
1: la cantidad?
0: Sí, después se va a degenerar con el paso del tiempo. 7:07, vamos a las noticias.
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6: 7:07, la temperatura en Rosario a esta hora 11 grados 2 décimas, la humedad del 72%. El gobierno nacional pone Malvinas en el centro de la mesa política. Kirchner y Presti se incorporaron al encuentro donde se analizaron los próximos movimientos diplomáticos, legislativos y militares, avanzaron con el proyecto de ley sobre soberanía, las sanciones a empresas y la base naval en Tierra del Fuego. Industria y construcción reportaron fuertes caídas y ponen en duda la recuperación económica. La producción manufacturera retrocedió 4,9% interanual en julio y la construcción cayó 4,5%. Ambos sectores también mostraron bajas en la comparación mensual desestacionalizada, en una señal de enfriamiento de la actividad. Lula afirmó que Brasil no es ni será colonia de nadie en medio de las tensiones con Estados Unidos. El mandatario sostuvo que defender la independencia brasileña significa velar por su soberanía y su democracia. Además, reivindicó el derecho del país a decidir de manera autónoma de sus recursos naturales, sus relaciones comerciales y su desarrollo económico. Platense perdió 2-0 con Fluminense por la ida de los cuartos de final de la Copa Libertadores. El Flu se impuso ante el Calamar en el Maracaná, aunque mejoró y generó situaciones en el complemento. El equipo argentino no logró achicar la desventaja. La revancha se jugará el próximo martes a las 19 horas en el Estadio Ciudad de Vicente López. 11 grados, 2 décimas la temperatura en Rosario, cielo cubierto, la humedad del 72%, 7:08, 8 minutos.
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0: Buen día, Penny, equipo. No saben nada. El Guaymallén de membrillo es caviar, gente.
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5: Una canción.
3: Ahí sí. Bueno, Fede, ¿qué tenemos? ¿Los resultados de ayer?
5: Sí, vamos a empezar con los resultados de ayer. Copa Sudamericana, Independiente Santa Fe empató 0-0 con Vasco da Gama y Boca, que le ganó 1-0 a Sao Paulo. Muy buen resultado de Boca. Ahora hay que ganar, no importa la diferencia de gol. Por más que hay que ser cauteloso, no es que Boca haya clasificado ya a la semifinal. Pero
3: quedó lindo para ver la próxima semana.
5: Sí,
3: está
5: sí.
3: Partido abierto.
5: Partido abierto, ayer no lo fue, fue un partido bastante cerrado.
3: Sí.
5: Hubo pocas situaciones de gol. Boca con una buena actuación de Velasco, más allá de que a veces toma malas decisiones. De hecho, Arruebarrena un poco hizo un chiste respecto a Velasco en conferencia de prensa, porque no termina decidiendo bien, pero tuvo dos o tres tiros al arco que fueron muy peligrosos. El gol de Merentiel, que tiene un gesto de nueve en la jugada espectacular. Después, medios en la...
3: Qué jugador extraño, Merentiel.
5: Sí, sí, sí, sí.
3: A veces vos decís qué buen nueve, qué jugador. Y otras veces hace cosas increíbles,
5: sí.
3: De por lo malas.
5: Tal cual.
3: Es tan raro. No termino de entenderlo, Merentiel. Un jugador que no podría decir si
5: no,
3: me gusta
5: o
3: no me gusta.
5: A veces parece que no tiene las cualidades necesarias como para jugar de nueve,
3: claro.
5: Que es más un segundo delantero, y otras veces...
3: Y a veces te parece un delantero que solo te puede armar y definir,
5: sí,
3: una misma jugada.
5: Sí, sí. Ayer realmente el gol es de nueve, es de centro delantero, es de goleador. 1-0 ganó Boca. Buena actuación de Álvaro Montero. El primer buen partido que tiene Montero, que no venía teniendo buenas actuaciones ni dando seguridad. Después, en la conferencia de prensa, encima Arruebarrena comentó que había fallecido su abuela. Y
3: mirá,
5: bueno,
3: vos.
5: Así que para destacar la actuación,
3: bueno, casi
5: de
3: un homenaje
5: del arquero de Boca, que ayer fue fundamental para que Boca, sobre todo en el primer tiempo, que Sao Paulo tuvo algunas situaciones. Caleri erró un gol increíble. Caleri, que siempre tuvo un poco de impericia, ¿no?, a la hora de definir. Fue silbado por los hinchas de Boca, algo que llamó la atención. Creo que tiene que ver con que en algún momento coqueteó con River Caleri, por eso el hincha, mirá, de Boca le hace pagar de esta manera. Después tuvimos, en realidad antes, tuvimos el partido entre Platense y Fluminense. 2-0 perdió Platense. Un resultado muy desgraciado si uno tiene en cuenta cómo fue el partido. Platense tuvo por lo menos 4 o 5 chances de gol claras.
3: Muy claras.
5: Claras
3: muy
5: y debe
3: claras.
5: Haber pateado 15 veces al arco. Y Fluminense se llevó 4 o 5 veces,
3: sí, sí.
5: Y le bastó para convertir. Bueno, uno de los goles lo hizo Hulk, ¿no?
3: Un golazo. Un pase de Ganso, sí, espectacular.
5: Bueno, claro, la jerarquía es otra.
3: Grandes,
5: ¿no?
3: Jugadores, sí, grandes. Es muy buena, Fede, te interrumpo un segundo, la nota que aparece, vaya,
5: sí,
3: sabiendo dónde, porque uno mira cualquier cosa, de Silas. Creo que está en La Nación,
5: sí,
3: y habla del fútbol brasileño. Y Silas dice, nunca más vamos a ser campeones mundial. Y da algunos ejemplos muy claros. Si no puede ser que todos los equipos brasileños tengan el 10 y el 9 extranjeros, en,
5: claro,
3: muchos casos. O veteranos, así como Ganso y Hulk. No hay renovación. Habla peste de Gremio de Porto Alegre, que tiene 13 extranjeros dentro del equipo. Y dice que ningún chico quiere jugar de lateral.
5: Claro.
3: Porque dice, no le dan like si juegan de lateral. Todos,
5: ajá,
3: quieren jugar de volante o quieren jugar marcadores centrales, les gusta, o delanteros, pero no hay una formación de base. Y los equipos grandes de Brasil se nutren de extranjeros, dice,
5: claro,
3: una cosa insólita.
5: Esta cuestión de la crisis de los laterales la hemos hablado,
3: sí,
5: bastante,
3: nos,
5: ¿no?,
3: llamó la atención.
5: En América es clarísimo, ¿no?, lo que viene pasando. Lo de Argentina, bueno, repitiendo 3 de los 4 laterales de una Copa del Mundo a otra. Y dos de ellos en un nivel bastante flojo, ¿no? El caso de Molina y también el caso de Montiel, que llegaron al Mundial sin haber tenido grandes actuaciones en sus clubes. Después Tagliafico termina siendo uno de los jugadores más regulares de la selección, pero también jugando en el Lyon. Y Acuña casi que se mete. Medina jugó de lateral, tampoco lo era. Bueno, Brasil algo muy parecido, ¿no? No tiene más esos laterales que eran bien autóctonos, ¿no? Ahora los ha perdido. Ayer Fluminense le ganó 2-0 a Platense. Y para destacar, de Champions, el triunfo del Aston Villa 3-2 sobre el Brujas, un gol de Emiliano Buendía, el Manchester City que le ganó 2-0 al Porto de visitante, dos goles de Erling Haaland, el Borussia Dortmund que le ganó 3-2 al Villarreal, el Betis del ingeniero Pellegrini que le ganó de visitante 3-2 al Lille y el Real Madrid que le ganó 2-1 al Inter con goles de Mbappé y Valverde.
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7:15 de la mañana. Bueno, ayer charlábamos también en nuestra mesa de trabajo sobre esta suspensión de la reglamentación del régimen penal juvenil que se dio en Buenos Aires. La justicia de Buenos Aires suspendió al menos por 60 días esta reglamentación que ya estaba dispuesta. Uno

0: por sobre los derechos humanos de la gente, ¿no? Esto lo vimos durante las distintas administraciones del kirchnerismo a nivel nacional, a nivel provincial, también en la provincia de Santa Fe, cómo fueron laxos los controles en las cárceles, cómo las cárceles de toda la República Argentina y de la provincia de Santa Fe eran un verdadero colador desde donde operaban personas capos narco que ordenaban crímenes y seguían administrando sus negocios desde lugares en donde tenían que estar estrictamente encerrados cumpliendo penas. Bueno, eso no sucedía porque había todo tipo de facilidades para que estas personas tuviesen teléfonos celulares, teléfonos fijos, acceso a conexiones de internet, rebajas de penas. En el momento de la pandemia, vos te acordás perfectamente, Gabriel, hubo directamente una suelta de presos porque decían, che, nos vamos a agarrar COVID y nos vamos a morir acá adentro. Entonces, desde el gobierno de la nación, se decidió largar a un montón de gente. Esto generó reacciones en contrario. Tuve polémicas durante todo el día. Una de las polémicas la tuve con una abogada penalista que tiene mucha influencia dentro de quienes siguen la doctrina Zaffaroni, que es Claudia Cesaroni, de la provincia de Buenos Aires. Bueno, nada, esto se dio en el marco de esta resolución que muchos tildan como absurda y que ya hay preparados varios pedidos de juicio político contra la jueza de Lomas de Zamora, que decidió suspender de manera irresponsable la ejecución del nuevo régimen penal juvenil.
1: Carlos, buen día. Bueno, justamente por eso te quería preguntar, ¿qué opinas de la posibilidad de un juicio político respecto de la jueza y qué virtualidad tiene la resolución de ella para dejar a toda una provincia sin aplicabilidad del régimen?
0: Bueno, ayer estaba escuchando a expertos en temas judiciales y en temas de derecho diciendo que esta resolución está tomada de manera totalmente absurda, que realmente una jueza que tiene jurisdicción en un distrito específico, como es Lomas de Zamora, no puede hacer esto, que lo que tendría que haber hecho eventualmente antes era consultarle al Poder Ejecutivo de la provincia de Buenos Aires si estaba en condiciones de, si tenía las posibilidades de alojar a eventualmente una X cantidad de menores entre 14 y 16 años que se los sorprendiera delinquiendo y en ese caso en lugar de entrar y salir de la comisaría tenían que encontrar un lugar para alojarlos. Las provincias tuvieron durante más de 6 meses la posibilidad de acondicionar lugares porque recordamos que el nuevo régimen penal juvenil impide que estos chicos de 14 y 16 años compartan el mismo espacio con personas que tengan más de esa edad. Ahora, todo esto nos parece más una jugada política, todo esto nos parece más una jugada de marketing y que tiene que ver una vez más, y lo repito y lo digo sin ponerme colorado, una adhesión a las teorías garantistas y abolicionistas que durante tanto tiempo promovió el doctor Zaffaroni, que tiene seguidores en todo el país, no en la provincia de Buenos Aires solamente, en nuestra provincia de Santa Fe también tiene sus seguidores, y que nos ha causado como sociedad un daño enorme. Nos ha causado como sociedad un daño realmente muy, muy grande. Nos parece que tenemos que dar vuelta a la página. Lo dijo ayer el gobernador de la provincia acerca de el garantismo bobo que nos ha causado tanto daño. También lo ratificó el intendente. También leí alguna declaración de la presidenta del Consejo Municipal. Me parece que tenemos que cambiar la manera de ver esta romantización de la pobreza que se hace desde muchos sectores pseudo-progresistas. Acá el que delinque es un delincuente. Hay millones de argentinos que no tienen posibilidades. Hay millones de argentinos que tienen dificultades para llegar a fin de mes y la inmensa mayoría, la gigantesca mayoría de esos argentinos decide seguir trabajando, levantarse a las 6 de la mañana, tomarse 2 colectivos, ir a tomar su turno de enfermera en un hospital y no salir de caño. Justificar de cualquier forma una acción delictiva porque hay una situación social compleja en alguna parte del país, me parece realmente una irresponsabilidad gigantesca. Y esto es lo que lamentablemente sigue pasando.
2: Sigue pasando y la violencia se instala, por ejemplo, en el conurbano bonaerense de manera brutal.

0: No importan las cámaras, no importa absolutamente nada. Hoy todos los medios, en este momento lo estamos viendo, nosotros tenemos varios televisores prendidos, aquí están con el asesinato de este chico, 22 años, cuando salía del gimnasio José C. Paz, le pegaron un balazo por la espalda para robarle la moto, ni siquiera intentaron robarle la moto sin matarlo, lo mataron de por la espalda. Nunca se enteró el chico que lo querían asaltar, una verdadera locura, y así se vive en el conurbano bonaerense, Carlos.
1: Sí, no, definitivamente esto es así. Las cosas están muy mal en esa región, en ese sector de la Argentina. Nosotros hemos tenido realmente un pico grande. Hoy se han implementado políticas que han hecho que bajen los niveles de conflictividad, tanto en Rosario como en la provincia de Santa Fe. Pero ojo, hay muchísimo trabajo por delante, ¿eh? Acá no hay ninguna batalla ganada, acá no hay que bajar la guardia en ningún momento, hay que seguir invirtiendo en tecnología, en móviles, en capacitación de la policía, en equipamiento para las fuerzas policiales y de seguridad, seguir invirtiendo, no parar las obras de las cárceles. El otro día ustedes lo vieron, se inauguró la nueva cárcel de Recreo. Eso permitió que en el día de ayer una cantidad importantísima de presos que estaban en las comisarías de Rosario pasen a ser alojados en Coronda, porque en Coronda quedaron plazas libres, porque varios presos de alto perfil pasaron de Coronda a Recreo. Me parece que ese es el camino, me parece que por ahí tenemos que avanzar y no parar un instante. Venimos de una situación tremenda, dramática, venimos de marzo de 2024, no nos tenemos que olvidar del lugar en el que nos dejaron, estos mismos que hoy son tan críticos con las medidas y con las legislaciones que se empiezan a tomar como para empezar a dar vuelta la situación. Nosotros hemos decidido un camino y vamos a avanzar firmes en ese camino, Gabriel.
0: Te dejo un abrazo y que tengas un buen día. Gracias, Carlos.
1: Nos vemos, muy buen día para todos.
0: Carlos Cardoso, dirigente del PRO, y esta situación que se dio, que conversábamos también en la jornada de ayer, con la suspensión de la reglamentación sobre los delitos realizados, proporcionados por menores. Las 7:25 ahora en la República Argentina. 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Joaquín.
2: Gaby, ayer el gremio de empleados de comercio decidió cambiar el día de celebración, justamente el día del empleado de comercio. Caía sábado 26 de septiembre. Ayer se confirmó que se va a pasar para el lunes 28 de septiembre, así que a tener cuidado, porque este día, según lo que expresa el gremio ayer en un comunicado, no van a abrir, a ver, atención, supermercados, shoppings y grandes cadenas. Esto va a ser en todo el territorio de la ciudad de Rosario. Lo más importante quizás es que no van a abrir los shoppings, algo que estamos acostumbrados a que sea prácticamente todos los días. Tampoco los supermercados, estamos hablando de grandes supermercados, obviamente, grandes cadenas. El resto de los comercios, bueno, va a quedar a decisión de los dueños, como suele suceder en cada día del empleado de comercio. Los dueños de cada uno de los locales va a decidir si abre sus puertas o no, atendidos por los propios dueños. En caso de que decidan abrir con los empleados, tienen que saber que esto se paga doble, por ser el día del empleado de comercio. La jornada laboral va con un 100% de recargo. Esto va a ser, recordamos, el 28 de septiembre. Inicialmente iba a ser el 26. El tema es que como que ahí a sábado, ayer el gremio de empleados de comercio, junto a CAME y junto a otros sindicatos de comercio, decidieron en conjunto entonces pasar esta celebración del sábado 26 al lunes 28. No van a abrir supermercados, no van a abrir los shoppings, no van a abrir las grandes cadenas. Recordamos, el resto de los locales va a quedar a decisión de cada uno de los dueños. Lo que indica la ley es que si deciden abrir, obviamente la hora va a ser con un 100% de recargo. La jornada laboral en realidad se va a pagar doble. Y atención a esto también, aquellos que tengan que trabajar igual, que el local donde trabajan abra sus puertas con normalidad y en ese caso, justo ese lunes, haya tenido franco, se va a tener que correr ese franco, no va a computar como un franco compensatorio. Si uno tenía franco ese lunes, se lo puede tomar otro día. Otra de las decisiones que se tomó ayer en conjunto con diferentes sindicatos. Lo cierto es que el lunes 28 de septiembre la mayoría de los comercios en la ciudad de Rosario no van a abrir sus puertas por el Día del Empleado de Comercio.
0: Bueno, muy bien, Joaquín Tell charlando con nosotros. Mariana.
3: Vamos a compartir algo de la serie de Moria, porque a un mes de su estreno, Susana Jiménez habló por primera vez y dio su opinión sobre lo que es la participación de Leticia Brediche puntualmente. En realidad son dos actrices, Leticia Brediche y Mica Riera. Mica Riera es la que primero la interpreta en su etapa más joven, pero después aparece Leticia Brediche y tenemos para compartir un pedacito de lo que es el momento en que aparece. No sé si han podido verlo, porque está muy bien lograda la interpretación. Otra de las de los momentos también destacados y que se vuelven virales y que generan un poco de risa también, tiene que ver con el mito de las albinas, que no sé si se acuerdan, que se decía que Susana, el peluquero de Susana,
4: Miguel Romano
3: era el que llevaba albinas que rapaba o que donaban su pelo, se los compraban para poder hacer el pelo de Susana. En la serie se ve cómo pasan las albinas ahí por detrás de escena y Moria le dice, ahí van las albinas, las rapan ahí, bueno, y también tirar ese chiste. Eso se lo preguntan a Susana y ella enseguida asume que esa era una situación, ese mito que después se termina confirmando.
0: Cecilia Roth, ¿de quién hacía que la criticaron?
3: De Moria también, de Moria. En los últimos capítulos.
0: Esa fue criticada.
3: Sí, y con razón. Viendo también
0: ahí
3: algunos
0: clips.
3: Ahí es donde la vemos a Susana, para quienes estén en el streaming, sino para escucharla.
5: ¡Ay, no lo puedo creer!
3: Muy lograda la voz.
0: Muy bien la voz.
3: ¿Viste?
5: Por favor, ¿qué haces acá?
6: Bueno, Sofía Gala debuta en el teatro y quiero que Miguelito me haga algo.
5: Ay, ¿cuántos años tiene Sofía?
6: 17, quiere ser actriz.
5: Ay, pero tienen que volver al programa. Cuando vinieron fue una bomba de rating todo.
3: Muy lograda la voz.
6: Pero Sofía va a ser difícil convencerla, ¿está?
5: Ay, mira vos, la que no quería ser madre.
6: Nos parecemos más de lo que nos gustaría, Sofía.
5: Ay, sí.
3: Ahí hay algo.
0: Nunca
3: también
0: fueron amigas
3: de ella. Bueno, algo que de lo que se muestra en la serie es que si bien siempre públicamente las reconocimos como rivales, en estos momentos comparten algo del divismo y si bien tienen personalidades muy diferentes, no se las ve en esto enfrentadas, por lo menos en estas escenas que comparten en la serie. Pero vieron Leticia Brediche, qué bien
0: voz,
3: lograda la voz.
0: Bien.
4: Y es muy amiga de Susana ella en la vida.
3: Claro,
4: real,
3: ¿sí? Y ha logrado sacarle.
0: ¿A ustedes les gusta este tipo de, ¿cómo
3: de
0: se llama?
3: Biopics o biografías, sí. Así. Sí, esto que charlábamos, se ven a lo mejor detalles interesantes que
0: pero
3: no se conocían.
0: ¿Les gusta?
3: Pero a mí me cuesta, esto que hablamos, no me cuesta, me cuesta terminar.
0: Claro, concretamente, ¿les gusta o no les gusta?
2: A mí algunas sí.
0: ¿Lo miraron?
3: No, yo no la pude terminar. Después lo que hice
2: Joaquín
3: fue
2: la vio.
0: Joaquín vio seis Joaquín capítulos seguidos, sí, una no noche que no podía dormir, sí. Y no encontraba el control remoto y ahí quedó todo.
2: Le quedaron dos capítulos colgados.
0: Sí, le quedaron, sí. Lo que le duraron dos porrones.
3: Claro. Tomó con dos porrones.
0: No se quería levantar. Pero le faltó a cambiar ver la última televisor.
3: Cecilia Roth me da más para hacer de Graciela Borges que de Moria, por ejemplo. Habría que haberse ido buscando en el casting de quién iba a ser a Moria en su presente.
0: Vos, Fede, te entusiasma.
7: Veo algunos. Esta vi un capítulo y me pareció inmirable, pero en algunas me sumo.
3: En alguna biopic.
0: Yo eso que vi recién me pareció inmirable también. Claro. Ese pedacito, ¿no?
4: Bueno. Hubo críticas en relación a cómo dejan al gordo Porcel. Cómo lo grafican, una figura polémica.
0: Polémica, sí.
4: Pero lo que dicen es que la forma en la que lo ponen, en el momento histórico que lo ponen y demás, fue un poco injusto cómo lo graficaron. Esa fue una de las críticas.
0: Lo destrozaron utilizando otro término.
4: Sí, creo que no pusieron su mejor parte.
0: Claro, pusieron todo lo malo de Porcel.
7: Claro, que no conozco a nadie que hable bien de Porcel.
0: Es difícil.
7: La verdad que no conozco a nadie, todo el mundo habla mal, ¿no?
3: Y sí, y después salieron a justificar porque con Luis Badalá pasó lo mismo.
0: Pero Fede, los hombres también no eran amigos de Olmedo, todo eso, qué sé yo. No sé,
7: yo no conozco a nadie que lo salga bien, a defender. La verdad, no.
3: ¿Eh? Nadie que lo salga a defender.
0: Un tipo, no lo defienden,
3: claro,
0: ¿no?
7: Medio complicado. Lo que pasa que en la serie me parece como que lo muestran medio acosador.
3: Claro, digamos, ¿no? Esa imagen es la claro. que
4: demuestra el lugar de mostrarle la mujer. Esa faceta en lugar de mostrar sí,
7: esta, más bien chato. Más bien abusador, no acosador.
4: Claro.
0: Pero sí. vos, eran otros tiempos, eran tiempos tremendos. Eran otros tiempos completamente diferentes, igual no es lo mismo, ¿no? Acosar, sí. piropear, bueno,
3: no, de sea, todos modos está abusar, bien marcar.
7: Igual siempre claro, estuvo mal, claro, digamos, claro. no es que y antes estaba. Si
0: no, pero antes no se animaban a la discusión o no pasaba por ahí. Claro. Los programas de televisión tenían eso.
3: Bueno, claro, en claro. la serie
0: se Olmedo, que es un tipo contrario a Porcel, da la impresión que era buen tipo, qué sé yo, o por lo menos era querido.
3: Claro,
0: ha hecho sí. sketch que son brutales.
3: Sí. Pero en la serie justamente lo que busca mostrar es que Moria se planta un poco frente a esta situación y en un momento donde él está siendo un poco abusivo con Susana, en un espectáculo en vivo, la saca a ella de ese lugar, se
0: Porcel.
3: Pone ella, sí.
4: Moria.
3: Sí, Moria claro, lo toma.
0: Porcel era el que estaba
3: sobrepasándose. De todos modos, está bien que en esto se siga marcando. Digo, hoy tenemos este discurso mucho más claro de los límites y está bien que la serie también supuesto. Aporte a eso.
0: Muy bien, las 7:33. Vamos a las noticias. 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
3: 7:33, la temperatura en Rosario a esta hora 11 grados, la humedad del 79%. Giro inesperado en el caso Loan, la Udelina cambió su versión y apuntó contra varios. La tía del niño se despegó de la versión del supuesto accidente y responsabilizó a su ex abogado por haberle indicado qué declarar. Además, señaló a tres personas que estaban junto al menor antes de su desaparición. Transportistas de discapacidad se movilizan en el Congreso. Prestadores santafesinos reclaman que avance la prórroga de la emergencia en discapacidad hasta 2027. También piden el pago de compensaciones pendientes y una actualización de los aranceles. El precio del petróleo superó los $100 este miércoles ante la escalada en Medio Oriente. El Brent del Mar del Norte alcanzó los $100 por barril por primera vez desde finales de julio, mientras los mercados siguieron con atención el posible impacto del conflicto sobre el suministro y la inflación. US Open 2026, Carlos Alcaraz cae ante Ben Shelton en un partido récord. Alcaraz, vigente campeón del torneo, cayó en el quinto set de los cuartos de final contra Shelton con un super tiebreak. El partido acabó pasadas las 3 de la madrugada en Nueva York. 11 grados, la temperatura en Rosario, cielo cubierto, la humedad del 79%, 7:35.
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0: Acabamos de ver una muy triste noticia en los canales de Buenos Aires. Esto estalló recién. Murió Chiche Hellblum a los 82 años. Hace meses que la venía peleando duramente y estaba ahora internado en el sanatorio Mater Dei por complicaciones respiratorias. Una carrera dedicada al periodismo hasta las últimas consecuencias. Tengo el recuerdo de Chiche en Ucrania, ¿no? Cuando él fue en el peor momento, fue uno de los primeros que llegó a Ucrania y rápidamente volvió. Había tormentas de nieve, fue en el año 2022, en febrero de 2022, cuando se desata esta invasión de Rusia, esta guerra entre Rusia y Ucrania. Fue uno de los primeros, no podía cruzar la frontera, había tormenta de viento, de nieve, una cosa brutal. Tengo ese casi último recuerdo de Chiche, que se manejó, empezó como periodista gráfico y después ya tuvo participaciones televisivas que lo destacaron, ¿no? Con muchos más adherentes que detractores, como tuvo cuando era más joven. Ya de uno cuando se va volviendo viejo es como que la gente lo entra a querer un poquito más. 82 años, Chiche Hellblum, director de revista Siete Días. Empezó en Gente, después pasó como director a la revista Siete Días, que eran dos de las principales revistas de la República Argentina, entre otras cosas. 8 menos 20, Jimena.
1: Hay sesión en diputados hoy, pedida por la oposición. Sesión especial convocada para tratar el tema de la morosidad en las familias argentinas y la emergencia en discapacidad. Durante toda esta semana, el gobierno centralizó sus esfuerzos en intentar que esta sesión no se lleve a cabo. Primero, una de las estrategias eran, por supuesto, no dar quórum, pero ayer, aparentemente, se torció ese objetivo en vistas a que la oposición, siempre hablamos de la oposición, más dura, la oposición del ala más kirchnerista o camporista, para poder graficarla, porque no es la dialoguista, iba a conseguir quórum propio, iba a conseguir las 129 voluntades para que se sienten en las bancas y den la apertura del debate. Hay que destacar que esta sesión especial no es para votar un proyecto de ley en particular, sino para organizar las comisiones y para poner las fechas en las cuales las comisiones que se conformen a estos fines emitan los dictámenes de mayoría que sí después van a ser tratados en recinto. ¿Por qué es el cambio por qué el viraje del oficialismo en este sentido, que ha decidido finalmente en una reunión que se llevó a cabo ayer en la oficina de Martín Menem, sin la presencia de Martín Menem porque no estaba, pero sí precedida por Bornoroni, que es el jefe de bancada oficialista en diputados? Básicamente, lo que dijeron es, como la oposición más dura iba a conseguir quórum propio, el gobierno no quiso dejarle servida el control de la agenda política y tener a las vistas de la opinión pública y sobre todo del periodismo una pérdida o una derrota a nivel legislativo, porque la sesión que se intentó que no se lleve a cabo, no solo se iba a llevar a cabo, sino que iba a marcar o va a marcar el paso y el ritmo de la hoja de ruta del tratamiento de estas dos iniciativas. Es por eso que ayer, como les comentaba, el oficialismo decidió virar su postura, van a dar quórum, se van a sentar hoy en diputados, con lo cual se avizora una tarde de un debate encendido en torno a estos dos temas que tanto molestan al gobierno. O sea, el gobierno quiso centralizar la atención en Malvinas, en la base naval, en el establecimiento de una agenda política propia. La oposición ya tenía esta sesión especial organizada, pedida y convocada, y a las vistas de que quizás podían marcarle el paso y marcarle la agenda, el oficialismo finalmente va a dar quórum hoy en diputados, así que se va a tratar, y sobre todo a organizar el tratamiento de la morosidad de las familias argentinas y la emergencia en discapacidad.
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0: Hoy va a haber una charla muy interesante a partir de las 10:30 de la mañana, en un rato nada más, algunas horas por delante, en una nueva edición de Café Conciencia que se hace en Dorrego 450 en el Hotel Holiday. Se dará un intercambio sobre la cobertura de vacunación en niños y adolescentes, en donde la provincia registró mejoras en algunas vacunas, pero las coberturas se mantienen por debajo de los niveles recomendable. Para charlar sobre este tema va a estar presente la médica infectóloga Florencia Kahn. Florencia, gracias por atendernos. Buen día, mi nombre es Gabriel Penice.
1: Buenos días, Gabriel, ¿cómo estás?
0: ¿Qué tal? ¿Cómo le va? Bien. Bueno, ya está en la ciudad de Rosario, imaginamos, y la primera pregunta que surge, ¿cuál es el nivel que se necesita para que la vacunación en niños y adolescentes sea óptima? ¿Y a qué distancia estamos de esto?
1: Bueno, un primer concepto importante es que la vacunación no solamente beneficia a quien recibe la vacuna, sino también a quienes lo rodean, o sea que las vacunas son solidarias y tienen un beneficio colectivo. Para lograr que una vacuna proteja no solo a quien se vacuna, sino a quienes lo rodean, se necesitan coberturas que estén por encima del 90%. Y nosotros para muchas de las vacunas estamos entre el 50% y el 60% de cobertura. Eso lo que hace es que haya un gran número de personas susceptibles y que enfermedades que están controladas puedan volver. Así que ese es el gran peligro que estamos enfrentando en este momento.
0: ¿A qué se debe por ahí que no se toma la conciencia necesaria para que no suceda esto y para que alcancemos los niveles apropiados?
1: Bueno, yo creo que es multifactorial la explicación. Por un lado, hay una baja percepción del riesgo de ciertas enfermedades, justamente porque gracias a las vacunas hay enfermedades que ya se ven de manera mucho menos frecuente. Entonces, en un punto solemos decir que las vacunas son víctimas de su propio éxito, entonces hay baja percepción del riesgo y las personas no se vacunan. Por otra parte, está recontraestudiado que la falta de recomendación por parte del profesional de la salud es un punto que incide mucho a la hora de decidir vacunar o no vacunar a nuestros hijos o vacunarnos nosotros, con lo cual la recomendación del personal de salud es fundamental. Y por otro lado también aparecen cuestiones que tienen que ver con dudas o desconfianza en las vacunas, donde ahí es fundamental tener una buena comunicación en el consultorio para poder escuchar qué es lo que nuestros pacientes necesitan saber, cuáles son las preguntas, cuáles son las dudas que tienen, legitimar esas dudas, tener una escucha empática y entender qué es lo que necesitan saber. Me parece que más allá de nosotros poder dar una recomendación sobre vacunas, tenemos que explicar a nuestros pacientes por qué se tienen que vacunar, cuál es el beneficio que estamos buscando, y de esa manera vamos a lograr mejores coberturas. Por supuesto, esto siempre de la mano de políticas públicas que acompañen esto, con la disponibilidad de las vacunas, con la posibilidad, como decimos a veces, de pensar afuera de la caja y de decir, bueno, si las personas no están yendo a las vacunas por diferentes motivos, a veces barreras en el acceso, a veces horarios de algunos vacunatorios que son un poco restrictivos para personas que por ahí no pueden ir por temas laborales, etcétera. Entonces, la estrategia de vacunar en escuelas o la estrategia de vacunar extramuros, digamos, por fuera de los vacunatorios, también son todas cuestiones que podrían ayudar a mejorar estos números que nos preocupan.
2: Florencia, buen día. Justamente por eso te quería consultar. Creo que nuestra generación, a todos nos han puesto una vacuna en el colegio. ¿Eso no se estila más, no se usa más? ¿Hay alguna barrera para hacerlo?
1: Bueno, en realidad la estrategia de la vacunación escolar demostró ser altamente efectiva porque, digamos, como te decía antes, acerca las vacunas a quienes las tienen que recibir. Siempre decimos, tener una heladera llena de vacunas en un vacunatorio y que las personas que la tienen que recibir no la reciban, no nos sirve. Entonces, la estrategia de vacunación escolar, yo también cuando era chica me vacunaban en la escuela y todo, y ahora de a poquito se está volviendo a llevar adelante esta estrategia, que por supuesto hay familias que prefieren llevar a sus hijos al vacunatorio y poder acompañarlos ellos, pero también hay algo interesante que se da en la estrategia de vacunación escolar, que tiene que ver con esto de, bueno, todos nos damos la vacuna porque todos nos protegemos, porque todos nos cuidamos, y que me parece que es algo que cada vez tiene que empezar a darse más, y para eso es muy importante la interacción, ¿no?, entre salud y educación para poder llevar adelante este tipo de estrategias.
0: ¿Cómo terminó actuando finalmente la pandemia, el COVID, aquella tan discutida en un principio vacunación obligatoria que teníamos por delante? En definitiva, y ya pasando el tiempo, ¿eso jugó a favor, jugó en algún punto en contra? ¿Cómo se evalúa?
1: Mira, yo creo que claramente jugó a favor de la salud, porque pudimos volver a la vida que teníamos prepandemia gracias a las vacunas. Así que las vacunas contra COVID salvaron millones de vidas, pero además nos permitieron poder salir de una situación a la que nadie quisiera volver, que fue todo lo que tuvimos que vivir durante la pandemia. Ahora, la realidad también es que, así como yo antes hablaba de dudas genuinas que pueden tener las personas sobre las vacunas, también hubo un crecimiento de movimientos antivacunas, de personas que transmiten información falsa, y que eso también hubo un crecimiento después de la pandemia con varias teorías conspirativas y cuestiones que hacen que, bueno, en definitiva las personas terminen atentando contra su salud, porque la persona que tiene que recibir una vacuna y no se vacuna está atentando contra su salud. El médico que no le recomienda a su paciente una vacuna que tiene que recibir está atentando contra la salud de su paciente. Entonces yo creo que en definitiva, ante lo que me preguntas, las vacunas en sí nos hicieron salir de la pandemia y salvaron millones de vidas, pero creo que también, bueno, crecieron mucho estos movimientos, por lo cual me parece muy importante siempre informarse de fuentes, digamos, que sean basadas en la evidencia científica y no en creencias ni en teorías conspirativas.
0: Doctora, y por último, muchas gracias por este ratito. ¿Y en adultos mayores qué vacuna puede considerarse indispensable?
1: Bueno, en adultos mayores las vacunas que son indispensables son la vacuna contra la gripe y la vacuna contra COVID, que se dan todos los años, de 65. Después, ya salen en todos los adultos la vacuna contra la hepatitis B, la vacuna doble adultos, que se da un refuerzo cada 10 años, y para mayores la vacuna contra el neumococo. Por supuesto, el neumococo es una bacteria que produce neumonía y que los adultos mayores tienen más riesgo de tener neumonía, así que en ese sentido la vacuna contra el neumococo y digamos la vacuna de neumococo, de COVID y de influenza están en el calendario nacional de vacunación, por lo tanto son gratuitas y obligatorias. Y otra vacuna muy importante es la vacuna contra el virus sincicial respiratorio para adultos mayores, pero que todavía en Argentina no la tenemos en calendario para este grupo. La tenemos solamente para el grupo de embarazadas.
0: Doctora, ha sido muy amable en atendernos. Sé que tenga una buena jornada aquí en Rosario.
1: Muchísimas gracias a ustedes por la comunicación.
0: Estuvimos charlando con la doctora Florencia Kahn, médica infectóloga, sobre la importancia que tiene la vacunación en niños, adolescentes, y de paso le preguntamos también para adultos mayores. No todos cumplimos con el plan de vacunación adecuado, eso está absolutamente claro. 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Mariana.
3: Lo contábamos hace un ratito, esta noticia de último momento, que es el fallecimiento de Chiche Hellbrum, este periodista de 82 años que venía hace tiempo luchando con su salud. Se había conocido esta semana que volvía a estar internado, hacía más o menos un mes había estado internado y apenas recibió el alta volvió a trabajar. Trabajó hasta último momento y a partir de la internación de ayer, hoy se conoce que fallece a sus 82 años.
0: Muy bien. Fede, el hincha de Central está un poquito ansioso con lo que pueda llegar a decir Di María. ¿Tu percepción al respecto?
4: La verdad que no me quiero arriesgar demasiado. Para mí quizás es algo que necesita el plantel, que necesita la gente.
0: Yo voy a eso también.
4: Creo que tiene que ver con apoyar este.
0: Yo no me haría demasiado problemas como por ahí algún hincha de Central te hace... amigos, que posiblemente a vos te haya pasado, che, sí. ¿Qué dirá? Como si uno supiese. No tenemos ni la menor idea,
4: pero
0: yo no imagino un anuncio de un final de carrera, no, ni mucho menos,
4: no
0: en
4: creo.
0: Este momento.
4: No
0: yo es... creo que es para tranquilizar un poco, hay muchos rumores dando vuelta sobre la relación del director técnico, ahora también se habla con el plantel, creo que Di María va a salir a
4: poner,
0: calmar un poco,
4: paños fríos.
0: Tranquilizarse y enfocarse en lo que viene, que para Central es el torneo, porque está clasificando y hay una final por delante. O sea, hay en realidad tiene tres frentes abiertos: la tabla anual, el campeonato clausura, se llama esto.
4: Sí.
0: El campeonato clausura y la final internacional contra Estudiantes de La Plata.
4: Claro, claro.
0: Me parece que va a pedir algo así como uno. No va a pedir apoyo, pero va a contar. Cosas relativas a esto que tiene por delante Central y no va a ir mucho más allá
4: de
0: eso.
4: Sí, y capaz que también sea un poco para marcar, chapear un poco la campaña que ha hecho Central, que en lo matemático no es mala.
0: Viene quizás siendo protagonista desde hace 2 o 3 años.
4: Yo creo que había otras expectativas respecto a la Copa Libertadores. Quizás el hincha estaba un poco entusiasmado. Me parece más en la previa que en el desarrollo de la Copa Libertadores, porque después... hubo un golpe de realidad de que el equipo no era quizás lo que se esperaba, ¿no? Y Almirón por ahí tiene en el debe esto del mano a mano, que era teóricamente para lo que se lo trajo, ¿no?
0: Hubo algunas cosas muy buenas y otras cosas en donde no acertaron. Muy buena fue la consolidación de los marcadores centrales. Cuando llegó Almirón estaban Mayo y Quintana y ahora están dos jóvenes. Obando le va a dejar muy buen dinero a Rosario Central el día que lo vendan.
4: Sí.
0: Y Ávila es un jugador de jerarquía. A mí me suenan un tanto irresponsables en muchas oportunidades, pero no dejo de reconocer enormes virtudes en ambos.
4: Sí, sí.
0: Hay un error en dejar ir a Brown y quedarse con Ledesma, y hay un error también en el reemplazante de Alejo Vélez. Ni Marco Rubén no debió volver a Rosario Central con 40 años. Así ahora haga goles de acá al final del torneo. Indudablemente no dio resultado. Eso fue un beneficio difícil de entender. El regreso de Marco Rubén y Badaloni, que supuestamente lo debe haber pedido el técnico, directamente no ha jugado. O sea, no lo ha conformado.
4: Sí, los dos han jugado poco. Por algo también han jugado poco.
0: Sí,
4: eso,
0: claro.
4: Cierto, ¿no? Y Copetti que sigue, defraudando, decepcionando.
0: Terminó siendo el titular, Copetti.
4: Sí, termina siendo el titular.
0: Es un defensor que juega arriba.
4: Promediando un gol cada 10 partidos,
0: claro,
4: más o menos.
0: Entonces, ahí es donde falló realmente. No encontró nunca ese 9 que vos tenés que tener para jugar un torneo como la Copa Libertadores, porque a veces las oportunidades son poquitas y si esas oportunidades le queda a Copetti no va a ganar un partido.
4: Claro, y si te pones a pensar, nunca el equipo salió de memoria, porque hay tres o cuatro puestos que nunca estuvieron definidos para el entrenador: el puesto de lateral izquierdo, el puesto del acompañante de Ibarra. En un momento Pizarro, por lo menos para él, estaba afianzado. La realidad es cuanto a nivel futbolístico no mostró lo que se esperaba Pizarro, más allá de que aprobó en el clásico. El puesto de extremo por derecha tampoco, ¿no? O de volante por derecha, ahora con Alan Rodríguez y Cantizano también en duda.
0: Otra incorporación extraña es la de Servi. No sé cuánto jugó Servi. No tengo ni
4: minutos,
0: idea.
4: ¿Cuánto jugó?
0: No sé, la verdad no sé. No sé ni si jugó, ya te digo la verdad.
4: Sí,
0: no recuerdo ni haberlo visto a Servi. Entonces hubo un movimiento malo en ese sentido, ¿no? En donde hay responsabilidad. Bueno, a Lusenhoff le costó el puesto.
4: Claro.
0: No sé cuánto tenía que ver Lusenhoff.
4: Sí, o qué le costó el puesto, pero algo.
0: ¿Qué fue lo que le costó el puesto? Pero indudablemente que el retorno de Rubén, absolutamente innecesario. La contratación de Servi, innecesaria por donde se la mire. Lo de Badaloni no dio resultado, por lo menos no dio lo esperado. O sea, son tres movimientos malos.
4: Claro, claro. 14:45 va a jugar Central contra Tigre el domingo. Dirige Andrés Merlos, va a ser el árbitro del partido. Las dudas, las de siempre, estas que marcamos, ¿no? Lateral izquierdo, quién va a acompañar a Ibarra, si Navarro, si Pizarro, quién va a ser el jugador que esté a la derecha del ataque, si va a estar Alan Rodríguez, si va a estar Cantizano, y quién va a ser el 9, el centro delantero, si va a estar Copetti, si va a aparecer Marco Rubén, o si va Badaloni y va a tener una nueva chance.
0: ¿Qué hora es la conferencia de prensa de Di María?
4: 12:10.
0: Después del entrenamiento.
4: Sí, está anunciada 12:10, generalmente se atrasan un poco este tipo de cuestiones.
0: En Arroyo Seco mismo.
4: Sí.
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0: No hay prácticamente movimiento de nubes, están instaladas, no hay viento en las alturas, me parece que tampoco hay viento abajo. La bandera que nos hace de guía está prácticamente sin moverse. Un día estable, nublado y estable. No va a llover tampoco.
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1: Ocho de la mañana, 4 minutos, la temperatura en Rosario a esta hora 11 grados, la humedad del 79%. Matías Capozuca fue detenido tras una denuncia por amenazas y hostigamiento. El hombre de 40 años condenado por el crimen del BMW en 2005 fue detenido luego de que su expareja lo denunciara por amenazas. Además, se habría negado a retirarse de la vivienda ubicada en San Luis al 2700. Maximiliano Puyaro defendió la baja en la imputabilidad. El gobernador de Santa Fe calificó de garantismo bobo la decisión judicial que suspendió por 60 días la aplicación de la norma en Buenos Aires. Además, aseguró que la provincia está preparada para implementarla. El gobierno dará quórum en la sesión por morosidad y discapacidad. El oficialismo había buscado desactivar el debate, pero concluyó que la oposición estaba cerca de reunir los 129 diputados. La Libertad Avanza ahora se sentará en el recinto y buscará aprovechar la jornada para defender una respuesta propia del endeudamiento. Boca ganó en el partido de ida de cuartos de final ante San Pablo. El Senai se derrotó por 1-0 al conjunto brasileño en el primer partido de los cuartos de final de la Copa Sudamericana. La vuelta será el próximo martes y el ganador se enfrentará a Independiente Santa Fe o Vasco da Gama en semifinales. 11 grados, la temperatura en Rosario a esta hora, cielo cubierto, la humedad del 79%, 8 de la mañana, 5 minutos.
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0: Casi las 8 y 10 de la mañana, nublado, toda la mañana ha estado así y va a seguir estando así durante casi toda la jornada. Joaquín.
1: Gaby, vamos a repasar los cortes de tránsito programados para el día de hoy. Esto es lo que anuncia la Municipalidad de Rosario por ahora, recordando siempre esto, a tenerlo en cuenta a partir de esta semana: cortado Oroño entre Cochabamba y 27 de febrero por el armado de los Juegos Suramericanos. Esto va a ser como mínimo hasta el 26 de septiembre, que es el día que terminan los Juegos. Después veremos cuánto dura el desarmado, pero al menos hasta el 26, cortado Oroño entre 27 de febrero y Cochabamba. A esto se suma los cortes de Boulevard Seguí entre Mitre y Corrientes, y también entre Roca y Moreno, y Ituizango entre Buenos Aires y Juan Manuel de Rosas, Galvez entre España e Italia, Buenos Aires entre Gutiérrez y Uriburu, y a esto también se suma San Luis entre Iriondo y Avenida Francia, y también Rondó entre Irigoyen y Braille. Esto es en la zona norte de la ciudad. La calzada oeste de Boulevard Rondó también va a estar cortado por obras. A esto se suman algunas reducciones de calzada, lo que venimos mencionando: Avenida Newbery entre Avenida Real y Wilde, Oroni y Milán, Pellegrini y Cuyen, Travesía y Don Bosco, y a esto también se suma Uriburu entre la colectora de circunvalación y Boulevard Avellaneda, y también 9 de julio y Ayacucho. Este último es por obras de aguas santafesinas. Recordamos quizás los cortes de tránsito más importantes: San Luis entre Iriondo y Francia, Rondó entre Irigoyen y Braille en la zona norte, y siempre recordando Oroño entre 27 de febrero y Cochabamba por los Juegos Suramericanos.
0: Muy bien, las 8 y 10 de la mañana. 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Jimena.
2: El diario israelí Haaretz reveló que el jeque Mohammed bin Zayed mantuvo un contacto telefónico con Benjamín Netanyahu, avisándole de la maniobra que estaba planeando Hamas para atacar el 7 de octubre el territorio israelí. Supuestamente, en la publicación, lo que dice es que hay decenas de fuentes en Israel y en todo el mundo, incluyendo altos funcionarios, así como grabaciones, documentos internos y correspondencia, que afirman que la conversación se produjo por vía telefónica, que duró 45 minutos y que fue desoída por Netanyahu. Obviamente, como todos sabemos, el ataque se llevó a cabo ese 7 de octubre, cobró más de 1,000 vidas, tuvo numerosas personas secuestradas, y hasta el año pasado estuvieron incluso intercambiando los cuerpos de ese terrible ataque que sufrió el territorio israelí a manos de Hamas. Lo que supuestamente revela el diario Haaretz de Israel es que le dijo el premier emiratí, le advirtió a Netanyahu que a partir de una serie de mensajes que se habían traspasado desde los altos mandos de Hamas a sus colaboradores, estaba la información certera de que Hamas estaba preparando una operación que iba a ser como un terremoto, dijeron en palabras textuales, lo que se reproduce en el diario. Y le dijo que Israel debía estar preparado. Al mismo tiempo, recomendó buscar una solución de carácter económico para la franja y apaciguar la situación en Cisjordania para evitar una escalada. Aparentemente, este habría sido el relato que mantuvo el presidente emiratí con Netanyahu antes del 7 de octubre.
0: Y eso fue lo que pasó: un ataque terrestre a mansalva sobre los kibbutz que estaban más cercanos a Gaza, que son los más humildes, por otra parte, que hay en la zona de Tel Aviv, ya en el límite sur, que es con Gaza, con la franja de Gaza. Y también una celebración de jóvenes en una suerte de...
2: una fiesta electrónica era.
0: Claro, pero religiosa también, electrónica religiosa, ahí cuando se mezcla, porque se hacía el día sábado, que es el día sagrado para ellos. Entonces la fiesta tenía matices religiosos, pero dentro de lo que es música electrónica. Y ahí también decenas y decenas, centenares de chicos también, fueron secuestrados muchos, casi. Y todos los jóvenes que fueron secuestrados, hay imágenes terribles. Pero bueno, esto no va a ser algo que pase desapercibido, porque Netanyahu no venía del todo bien antes de aquella incursión de Hamas, y ahora está próximo a a las elecciones, en donde dicen que levantó a partir de la masacre que se desató después en Gaza, intentando ultimar completamente a Hamás, cosa que será difícil de lograr, estaba mejor posicionado, pero esto va a ser un ruido importante.
2: La revelación del diario Haaretz es incluso respaldada por Gadi Eisenkot, que es un ex alto militar, de mando militar israelí, que ahora es un gran rival político de Netanyahu, y que dijo que Netanyahu recibió decenas de avisos antes del 7 de octubre y los ignoró todos. Es inapto, porque Eisenkot de hecho está persiguiendo que Netanyahu deje el cargo anticipadamente, justamente por considerar que no es apto para ocupar el cargo que ocupa.
0: Mira vos, venía con mucha protesta previa, Jimena, a ese 7 de octubre de 2023. Se juntaban en una plaza casi todos los sábados para reclamar, o casi todos los viernes, perdón, para reclamar contra el gobierno y las políticas de Benjamín Netanyahu. Bueno, muchas gracias. Vamos a cambiar rápidamente. Mariana Lerotich es vocera de los damnificados por la agencia de auto, principalmente, creo que motos también, pero autos, Motorsport, agencia que estaba en la zona sur de Rosario, San Martín al 2600, esto es San Martín y casi 27 de febrero, a metros de 27 de febrero. Mariana, buen día, Gabriel Penice es mi nombre.
3: Buen día, Penny, ¿cómo estás?
0: ¿Qué tal? Bien, ¿no? Acá por acá bien. Bueno, contanos un poquito cómo es esto. ¿Qué fue lo que sucedió, Penny? Bien.
3: Sí, claro, cómo no. Bueno, ante todo, muchas gracias por este espacio. El tema arranca conociendo a esta agencia por intermedio de las redes sociales, muchísima difusión, futbolistas muy conocidos de la ciudad. Vehículos, prometían vehículos usados en muy buen precio, donde se podía pagar con parte, digamos, de este vehículo más diferencias para un cero kilómetro. Sí, la agencia está ahí en San Martín casi 27 de febrero. Todo comenzó con una negociación, primero telefónicamente, después presencial, donde ahí mismo en la agencia, con la secretaria del lugar, Natalia Dirrado y Eduardo Escarcelo, que es el dueño, llegamos a un acuerdo donde nosotros entregábamos nuestro vehículo usado, sí, llave contra llave, y abonando una diferencia para un vehículo cero kilómetro que él no tenía, sino que lo compraba a su proveedor. Él es un reventa, ¿verdad?
0: Sí.
3: Por lo menos así se presentó.
0: Sí, no es una agencia oficial, es multimarca, digamos.
3: Es una agencia multimarca, exactamente. Intentamos cerrar

0: por intermedio de los comentarios en las redes, me fui comunicando y terminamos siendo un grupo de WhatsApp donde somos más de 100 los que estamos en esta situación, no solo con cero kilómetros, sino gente que entregó su vehículo en forma de consignación.
1: ¿Qué fecha estamos hablando más o menos, Mariana?
0: ¿Cómo?
1: ¿En qué fecha sucedió esto? ¿Cuándo sucedió?
0: Nosotros hicimos la operación el día 2 de junio. Pero bien, consta esto de que hay gente desde octubre, noviembre del año pasado en esta situación, con demoras en las entregas.
1: ¿Y cuál es el argumento de bueno, ustedes tuvieron relación con el dueño directamente?
0: Tuvimos relación directa. El argumento hacia nosotros, bueno, como vos sabrás, Penny, gente preparada básicamente para darnos todo tipo de excusas. Y bueno, y a cada uno de los damnificados una excusa diferente, siempre de manera muy agradable, de manera muy entradora, incluso alegó algunos problemas familiares también. Entonces uno se pone de ese lado y uno se pone de ese lado y dice, bueno, esperemos, siempre confiando, ¿verdad?
1: El nombre de, repetime el nombre del dueño.
0: El dueño se llama Eduardo Escarcelo y tiene un socio que se llama Juan Alegre.
1: Bien, y la agencia terminó cerrando así de manera imprevista. ¿Cómo fue este desenlace finalmente?
0: Sí, mira, el día 25 de agosto nos llega un mensaje por WhatsApp con un documento que dice que la agencia se presenta en concurso, donde tenemos que dirigirnos a un estudio jurídico y que ahí nos iban a dar la información correspondiente, que ellos ya no tenían más nada que ver. De manera tal que me hice presente, obviamente, y me encuentro con un montón de gente más. Nos pedían, por favor, que los dejemos trabajar, que no hagamos ningún tipo de denuncias ni nada, porque ellos necesitaban vender los autos que tenían ahí para poder pagarnos o para poder entregar lo que estaban debiendo. Ellos siguieron trabajando, sí, Penny, siguieron trabajando,
2: Mariana,
0: hasta el día 28.
2: Y Mariana, ¿cómo está ahora la situación? ¿Ustedes iniciaron acciones? ¿Están representados?
0: Sí, estamos representados, tenemos la denuncia ya instalada, donde confiamos que el fiscal que la lleve adelante haga la investigación correspondiente, ¿verdad? Porque también hay un dato muy curioso, que las transferencias y los pagos eran repartidos de muchísimas formas, algunos a él directamente, al dueño, otros pagos en efectivo, y en el caso nuestro, la transferencia a esta agencia grande de Santa Fe, lo cual nos hicimos presente. Primero nos comunicamos de manera telefónica y nos dijeron que acá en Rosario, la agencia de ese store también pertenece a este grupo. No tuvimos respuesta y viajamos a Santa Fe con nuestro abogado. Y bueno, resultó ser que fuimos atendidos de manera poco agradable, sinceramente. Estaban al tanto de la situación.
1: ¿Ellos reconocieron que recibieron ese dinero que ustedes les mandaron, la agencia de Stanation?
0: Sí, nos atendió el abogado Carlos Reina y resultó reconocer el vínculo con esta gente, obviamente alegando que era una relación comercial, como cualquier reventa que ellos tienen, donde también reconocen que entró nuestro dinero, que entró la transferencia en la cuenta de ellos, pero que mediante un llamado telefónico o algún tipo de autorización de este Eduardo Escarcelo, nuestro dinero se imputó a otro cliente, al cual le entregaron el vehículo. Entonces por ahí nos preguntamos, y a lo que fuimos nosotros era saber el motivo por el cual esta autorización de manejar fondos de una persona hacia otra, si cuál es el vínculo realmente, si existe una relación, digamos, comercial, revendedor, proveedor, reventa, algo muy raro. Bueno, no nos dieron respuesta y básicamente nos invitaron a retirarnos del lugar.
1: Escarcielo hoy está ubicable, ¿ustedes volvieron a tener contacto con él o ya no?
0: Mira, algunas personas de los damnificados le ha escrito mensajes, les ha pedido... Esto está todo grabado, tenemos audios, tenemos mensajes redactados. Les ha pedido que por favor borren las reseñas de las redes, que su vehículo iba a ser entregado, que no nos convenía tampoco de alguna manera.

0: a poner reseñas negativas porque eso hacía que él no pudiera vender y de esa manera no poder pagar. Siempre con mensajes, digamos, muy, muy entradores, ¿no?
1: ¿Y él ahora está con alguna medida judicial? ¿Lo inhibieron, lo embargaron?
0: Mira, lo único que sabemos, dejaron pegado en la puerta de la concesionaria una fotocopia donde va a haber un remate con fecha y hora de algunos bienes. Pero acá estamos hablando de algo, de una suma realmente millonaria y extravagante, ¿sí? Donde entendemos que somos un montón y bueno, por eso mismo apelamos que la ley y que el fiscal que esté a cargo pueda hacer la investigación correspondiente. Es necesario esta masividad de información porque creemos que hay más personas.
2: ¿Y alguna de las personas llegó a entregar su auto? Además, ustedes no entregaron porque me dijiste que era llave contra llave. Imagino que no, por lo menos no entregaron el auto que tenían o tienen.
0: Sí, exactamente, Penny. Gracias a Dios, lo nuestro era llave contra llave, pero hay gente que entregó su vehículo y dinero también.
2: Claro.
0: Así que ese vehículo ha sido vendido y no tuvieron respuesta alguna. Hay gente también, Penny, o sea, todos los casos son distintos y todos tienen su agravante, obviamente, pero hay muchas familias que dejaron su vehículo para comprar un cero kilómetro y poder trasladar a sus hijos con alguna capacidad distinta donde era demasiado necesario, otros para el trabajo. Más allá del fin, de la gravedad del asunto, es nuestro dinero, nuestros ahorros. Realmente nos sentimos totalmente desilusionados y estafados. Y volviendo un poco al principio, si esto bien data de octubre, noviembre, esta persona entendemos que ya sabía que esto iba a pasar. Y siguió trabajando de esa forma y siguen vendiendo autos. Al día de hoy queda muy poco en la agencia, algunos han podido retirarlos.
2: ¿Tiene otra agencia aparte de esta que ustedes conozcan o él les haya manifestado?
0: Sí, él manifestó tener un local que está a muy poquitas cuadras de esta agencia que nombramos recién. Pero es un local de estos que estilizan los autos, ¿verdad? En belleza del automotor y demás. Que hoy por hoy está a cargo un muchacho que se llama Nelson, que durante un tiempo lo conocimos como su guardaespaldas o seguridad del local.
2: Bien.
0: Hay gente que fue hasta ahí, le preguntó por Eduardo, dónde estaba y demás. Y este muchacho dijo que él se había quedado a cargo de ese lugar por una deuda que tenía con él.
2: Bueno, vamos a seguirlo el tema y te pedimos que ante cualquier novedad nos avises para ver cómo está la situación, igualmente charlar a lo mejor con los abogados de ustedes, a ver cómo se puede salir de esto, si hay alguna manera de recuperar algo de lo entregado. Gracias a vos también por este tipo de denuncias, que es importante para que no haya más gente que caiga estafada, ¿no?, por este tipo de situaciones.
0: Sí, totalmente, Penny. Yo te agradezco mucho el espacio y sí, que se haga justicia, que se investigue sobre todo. No somos pocos, somos muchísimos y también entendemos que está de alguna manera están vinculadas las agencias también renombradas de la ciudad. Entonces les pedimos al ciudadano común que tenga cuidado, que investigue, que se fije, que se asesore bien a la hora de hacer una operación, porque claramente esta gente está preparada para todo esto y sinceramente la gente de bien termina cayendo en una estafa realmente millonaria.
2: Bueno, te dejamos buenos deseos que puedan lograr algo, aunque sea. Gracias y que tengas un buen día, Mariana.
0: Bueno, gracias a vos, Penny. Saludo a todo el equipo. Hasta luego.
2: Mariana Lerotich, quien es una de las... Hablan más de 100 personas damnificadas por esta agencia de venta de autos Motorsport. que estaba, mejor dicho, en Avenida San Martín al 2600. Era ahí doblando, apenas doblada por 27 de febrero, hacia la derecha estaba la agencia. Bueno, veremos cómo termina esta historia. Ahí ya, por supuesto, debe haber una buena cantidad de abogados trabajando en conjunto. ¿En qué puede terminar esto, Jimena?
1: En realidad es lograr captar fondos antes de que desaparezcan.
2: Claro, antes que desaparezca todo.
1: Porque tenerlo inhibido a una persona insolvente no te sirve de nada.
2: Y no debe tener nada a nombre de él. Yes. Si estamos hablando de un estafador profesional, como parece ser, porque si esto arrancó en octubre y ya en junio siguió quedándose con el dinero de la gente, saben lo que hacían. Digo, no es producto de la casualidad.
1: Muy difícil justamente engancharle fondos.
2: Claro. Posiblemente no ni siquiera viva en Rosario. Avanzamos en la mañana, 8:28.
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0: 8:33 ahora en la República Argentina. Vamos a las noticias con Georgina.
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2: 8:33, la temperatura en Rosario 11 grados, la humedad del 79%. Murió el histórico periodista Chiche Hellblum. El reconocido periodista y conductor falleció este miércoles a los 82 años en una clínica porteña. Había atravesado en los últimos meses distintos problemas de salud y permanecía bajo atención médica. El Senado debate la reforma del Banco Central y la Ley de Inocencia Fiscal 2. Se trata de dos proyectos considerados centrales para el programa económico del gobierno de Javier Milei. Las iniciativas serán analizadas este miércoles en plenarios de comisión con funcionarios y especialistas. La Unión Europea evalúa restringir el acceso de menores a las redes sociales. El proyecto analiza limitar el uso de redes sociales para menores de 13 o 15 años y prepara un sistema de verificación de edad. La medida busca proteger a los chicos, pero fue criticada por cuestiones de privacidad y posibles restricciones a sus derechos. Estudiantes recibe a Corinthians por la Copa Libertadores. El Pincha enfrenta este miércoles desde las 21:30 a Corinthians por la ida de los cuartos de final. El equipo de Alexander Medina busca sacar ventaja como local para viajar con más tranquilidad a Brasil. 11 grados, la temperatura en Rosario a esta hora, cielo cubierto, la humedad del 79%, 8:35.
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0: 8:36 en la República Argentina. 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
1: Franco Escobar sufrió una lesión muscular, todavía no está confirmado que sea un desgarro, pero seguramente, ¿no? Todo hace pensar que no va a volver, por lo menos por un par de partidos, a ser titular. Jugando como lateral izquierdo fue su lesión, ha jugado también como lateral derecho y su puesto en realidad original es el de marcador central. Se va a perder por lo menos los próximos dos partidos. Massanti jugó infiltrado en el clásico, algo que nos enterábamos en las últimas horas. Kudelka va a evaluar hoy en el entrenamiento, va a definir si lo incluye en el equipo titular contra Vélez. Es fácil, ¿no? El cambio de Escobar es ruso, no hay otra alternativa.
0: Va a ingresar... Y Ríos volverá.
1: Sí, sí, y en caso de que no esté Massanti, va a jugar Ríos y Solari va a mantener su lugar. Claro. Solari una discreta actuación en el clásico. Massanti más activo, sobre todo en ese primer tiempo y en los primeros minutos del segundo tiempo.
0: Sí, hay que también evaluar que ellos estaban en una función en donde en el mediocampo no generaron prácticamente nada. O sea, hubo un déficit futbolístico notable de
1: claro.
0: Que se limitó a aguantar el partido.
1: Tal cual,
0: aguantó,
1: sí.
0: Atrás y después del medio para arriba nada.
1: Generación de juego cero.
0: Cero,
1: ¿no?
0: Cero.
1: De hecho,
0: cero.
1: El gol es una jugada totalmente aislada.
0: Que pelotazo de
1: deriva,
0: 70 metros,
1: sí,
0: que lo
1: un milagro,
0: durmiendo la siesta.
1: Un verdadero milagro.
0: Central.
1: Ahora, los cambios de Kudelka terminan siendo perfectos. Escarpecho la baja, Ramírez le cede el...
0: Ramírez hizo la mejor jugada de su vida.
1: Sí, y sin querer.
0: Yo no soy un seguidor.
1: No sé si no la quiso controlar.
0: No soy un seguidor de Ramírez, pero difícilmente haga algo mejor de acá a que termine su estadía en Newell's.
1: Claro, sí. La
0: difícilmente.
1: Realidad, la realidad es que ni siquiera creo que quiso controlar la pelota.
0: Pero,
1: de hecho, creo que quiso controlar la pelota, no que quiso asistir a su compañero.
0: Pase mágico.
1: Sí, vamos a anotárselo como asistencia. Dirige Nicolás Ramírez el partido del viernes a las 5 de la tarde contra Vélez. Guch, convocado para los suramericanos. Una desgracia para Newell's, ¿no?
0: Una desgracia para Newell's.
1: Lo convocaron y probablemente se pierde el partido con Platense.
0: Eso es los juegos que se juegan acá, ¿no? ¿Sí? ¿Qué selección juega?
1: Y juega una selección sub-19. Los jugadores más conocidos son Guch y Zubiabre. Después muchos europibes, podemos decir, dirige Buñali esa selección, Claudio Buñali, el ex ayudante de Sabela, va a ser el entrenador de este equipo que tiene algunos partidos, el primero
0: no
1: con Paraguay.
0: No se lo tendría que dar Newell's a Guch.
1: Sí, no sé cómo es la normativa,
0: no sé,
1: pero seguramente Newell tiene esa posibilidad.
0: Lo pasa que Tapia hace lo que se le da la gana, pero Newell no se lo tendría que dar, porque es jugador titular. Eso tienen que ser jugadores que no jueguen en primera división.
1: Claro.
0: Tiene que ser en serio alguna vez la Asociación del Fútbol Argentino. Jugadores que no están en el plantel de primera división, están disponibles. Jugadores de primera división, no. Guch ya,
1: claro,
0: es jugador de primera división.
1: Exactamente.
0: No tiene, sí, que dárselo.
1: Y ya tiene más de 10-12 partidos,
0: claro,
1: en primera, por lo menos ya,
0: claro.
1: Y es jugador titular.
0: Y el daño es brutal, porque ni uno tiene con qué reemplazarlo.
1: Tal cual, recordemos, el partido de Newell's es el próximo viernes a las 5 de la tarde. Va a jugar contra Vélez, uno de los rivales.
0: A ver, me parece un estúpido Buñali también citar a un jugador.
1: ¿Vos sabés que hablaste
0: que
1: medio con cariño
0: división
1: primero y después?
0: Porque me gustaba Buñali, pero me puse a pensar, Buñali es un estúpido, no tiene que nombrar para jugar un torneo de mierda como ese, jugadores que estén jugando en primera división.
1: El otro equipo...
0: Tienen que nombrar jugadores de cuarta división, lo que pasa es que no conoce a nadie.
1: Claro, el otro equipo damnificado es Tigre, porque Zubiabre juega en Tigre y es suplente, pero entra a todos los partidos.
0: Entra a todos los partidos, tampoco,
1: sí,
0: lo tiene que llevar.
1: No.
0: Por eso, Buñali es un estúpido, no deja de ser un estúpido.
1: Bueno, ahí está el mensaje para Claudio.
0: Claro.
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0: Muy bien, las 8:42, nublada sigue la mañana. Nosotros recibimos en nuestra mesa de trabajo, periodista, compañero nuestro de Radio Boing, especialista en economía y negocios, Ariel Echecuri. ¿Cómo te va, Ariel? Un gusto tenerte acá.
1: ¿Qué tal, Gaby? Bien. Bueno, muchas gracias.
0: ¿Todo bien?
1: Acá estamos.
0: Bueno, veníamos charlando desde hace algunos días, algunos nos sorprendimos, otros no tanto, con esto de la instalación de un potencial, no sé si está bien dicho así, barrio chino aquí en Rosario, como hay en Buenos Aires y en otras capitales importantes del mundo. Parece que a cada lado que vas encontrás un barrio chino. ¿Cómo surge esto? ¿Cuál es la realidad del tema? ¿Cómo está la situación, Ariel?
1: Hablemos de negocios chinos. En la semana pasada rebotó mucho, hizo mucho ruido el proyecto de un grupo empresario rosarino de instalar un barrio chino en Rosario, más precisamente en el centro de la ciudad de Rosario. El centro está muy golpeado, con muchos locales vacíos, y una idea de reactivarlo es justamente fomentar la instalación y la concentración de locales de origen asiático en dos cuadras del centro de la ciudad. Bueno, el proyecto va avanzando. Te voy a contar primero quién está detrás y después cuáles son los próximos pasos, los próximos caminos.
0: Y las cuadras, uno imagina rápidamente el final de la peatonal.
1: Exactamente.
0: Córdoba, la parte más, después de Maipú, que es tierra de nadie.
1: La parte más fría de la peatonal, claro, es Córdoba de San Martín a La Prida.
0: Exactamente.
1: Las dos cuadras son las que acumulan más locales vacíos, más persianas bajas, donde normalmente...
0: Sí, más gente vive también.
1: También más gente
0: vive. En la calle, digo.
1: Lamentablemente sí.
0: Lamentablemente hay un vecindario ahí.
1: Exacto. Y es el casco histórico también, claro, de la ciudad, pues la puerta de entrada al centro de Rosario, después de la Plaza 25 de Mayo.
0: Sí, sería fantástico cambiar eso. Bueno, uh-huh, no sé si será con esto. Dale por donde quieras.
1: Hay tres opciones para instalar el barrio chino. Ahora, recientemente se sumó una tercera, que no estaba en la noticia trascendida la semana pasada. La primera zona es esta que mencionaste, Gaby, peatonal Córdoba, de San Martín a La Prida, esas dos cuadras para reactivar e instalar ahí el barrio chino de Rosario. Después está Oviedo hacia el río, que es la que tiene menos chances, en la zona de Pichín, y una tercera que empezó a cerrar más, que es una L en el microcentro Rosario, Sarmiento, de Rioja a San Martín y de San Martín a peatonal Córdoba. Una L. ¿Por qué ahí? Porque ayer justo inauguró el chino de Falabella, de la favorita, que estaba en el subsuelo de favorita, sí, se llama Mall China. ¿Te acuerdas? Sí, hicieron, sí, toda una pompa en la presentación.
0: Sí, cuando sí, que no terminó.
1: Se reactivó ese subsuelo. Habían puesto un inflable en la, sí, puerta, que sí, a muchos no les gustaba. Bueno, ese chino, el chino Julio, así se llama, porque los chinos tienen como un nombre en, sí, español, además de,
0: totalmente,
1: de el nombre original, abrió ayer en la esquina de Sarmiento y Rioja, Mall China. De hecho, si pasas por esa esquina, frente al ANSES, ves Mall China.
0: En diagonal, donde
2: había venta de electrodomésticos.
0: Del hogar,
1: estaba Rosario Confort.
0: Rosario Confort estaba.
1: Más de 25 años estuvo en esa esquina.
2: Claro.
1: De hecho, la propiedad es del dueño de Rosario Confort. Toda la propiedad con la planta alta. Y el chino, Mall China, ocupa planta alta, planta baja y planta alta de esa esquina.
2: Bien.
1: Inauguró ayer y es uno de los impulsores del barrio chino Rosario, y por eso ahora toma fuerza esas dos calles, la que arranca en Sarmiento y Rioja, va hasta San Martín.
0: Uno de los impulsores es Julio, o el dueño del local.
1: Julio. Que es parte de uno chino, de los grupos, digamos, el chino Julio, que es uno de los grandes grupos, sí, que manejan bazares chinos en la ciudad.
0: Bien.
1: ¿Quién aglutina a estos grupos de empresarios chinos de Rosario, de la región, y muy fuertes algunos de Buenos Aires? Es un rosarino. Un rosarino vinculado al supermercadismo. ¿Lo tiene a Micropac? ¿Alguna vez compró a Micropac?
0: Sí, el Lucio, sí, Di Santo.
1: Bueno, Micropac no existe más.
0: Sí.
2: Claro, hay un chino ahí.
0: Todo,
2: claro,
0: lleno.
1: Micropac vendió todos sus locales a supermercados chinos, a bazares chinos. Hoy, si pasa por el Micropac...
0: Sí, se llama Todo Chen.
1: Se llama Todo Chen, el que está en Viaducto Avellaneda.
2: Claro.
1: El
0: Viaducto Avellaneda.
1: El de Arijón, de Zona Sur, se llama Todo Chen también.
0: También.
1: Y la nave insignia de Micropac era Avenida Circunvalación y Sorrento, que cerró el año pasado, y los dueños, los Di Santo, Luciano Di Santo, que es el que está enfrente del grupo hoy por hoy, el hijo del fundador, de Lucio, está, ajá, a punto también de venderlo a otro grupo chino. O sea que ahí, en Avenida Circunvalación y Sorrento, va a haber otro bazar chino.
0: Perfecto.
1: De ahí nace la relación comercial de este rosarino, este empresario rosarino, con empresarios
0: que es de origen uno asiático. De los hijos de Lucio,
1: claro,
0: que es el Lucio Di Santo mayorista de la época cuando yo, por ejemplo, trabajaba en Azúcar Fronterita, que estaban, había 7 mayoristas en Rosario, no más que eso, era Beretta, más Kipker, Di Santo, Rosenthal
1: que
0: estaba en
1: fuerte.
0: Ese momento el hipermercado Tigre, el supermercado Tigre, y Di Santo después abre al tiempo Micropacto, pero eso toda una creación de Lucio Di Santo.
1: Lucio Di
0: Santo,
1: este
0: es el hijo, Luciano.
1: Claro, este es Luciano. Lucio Di Santo armó Micropac,
0: claro.
1: 70 años de historia en el supermercadismo, sí, claro. Distribución mayorista, logística, después supermercados también. La última incursión fue en los comercios de cercanía. Yo tenía una marca llamada Microgo también, que no funcionó. Hace 5 años abrieron supermercados chiquitos, como una especie de Carrefour Express,
2: claro.
1: Como ahí en Buenos Aires. Se llamaba Microgo, de Micropac, también lo cerraron. Se quedaron sin nada de supermercadismo. Los hijos terminaron vendiendo a estos empresarios chinos que en su lugar instalaron bazares y supermercados chinos.
0: ¿Qué es lo que está faltando, Ariel? Porque tenemos 3 lugares potenciales, supuestamente. ¿De qué se va a tratar? ¿Qué tipo de negocios van a imponer? ¿Así será como Buenos Aires, donde se mezclan restaurantes con supermercados? ¿Qué van a poner?
1: Quiere 70% de la oferta esté concentrada en gastronomía. Y el resto dividía en comercios como bazares.
0: Sí. Su especialidad.
1: Sí, algo que llama mucho la atención también es servicios de belleza. En Barrio Chino hay mucho de spa,
2: sí.
1: De
0: masajes,
1: con masajes,
0: masajes,
1: ese tipo de cosas.
0: Y todo ese tipo.
1: Esa es otra oferta que también pretenden los impulsores del proyecto desarrollar en este Barrio Chino rosarino.
2: Ari, ¿y cómo se compatibiliza esto con el empresario local?
1: Bueno.
2: Es decir, a nivel competencia, ¿dónde los deja?
1: Bueno, esa es una buena pregunta, porque creo que desde que empezó a rebotar la noticia nadie le preguntó a los empresarios locales cómo le cae el avance de los locales chinos en el centro de la ciudad. Yo creo que si viene a reactivar el centro, está muy golpeado.
0: Eso es lo que me contestó a mí un amigo,
1: sí,
0: que, bueno, yo lo charlé con Ricardo Ferguson, el dueño del Emporio de la Zapatilla, y me dijo que cualquier reactivación del centro es buena.
1: Claro. Bueno,
0: directamente.
1: Y una perlita, hay inmobiliarias que hasta ofrecen locales en,
0: claro,
1: alquiler en chino. Eso me llamó la atención.
0: Ah, mira.
1: Porque viste, los chinos son muy cerrados, algunos no,
0: sí,
1: no manejan tan bien el inglés, el español, perdón, y están, me llamó mucho la atención Dunod, una de las más conocidas.
0: Sí, sí.
1: Que
0: está ahí en la peatonal Córdoba también, si no me equivoco, Dunod.
2: Córdoba y Santiago está,
0: sí,
2: Dunod.
0: Claro, ah, Córdoba y Santiago.
1: Ahí frente a un viejo boliche, mira.
2: Claro.
0: Mira. ¿Y esto qué estaría, sí, faltando?
1: ¿Qué estaría faltando? Bueno, ahora lo que viene. Este viernes, Luciano Di Santo, que es el empresario rosarino que impulsa junto a grupos económicos asiáticos el proyecto, se va a reunir con esta inmobiliaria que tiene muchos locales que potencialmente podrían ocupar los locales del barrio chino para avanzar un poco en terminar de definir la zona. Y la semana que viene vuelven a viajar Luciano Di Santo y empresarios chinos a el Barrio Chino de Buenos Aires, a volver a reunirse con la Asociación Barrio Chino de Buenos Aires, que aglutina unos 100 locales chinos en el Barrio Chino, en el Barrio Belgrano, allá en Buenos Aires, para presentar formalmente el proyecto a los grupos de Buenos Aires que están interesados en desembarcar en Rosario con el Barrio Chino. Porque son importantes grupos de Buenos Aires los que también vendrían a poner,
0: bien,
1: locales acá. Pero yo te digo, la cosa pinta que puede llegar a avanzar. Están armando un instrumento financiero, que es un fideicomiso, para comprar locales en el centro o bien cerrar alquileres a largo plazo y entonces sí poder ofrecerlos a quienes estén interesados en ocupar esos locales.
0: Imagino que la municipalidad también lo ve como un hecho favorable, activar ese par de cuadras, si es que se hace en la zona de la peatonal, ¿no?
1: Bueno, la semana pasada estuvo Pablo Hapkin,
0: sí,
1: acá en Todo Pasa y estaba contento con la posibilidad del Barrio Chino. También estuvo María Eugenia Schmuck, concejala, dijo
0: también
1: que le encantaría,
0: sí,
1: un Barrio,
0: claro,
1: Chino. Así que
0: es muy triste ver ese comienzo de peatonal en las condiciones que está.
1: Sí, tal cual. Vendría con arco y todo.
0: Bien.
1: Esa es la idea.
0: Está bien.
1: Poner el arco.
0: Como
1: es
0: en Nueva York, como es en Buenos Aires.
2: Y esto de que se llama barrio empieza con 2 cuadras y puede después seguir,
1: exacto,
2: escalando. Pensando en el de Buenos Aires, que tiene más extensión,
3: puede después ir escalando. Y sumo esta pregunta también de que hoy tenemos locales chinos por toda la ciudad. No es la idea concentrarlo, sino que permanezcan en toda la ciudad y acá tener estas dos cuadras con este atractivo.
1: Exacto. Aprovechar los locales también que ya están instalados, porque si termina siendo Sarmiento y Rioja, ahí ya tenés un mega local chino, el mall chino. Basta Sarmiento y San Martín, tenés otro local chino, ahí donde había una zapatería, creo.
3: Sí, sí. Bueno, ahí conectan.
1: Y ahí conectan y ya los locales chinos existentes sumarle más, más comercio.
0: Bueno, esperemos, es una buena idea. Gracias, Ariel.
1: No, gracias a ustedes.
0: Te debemos. Dale adelante, Facu.
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0: manos, ensucia las manos.
1: Bueno, y se nos fue prácticamente ya el programa a las 9 de la mañana. Falta un minuto. Arrancamos nublado, nos vamos nublado. ¿Y cómo va a estar a la tarde, Mariana?
2: Vamos a llegar a 20 grados, pero el cielo va a permanecer nublado. Ayer se anunciaba como el último día de sol pleno de la semana y sabíamos que llegaban las nubes para quedarse por lo menos... Te digo que hasta el domingo que empieza a aparecer un poquito más, pero vuelve el frío. Hoy vamos a llegar, como les decía, a 20 grados con el cielo así, como lo tenemos ahora.
1: Perfecto. Bueno, Jime, ¿te quedó algo?
3: El gobierno avanza con las denuncias a las empresas extranjeras que intenten o hayan realizado acuerdos con el gobierno británico para realizar investigaciones o explotación de hidrocarburos en Malvinas. Lo hará a través de la figura de Pablo Quirno, el canciller, con el patrocinio letrado del procurador del Tesoro de la Nación, Sebastián Amerio.
1: Fede, Estudiantes y Corinthians, ¿cuándo juegan?
4: Hoy,
1: mañana.
4: Hoy, 9:30 de la noche. Tenés a las 7 de la tarde Riestra Banfield por Copa Argentina también. Partido se juega en cancha de Temperley. Y también.
1: Banfield capaz que no se presenta, porque no le interesa.
4: Y no,
1: el
4: a ver si están con tiempo, sí, los muchachos.
1: Sí, irán a jugar. Una cosa increíble lo que está pasando con Banfield.
4: Y tenés Champions hoy, Liverpool Atlético de Madrid a las 4 de la tarde con Julián Álvarez en el banco de suplentes.
1: Esta es la parte previa. Era,
4: sí,
1: era
4: primer partido, de
1: primera
4: hecho.
1: Primera ronda, sí. Primer partido. Bueno, igualmente un partidazo, ¿no? Pero son primeros partidos. Nosotros volvemos mañana a las 6 de la mañana, como cada día. Los esperamos, que tengan...

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2: Tenemos a Natalia Oreiro, si tenemos a Natalia Oreiro, lo...

0: argentino.
1: Pero
2: ¿a
1: bueno.
2: ¿A qué hora fue? Buen día, Crónica lo comunica 7:31.
1: Bueno, yo me enteré a las 8. Empecé a encender las
3: Mariano recién en la cocina cuando está haciendo el café me hizo la gran More Real. ¿Que se murió?
4: ¿Se murió? No, mentira.
2: ¿Murió?
4: Sí, perdón.
2: Ah, sí, porque habrá escuchado que nosotros afuera estamos diciendo ¿cómo murió Chicho?
4: Toda la noche.
3: ¿Se murió?
1: Besito, bueno.
4: Grandes momentos.
2: Esta imagen que hemos puesto en el streaming haciendo la autopsia del extraterrestre. Lloran los extraterrestres en este momento. Lloran los extraterrestres.
0: Icónico. Es icónico.
2: Lloran las Wandas.
1: Los extraterrestres. Graciela Alfano y Matías Alé.
2: Qué bárbaro.
1: Mirta es Natacha Hay. Sí. Es un montón de momentos.
4: Es el que te operaba con los dedos.
1: Únicos. Sí.
2: El filipino.
1: Los sanadores filipinos. Bueno,
2: sacaba menudo de pollo.
1: Increíble carrera. Y él lo que quería, porque lo decía los últimos días, que él quería morir al aire. Por favor, hagamos todo, porque yo me quiero morir al aire. Bueno, casi lo consigue.
2: Por muy poco,
1: pero bueno.
2: El otro día vi una entrevista en vivo, no me acuerdo qué programa ni qué horario ya a esta altura. Y era hasta difícil de seguir el hilo de las preguntas. El entrevistado.
1: Sí, bueno, ratificando
2: lo que vos decías, hasta lo último que le dio su cerebro, su condición física, todo, trabajó. No se murió al aire por una cuestión de tiempo.
1: Por horas.
0: Podría haber sido tranquilamente.
1: Vos sabés que automáticamente, cuando me entero de la noticia, bueno, mi vista se clavó en el cuadro que tengo colgado en casa.
3: Eso quería que recordemos. Por la audiencia.
1: Y se me mueren los cuadros porque yo tengo el Papa Francisco y lo tengo a Chiche al lado.
2: No pongas uno de Mirta por la duda.
1: No quiero poner nada más, pero bueno, la verdad que sí, eso te entristece en un rato, pero después, con el largo camino recorrido, no hay más que satisfacciones y sonrisas para mí.
4: Le voy aprovechando que Nacho está en una etapa intermitente.
3: Nacho se fue a cubrir el...
2: ¿Está en la rayadita?
4: Está en la rayadita y tiene un negocio grande.
1: Tiene un negocio ahí. Ya viene.
4: Te hago una pregunta de Nacho. Ale, a la historia le guardamos un lugar a Chiche como showman, como periodista, como como performer,
1: sí,
4: porque estaba pensando todo eso a mí me cuesta en algunas cosas, digamos. Él ha tenido informes o trabajos serios, digamos, y después otras pelotudeces como el extraterrestre ese que, mamita.
1: Sí, pero digamos, si a él se le achaca algo.
4: Ese extraterrestre lo trajeron una vez acá en una crack bamboom.
1: Es una cuestión.
4: No sabés lo que era.
1: Claro, si a él se le... hay alguna sombra en su pasado, bueno, digamos que tiene que ver con la revista Gente. Con la dictadura en ese sentido. Pero la verdad, perdonado con largueza por todo lo que nos dio. Y además el tipo que hasta el último momento, por ejemplo, la nota esa que tuvo con el presidente Milei, que después le retiró el saludo a Milei y demás, él nunca dejó de hacer y de preguntar lo que quería.
4: Pero el mérito de seguir haciendo, digamos, es un montón de gente. La mayoría de la gente vive hasta que se muere.
1: Sí.
4: Yo lo que voy es...
1: Sí, pero con esa...
4: Es un tipo, que haya terminado en Crónica está bien, digamos, por ejemplo, que no haya terminado su carrera en un canal más prestigioso, qué sé yo.
1: Contrario, es el lugar exacto donde tenía que estar. Mirá, fíjate que hay una anécdota que cuenta Ernesto Tenenbaum, que le decía en su comienzo con La Nata, el joven periodista... Le decía a La Nata, pará, sacate ese halo progre por un rato. Si vos tenés que ver a lo que mira la gente. Dice, tenés que verlo a Chiche Gelblum, tenés que ver a Mauro Vial, tenés que ver porque tenés que entender por qué la gente lo quiere, que no es por nada, no es porque sí. Y bueno, tal cual es una persona sumamente popular, una persona muy culta. Aparte con una historia familiar, su abuelo era el el presidente del Partido Comunista en Argentina. Él hacía, oficiaba de campana durante el primer peronismo para alertar las reuniones que se hacían en la casa, donde había una biblioteca impresionante.
2: Todos fueron comunistas de jóvenes también, sí, todos. Sí, sí. Pero la cultura pop de esto, y cuando digo pop me refiero bastante más que solo la cultura pop. La cultura pop hoy de hoy está hecha de Mauro, de Chiche, de Tinelli, también de Pergolini, también de, o sea, de todos ellos, y mucho menos de Tiempo Nuevo o de Grondona, claro, sí, de Zap. Sí, sí. De Zap, y muchísimo menos de Tiempo Nuevo o de Hora Clave, que termina en 26 TV. ¿No? ¿Dónde termina Hora Clave? Ya ni me acuerdo.
0: Sí, Peye, política y economía, vamos a ver.
2: Sí, sí, entre dos plantas. Sí, sí, plantas y plantas, plantas y escritores. Está mucho más hecha de Mauro que de Samantha y de Natalia, que de la extraterrestre, que de los grandes pensadores. Eso podrá ser bueno o malo, pero de lo que más nos acordamos y lo que evocamos permanentemente, el extraterrestre. Y la cantidad
3: estaba internado en el mismo sanatorio donde está Mirta, o sea, muy cerca. Mirta, le debe haber. Y aparte, Mirta está en una habitación.
2: Aterrizó
3: normal,
2: cerca y siguió el avión.
3: Le raspa.
0: Sí, estamos viendo en el stream la imagen cuando le hace sacar los anteojos a Flavio Miller.
1: Qué bueno.
0: Otro momento icónico de la televisión.
1: Con Jaime Bailey.
3: Por Flavio.
4: Hiciera el canal 9 de Haddad, ¿eh?
0: Claro. Recién sí, comprado el canal 9 de Haddad.
2: Con la sirenita esa.
1: Además,
4: ¿se acuerdan que Haddad dijo que se había gastado un millón de dólares en hacer el logo ese que gira acá? Mente, hijo de puta, Haddad, pará. Se lo puedo preguntar alguna vez. Y no se puede creer. Que eso dice que pagó un millón de dólares y lo hicieron afuera, ¿no? Porque era un loguito que giraba, o eso lo pedía a la IA. Haceme un 9 que gire.
1: Pero claro. Y además un bon vivant coleccionista de autos, de relojes.
2: A relojes, eso me acuerdo.
4: Debía hacer una observación de mierda, porque yo no estuve nunca muy vinculado con Chiche, pero sé que vos sí, y te lo pregunto bien. Si él era tan culto, tan crack, tan con un recorrido tan grande, que yo, ¿por qué hacía alguna lo que podemos considerar una pelotudez en la televisión?
1: Bueno, para que lo recordemos justamente hoy. Claro,
0: ¿qué estamos recordando?
1: Un artista,
4: Chiche, qué sé yo, Tenenbaum, igual no le va a llegar nunca a los
1: gente
4: tobillos.
1: Que se aburre del mundo y es Chiche Gebel, los otros se aburren del mundo y pintan latas de sopa Campbell, son artistas. Sí,
2: más cerca de un showman, de un entertainer completo, que de un solamente un entrevistador publicador de noticias, digamos. Un entertainer, eso es.
4: ¿Tuvo su propio medio, señora? ¿Su propio canal, su propio diario en algún momento? ¿Lo tiene que haber tentado el menemismo con tener su propio
1: sitio propio?
4: O un semanario que se llame Memoria, qué sé yo, que fue un programa clave.
1: No, ese. Su productora, eso sí, pero no recuerdo yo, que a lo mejor sí hay alguna.
4: Memoria lo hacía en CBN, era. Cablevisión Noticias, que era el que después se fue transformando de a poco en América. Era América, perdón, en lo que ahora América TV, creo. Porque se.
1: Puede ser.
4: Estaba antes de. En Bonn, ¿se acuerda de Horacio en Bonn?
1: Horacio en Bonn, sí, que sí.
4: Después
1: sigue.
4: De Horacio en Bonn estaba.
1: Sí, puede ser.
4: ¿Sigue en Bonn?
1: Sí, sigue. Cada tanto se lo ve.
4: No hay en Calle Tucumán, digo yo, Rego.
1: No, mira, hasta hace un tiempo, claro, estaba en C5N, como panelista, Crónica. Sí, sigue dando vueltas.
2: 1994, 2002.

0: ya ni sé qué andas a ver qué radio era en ese momento.
1: Sí, sí. Si te levantaste recién, estás de pedo, se murió Chiche Hellblum.
0: Se murió Chiche.
1: Chiche Hellblum, por eso estaba hablando de esto.
2: Eso, se murió Chiche.
1: Y la señora es una persona muy afectada, muy conocedora.
2: Tiene un cuadro en el
1: tenía living. Un culto, digamos, a Chiche Hellblum, que lo manifestaba al aire y lo manifestaba de manera material en su propia casa con un cuadrito de...
2: Sí, señor,
1: es verdad. Por eso le estamos dando contención y estamos hablando
3: de
1: él.
3: Cuando me vaya de acá voy a comprar unas flores.
2: Sí, claro. Cuando te fuiste...
3: Te voy a poner debajo del cuadro.
2: Cuando te fuiste de tu casa, ya el cuadro, o sea, ya se había muerto, pudiste.
3: Sí.
2: Ah, dijiste las palabras.
0: Pusiste una velita.
1: Te tocaste así, pusiste la mano en la frente antes de salir.
3: No soy de.
2: Tampoco va.
3: Una vela de, por una persona, por una persona, pero sí voy a comprar una mitad de flores y pondré un florero debajo.
1: Ojo, no, para, yo te lo digo de corazón, no vas a arrancar un santuario.
2: No.
1: Porque esto después de la tarde.
2: Como le gusta
3: aunque
2: contar.
3: Podría.
1: No, porque esto va una velita. Vela, después de la tarde. A la tarde sí, voy a poner una de esas mesitas de pared, esas que van chiquititas ahí.
2: Una
3: cosa
2: que
3: no es buena idea.
2: Mantelito.
1: No.
3: Es una buena idea.
1: No, lo que sí, podés pedirle, por ejemplo, eso, le pegás una chiquitita de Mirta al lado para que la proteja.
3: Ay, sí.
1: Porque sí. Mirta, yo creo que Mirta ya que... para sus adentros está diciendo a la puta madre, pegó en el piso de arriba.
2: Igual, claro,
1: que estaban los dos internados
3: en el mismo lugar.
2: Tengo ganas.
3: Pero tampoco
2: de
3: tienen
2: tener...
3: tantas variedades.
1: ¿Son
3: de... Van todos al mismo lugar con los famosos cuando se enferman.
4: Espero que miremos y escuchemos esta entrevista hermosa que le hicimos a Mariana Lanis.
1: Bueno, otra.
4: Cuando le preguntaba por la puta. Es buenísimo. Le compartámosla, por favor.
5: Mariana, vos hablaste que alrededor del fútbol hay 2000 prostitutas. Dicho con otras palabras, sí, que tratan
6: claro
5: de ser...
6: Claro, obviamente, donde hay plata hay putas.
2: No le importa nada.
5: Lo que quiero saber si ante esa presencia de esas 2000 prostitutas que vos estás haciendo alusión...
3: 2000.
5: ¿Crees que hay...?
6: No, perdón. Las prostitutas hacen su trabajo. Las putas hacen un trabajo que es malo. Es sacarle los maridos a las mujeres que son casadas.
2: Un poroto.
6: O sea, arruinan familias. La puta es un trabajo digno. La prostituta es un trabajo digno. Las putas no. La prostituta trabaja con su cuerpo y se gana su plata. La puta arruina familias. A mí las putas no me gustan.
2: ¡Apa!
6: ¿Estamos de acuerdo?
5: Mariana, ¿vos tuviste que sacar alguna puta de encima de Claudio?
0: ¡Qué fenómeno!
6: Yo no he tenido que sacar putas encima de mi marido porque yo he tomado distancia. Cuando he visto si mi marido había rumores que estaba con putas o no putas, dije, bueno, vamos a ver cuál es la más puta. Acá estoy yo.
4: Hermosa entrevista. Hermosa entrevista.
0: Sarina copió cosas de acá y quiere ser superior y esto. Genial.
1: Wanda también le sacó cosas.
2: ¿Son amigas? O sea, se hablan, no están peleadas Mariana y Janina. ¿O se odian?
0: Se odian a muerte.
2: Ah, sí, se odian a
0: muerte.
2: Pero no hubo reconciliación ahora de vieja.
0: No.
2: Qué pena, pues la verdad que juntas estarían muy bien.
0: ¿Tuviste que sacar algunas putas del entorno de Claudio?
2: No, de arriba.
3: Una de encima. De arriba.
0: Sí,
3: imaginás un cuerpo, una bolsa encima.
0: Extraordinario.
1: Lo mejor de todo, perdón, es la compostura, ¿no?, de ambos.
0: Pregunta como si le estuviera preguntando.
1: ¿Cómo te referís?
0: Señor presidente, la inflación.
2: Sí.
0: ¿Usted? ¿Está en la agenda?
1: Yo lo que entiendo,
2: ¿cómo no
1: primero
2: se ríe ahí, Chiche, por Dios? ¿Cómo
1: viéndolo, sí que lo viste, estaban como en distintos, como si fuera vía satélite, ¿no? Estaban
0: Milán, para Milán.
4: Decía veo coaxil.
1: Estaban parados uno al lado del otro, para mí.
2: No, cámara
0: de la habitación del lado, por supuesto.
1: Y cuando cortaron, se cagaron de risa entre los dos.
3: Claro, José, ¿te acordás de no sé si tenés por ahí la de cuando Alfano y Ale están desnudos? Y Chiche se dedica a contemplarlos mientras
2: horrible.
3: Ellos se profesan su amor con los cuerpos desnudos.
2: Dios.
3: No es una locura.
2: Me había olvidado,
0: el tiempo,
2: ese
0: qué asco eso,
1: el tiempo
0: qué asco
1: trae
0: eso,
1: un matiz
3: asqueroso.
1: El tiempo trajo un matiz fascinante, como trae sobre todo. Pero en ese momento lo que se decía era una vergüenza. Mira lo que hicieron, un asco, cualquier
2: ¿cómo
1: cosa.
2: ¿Cómo no va a terminar psicótico Matías Ale después de eso? ¿Cómo no va a terminar derrotado?
3: Qué asco, sí.
2: Por favor.
0: Coleccionista de lapiceras y plumas, dice
2: acá.
4: Con razón le cae también eso.
0: Comprendido.
3: Relojes, plumas.
2: Claro.
0: Uy, lo que debe ser esa colección debe valer una fortuna.
3: Fortuna. Sí, la verdad que...
2: ¿Hay una viuda que vive?
3: Sí, claro. Claro.
2: Una señora también muy particular.
3: Una modelo.
0: Qué groso.
3: Una ex modelo, que sigue hace muchos años que están juntos.
1: En Buenos Aires en el año 2000...

0: 2002, más o menos, lo vi.
1: Una modelo preciosa.
2: Sí, sí, acá la estoy viendo. Una
0: lo vi cerquita ahí en la galería Harrods, que estaba.
2: Cristina
0: Seoane. Habilitado el primer piso, que había, bueno, había un desfile, no sé qué, lo invitaron. Y pues esa vuelta a la vida, que es largo de explicar, estaba yo ahí, que ya te he contado, que estaba en la tienda Harrods. Y pasó delante nuestro y de un dos amigos que estábamos ahí. Ya había pasado Carola del Bianco antes, que nos sacamos una foto y todo. Con un, ni siquiera golpe, nos sacamos una foto que esperaba una semana para verla. Pero bueno. Pasó, y te juro que hasta el día de hoy me acuerdo el perfume. Pero hasta el día de hoy me acuerdo del perfume. Me acuerdo de dos cosas. El perfume, mi anécdota con Chiche Gerbo. Me acuerdo del perfume y la tela del pañuelo que tenía en el saco. Tenía acá una tela, un pañuelo.
3: El pañuelo de una, seguro valía más que el saco.
0: Explicar
1: un Hermes, seguro. Te puedo asegurar que tenía, bueno, coleccionista de objetos preciosos y demás, pero él mismo solía decir, los trajes que tengo, la calidad de los trajes y todos los que compré en mi vida, por lo menos valen tres casas, dice, lo que yo he invertido en mi guardarropa en todos estos años.
0: Sí, y tiradores al estilo Larry King en la tele, algunas cosas que supongo que las inventó para él, como decirlo, o sea, se armó un...
1: Seguro, sí, sí.
0: Como un merch, digamos, alrededor de él, una manera de vestir, todo. Che,
3: no era tan grande, loco, 82.
1: No, claro que no,
3: era
1: pero
3: tan grande.
1: Bueno...
3: Va, de hecho, comparado con Mirta, 20 menos, casi.
1: Enfermo, sí.
0: Sí, verdad, sí, por supuesto. Es verdad eso, ¿eh? Sí. Igual, ya a esta altura nos pasamos dos pueblos, porque, ¿viste? Dicen, 96, che, no era tan grande.
3: No, decimos, bueno, 96.
1: Es que ¿qué edad? El mundo que estamos viviendo, ¿viste? Es el mundo que estamos viviendo.
3: Sí, sí, longevo.
1: Dura mucho más.
3: Y sí, y aparte hay demasiada cantidad de medicamentos para todas las cosas, entonces el sostenimiento es más de más tiempo y de más calidad, porque una que está tirado en un sillón y te meten una chufa y vos seguís ahí, no.
0: Claro,
3: digamos,
0: claro.
3: Más o menos tenés un diálogo con el resto de la gente y te llevas una vida relativamente.
1: Y él, además, bueno, su trabajo como corresponsal de guerra, que ha estado
3: increíble.
1: En varias.
3: Sí. Eso es increíble.
1: La última, cuando
2: hace
1: se fue hasta
2: poco.
1: Ucrania, creo.
2: Que un frío, pobre. Yo estaba cagado de frío.
1: Sí, sí.
2: Estabas mirando lo que decíamos recién de Showman, de ponerle una cosa que no existía. Compradón la hizo meterse en el detector de mentiras. Silvia Zuller le hizo una operación psíquica a ver qué pasaba por la cabeza de Silvia. O sea, claramente ahí, digamos, el valor de periodista.
0: Corrido de eje, perfecto.
2: Corrido, ¿no?
0: Perfecto,
2: por eso, y un show.
0: Sí.
2: O sea, casi lo que llevaba Susana Jiménez al living. Llevaba al hombre más enano del mundo y ese tipo de cosas.
0: Claro. Ahí estamos. Ahora
4: capaz que lo veo. Cuando le hace la operación.
0: ¿Qué sentido tenía? Le iban a operar psíquicamente.
2: Sí, ahí está Silvia.
0: Entonces la sientan casi desnuda arriba de la cosa. Ahora se
2: y él
0: levanta.
2: Re serio ahí, con cara de circunstancia.
3: Mira. Ahí ya era azul.
2: Míralo.
4: Era azul televisión.
3: Ahí ya era
2: claro.
3: Azul. Cualquier cosa, bueno. La verdad.
2: Mirá
3: que...
2: Mirá el chanta que está ahí operando.
4: Todo lo que ha hecho.
2: Terrible tocamura.
0: Chiche, tremendo.
1: Ese, bueno, es su gran valor y la marca personal que dejó. Porque Susana podía llevar a un tipo que hacía algo
3: el
1: parecido,
3: hombre,
1: ¿no?
3: Claro.
1: Pero desde el lugar del entretenimiento, de mostrar una realeza. En cambio, él lo hacía desde la seriedad más absoluta,
2: total.
1: La solemnidad, y que eso que estaba mostrando tenía dignidad, y que eso que estaba mostrando tenía el tratamiento de importancia de Estado. Entonces, por eso había que verlo, y lo veíamos.
5: Chiquito, por favor, nunca vieron un culo.
0: Bueno,
4: esa es la época que le ponía.
3: Le dice, toca.
4: Esa es la única época que le ponía el culo, el lápiz en el culo para ver si estaba firme.
3: Claro. ¿Quién es la que le dice? Toca, Chiche. Toca que. No, ¿cómo voy a tocar? Toca, le dice, fíjate que esto es mío, no sé cómo le dice. Y él, a ver, y le hace.
1: ¿Quién es? Y es verdad que tocó si eran prótesis o eran naturales.
2: Con las Cipolitaquis también las tuvo, las tenía alquiladas. Iban para todo, se prestaban para todo, aparte de experiencia psíquica, detector de mentiras. Mentira.
0: Anota este nombre. Y tiene, parece que todo tuviera que ver con todo. Cama de Gato se llama.
1: Sí.
0: Lo que voy a hablar. Es una banda de jazz.
4: No es Ojo de Gato.
0: Es una banda de jazz. Que tiene un montón de años, de finales de los 70 toca. Se llaman Cama de Gato. Y no son de acá, son de Brasil, son de Río Janeiro. Son instrumentales. Y ellos sí tienen una canción que se llama Gonzagueando. Que es del año 81, que yo no tengo idea, y usted tal vez me pueda ayudar, señora, ¿cómo es que llega Chiche Hellblum a una banda de jazz que toca esto? Que son de Brasil, no tengo idea, la verdad no tengo la más

0: remota idea cómo es una cortina, una música, digamos, de su programa Memoria.
1: Él la probó, pero tal vez, obviamente, su producción la encontró excelente.
0: Bueno, esto se llama, la banda se llama Cama de Gato. Cama de Gato, parece a propósito.
1: Sí, sí, sí.
0: Si le hubiéramos buscado un nombre, se nos hubiera ocurrido Cama de Gato. Y la canción se llama Gonzagueando.
1: Es preciosa.
0: Es del 82, 83 la canción, ¿eh? Muy vieja, muy vieja. Esto que estás escuchando, algunos instrumentos latinoamericanos, hechos en ritmo de una bossa nova jazz, jazzera o por ahí, ¿eh? Mirá. Increíble. Bueno, a lo mejor mucha gente se llevó años preguntándose cómo se llama la música. Se llama así, es una banda de Brasil que hace, de Río Janeiro, que hace jazz y que se llama, bueno, sí, Cama de Gato, mi amor.
1: Excelente, inconfundible. Como era la de, qué sé yo, la de Mariano Grondona, claro. La de Pancho Ibáñez. Son
2: nuevo.
1: Inconfundibles.
2: Tiempo
1: la
2: nuevo. De, tu nuevo tiempo nuevo.
0: La de Mariano Grondona, si ya saben.
1: La Misión.
0: Ennio Morricone, de la película La Misión.
1: Sí.
0: Y la canción se llama El Salto, creo que se llama, una cosa así.
1: Ajá.
0: Porque la banda sonora tiene un montón de canciones. Otro, Fuga y Misterio de Astor Piazzolla. Tu gran amigo Astor Piazzolla. Un vara. A él le podrían cantar al chiche este, ¿no?
3: Sí.
0: Un barabán, para.
2: Un amigo lo tiene que hacer.
0: Es muy difícil.
2: Un amigo lo tiene que hacer.
0: Lo tiene que hacer, pero claro, algo que sea suene absurdo.
1: A él lo había afectado mucho la muerte de Mauro Viale, porque se habían reconciliado en los últimos momentos. Ellos estaban enemistados.
0: No sabía.
1: Y se reconcilian y comienzan a trabajar.
0: No, estaban peleando, sí, pero
1: juntos.
0: No sabía que se habían reconciliado.
1: Sí,
0: ¿en dónde laburaron?
1: Y estaban en polémica en el bar, los dos, que eran los. Fortaleza más grande que tenía con Yudica ahí conduciendo.
2: Disculpe, señor, ¿por qué se han peleado?
1: No sé cuál
0: por era. Por Johnny, seguro.
1: Pero,
0: porque Mauro Gómez,
1: tal vez alguna cuestión comercial, anda a saber.
0: Sí.
1: Anda a saber.
2: Se salió torcido, la verdad.
1: Pero cuando se murió, Mauro dice esto, podría haber tocado a mí,
0: murió
1: de COVID.
0: Escúchame, Mauro, ¿qué le parece que murió hace mil años y fue en pandemia,
1: sí,
0: ¿no?
1: Sí, el 20, claro. Sí.
2: Bueno, luego, estamos recordando los últimos años, murió Chiche Hedlund.
1: Sí. Los mejores momentos de su carrera. En televisión, cuando se hace sumamente popular, ¿no?
0: Claro.
1: Lo demás quedó más en la gráfica, en otras cosas.
0: Tal vez si vos me preguntás, mejor para él, ¿eh? que la gráfica que se ha quedado más guardada, porque él, al frente de Revista Gente, hay gente que habla bastante mal de él.
1: Sí.
0: En varios aspectos, digamos, más allá de que pueda haber sido complaciente con la dictadura, con algunos títulos, realmente, sobre todo en la época de Malvinas, él le agarra el final de Malvinas.
1: Sí.
0: No agarra el final, quiero el final de su comando dentro de arriba de Gente, de la Revista Gente. Lo agarra ya sobre el cierre de Malvinas con algunas tapas históricas y dolorosas, sí. Tal vez probablemente inclusive
1: que
0: para
1: no
0: él.
1: No fue tanto por lo de Malvinas, fue por justamente la desaparición, una desaparecida, hija de un militar, creo yo. Eso fue más que nada el
0: igual,
1: asunto,
0: el tiempo,
1: y las presiones recibidas también.
0: El tiempo guarda un. No,
1: hay
0: ni
1: que
0: hablar,
1: ver,
0: hay que estar, hay que estar,
1: hay que
0: ni
1: ver,
0: hablar, hay que estar, hay que estar al frente,
1: hay que estar.
0: Al frente de Revista Gente, estamos seguros, pero en algunas etapas, bien dada la historia, estamos ganando, algunas que yo las tengo guardadas, que dicen estamos ganando la guerra, los chicos están bien, algunas etapas de gente que fueron terrorífica,
1: sí,
0: digamos,
1: sí,
0: y que
1: sí.
0: Vale la pena, perdón, que está Chicha ahí, está tibio todavía y lo estamos encarando con esto, pero bueno, la verdad.
1: Uh-huh.
0: Por eso yo creo que mejor, su parte gráfica que haya quedado más guardada y que mucha gente lo recuerde por Canal 9, lo que recuerde por Crónica.
3: La imita a Pamela Sosa en C5N y le titula Regato Salvaje,
1: Pamela.
3: Con ella sentada al lado.
1: No.
3: Con ella. Y la mina le cuelga y se levanta y le muestra el culo. Regato Salvaje.
1: Pamela Sosa, que es la ex de Lotoki, ¿eh?
3: Claro.
1: Está enferma,
3: sí,
1: claro.
3: Esa no es la escena, nunca vieron un culo, Luisito, cuando dice, ¿qué pasa? No son las nalgas.
4: Si le puse regato, está bien.
3: De Pamela Sosa. Bueno.
4: No, digo que se anima, que también le toque el culo.
3: Ellas también se animaban a cualquier cosa, las minas, porque iban. Pero me parece que cuando él dice, nunca vieron un culo, creo que es
1: bueno,
3: la zona nalga de Pamela Sosa.
1: El orgasmo de Natasha Haidt,
3: ¿recuerdan?
0: No, no me acuerdo.
1: Ah, sí que.
0: Tampoco vamos a revisar,
2: pero
0: todo.
2: Vamos a ponerlo.
1: Porque ella dice, yo solo mirándote puedo.
4: Ah, sí,
1: obviamente por mí misma tener un orgasmo. Le
4: genial.
1: Dice, a ver, probalo.
3: A lo Meg Ryan.
1: Y lo mira y hace todo.
3: A lo Meg Ryan.
4: Tres hijos, Chiche. Dos mujeres y un varón, Federico, Mari.

0: y Maggie.
1: Es el gran de los hijos.
2: Le van, sí, a hacer, le van a hacer cagar toda la lapicera.
0: Le van a reventar todas las lapiceras, todos los relojes.
2: Las plumas, los broches.
3: Exactamente lo que le va a pasar a usted.
1: Claro. No debe tener.
0: A usted también le van debe a reventar tener todas las
1: ¿vos
0: plumas.
1: Vos entras a Marketplace ahora y dice, el legado de Chicho, sí, en oferta. Sí, sí. ¿Viste lo que nosotros decimos? El legado de tipo ya está. Los hijos se lo pasan todo por el culo. El legado pañuelos a Marketplace.
2: Los pañuelos, lo que hicieron esa manera, los pañuelos que deben valer su colección de.
0: Y la Joanne, yo la recuerdo, una modelo preciosa.
3: La que giraba.
0: La cosa de.
3: La de Crónica.
0: Joanne vino acá, a Rosario.
4: A Rosario.
0: A hacer una publicidad de La Favorita.
4: Mira.
0: Creo que hay un material fílmico. Un material fílmico de. Ella mostrando ropa o algo de eso de hace muchos años. Preciosa era, sí.
1: ¿Esa fue la última entrevista de Chiche? Es genial.
3: La última
1: No, pero estaba viendo lo que él está viendo. Y la última entrevista que hace Chiche, ¿a quién es, señora? Va a ser un parato y una doble satisfacción.
0: No, la última.
1: La última que dio, principio de septiembre.
0: Ay, no sé.
1: Antes de ser internado, ¿eh? La Cuerpo, señora.
2: No, tú, cruce.
0: ¿En serio?
2: Fuertísimo con La Cuerpo.
1: Ah, ¿se peleó?
2: Corregime, Luisito. ¿No tuvo un cruce terrible con La Cuerpo?
3: No me acuerdo yo de eso.
2: Parece que sí.
5: Pero todos gatean, Chiche. ¿Vos nunca gateaste?
3: ¿Cómo?
5: ¿Nunca gateaste?
3: No.
5: Vas a decir que te haces el virgen.
0: Ay, sí, tenés razón.
5: ¿Vos siempre estuviste con tu mujer o estuviste...? A ver, porque vos me preguntás a mí, yo también te quiero preguntar a vos. Pero es un morbo mío, ¿eh?
1: Qué atrevido.
5: Es un morbo mío.
3: Contame lo que quieras, Luis.
5: Con todo respeto, es un morbo mío.
3: Tengo
5: ¿Nunca estuviste con una chica trans?
3: No.
5: ¿No te llaman?
3: No, la verdad es que no.
5: No, bien. ¿Con alguna trabajadora sexual? ¿Con alguien tuviste que estar en algún momento? No vas a decir que no, porque no vas a ser virgen.
3: Tengo muchos años, me casé ya grande, así que...
5: Sí. Bueno, pero probaste, en tu etapa, probaste algo diferente.
3: Nunca estuve con un hombre.
5: No, no importa el nombre. Con cualquier persona...
3: Hombre, nunca estuve con un hombre.
5: Pero yo no soy un hombre.
3: ¿Quién se quedó casado? Bueno, última entrevista con La Cuerpo. Ya estaba, pobrecito.
0: Sí, sí, le costaba.
1: Sí, le costaba armar consistencia en la voz.
0: No, se nota lo del el problema respiratorio, es lo que lo termina. Bueno, mejor de los recuerdos.
4: Bueno, chicos, ¿qué va a ser?
0: Totalmente.
4: Vamos con Mirta a la final, por favor. Vamos, Mirta.
0: Sí, no nos sorprendan más con estas cosas.
3: Ojo con Silvita.
1: Pero ayer, ¿qué fue lo que dijimos? Silvita, se fue el nombre, Solita, ¿no? Que Silvita. Solita. Fue el nombre, Solita, ¿no? Que Silvita. Solita.
0: ¿Viste Silvita?
1: ¿Viste Silvita?
3: ¿Por dónde está hablando? Silvita era la de Mirta.
1: Claro, no, pero ayer hablamos Solita.
3: Y Chiche.
1: Solita Silveira, Chiche y Mirta, que ya estaba esperando. Y le tocó. Bueno, esperemos que no, porque la verdad, si no vamos a estar... Va a ser mucha angustia de acá a febrero que cumpla los 100. Los 100.
0: Sí, no,
1: que cumpla los 100 Mirta, ¿no?
0: No podemos estar pensando cada día. Pues es que en algún
1: porque
0: momento...
1: ya suficientemente ella, que cada vez que se levanta, debe decir, estoy viva.
0: Sí.
1: ¿No?
3: Y respira.
0: Bueno, ojalá que sí. Que todos los que están... Porque son varios famosos que están internados o con problemas.
4: Solita,
0: ojalá que se mejoren todos.
4: Y Mirta quedan internadas.
0: Y Solita, y para... Y... ¿Algo le pasa a Costa?
4: Y a Costa.
0: ¿Qué le,
3: a Julia
0: que le
3: Costa
0: pasa?
4: No. Costa, @CostaOquis.
3: ¿Quién es?
0: La periodista Costa.
1: ¿Quién es?
4: Costa.
3: Costa, chico.
0: Costa.
1: Bueno, díganos quién es.
0: Llama Costa.
3: La chica trans, Costa.
1: ¿Quién es? ¿Dónde está? ¿Qué hace?
0: Ahora,
4: muchos años con Santiago del Moro.
0: Sí, con Santiago del Moro en la radio, en la televisión.
4: Es amiga de Lisi.
0: ¿Y qué le pasa a Costa?
1: Gustavo Costas.
4: Internada de urgencia que pasó por terapia intensiva una infección.
0: Ah.
2: Pero venía hablando de Chiche, Mirta, de Chiche Costa, como si fuera.
0: No, bueno,
2: si fuera.
0: Porque
2: por
0: la noticia de las últimas horas es varios famosos están internados y bueno, conocer más o menos cómo va a
1: quedar. Famoso, debe haber un montón de internos famosos, nonagenario, octogenario.
0: No, sí.
2: Pero de la estructura de Chiche y Mirta.
0: Chiche y Mirta, sí.
3: La última que vamos a ver, un momento con Silvio Azul, que a mí me encanta. Hijo de puta, Chiche, escúchalo.
6: A ver, tenés conflicto con tu ex suegra, tenés conflicto con tu mamá, tenés conflicto con tus hermanos, no sé si tenés conflicto ahora con tus hermanos, tenés conflicto con tus hijos, digo, ¿no serás vos el problema?
4: No.
3: No, altísima.
0: Cagamos, Silvia.
2: Tenés problema con todo, Silvia. Revisate, Silvia.
4: No,
3: no le dices, ¿sabes qué no?
2: Revisate, Silvia, porque peleaste con todo.
3: Tita, otra con, Silvia. Con... Silvia hace unos lives en TikTok rarísimos a la noche. Agárrelo. Cuando puede, vaya al TikTok.
0: Silvia Azul.
2: Me da miedo.
3: Bueno, sí.
0: Me enteré de que hacía cosas en TikTok.

0: Cuenta unos filtros rarísimos se ponen.
1: ¿En serio?
0: Este, sí, que no parece.
2: ¿Cuenta cosas?
0: Habla poquito, responde los mensajes, pide,
1: y pobre, a Brindy
0: pide que le manden bailando rositas, claro, esas cosas.
1: Subió bailando a las 3 de la mañana, subió Brindy sola bailando.
0: Sí. Está lo Brindy más o menos.
1: ¿Por qué le desperté ser algo así, Brindy? ¿Qué hace Brindy haciendo con el vestido?
0: Porque
1: así
0: puede.
1: No, no, por supuesto. Están
0: cuchillos.
1: Menos sí, mal. Menos mal.
3: Bueno, bueno, pará, cosa, Yelineka hace de noche. Yo ya me puse una campanita para que me despierte.
0: Karina.
3: Sí, Yelineka hace. De pronto, 3 de la mañana, dice, Chelinek estaba transmitiendo en vivo. A ver, entra, somos 15 mirándola en culo, andando en vivo. Corta después. Corto. Sigamos durmiendo.
2: Ah, no, no.
1: Hace vivo, hace bombache y corta.
3: Sí. O graba a la novia, ¿viste?
2: Sí.
3: Así, dice, no duermo, duerme como un angelito.
2: ¿Es el contenido?
3: Eso sí, y mirá, después corta.
2: Eso es todo.
3: Y después no están en ningún lado esos vivos, digamos.
1: No, no, porque no los deja, no los deja.
3: Los elimina, no una lo pena, porque la viste a la
2: claro,
3: novia de.
2: Claro.
3: Es muy divertida también.
2: Mirá vos.
3: Muy divertida. Vos. No dijimos que se murió Chiche Hellblum, obviamente, sí, pero no dijimos si hoy va a ser un día triste y gris.
2: Triste
3: en
2: y
3: función
2: gris
3: de.
2: Hoy va a ser calor.
3: ¿O qué va a pasar, sí,
2: 21, 22, señora, tampoco calor y aparte con.
3: ¿22?
2: 21, 22.
4: Bastante bien.
2: Sí, pero les iba a decir que como no hay sol, esos 21, 22, la verdad que no los estamos, por ahora no los estamos viendo. A esta hora, 13 grados en la
0: sola
2: ciudad de Rosario.
0: No.
2: Máxima de 21, como decíamos recién, cielo cubierto, la humedad del 80% y la presión 1018 hectopascales. Mañana jueves también, muy parecido al día de hoy, 10 de mínima con 22 de máxima, un grado más arriba y el cielo parcialmente nublado. Y esas lluvias, vieron que tuvimos al principio de semana anuncio de lluvias, se corrieron, medio que se fueron, no hay lluvia ni para el viernes de noche ni el sábado de noche. Esto dice Winguru, algunos portales anuncian inestable para el sábado por la mañana. Importante que en la apertura de los juegos para el sábado, el show espectacular que está montando en el momento, no va a llover, sí va a estar fresco. Mirá, pero no va a llover.
0: Mucho frío, che.
2: Y sí, el domingo, el sábado y domingo va a estar fresco. Nublado, mínimas de 7, 8, máximas de 14, 15 y no más. Así que otra vez un fin de semana muy frío. Espero que sea el último, yo personalmente. Pero bueno, vamos a ver. Así que frío para el fin de semana. Pero se fueron las lluvias, ¿eh? Queda penita, una probabilidad muy, muy, muy bajita para el sábado por la mañana.
3: Mira, me dice una amiga, la autopsia de Chiche de la extraterrestre.
2: Sí.
3: Dice, cayó el día de mi cumpleaños. Nadie me festejó el cumpleaños porque estábamos todos mirando
2: la
3: televisión.
2: Pero claro, por supuesto.
3: Me pone, fue un evento. Sí, me acuerdo que fue un evento, pero como para increíble pasar por arriba de tu cumpleaños.
0: Sí, Mariano, fue un montón.
3: Hijo de puta.
2: Impresionante.
3: Sí, me acuerdo de personas un poquito más chicas que yo, digamos, no sé qué, marcados por ese extraterrestre.
2: Claro,
3: ¿eh?
2: ¿Cómo no?
3: Yo ya estaba, era el iconoclasta, ya en ese momento ya estaba, yo decía, me vamos a mirar esta mierda, no ve, qué sé yo, boludez así, igual que ahora, como un boludo. Pero para muchos fue, marcaba la cara esa del extraterrestre mirando para arriba con la cara.
2: Por supuesto, cosas que pararon el
3: gente
2: país.
3: Gente que todavía tiene miedo, ¿eh?
2: Claro.
3: Era un muñeco, acá estuvo en la Crack Bamboo.
2: Por si quieren venir a verlo acá.
1: Freddy fue el que mejor lo imitó, me parece. ¿No?
2: Si tuviera.
3: Lo hacía bien.
2: Sí,
1: Freddy lo hizo. Freddy lo hizo.
2: Real lo hacía perfecto.
1: Freddy lo hizo.
3: Como el programa que hacía Freddy.
1: No, no me acuerdo.
3: No, porque ahí le hace una entrevista a Chiche, disfrazó de Chiche.
1: Sí, él mismo le hace.
3: Y era impecable.
5: ¿Qué tal? Acá está. Buenas noches.
3: Este es Freddy.
5: Mira. La primera vez que me toca entrevistar a un imitador. Y es.
0: Perdón, disculpe, se coló.
3: Eso, hay que hablar con Adad para decirle que saque el F5.
2: ¿En serio?
3: No,
2: quería
3: sabes que
2: verlo.
1: Está en YouTube, La risa es bella, Chiche versus Chiche. Está en YouTube directamente subido porque era cuando este chico Villarreal hacía el programa en Canal 13.
3: Bueno. Pero que un laburo.
2: Programa unipersonal.
1: Unipersonal, bueno, llamaba La risa es bella. Él
2: La risa es bella.
1: Todo lo mejor que tenía que había hecho con Tinelli.
5: Freddy Villarreal, fuerte aplauso para Freddy. ¿Cómo estás?
0: Al revés, claro.
2: Bueno,
3: vamos a estar invertido, ¿no? Genial.
5: Gracias. Un honor tenerte.
6: Gracias por la invitación.
5: La verdad te sale fantástico. Estás más parecido a mí que, o sea, una cosa loca.
6: Y no te digo lo tuyo.
5: Es impresionante. ¿Hace cuánto que sos imitador, Freddy?
6: Yo empecé, primero venía del periodismo. El periodismo me fue mal. y que tenía una posibilidad de actuar y salí por hacer de caladura y por el mundo.
5: Yo hacía figuretti, me acuerdo.
6: Yo hacía figuretti.
5: De tonto.
3: Es genial, Freddy.
6: Hice de gay, en otras cosas.
5: ¿De gay hiciste?
6: Hice de gay.
5: Ah, ¿ejercés hoy por hoy? No.
6: No, tuve un periodo de travestismo, pero después que. Pero digo,
5: por ahora estás de novio con Carolina Oltra.
2: Sí.
5: ¿Cambiaste?
6: Sí, bueno, pero no es lo único que tengo.
5: ¿Cómo es Carolina?
0: Bueno, dura 15 minutos. Que...
3: No, pero es genial. Bueno,
2: me había olvidado de Carolina Oltra.
3: Carolina Oltra.
2: Yo
3: también.
2: Qué bárbaro.
3: Freddy, además, Freddy, no me logré acordar. ¿Quién es? No,
2: la rubia, hija de Silvio.
3: Ah, no, sí. Pero no me acuerdo con la cara, nada.
2: Preciosa. Preciosa.
4: Hermosa.
2: Robaba como loco.
1: Freddy tuvo novia.
4: Comió
1: bárbaro.
4: Con Tinelli y todos. Con Tinelli.
2: Y con Carolina. Sí, Granado, todo. Robaba como loco. Granado, con Fandinho.
4: El turco.
2: El turco con Atía. Qué bien.
1: No, pero era un pico de fama, no robaba ninguno. Era un pico de fama inmenso. De todos ellos. Debe haber sido
4: fue por Tinelli.
1: No, obviamente, pero era un pico de fama de ellos con su laburo. Más allá de que era Tinelli el que los había puesto en ese lugar. Pero me parece que era...
3: Eran los 90.
1: Eran los 90, estaban en... Eran, pico de popularidad de todos
3: ellos. Este pico que tenemos nosotros ahora me agarra casado.
1: Porque... ¡Oh, te das cuenta!
3: ¡Pará!
1: ¡Mariano, pelea!
4: ¡Pará, campeón!
1: Teniste cuatro meses para, y después le decís... Mirá, gordo, me arrepentí.
3: Sí, no, mirá, no te puedo agarrar este pico, lo quiero agarrar bien.
1: No puedo vivir.
3: Como dijo Lugra. No, sí, Lugra dijo...
4: Le advirtió a la Joaquín que tiene un pico. No lo, es verdad, eso sí. Hay que atravesar el pico. Claro. Y después, bueno, vemos.
1: Está haciendo un brochet, Lucra, ¿qué voy a hacer con vos?
3: Le dice, yo te quiero, no te voy a hacer daño, mi amor.
1: No puedo. Hagamos las cosas bien cuando yo salgo de este quilombo.
4: Baje el pico.
1: Vemos si vos me recibís de vuelta. Porque a lo mejor.
3: Él puede decir, mira, es un año. Ya tengo amigos que me han dicho que al año te cansa.
1: Me lo dijo
3: el lunes, el viernes, el jueves, siempre te cansa.
1: Un jugador muy famoso me dijo hace poco, basta de minas, me dijo.
3: Mirá,
1: llegó al tope, dijo. Ahora me dijo, basta de minas.
4: Hay famosos.
3: Y ahí lo llamó a Luis.
4: Hay famosos que
0: pasaré mi teléfono.
4: Han dejado de lado el pico. Hay famosos, por ejemplo, no se me ocurre, Arturo Puig.
1: Claro.
4: Cuando él hace Grande
3: Pai.
4: Y lo deja de lado.
1: Tira al medio mundo y sale
4: continúa
1: todo.
4: Continúa con su esposa como si nada.
1: Qué bárbaro, ¿eh?
4: Ahora con Selva Alemán.
1: Señora. Qué ejemplar, ¿eh?
4: No, como no lo habrá enganchado. No sé, pero digamos.
2: La hizo bien, lo porque que si le hace la bien.
4: Claro, tal vez la hizo bien en el sentido de que
1: no había red, se desbocó
4: por el pico. Hay gente que se desboca por el pico, caso Luke Rat.
2: Claro, sí, lo prolijo.
4: Hay gente que mantiene sus cosas, ¿no?
1: Normal. Yo creo que hay que ser...
3: Hay gente más elegante, menos elegante.
1: Racional ustedes, para hacer esas, claro. Si te desboca el pito, te lleva puesto todo el mundo, me parece.
4: Caso, presidente Macron.
1: Claro. Sí.
4: Claro. Bien, ¿no? Pensemos que hay gente que dejó el pico de lado.
3: El pico Mónaco.
4: Claro, no sé.
3: Y si a Pampita le hicieron cornuda, te pueden hacer cornuda vos tranquilamente. Bueno, y si le hicieron cornudo a Lucho Castro, alguno de esos también.
1: Claro. Exacto. Y a Griselda Siciliani, a todos más.
4: Exacto. Bueno, chicos, comenzamos.
3: Acá nos
4: así.
3: Está haciendo una seña inequívoca, que es simultáneamente.
1: ¿Tiempo
4: vamos
1: y tanda?
4: A ir a la tanda con este comienzo debido a la muerte de hace pocas horas de Chiche Gelbrun. Recordamos sus mejores momentos televisivos, los más graciosos, y así lo despedimos. Así que, bueno, repasamos datos del tiempo.
2: Cómo no, señora, 13 grados la temperatura, máxima de 21 para hoy, con el cielo cubierto, humedad 70%, presión 1018 hectopascales, temperaturas cálidas o templadas, como hoy al mediodía que vamos a llegar a los 21 para hoy y para mañana. El viernes empieza a bajar de a poquito y volvemos a tener un fin de semana frío y nublado en la ciudad de Rosario. Más frío el domingo que el sábado, pero sí, mucho frío. La semana que viene la veo así. El lunes todavía sigue fresco del fin de semana, pero ya a partir del martes próximo, yo veo la esperanza,
1: summer,
2: porque
1: summer.
2: Volvemos a 20, 21, 22, 23, veo un
3: aparte que se empieza a poner de mal humor.
0: Ahora bien, esperanza para vos, el horror para mí.
1: Están todos los bares esperando que no pare por ron.
2: Hasta el lunes, martes.
3: Aparte, perdóname, ¿vos sabés cuándo fue el primer fresco, fresco, fuerte, fuerte? Fue el 20 de abril, chicos, ya está, basta.
0: ¿Por qué no hizo tanto frío?
2: Claro, 5 meses.
3: Hace 5 meses que hace frío, boludo. Si hablamos del adelanto que hubo del otoño, lo rápido
0: en
3: que
0: marzo,
3: llegó.
0: En marzo, cuando tengamos pico de 40, no se quejen después.
3: No me voy a quejar, me quejaré un poquito.
4: Sí,
3: bueno.
4: Me voy a haber olvidado de todo.
1: Me compro una bolsa de hielo y me olvido.
4: Claro, tengo idea. Bueno, arrancamos, ¿les parece?
3: Sí, claro. Una gran idea, señora.
4: Hacemos un cafecito y volvemos porque nos vamos a quedar hasta la una.
3: Sí, ¿viene Juan Clavado, señora, hoy?
4: No, ahora viene el...
1: Ahora viene el Kia.
4: Bien, sí.

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0: Snow Patrol.
1: ¿Te gusta vos, Snow Patrol?
2: Canta. Yo tengo la manga siempre lista, alguna de esas canciones que se quiera levantar a la señora.
0: Me encanta.
2: Algunas están sueltas ahí, ¿eh? Otra que podría haber sido Rossini no fuera Everybody Talk.
0: Oh.
2: Que sé que te gusta mucho.
0: Adoro The Neon Tree. Qué bueno.
3: No se acordaron de la ESMA, por eso no me gusta. Bueno, no sé qué pasaba la tarde en la ESMA. Y la tengo, y bueno, cada uno tiene relacionada a la música.
0: Claro,
3: no,
0: obviamente.
2: Pero que, sí, entiendo, pero la música.
3: Bueno, pero específicamente esas canciones.
2: Que algunas en particular las ponían mucho ahí, pero
0: claro.
2: Yo las tengo separadas como no, en mi propia vida.
3: Esas canciones no puedo.
4: Hay bonitas. Una que escuchaba Videla, por ejemplo, que yo la escucho y digo, bueno, claro, ya pasó.
2: Claro, sí. A Videla no, le gustaba estar en la live.
3: Discúlpenme por tener esos sentimientos. ¿Qué quiere que le diga?
2: Pero no te sientas cuestionado por
4: ay,
2: todo.
4: Ay, no, sí, no, estamos
1: cuestionando. No, yo hay una canción que no puedo escuchar.
3: No puedo sentir eso.
4: A mí una chica me dejó de hacer escuchar Coldplay, por ejemplo, gracias a Dios.
0: Ah.
3: Bueno, eso te salvó.
0: Interesante.
1: Hay una sola canción.
0: Hay una sola canción que no la
1: puedo. Me rompe, lloro al instante. Pero un segundo, pero no te la puedo decir.
0: Por emociones positivas o por un mal recuerdo.
4: Porque
1: no,
4: le hace acordar a los
1: hijos.
3: No se maricó, nada.
1: Triste. No, pero no la puedo escuchar.
4: Se acordaba de los hijos.
1: Al segundo.
3: Alguna de Listi.
1: Lloro. No. Es re random la canción. Ni siquiera yo la hubiese elegido. No puedo. Pero te digo que la tengo que pasar.
0: Pero algo muy triste. No, y personal.
1: No,
0: una muerte, o algo.
1: No, nada de eso.
0: Entonces,
1: no.
0: ¿Cuál es? Sí,
1: no
0: cuál
1: te
0: es.
1: Voy a decir.
4: Pero decilo, Laura.
1: Solo lo estoy bancando a Luis, que hay canciones que a uno le traen recuerdos feos y yo esa canción no la puedo escuchar. Me hace llorar.
0: Un engaño, una traición.
1: Al instante, no.
0: Bueno, pero qué tipo de...
2: escuchás canciones tristes para sentirte mejor.
4: Para sentirte mejor.
0: Te recuerda
4: claro.
0: A una persona.
1: A una persona.
0: La persona que odias.
2: Basta,
1: no,
2: dejada.
1: No, esa sabe cómo lo escucho y la quiero cagar a trompadas.
4: ¿Quién? ¿La cornuda esa que querés cagar a puñete? No.
1: Eso me va a hacer mal. La cagaría a trompada.
2: ¿Y tiene una canción de una persona, por ejemplo? Que
0: sí, claro.
3: No entiendo.
2: ¿Qué? ¿Qué? Decís, yo, a mí, Los Mareados.
0: Esa persona.
2: Los Mareados.
4: Claro.
2: Sí. Por Mercedes Sosa.
0: ¿Lo asocias a...?
2: Es mi viejo.
1: Sí, yo también tengo temas.
2: Entonces, esa es de mi viejo. Y tiene que ser muy especial para que yo la escuche. Pero justo tiene las noticias. Si quieren, pegadito...
1: Sí, hablamos de canciones y personas.
3: Si quieren, sí, porque no hay nada.
1: Bueno, es porque...
3: No hay nada.
0: Como comenzábamos con la muerte de Chiche...
4: Volvió Rosario. ¿Cómo no hay nada?
0: Encontrar, cuando escuchas esta canción de Cama de Gato, como bien nos explicó Montenegro,
2: se llama así la banda, claro.
0: Cama de Gato, que es una cosa yacera, bossa nova, una banda brasileña que hace que vos escuchás los primeros acordes y es Chiche Gelblum, y así con un montón de ciclos televisivos y demás, la canción de Mirta,
4: de los Mohicanos.
2: Te voy a poner sobre la mesa otra, voy a contar la historia, es triste. La última Navidad, mi viejo estaba muy choto ya de salucho mierda, y yo creo que él hizo el último sprint, dijo, bueno, voy a pasar con ustedes la Navidad, sigamos en esta por acá, y increíblemente algo que pasaba cuando yo era chico, y no volvió a pasar nunca más, hasta el último año, el último mes de vida de mi viejo, nos fuimos al patio, era Navidad, fuera artificial, imagínense el contexto, un parlantito JBL, todo el porquería que pusimos por ahí, y le digo, decime canción de los chalchaleros. Porque él es el que me hizo escuchar los chalchaleros, yo no le daba ni pelota. Hasta que me di cuenta que eran los Beatles. Genial, los chalchas, digamos, en todo aspecto. Y dijo, hay una canción de los chalchaleros, que de la primera época de los chalchaleros, que a mí me emociona mucho, por lo que significa, qué sé yo. Y es raro, mi viejo, viste, pocas cosas de esas las tiraba para afuera, las tiraba más bien para adentro, y puso esta canción de los chalchaleros, que no es bajón, ni mucho menos, ¿eh? Es una canción que se llama Plaza 9 de Julio. Es la plaza de un pueblo en particular, digamos, pero puede ser la plaza de cualquier lado, donde, bueno, la gente va y hace la suya, y van algunos pibes, algunas pibas, algunos mocosos ahí a verse pasar, a cotejarse, digamos, a la vuelta del perro, digamos, en un pueblo, si vos querés.
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2: Era esta canción. Y no estaba en mi radar. Me la Inception en ese momento, mi viejo. Y
4: la dejó ahí.
2: Cuando alguien te dice, me emociona esto, vos que empezás a ver esto de otra manera, es decir, mirá lo que lo emocionaba, o mirá qué loco, como, claro, entonces empezaba a entender que había algo de la infancia que le gustaba, que le atrae esta inocencia, esta nostalgia, si vos querés, porque habla de la canción, recuerda la plaza de su pueblo. Bueno, esto es, nada, ni más ni menos.
3: El tipo reloj de cobre tiene el nombre de mi viejo.
2: Mirá, ahí tenés.
3: Él la quedó hace 15 años cuando yo tenía 19 años.
0: Sí, mi viejo era tan pobre.
2: Uy, antiguo reloj de cobre, temón.
3: Gracias, Montero.
2: Mirá, sin que escriba, yo tengo un amigo que debe estar escuchando la radio, seguro, que El amor desolado de Jorge Falcón es la canción de su madre, de su padre, hablo de vos, pelado. Seguramente, es El amor desolado. Mirá lo que cantaban los Beatles, esto. Era justo caímos en la parte de instrumental. Yo quiero escuchar los chalchaleros, quiero escuchar.
0: Qué grande,
2: los las voces, los arabia, todo lo que cantaba.
1: Ahora que pienso, casi todas las canciones me recuerdan a alguien. O sea, yo empiezo a escuchar una canción y siempre me aparece una persona. Mirá,
3: pero todas.
1: Casi todas.
2: Mirá vos, bueno, eso está power, ¿eh?
1: Casi todas. Pero y aparte, cuando escucho. Bueno. El italiano. Te
0: claro,
1: dije.
0: Hace un par de días.
1: Si usted se muere antes que yo, escucha, siempre la voy a recordar con.
0: Sí, o va
2: con el italiano.
3: Mirá que estamos en una semana brava, no digas
1: bueno,
3: esas cosas.
1: No, bueno, tengo que decir.
0: Pero está bien.
1: Dije, aparte, si habla se muere de, antes que yo.
0: Desde la
1: poniendo
0: lógica, y te agradezco que pongas el if delante.
2: Claro, y sí.
0: Pero, obviamente,
1: la ley, de la,
0: no
1: ley de
0: la vida hace que esto sea casi seguro.
1: O sea que voy preparando.
0: Ay, señora, algo que te pise un camión.
1: Claro. Sí,
0: cruzando, sí, el no, Carvalho.
2: Escuchá, lo que no entendí, si ponemos, por ejemplo, viejo reloj de cobre.
3: Antiguo.
2: Antiguo reloj de cobre, digamos, si lo ponemos. Porque este dijo, mi viejo, tiene el nombre
0: la
2: viejo,
0: mamá, tiene el nombre de la
3: bueno,
0: madre.
3: Siempre que está, va, que eso me pasa.
2: A mí no me hace llorar, ¿eh?
3: Claro, las canciones no siempre tienen que hacerte acordar.
0: No, alguien que
3: está.
1: No, Luis, no, a mí me hace acordar a vos la de Aterciopelados que cantábamos en pandemia yendo a la radio.
3: ¿Cuál de todas?
0: Claro. Ojo, este mecanismo, esta asociación es totalmente libre y azarosa. Porque puede pasar, por ejemplo, ¿no?
2: Sí.
0: Montenegro es un gran cultor de la música de Spinetta. Pero no necesariamente una canción de Spinetta me va a recordar a él. A lo
1: Bolero falaz.
0: Una tal canción cual, que ni él escucharía, pero yo puedo asociarla.
2: Sí, tal vez es Baby Come Back, señora.
1: ¿Me pueden decir después qué canción les hace acordar a mí? Cada uno me manda un mensaje.
0: ¿Pero quién te cree que eso?
2: Que lo homenaje a mí, ¿crees?
0: Eso, Chiche Gueblo.
2: Se muere Chiche, ¿no? ¿Me viste vos?
0: ¿Contestás 10? ¿Contestás 10?
1: Yo le puedo decir qué canción me hace agarrar mucho a ustedes. Entonces les quiero pedir.
2: A mí, la canción que me hace. Si yo la escucho ahora, me voy a acordar de vos. Es La despedida de Fito Páez.
0: Ah, mira.
1: Ah. Eso, bueno, o sea, me encanta.
2: A Quintana, si yo tengo que decir qué canción,
1: Cerati.
2: Vos poneme 1000 canciones y suena una, y yo digo, esta es Quintana. Y para mí es These Are the Days of My Life de Queen.
4: Es una canción.
0: Ah,
2: decime si es, si la pifo.
4: Totalmente. No,
0: para
4: no,
0: mí es
4: hace
0: la sangre que mueve el cuerpo.
4: Claro, porque bueno, porque la compartimos.
0: La compartimos.
4: Somos hermanos de ajá.
0: Sí, somos hermanos.
1: Para mí es Cerati, Quintana.
4: Pero bueno, sí, comparto con muchísima gente también, hasta en los viajes, escuchando. Pero pasa que esa canción.
2: Esa canción, These Are the Days of My Life,
4: me hace algo, temblar los tobillos.
2: Yo les digo la verdad, acá tengo un lugar privilegiado. Yo elijo una canción y
4: ves,
2: y percibo las reacciones de ustedes, digamos.
4: Ah,
2: sí que es esa.
4: Me tiemblan las pantorrillas.

0: Y puede ser, sí, claro, sé yo. Esta es la que yo le decía de Quintana. Oh, la escucho, yo la escucho donde sea. Mira, de vacaciones en Tangamandapio. Y dan, ponen esta canción, me acuerdo,
1: no,
0: Quintana.
1: No, me parece.
2: Tangamandapio.
1: Tangamandapio, buenísimo.
0: Hay buenas playas.
1: No, me parece. Superior, aparte.
3: Bueno, te acordás de Quintana porque estás un poco enamorado de él también. ¿Podés decir?
0: Bueno, pero lo digo.
1: Un poco enamorado estamos.
0: No lo digan así.
1: Un poco truco, sí. Un poco truco.
0: Porque lo ponen en esos términos, ¿viste?
4: Es un truco como
0: I just don't know.
4: Como pista.
1: Aparte este disco, boludo.
4: Y habla encima.
0: Y viene el estribo, vamos a pasar a uno, ¿quieren?

0: por ejemplo, es lámpara mediante, que no sé cómo se
1: llama. Lámpara mediante, es estelares, señora.
0: Eso, esa cosa, eso. 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
1: true. 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Bueno, aparte es una canción de despedida, de reconciliación de Freddie Mercury con lo que le toca.
0: Después
1: con
0: está lo que vivir. Uno, la canción que uno querría hacer para el otro, pero claro, no sale.
2: No, claro. No sale.
3: Para mí que entra es parte del aire de Fito.
0: Que a lo mejor yo quiero, ser la suite de Bach y resulta que soy la morocha de Luc Rouat.
2: Pero claro.
4: Ay, pensé que iba a poner la de Luis Miguel.
2: Beso a beso de la Mona, puede tener una canción.
1: Boludo, ¿sabes lo que creo Mariano More acá?
4: Pero a Luis Miguel le sale linda.
0: Bueno, yo.
1: Luis Miguel arruinó esto.
0: Yo
1: también.
0: me siento mucho tanguera de Mariano Mores. Tanguera de Mariano Mores, interpretada por Iván Wisogrod en Gatica.
2: ¡Qué locura!
1: Bueno, claro. Sus ansias.
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1: Una canción del acuerpo de la señora.
2: Oh. Abandona el Herli. Abandona el Herli.
3: No, no, estoy seguro que
0: no.
2: No es mala dulcera.
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3: Yo me imagino que a Laura yo le he mandado tantas canciones que debe ser como un cocoliche de canciones en tu cabeza cuando vos te acordás.
0: Terrible, muchas debe canciones ser, claro. de mi lista, tipo te apareces pues me las mandaste vos.
3: Claro.
0: Me las compartiste vos.
3: Sí, sí. No soy un divulgador, pero soy un distribuidor a veces. Estoy pensando. Uno no puede pensar cómo quiere que lo demás lo evoque.
0: Sí, digamos. Uno quiere, intenta, pero no sale. Ese es el punto. Pero me encantó que me asociaran con Pictures of You de The Cure.
3: Pero cómo no va a ser así. Igual algunas que usted mencionó también. Yo tengo la verdad, suya señora tiene una docena. Pero alguna, como la que yo dije ahí, la de Neon Tree, la de eso. Pero después hay otra específica que sí que le gustan mucho. Sí. Get Happy, ponerle.
0: Ojo, por favor, Judy Garland. Por Judy Garland, ¿eh? No por Sinatra, no por otro, sino por Judy. Por Judy.
3: Claro, claro.
0: Porque es la canción más alegre que habla de la muerte.
3: Canto de la muerte, claro, claro. Sí, sí, sí. Sí.
1: Y Mariano, una de Coti.
0: Ah.
4: Qué pedazo de pelotudo.
0: Bueno, pero bueno, a lo mejor quedaron fijados aquel incidente que se hizo viral en redes.
3: Uno no puede eso.
0: Que fue el encontronazo que tuvo Montenegro, Coti y Sorokin.
3: Qué choque, ¿eh?
4: Mirá vos. No se fueron a las manos porque
3: ahí tenés. Esta es Picture View,
0: bonita. Tan bonita que no hace falta que comience nunca.
3: Y que justamente la gracia de esta canción es que ahí entró en la primera capa, la segunda capa, la tercera capa va entrando. Esta canción yo podría ver un recital donde ellos dicen vamos a cantar solamente Picture of You durante dos horas y media.
0: No hay problema.
3: Dale, vamos. Voy igual, compro todo. Canciones
0: y personas hasta la una.
3: Uy, qué lindo. Lástima que le puse ese título. Pero...
0: Canciones y personas hasta la una.
4: Canciones y personas.
0: Hasta la una.
4: En la mañana de Radio Boy. Bye, qué bueno.
0: Bye. Canciones y personas.

0: Basta, no, no lo arruinen todo. Bueno, vamos, tienen canciones de que se están acordando.
1: Acá dice, soy hétero, pero My Valentine me hace acordar a Mariano.
2: Ah, qué lindo, ¿eh?
3: La veas a Mariano,
0: no, lo que pasa es que
3: tenés que aclarar lo que sos, porque sos recontra truco.
2: Bueno, le gusta más el pito que la canción. Sí.
0: Mirá, esa canción yo también se la... A un amigo le dije, ¿viste? Salió el disco nuevo de Paul McCartney, este que hizo From the Bottom. Digo, hay una canción, tenés que escucharla, le dije, qué sé yo, y fue esa, My Valentine. Y hasta el día de hoy me lo ha dicho, hasta hace un año que hablamos la última vez, que me dijo, esa canción me quedó marcada a fuego porque fui a buscarla, porque me hinchaste las pelotas para ir a verla. Y es una canción realmente un placer. Si alguien dice, me acuerdo de esta, porque con vos, esta es la que dice este muchacho, gracias. My Valentine, es tremenda, tremenda, ¿eh?
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0: La hizo la última vez en River, ¿eh? Tremendo, con
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0: esa voz.
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1: Que se la dio, no, es mi viejo.
0: Mi, claro.
4: My Valentine.
2: No. Qué bárbaro esto.
0: Ni hablar, digamos, que uno asocia alguna canción a algún famoso, porque Magdalena Riguiña su. Y Libertango de Astor Piazzolla, ¿no?
3: Sí.
0: Acá cuando cambia, cuando cambia.
3: Qué
4: My Valentine.
2: Pésame todo.
0: Una oda medio tanguera. Mirá.
4: And I will love her for life.
0: Qué don que tiene este hombre, ¿eh?

0: ¿Cuál de los jóvenes, como es el Guasón, el mentira? No, puede ser, qué sé yo. Que a lo mejor esta me hace acordar a un tío.
1: No, de Guasones no. Hay, qué sé yo, no sé. Alguna de Valeria Lynch más acordada a mi viejo. Mirá. Alguna de los Andariegos más acordada a mi vieja, ponele.
0: ¿Cuáles son los Andariegos?
1: Una banda de folclore.
2: Mira,
1: pero no me puedo acordar el nombre ahora de la canción. Me va a matar mi vieja, porque la escuchaba.
2: Que
1: me
2: la diga. Ah,
3: claro, que te la mande.
0: Claro, claro, bueno, pero.
4: Pregúntale.
0: Pregúntale.
1: No, me quiero acordar por mí mismo.
2: Muy bien, muy bien.
5: Para mí, nostalgia cantada por Calamaro me hace acordar a mi ex, la puta madre.
0: Oh, mira,
2: sí, ¿qué va a ser? ¿Y te sigue uniendo un sentimiento, querido?
3: Sí, evidentemente.
2: Evidentemente.
0: No, y claro.
2: A lo mejor ya se casó de nuevo, tiene tres
0: perdón,
2: hijos.
0: Perdón, vos disculpa, pero vos podés rehacer tu vida, ¿eh? El sentimiento te va a algo, va a quedar, digamos, sí, un residuo te va a quedar siempre. Calamaro graba eso en este disco. ¿Cuál fue? No fue en un salmón. Pero sí, graba nostalgias y se da el gusto, aparte de grabar varios tangos. Tinta roja, esta no me salía. Tinta roja. Este es Andrés Calamaro haciendo nostalgias.
4: ¿Qué 2003, 2002, tinta roja por ahí?
0: Sí. ¿No? Con la parte de nostalgia es genial porque la escriben dos pibes de 17 años, ¿eh?
2: Sí, señor.
0: Que tiene que tener nostalgia.
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1: Que vos, señora.
0: Y más la vuelvo a recordar.
2: Nostalgia. O sea que no es esta que yo dije, le escribieron dos pies 17, no, esta no, esta es de Cobian y Cadícomo. No, sí. Es, yo lo que digo es Naranjo en Flor. Naranjo en Flor está escrita por los hermanos Expósito y tenían 17 y 18
3: Exacto.
2: años. Y que dice, primero hay que saber sufrir, después amar, después partir, después andar sin pensamiento. Lo escribieron un pie 19, boludo. Impresionante.
3: Sí. En Zárate.
2: Claro.
3: Oriundos de Zárate.
4: Tienes una voz.
3: No, sí. No quiero rebajar.
2: Tengo una tos.
3: Ni pedirle, ni rogarle, ni decirle que no puedo más vivir.
4: Tienes una voz.
3: De soledad, veré caer las rosas muertas de mi juventud.
5: Cuando teníamos 16, 17 años con mi amiga Vicky, recitábamos el tango mano a mano, nos encantaba. Oh. Años después, vamos a un recital de Calamaro acá en Rosario, mirá, que estaban como invitados el coro de la Bersuit. Y el tipo lo canta, claro, lo recita. Fue un regalo maravilloso. Así que para mi amiga Vicky,
3: qué hermoso, querido.
5: El tango mano a mano me hace acordar a ella. Gracias, chicos.
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7: Hoy la radio está buenísima, me encanta.
3: ¿Viste, querido?
7: Pero está Nacho, pues. No tengo que bajar para ir a natación y no tengo ganas.
2: Oh, me
3: no
2: vaya. No vaya. Compré una factura y vente para acá.
3: No, Gordi, anda a natación. ¿Qué
1: factura? No, bueno, un día no hace nada. Un día no hace nada.
3: Qué aburrida que sos.
1: Un día que falta, no pasa nada. Un día de
2: yo sería un desastre como padre. No quiero ir a la escuela. No va, está bien.
3: No, mejor, yo. Acá. A veces me dicen que no tengo ganas, no van.
2: No.
3: A veces.
2: Digamos, escucha, no vas a la natación, te va a cagar de frío, al pedo. Ya fuiste la semana pasada dos veces.
3: No, pero vos sabés.
2: Como abogado, viste, de uno, yo soy
3: genial. Después de natación, no,
2: compré una factura y venite para acá.
1: Unos bizcochos.
2: Sí, unos bizcochos, que sea.
8: Ay, chicos, amo la vibra de la radio hoy. O sea, siempre los amo y hoy más me encanta. Tomar un vino.
9: ¿Qué tiene que tener? Tomar
1: un vino. Tomar un vino.
9: Son las 10:30 de la mañana, mira.
1: Tomate un vino y soplate una quena y sé feliz todo el día.
2: A mí me convencé rápido, te digo. A mí me comencé rápido. Es decir, yo sé que son las 10, pero mirá lo que tengo. ¡Pup! Descorché, yo digo, dale, sí. Yo.
3: Pero hay amigos, un grupo de amigos inclusive, allá lejos en mi memoria, que asocio con el tango Remembranzas. Para mí uno de los más bonitos.
2: ¿Vamos con a cantarlo a los gritos?
3: Con la orquesta de Pugliese, sí, por favor.
2: Ah, vos decís por la orquesta de... ¿No? ¿Parece que Pugliese o de...? Creo que es a Tiro Estampone, donde canta este muchacho... Que son, sí, son famosos por cantar, y son nada más pobrecito.
3: Sí.
2: Pero, Añoral. No, Remembranza.
3: Amaral. Como son largas las semanas cuando no está cerca.
2: No, es Pugliese, Jorge Maciel. Perfecto. Me parecía. Jorge Maciel. Es el cantante, el cantor que tiene Pugliese acá. Bueno, pero este tango es para. Mira, me voy a sacar el abrigo para cantar un tango.
3: Sacarse el sombrero.

0: lo que ya no será.
1: Qué temerón, pero...
0: El recuerdo.
2: Zarpada energía están metiendo hoy, guacho.
0: La René Brand.
3: Qué lindo acordarse de gente y de canciones.
4: YPF.
5: Hablé el otro día brevemente con la licenciada y le planteé algo que yo creo que hacia el interior de cada uno de nosotros en nuestras casas y en nuestros trabajos y en que hay que empezar a hacer algunas cositas más agradables porque sí. Sin demasiada.
0: Entiendo por dónde.
5: Y
0: delicado.
5: Acariciarnos un poquito.
0: Es
5: más.
0: Delicado.
5: Es un tema delicado. Pero yo creo que se puede. En algún punto se tiene que poder.
1: Sí, sí. Por eso.
0: Pierdo en
5: un ratito. Y después volvemos a debatir.
3: No me puedo.
1: Sí, porque aparte el año que viene va a estar áspero.
5: Vos sabés que sí.
1: Sí, espera, Nick. Te voy a evitar todo esto. Vamos para atrás. Da capo.

0: Qué animalado.
1: Tanguito se escribió este.
2: Qué bestialidad.
1: Este es de dos medios desconocidos.
2: ¿Ah, sí? Mira. No recuerdo los autores.
1: Sí. No, yo tampoco, ojalá supiera, tuviera todos estos datos, no me puedo acordar de esto y el bajista de Luca, las dos cosas, o no, una cosa o la otra.
3: Yo, en la secundaria nos aprendimos sur, lo hacíamos en un papel, sí, lo estudiamos y lo hacíamos con dibujito. Sur, Paredón y después con mi amiga Nora y mi amigo Miguel. Los tres estábamos muy, muy, muy locos por Sur.
4: ¡Qué canción!
3: Y me pasa como a Laurita. Todos los temas me traen a un lugar, a un momento y a una persona. Así que toda canción nos acordará a alguien. Un beso, los escucho hermoso, todos los días.
1: Gracias. Che, qué buena vibra, está pasando los oyentes también hoy.
2: Me encanta. Nunca escuché esta mina, por ejemplo.
5: No, ¿sabes qué?
6: Es que llamó hoy porque.
2: Un lugar, un momento, una persona. Es cierto, tiene razón. Tiene razón.
6: Son personas.
4: Todo acto es político.
5: Bueno, pero no siempre todo es triste. Yo hablaba de eso, justamente. Por ejemplo, hay un montón de canciones tristes que me hace acordar a mi vieja, pero Una Alegre Fiesta de Serrat, que la escuchaba. Tenía el disco.
1: Tenía corazón el gay.
5: Pero no dije que era triste. Por eso dije.
4: Parecía que no, ¿eh?
5: No necesariamente tiene que ser triste. O de melancolía.
2: Eso dice Borges, de coplas a la muerte del padre de Manrique, que si lo pueden leer, háganlo. Es una poesía medieval maravillosa. Y Borges dice: muchísimas cuestiones dramáticas y tristes no necesariamente nos despiertan tristeza, sino que a medida que pasa el tiempo, distintas reflexiones van sobre el mismo objeto. Y es cierto, puede ser muy triste, pero no despertar.
5: Pero pasa el tiempo fundamental para eso. En lo corto es lo triste, siempre. Y con lo lejano ya en el tiempo puedes ver otras cosas.
2: Sí,
5: pero bueno, inevitable es eso. Che, qué buenas vibras por acá.
1: Bueno, estamos todos sur, la voz de Edmundo Rivero. No sé por qué se fue para el tango esto,
2: Paredón, porque no está, que es muy bonita. Una luz.
1: Está bien, pero quiero decir, no es de viejazo. No sé qué onda cada uno, pero a mí sur, de tantos tangos me gustaban a los 14, No vi que era un viejo. Lo que me agarró de grande.
5: Bueno, otro que me hace acordar alegremente mi vieja es Amiga Mía de Alejandro Sanz, que le encantaba.
1: Muy bueno.
6: Estaba todo el día.
1: Muy bueno.
7: Qué gran segmento, gente.
1: Mirá.
7: Bueno, yo les voy a contar que a mí me hace acordar a mi hermano mayor la canción de Callejero, Una Noche Fría.
1: Mirá.
7: No tiene nada que ver con mi hermano, pero bueno, él me ha hecho escuchar esa canción.
1: Claro.
7: Me ha hecho escuchar todas las canciones de Callejero, pero la principal que me hizo escuchar, y me acuerdo de él, es cuando suena Noche Fría.
1: Claro, claro.
7: De Callejeros. Bueno, un saludo para todos y si pueden poner esa canción, se lo agradecería mucho.
1: Un abrazo,
6: gracias. Hace dos segundos iba a armar esa canción, me hace acordar a un amigo, a Fede, porque un verano en Brasil la tenía anotada en un papel en la billetera. O sea, ese verano que Callejero explota. Así que a mí me hace acordar, Fede.
1: Hay de todo. 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Mucho mejor que esto.
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1: Estamos farmeando ahora con estos temas.

0: la primera canción que escuché de Los Redondos fue Preso en mi ciudad, que la escuchó mi hermano mayor, que hoy ya no está, y cuando la escucho me lleva al lugar ese en el que la escuché por primera vez. Por más que la haya escuchado mil veces después, me lleva siempre a ese lugar.
1: Qué temón.
2: Al lugar donde temón, la escuchaste, hermano, la primera vez. Así.
1: Sí, sí. Lo que pasa es que yo creo que hay un punto en donde lo particular, yo me arruiné canciones, digamos. ¿Por qué? ¿Para qué me refiero? Nuestra materia, o mi materia en particular, creo que a muchos les pasa, son las canciones. Yo trabajo, hay gente que trabaja con tornillos y cosas, otro que trabaja con un auto, un volante en la mano, yo trabajo con canciones. Entonces algunas canciones ya fueron gastándose con el tiempo, esa remembranza o esa evocación del momento donde las escuché por primera vez. Las que van quedando son las más potentes. Pero, por ejemplo, Preso en mi ciudad, la canción, primera canción que yo escuché de Los Redondos fue Semen Up. Y la escuché en una radio. La escuché en una radio, Semen Up. A tal punto, creo que hace poco te lo conté a Bolik, que agarré el teléfono, estaba en la casa de mi abuela, y llamé a la radio esperando que digan el teléfono, y llamé para preguntar qué era, y tendría 12 años.
2: Mirá vos.
1: Y era FM3, creo que llamé. Y claro, estoy hablando del 88, 89, hace mucho. Y quedé impactado. Y entonces después me conseguí ese disco, que se llama Octubre, mi disco favorito de Los Redondos, y ahí está. Esta, que es Preso en mi ciudad, la que acaba de comentar este muchacho. Te mandamos un abrazo a vos, a tu hermano, donde estés, y está acá. Genial, si está en otro lado.
2: No está.
1: No está, mirá. Bueno, doblemente abrazo entonces. Esta es Preso en mi ciudad. Hermosa.
3: Uf. ¿Qué lo parece?
1: Todo es cae, papá. Para mí, esto es discusión entre Ricote, para mí esto no es un disco de rock, es un disco de new wave, de post-punk, como le quieras llamar. Es un disco mucho más cerca a la discografía de The Cure que de la discografía de Los Redondos. Es un discazo, Octubre es un discazo, todo.
4: Una vez le hice el amor a un Drácula con tacones.
3: Ah, yo también.
1: Para un poco.
3: Sí, claro, sí.

0: A mí hay una canción que no me hace acordar a alguien en particular, pero sí a momentos como felices de mi vida, porque siempre por una razón u otra aparecieron en mi vida cuando cuando me pasaban cosas buenas, y es Don't Stop Me Now de Queen.
1: Ah, wow. La ponemos en la rocola.
2: Claro. ¿Cómo no?
1: Ahí está, fíjate. La fichita, porque estamos con la de Luis.
2: Ahí está, que lo pone contento, le recuerda a su madre, que ya no está, pero es
3: de una
2: un
3: manera
2: momento
3: bien.
2: Contento. Claro. Claro.
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3: Se fue la renofito, pero.
1: Ahí da la chica, me parece que dan una clave. Ahí la terminamos de escuchar. Es que es. No sé si es alguien. No sé si es.
3: Claro.
1: Algunos. Es un momento.
3: Sí, sí.
1: Y esta canción para mí es sábado a la mañana. No me importa que pase, sí, digamos. Bueno. No es una persona.
3: Totalmente.
1: Es sábado a la mañana por algún motivo, digamos.
3: Llueve en Baigorria, dicen acá.
1: Estamos haciendo llover en Baigorria.
4: 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Que yo os espero si queréis venir.
3: La fita de final.
4: Pues cae la noche y ya se va.
1: Esto cuando estamos en la casa arribillada festejando. Y volvemos acá.
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1: Claro, pasamos de llegar a un lugar donde hay trapitos particulares, trapitos privados, digamos, que te dicen dónde parar, todo eso.
3: Adelante, señor, vale parking, se
1: y lo volvió, claro.
6: Chicos, buen día. Yo voy del otro lado. Yo soy súper piojosa.
1: Mirá.
6: Y los hice escuchar a mis hijos los piojos. Sí. Y tengo la esperanza que el día de mañana escuchen un tema de los piojos y ¿cuál? Se acuerden de mí.
5: Ay,
6: es más, mi hija ayer justo me mandó un mensaje que decía... Ma, gracias por hacerme piojosa.
1: No.
6: Bueno, les mando un beso.
1: No, pero decime la
5: canción. Hermoso.
3: No, pero tiene una.
2: Cualquiera de los piojos.
1: Se quebró, me encanta.
2: Sí. Qué linda.
1: Voy a especular con al atardecer. Voy a especular con todo pasa, los piojos. Esa cantable a los gritos. Fíjate.

0: Nunca me maquillo a la mañana. Justo hoy me maquillé y ustedes están con esto. No, se me está corriendo todo.
1: Se le corrió todo.
2: Me encanta el...
1: Bueno, queda esta cara lavada, mi vida, que te queda bien.
2: Sí, yo creo que a las minas no les gusta. A mí me encanta, porque se te hace medio panda.
1: Sí, sí, sí.
2: Sí,
1: sí,

0: chicos, buenos días.
1: ¿Qué hace?
0: Excelente la temática de hoy.
1: Mira,
0: a mí un tema que me hace acordar y me hace acordar buenos momentos con mi mamá es el tema de Nicolás de Bari, Rosa. Es un temazo y me gustaba desde muy pequeño, así que les recomiendo para que lo pasen, por favor. Gracias.
2: Nicola de Bari.
3: Qué lindo ese tema.
4: Un traumatólogo, todo el mundo quebrado, pero es hermoso.
3: No, ¿cómo se quiebre que empiece con la alegría, eh?
4: Por
5: aparte
4: supuesto.
5: Que recuerda a su mamá, qué hermoso.
4: Si no tenés emociones. Tu mamá puede hacerte llorar y está viva, ¿eh? Y ese recuerdo te puede hacer llorar también. Claro.
3: Espera, que estaba buscando la de una piojada, por acá.
6: Hola chicos, buenos días. Bueno, estos segmentos son por los que amo esta radio.
3: Mira.
6: Y Mariano dijo algo que me representa totalmente. Los sábados de la mañana era mi mamá y mi papá limpiando. Y el rango de canciones iba desde La Negra Sosa, Silvio Rodríguez, Beatles, Big Mamas and the Papas, la banda sonora de Forrest Gump.
4: De todo.
6: Y no sé, cualquier hipeada de mi papá de los 70 y 60. Bueno. Cabo Rabioso, qué sé yo, cualquier cosa. Un beso grande y amo este segmento.
4: Mi amor, un
3: gracias. Lo vamos a repetir.
5: No, sí, porque es hermoso.
7: Pero cuando lo estén
5: aquí. Estoy reconmovida, lloro cada vez que llama alguien.
3: Sí. Eso es la edad.
7: Pero sí.
3: No, gracias, mi vida, porque ese mensaje fue un abrazo, no fue un mensaje.
4: Sí. Hay algunas canciones pendientes y yo, por último, quería referirles de una.
3: Sí, claro.
4: Pero lo voy a hacer después.
3: No, ¿qué pasó?
7: Ay, ¿por qué?
4: Porque tenemos más canciones.
3: Sí, pero una cantidad.
4: ¿Qué ha pasado con los piojos? ¿Qué ha pasado con los demás?
5: Y Nicola Di Bari.
4: Nicola,
3: ¿cuál dijo de Nicola? Era
5: Rosa,
3: claro.
4: Rosa.
8: Qué lindo que sale cuando no valga algo.
7: Pero callate la boca, no lo digas.
4: No se dice eso.
7: En ausencia no se dice.
3: Si quiere, díganlo cuando viene, así se.
7: Cuando viene se lo decimos a la gente.
4: Porque
7: se lo
4: decimos. ¿Valiente?
7: Si yo valiente. No, porque no está, queda raro.
3: Pero vamos a meternos.
7: Aparte, él hace algo al aire que no puede hacer ninguno de nosotros. Que interrumpirnos cada rato. Entonces, no vengan a romper huevo porque eso es algo único que él tiene. Único.
3: Nos metemos de prepo por la ventana de atrás del patio de la casa de esta piba un sábado a la mañana. Qué y terrible. Los padres están escuchando esto, todas las hipiadas que escucha el papá, mamas and the papa y todo eso.
4: Y se

0: Mira, mira cómo van de la mano, señora. Una y otra. Ahí tenés. La mami y los papi, mamá de papá.
1: ¡Qué temón, boludo!
2: Todas.
0: Sí.
3: Hola, buenos días, radio.
0: ¿Qué haces?
3: Radio hermosa. Bueno, nosotros. Yo escuchando temas de Susy Leiva, me acuerdo de mi mamá.
4: Susy Leiva.
3: Y bueno, y de mi viejo, los recuerdos que tengo, los domingos de asado, sacar el tocadisco al patio y poner el tango, folclore, de todo un poco. Eso, ya cada vez que escucho un tema de los Chalchareros o Julio Sosa, bueno, todos los recuerdos se vienen a mi cabeza.
0: O sea que ahí está.
4: Tremenda la música. Leiva, qué trágica la muerte de Susy.
1: Beso a Silvana.
4: Sí. Era tan grande Susy Leiva, lástima que no sea lo suficientemente recordada.
0: Es el gran momento, esta es Susy Leiva. Para que sepan, digamos, que nosotros tenemos la oreja parada. Hay veces que la foto, las caras, sus caras, digamos, las caras de los oyentes de este programa, son sus voces, no de todos podemos saberle las caras, a veces el WhatsApp, qué sé yo. Y yo me di cuenta cuando entra una cara nueva. Y esta chica, Silvana, nunca entraste. Estabas mirando ahí atrás de la vidriera, cotejando precios, y te acabo de ver entrar.
4: Claro.
0: Por fin, viste que era lindo.
4: Mira, escuchá lo que era Susy.
0: No, pero un canario, Dios. impresionante, un jilguero es. Bueno, ahí tenés otra. La sonrisa de mamá para mí también es Quintana. Me acordé por el...
1: Terrible, aparte me vuelve loco, me parece un momento también, claro. De la Argentina, me parece...
0: Todo.
1: Muchas cosas. Qué bárbaro.
0: Arrepentido. Bueno, Susy Leiva, señora, que bien lo dijo usted, muy, iba a decir poco recordada, no, muy olvidada.
4: Muy olvidada. Que también murió de una forma así, terrible, trágica, como Julio Sosa, de la misma manera. Se ha llevado tanto, como Rodrigo, como tantos Rodrigo. Valores, ¿no? De la
0: Totalmente.
4: Música con accidentes viales y todo eso. Yo les voy a proponer una canción que a lo mejor habrán escuchado mil veces. Es un vals que se llama Caserón de Texas.
0: No.
4: Pero se las voy a Trigger proponer.
0: ¿Por?
4: Porque...
0: No, ¿por quién? Pensé que iba a proponer...
4: Por María Graña tiene que ser seguro. Bien. Que la verdad es que la más grande que queda.
0: Qué
4: y porque hay algo en su letra que se les va a representar tan claro, que es la segunda estrofa. Mejor dicho, la tercera estrofa, donde... bueno, habla de, son semblanzas del barrio de Belgrano y bla, la infancia, pero hay un momento en donde transitas, ¿qué pasa después de la muerte? Yo creo que esto será lo que pasa después de la muerte.
0: Qué lindo.
4: Hoy se ha ido Chiche Gelman y seguramente lo primero que va a hacer es ir con su familia.
0: Sí.
4: Es volver a ver a su madre.
0: Escucha, ¿vos tenés más fantasía una corrida? Porque Exacto. Para mí no es que, para mí, yo no creo, pero vamos a ponerle que me he puesto a imaginar qué deseo que pase. Me imagino que te ponen cerca de alguien que estás extrañando un montón, pero no te lo ponen ahí, te lo ponen como a 40 metros, tenés que correr.
4: Claro.
0: Y la otra persona corre.
4: Y muy bien.
0: Y llegan un...
4: Y fíjate...
0: Chocás en un abrazo.
4: Esa sensación dinámica que transmití con lo que está diciendo, Darían corriendo, se resume en esta estrofa cuando dice revivió, ya después te moriste, sí, claro, y revivió. Claro. En las voces dormidas del piano y al conjuro sutil de tu mano, el faldón del abuelo vendrá. Llámalo. Viviremos el cuento lejano en aquel caserón de Belgrano, venciendo al arcano. Nos llama mamá. Es
0: terrible,
4: potente.
0: Qué power, por el amor de Dios.
4: No es que nos llama, nos hace, digamos, nos hacemos llamar mamá. No, nos llama mamá.
0: Nos llama mamá.
4: Mamá nos está llamando. ¿Entiendes?
0: Todo.
4: Es maravilloso.
0: Todo, es olor a milanesa.
4: Es maravilloso.
0: Es olor a milanesa. Escucha, uno más, ¿crees?
1: Para, vamos con este.
4: Si podemos poner.
1: Tienes una noticia. Sí. Diría Nacho Russo, me escribe, me veo Fabián Salles de Brasil.
0: ¿Ah? Mirá.
1: Y dice, decir a Mariano que Gonzaqueando es un homenaje a Luis Gonzaga, un gran acordeonista del nordeste de Brasil, gran referencia musical. Excelente. Aquí en Brasil.
4: Muchas gracias.
1: Grande, Salles.
2: Dijiste una peli, Salles.
0: Mirá vos. O sea, es homenaje a Gonzaga. Aclaremos que hablamos de la canción de Chiche Helblum.
1: Claro,
0: que
1: cortina, la cortina,
0: la cortina que usaba en memoria.
4: Cama de gato.
0: Era de una banda.
1: Cama de cama.
4: No, gato de cama.
0: Cama de gato.
4: Cama de gato, ahí está.
5: Yo, en mi caso, mi hijo lo mandábamos a un jardín medio hippie y su primer acto, no sé qué fue, creo que el Día de la Tierra, mirá lo que era el acto.
1: Muy hippie.
5: Cantaron Guanuqueando y yo la escucho ahora y me acuerdo de mi hijo chico y me lloro. Para ella es grande, pero.
0: Mira, para que va a chocar. Ay, va a chocar, mi amor.
6: Vení. Yo lloré, yo estoy llorando desde hace un rato, o sea.
4: Qué bueno.
0: Mira vos.
6: Con la ciudad.
0: Sábado a la mañana, me dice Edu, te pedo perdón porque ayer te leí tarde. Mi vieja limpiando con Blem.
1: Olor a Blem.
0: ¿No llama a la vieja?
4: Olor a Blem.
0: Un abrazo, Edu. Uy, tenía el teléfono explotado, no me había dado cuenta.
4: A franela, olor a franela, pasando sobre la madera.
0: Al olor del hogar, dice acá del olor. Claro.
4: Qué lindo.
0: Pero, ¿cuál fue la canción que dijo así esta chica?
7: Hola, radio, buenos días. Mi nombre es Valeria. Yo tampoco escribo nunca.
1: Bienvenida.
7: Los escucho hace muchísimos años, pero nunca escribo. Pero hoy el tema lo merece porque trae mucha nostalgia. Mi papá ya no está. Y lo recuerdo siempre a él con la canción de los chalchaleros. Yo tengo unos ojos negros porque me sentaba en su falda y lo cantaba siempre. Y a mi mamá sí la tengo conmigo, pero la recuerdo siempre que escucho la canción de la bomba tucumana. Es el tema de ella. Se disfrazan todas las fiestas y se pone peluca todo, y entonces cada vez que escucho la bomba tucumana verla a ella todo el tiempo.
1: No necesariamente tiene que no estar.
2: Obviamente.
0: Cuando tenés una mamá loca, está bien a veces está bien.
4: Pues.
0: Estamos escuchando Rosa de Nicola Di Bari.
6: Ay, ese chico que le hace correr a la mamá.
0: Está la versión italiana que Rosa. Probablemente sea.
4: Qué lindo.
0: ¿Y usted de dónde es, Nicola? Di Bari, pelotudo.
4: Es de Bari,
0: Pelotudo. Claro. Siempre tú.
8: Yo tengo un tema que fue el disparador de mi juventud, de todos mis gustos musicales hasta el día de hoy. Un tema que me eriza la piel y me emociona cada vez que lo escucho. No es muy radial, pero es She Lost Control de Joy Division. Y bueno, de ahí Joy Division, Bauhaus, The Cure, etcétera, etcétera. Fueron todas las playlists de mi vida. Y mi hija escucha los mismos temas, los mismos grupos. Y es emocionante cuando la veo llegar con una remera de algún grupo de esos y escuchando esa música.
0: Marquito, le arruinaste la vida, pero está bien. Porque sabés lo que es hoy día andar con una remera de Joy Division por la calle. Te puede señalar la gente, inclusive. Es decir, mirá. Te
1: puede tirar cosas también.
0: Te puede señalar. Joy Division es un lugar, te digo, para mí. Un lugar. ¿Viste? Yo tenía una remera de Joy Division con los cosos así. Si este tipo logró que su hija se meta en ese lugar, porque dijo The Cure, dijo Bauhaus, dijo, me imagino. Un montón, todo un mundo maravilloso.
4: Le han dado un hogar confortable, claro.
0: Una cosa increíble, una formación robusta. ¿Sabes por dónde entré yo con Joy Division? Te voy a hacer una analogía rápida. Joy Division, yo entré porque me pregunté por qué Sumo le había puesto a un disco Divididos por la Felicidad. Me parecía una frase, digo, mirá vos cómo la felicidad te puede dividir. Digo, ¿qué habrá querido poner? Hasta que un día un amigo me dice, ¿no te das cuenta que es Joy Division, boludo? Concha, mi madre. Es verdad, dije, Joy Division, ¿qué onda Joy Division? Y fui a ver, y claro, Luca Prodan, que la había vivido larga en Londres, había entendido mucho de todo esto, esa movida que había, y de ahí viene Joy Division. Qué orgullo, boludo. Ve a tu hija, no sé qué tendrá, 20, ¿verdad? Pienso. Sí. Si él le gusta, 15, 17. Ve a tu hija con una remera de esta.
4: Genial.
0: La verdad.
9: Igual. A mí, cosas del amor me hace acordar a mi grupo de amigas. Cuando íbamos a Pancho Villa y bajábamos por La Puccio, nos poníamos a cantar. Cuatro de un lado, cuatro del otro, de La Puccio bajando, cantando Amiga, tengo el corazón herido. Y la otra hacían el dúo de, no sé, de la otra cantante. Y llegábamos explotadas de emoción a Pancho Villa. Ay, cuánto recuerdo.
4: Qué manera de bloquear. Desbloquear recuerdos, ¿no? Esta sí, mañana.
1: Dos mensajes, dice, estoy 47, llorando. Que perdón, estoy llorando, me llevan a mí Concordia Natal, dice Manuel, un beso grande, Manuel. Y Rama, que me dice, estoy viajando, tengo un viaje largo por laburo. Venía entero con lo de mi vieja y ahora escucho todo esto en la radio. Y obviamente debe estar lagrimeando un poquito. Porque aparte todas estas cosas que nos hacen acordar a mamá y a papá. Son los primeros recuerdos asociados a la música, porque es la música que escuchaban ellos.
4: A lo elemental,
1: por a lo más elemental de todo.
0: Igual, mira, yo si un día nos acusan de haber hecho ser gente, yo ante el juez voy a decir, me declaro culpable, ¿sí? ¿Qué va a hacer? Estábamos escuchando canciones, sí. Se nos fue la mano. Perdón,
4: música,
0: fue sin alevosía.
4: Música y personas.
0: Esto es She Loves Control de Joy Division, que como bien dijo el muchacho, no es radiable. Hay dos versiones, una versión un poquito más, esta es más larga. Y como muchos dirán, bueno, para yo me emocioné con, yo viendo los ojos negros, me emocioné con esta, y esta, y sí, te puede pasar con una canción que a lo mejor tiene una aspereza, si vos querés. Pero es genial, para mí si le abriste la puerta, si le abriste la puerta a alguien, para entrar al universo Joy Division, no se va a aburrir nunca. Ya está, y ahí va a cualquier lado, es un puerto, es un aeropuerto que te conecta con todo el mundo, con todo, ¿no? Con todo.
10: Hola chicos, yo cada vez que escucho Tragedy de los Bee Gees, me acuerdo cuando tenía 12 años y ahora tengo casi 62, reunidas en la casa con mis amigas, todas alrededor del grabador, escuchando. Qué hermoso programa hoy.
0: Sí, tiene voz de una piba de 29.
4: Sí, verdad. Escribe Guille de Bernabé Informática que está llorando un montón. No, y aparte, chico, él es músico.
1: No llores.
4: Y bueno, un rato. Me imagino que.
1: ¿Vamos creer que lloren?
4: Sí, todos. Sí, porque después van a estar bien, van a estar despejados, frescos, contentos.
1: Claro. Está bien. ¿Tienen algún llanto atragantado dando vuelta por ahí que quedó?
4: Yo se ve que sí, porque
1: quedó cruzado de otro lado.
4: Toda la mañana.
1: No, pero de algo que vos digas, acá me la tragué entera y no. Sí.
0: No tuve tiempo.
1: Y no largué todavía. Porque pues, así como me dice acá Rama, le mando un abrazo que dice: si venía entero, porque viene.
4: Medio para atrás.
1: Y le viene haciendo una llavecita atrás de la otra para que no salga. ¿No? Cosa que uno hace, porque también el mecanismo defensivo es a veces es contener para seguir. No, porque por ahí te digo de algo que por ahí te pasa no cotidianamente, algo más
0: claro.
1: Más impactante. Para y vos decís, esta la guardo, esta me la.
0: Pero estos días, mañana volvemos a hacer esto y no sirve. Tiene que ser hoy.
1: Es que.
0: Es ahora, ocurrió algo
1: en el
0: espacio tiempo y salió.
4: No vamos
0: ahora.
4: A reprimir por eso.
1: No hay que soltar.
11: La verdad que este programa, el de hoy, sobrepasó todas las emociones que puede tener uno que está acostumbrado a escuchar radio. A mí la música en general me transporta. A todos los momentos, momento con mi viejo, momento con mi vieja, miles de cantantes, miles de temas puntuales que estaríamos toda la mañana recordando algún momento con algún ser querido. Así que estoy muy emocionado, los felicito por el programa de hoy.
0: Vení, amigo, dan un abrazo.
11: Te mando un abrazo, nano Alejandro, acá de la librería de Calle España.
1: Mirá vos.
4: Un beso. Gracias,
0: un abrazo. Dale, la puta que te parió.
4: Estamos
0: era
4: todos
0: vos,
4: en la misma.
0: Era vos,
4: así
0: Alejandro.
4: Que,
0: bueno,
4: terrible. Se ve que todos estamos sintiendo lo mismo y eso es muy lindo.
0: Ale, si vas, estás por calle España, llegando a calle Catamarca, y te agarro el semáforo, por suerte, vas a ver que en la esquina está la Vendetta.
4: Sí.
0: Al lado, dice, acá vivió Antonio Berni. En un ancoso. Y al lado hay una librería con un gordo boludo llorando, que es Alejandro.
4: En ese momento.
0: Tiene su librería. Bájate ahí.
4: Y dale un abrazo.
0: Baja como quien no quiere la cosa, le decís fotocopias, ¿eh? Y te acerca. Y cuando se da vuelta, le pega un abrazo. y lo vas a hacer, porque está llorando.
1: El momento de regatear también, porque ahora le sacas cualquier cosa.
4: Sacale todo.
1: Ahora le sacas todo.
4: Sí. Hace impresiones.
0: Hace todo.
4: Ah, qué bueno.
0: Y me regaló tantas cosas. Ale, sos un llorón, un gordo hermoso.
12: No hay artista que me recuerde a mi suegro. Qué gran tipo. Dejó un gran legado en mi vida. Y no hay canción de Sabina que me recuerde a él. Pero la que más me lo hace recordar es Un Último Vals. Me encanta esa canción.
0: Mirá vos, boludo.
4: Mirá qué bonito.
0: No, lo que iba a decir es qué gran tragedia la de hoy.
4: Ahí está.
0: Ahí tenés tragedia.
1: Espero que no sea una tragedia.
4: Vuelve a estar con sus amigas alrededor del grabador,
0: sí,
4: escuchando esto.
0: Subilo, subilo, subilo, dice uno. Y el papá que dice, pueden bajar el volumen.
4: Será un Sanjo,
0: un grabador
4: Sanjo.
0: Un Toshiba.
4: Sí.
0: Había que acercar la oreja porque no tenía mucho volumen. Escucha, escucha.
13: En mi casa sonaba mucho Las Cosas del Querer. Y ya de grandes, con mis primas y mis hermanas, cuando íbamos bajando, caminando para el boliche Taura, íbamos gritando y cantando. Y tú me quieres de noche y yo te quiero de
4: día. Tú me quieres de noche.
0: Sí, claro.
4: Linda Taura, linda.
1: Gran historia homosexual.
4: Claro.
0: Qué linda. Vamos, escuchamos el estribillo de Tragedy. Qué Tragedy te pusiste.

0: y las cosas del querer, los piojos, Sabina.
1: Callejeros.
0: Callejeros, todo está pasando en el mismo momento.
2: Mi vieja es Baglietto. Aunque podría ser Queen, pero mi vieja es Baglietto, claro. Podría ser cualquier cosa. Podría ser el Anarri, pero podría ser algo infinitamente más alegre también. Había tres o cuatro cassettes dando vueltas, y se escuchaba todo el día, todo.
0: De la mía.
1: Baglietto tengo bocha acá si quieren,
3: A veces que me hicieron ver esta película de chico.
1: Sí, por algo te querían hacer así. Bueno,
3: claro.
1: Raro como sos, tu condición.
4: Yo el fin de semana estaba tirando a la parrilla y estar escuchando Milo J por mi hija. Se me cruza ahí un tránsito Coco Marola. Y lo primero que se me vino es mi viejo laburando arriba del andamio y escuchando el bandoneón ahí del maestro.
1: El maestro, tránsito Coco Marola.
0: Vos sabés
1: que hay gente súper famosa, como digamos, consagrada mundialmente, que no tiene sus cosas subidas en algún lado o faltan cosas. Tránsito Coco Marola está entero en Spotify. Sus 90 discos más o menos.
3: ¿Y se escucha bien?
1: Se escucha como se pueden escuchar.
2: Como se puede escuchar Tránsito.
1: Pero aparte te digo más, Tránsito, hay canciones que las tenés que escuchar como se escuchaban en La Espica. Para mí el soporte esto de no, ahora hi-fi, ahora es alta fidelidad. No,
2: no, está limpiado con IA.
1: Yo lo escuché en una.
2: No, yo quiero escucharlo. Sí, con todo sucio quiero escucharlo.
1: Pero claro.
2: Sí, todo crepitado.
3: Dice Walter, abrazo Walter. Dice, chicos, intenté mandar un audio, pero se me quiebra el audio. En mi caso, cualquier canción de Horacio Pueblo Guaraní me recuerda a mi viejo.
2: Mandalo todo quebrado, que también. Sí, sí.
3: Mi viejita es Sandro.
0: Gran filósofo.
3: Y, acá dice Mauro, mi viejita es Sandro y Paz Martínez.
0: Mira. Corazón de vagabundo.
1: Claro, claro. Esta la mencionaron también, por eso la.
0: Claro, la Rafaela.
1: Donde no
0: hay otra tierra,
1: mira cómo te agarro. Con esta te agarro de sorpresa. Cuando vos estabas caminando para allá, buscando no sé qué, y con esta te agarré de sorpresa, pero no te la esperaba porque. También.
0: Terrible. Esta.
1: Muy mencionada. En este caso qué también bonita. Se mencionó mucho a Joaquín Sabina, el que toca el Baglietto.
0: Lloro full acá.
5: Hoy dice el periódico.
2: ¿Qué lo parece?
5: Muerto una mujer que conocí.
1: Discaso, búsquenlo.
5: Caído en su campo el Atlético que ha amanecido nevando
1: en París.
5: Le han hallado una bolsa de coca que a Piscis y Acuario les toca el vinagre.
1: La cantidad de boludeces que pasan en un día en un diario.
5: El Parlamento Europeo, ¿no? Una ley a favor.

0: Luis Miguel, José Feliciano, me hace acordar sábado de la mañana despertarme con esa música.
1: ¿Cómo se llama José Feliciano?
0: Pero mi hija está en mi casa limpiando. Y después todo el repertorio de los 70, los 80 y hasta los Lelutiers, me hace acordar a los viejos con mi viejo en auto.
1: Wow,
0: es increíble cómo te transporta.
1: Bueno, tenemos... ¿Puedo seguir hasta las 3 de la tarde?
2: ¿Sí? No, para hasta las 3 de la mañana.
1: La cantidad de llamados que tenemos, puedo seguir hasta...
2: Sí, sí, en algún momento a mí se me está desbordando el pañal, pero...
3: Sí, vamos a tener que hacer un pie, ¿no?
2: Ya hacemos un cambio. Pero sabés que este programa es raro, porque vamos a la pausa y volvemos con otro mood.
1: Sí, y volvemos con...
2: ¿Viste?
1: Con Reinaldo. Con Reinaldo.
2: Y vuelve Nacho y...
1: ¡Ah, Reinaldo!
2: Claro, y Nacho dice...
3: Oye, Reinaldo.
2: ¿No? Bueno, Laura, ¿cómo está afuera? No, tenemos un invitado. Y ya estamos hablando de, sí, de Ginza, boludo.
4: De los autos eléctricos, de BYD.
2: ¿Qué? Igual, está bien que es verdad, vivimos de eso, ¿no? De esto, sí, ¿eh? Claro.
1: Boche de hora, un montón, muchos que nos pueden directamente mandar mensajes, hablar, digamos.
2: Me encanta, lloremos, loco. Vamos a acordarnos que somos personas, que tenemos recuerdos comunes.
4: Yo también soy persona.
2: Que podemos...
1: Acá dice que... Gaby, vengo de otra radio, cansada de escuchar políticos que dicen siempre lo mismo y me hacen llorar recordando a mi hermano que era florista. Armando sus ramos al ritmo de Fito y Los Redondos. Gracias.
5: Hermoso.
1: Beso a
5: un montón de canciones pedidas de un montón de autores. Y esto es Cacerón de Texas.
2: Esto que tiró, señor, esa frase que tiró usted.
5: Les pido que
2: segunda estrofa,
5: presten atención a la tercera estrofa. Escucha bien la letra, que te llegue. Cerrá los ojos. Claro como el cielo, bueno como el cuento, que las dulces siestas.

0: Un vals revivió.
1: Acá.
0: Revivió en las voces dormidas del piano.
1: Hoy hicimos revivir un montón.

0: caserón de Belgrano, venciendo al arcano, nos llama mamá.
1: Eso es donde Mónica dice, léanme por favor, dice, el 17 de julio perdí a mi viejo, y lo que me emociona es escuchar la Unita Tucumana, Samba de mi Esperanza, y otras canciones de Chalchalero. Gracias, beso grande, Mónica.

0: Hermoso viaje hoy, dice.
1: A mí los chalchaleros es mi viejo. Cuando lo escuche, me voy a acordar de tu viejo, que no lo conozco.
2: Y al conjuro sutil de tu mano, el faldón del abuelo vendrá.
3: No estoy llorando.
1: No.
3: Me entró un programa en el ojo.
2: Llámalo.
1: Hermoso, señora, lindo cierre. Vamos.
2: El cuento lejano.
1: Me gusta que cante, señor. Me gusta escucharla cantar.
2: Caserón de Belgrano, venciendo al arcano, nos llama mamá. Caserón de Belgrano, venciendo al arcano, nos llama mamá.
1: Qué bárbaro. Bravo, bravo, señor.
4: Qué bárbaro.
1: Viva la radio.
2: Gracias, chicos. Gracias. Bravo. Todos de la mano.
4: Perón.
1: Bravo, viva Perón, la radio.

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0: 11:36. Estamos pasando momentos muy lindos en el programa de hoy. Sí. Y con un cielo totalmente encapotado. ¿De dónde salió esto? Vos no me dijiste.
1: Yo te dije cielo cubierto todo el día. Eso, no lo niegues. Lo que no dijimos es que hoy iba a llover, pero bueno, en algunas partes, en Baigorria, por ejemplo, nos dijeron hace un rato que estaba lloviendo. Poquito, pero llovía. La temperatura, 16 grados. No sé si alguno salió y se sienten estos 16, porque para mí es frío.
2: Y se siente. Lo que pasa es que se siente también humedad. No sé cuánto humedad hace, pero
1: 60.
2: Pareciera que hiciera más. Tal vez el 60 hace en Fisherton, en el aeropuerto, y acá al lado del río tenemos más humedad, no sé.
1: Puede ser. Está bien. Puede ser. Bueno,
2: para mí hay barrios más húmedos que otros. Viste, Chesoto para mí es seco y ventoso.
0: Sí.
2: ¿No?
3: Sí, siempre ventoso.
0: Muy ventoso.
3: Y vuela pelusa de plátano todo el tiempo. Sí, no sé, todo el año.
0: Sí, cierto. Sí, y bueno.
2: Hay mucha gente emocionada, pero vamos a salir de acá.
0: Es verdad. Sí, un poco de frialdad, por favor.
2: Un poco de frialdad.
0: Ser el profesionalismo.
3: ¿Por qué volvió Rosario,
2: Sí, claro.
3: Eso es lo más importante.
4: Porque me quedó afuera.
0: Sí, te quedaste afuera.
4: No tengo llave.
0: Oh. Ah.
2: Nos quedamos varios.
3: Porque vos no tenés remedio.
4: No, dejé sobre el auto.
1: Sí. Y el auto está como 10 cuadras.
4: Como 10 cuadras.
1: Imagínate, no lo voy a
3: El auto está en Chesortu.
1: Y viene en Uber.
4: Lo saqué de la cochera, es que la puerta de la cochera y vine.
1: Y claro, si no me portación a la
0: calle. Bárbaro. Bueno, ¿vamos a hacer alguna noticia, algo de eso, les parece?
2: No, dicen que no pasó nada.
0: No pasó nada, pero sí.
4: Algunas cosas tenemos.
3: Sí, bueno, se viene la conferencia de María, hay algunas cositas. Okay. Sí, sí, hay muchas cosas para contar. Mañana ya tenemos también la jornada, el Media Day de la Fórmula 1 en un circuito completamente nuevo.
4: Perdón, ¿quién la conferencia?
3: Que está ahora el mediodía. Conference. Lo que pasa es que está anunciado con mucha pompa. La realidad es que no habría ningún anuncio. Y esto es más para llevar tranquilidad que para otra cosa. Y entiendo que en realidad la alarma que se enciende cuando se anuncia una conferencia de Di María es esa. Pero es exactamente lo contrario de la alarma encendida. Es lo que yo entiendo, es que él va a querer llevar un poquito de tranquilidad, más allá de la continuidad o no de Almirón, que estos días hay mucho rumor otra vez dando vueltas con respecto a una supuesta charla o reunión con el Consejo Directivo, con Belloso, señora y compañía, para decidir cómo continuar. Yo entiendo que además no va a haber ninguna modificación tampoco en el cuerpo técnico, mínimo hasta la final con Estudiantes. Creo que la final con Estudiantes puede ser, sí, definitivamente, de ocurrir alguna desgracia o algún bochorno o algo, como fue el último 3-0 con Estudiantes en la otra definición de Copa Argentina. Bueno, ahí quizá pueda haber alguna.
4: Por lo que interpreto, es más de respaldo que
3: otra cosa. Yo creo que de respaldo, de tranquilidad. Hay una práctica abierta a la prensa que se hizo. Que
4: porque viste,
3: arrancó a las 10 de la mañana. Es como que, mirá, ¿qué va a decir?
4: Claro.
3: Que siga hasta fin de año y se va, que renueve un año, que van a traer a Klopp. No. Yo creo que es más para decir, así como estamos, vamos a seguir hasta Guardiola.
2: ¿Y para qué entonces?
3: No, para llevar tranquilidad.
5: Para descomprimir un poco,
3: para hablar con los periodistas y decirle, muchachos, el grupo
4: tranquilo.
3: Está fuerte, respalda al técnico, estamos respaldados además por el presidente y su esposa, lo que le pedimos es un poco de calma. 12:10 está programada la presentación de Di María en Arroyo.
4: La previa con Rodrigo Miró.
3: Con Rodri Miró desde allá, desde el predio de Arroyo.
4: ¿Cuál es el ambiente? Por ahí.
3: El otro gran no sé si título, pero sí, gran expectativa es... por la carrera, por este fin de semana, por Colapinto, por si
4: Leclerc
3: finalmente va a estar o no. Parece que va a ser reemplazado en caso de no darle bien los últimos resultados, porque él contó que después del golpe no veía de un ojo y algunas cosas bastante feas, contadas por el propio Leclerc, más allá de este posteo tristísimo que sube recién en el día de ayer, varios días después de la carrera, o dos días después de la carrera. Se espera que sea Giovinazzi el que lo reemplace si es que no está para correr, y Ferrari además considera que no debe hacerlo, más allá de las cuestiones médicas y todo lo demás, también preservar al pibe. Bueno, en el medio, inauguración de canchas de hockey, Shelton que bajó a Alcaraz del US Open, la inversión de Messi poniendo una fortuna para comprar un club también de España, lo de
4: el
3: canchas
4: Eldense,
3: de
4: ¿no?
3: El Eldense, exactamente. las canchas de hockey inauguradas para Juegos Suramericanos, el anuncio ya también de la grilla. Hace un ratito se oficializa, lo habíamos publicado ayer, se oficializa plantel también de Puma Seven para la semana que viene, para acá, para los Suramericanos. Viene plantel tope de gama, lo mismo que contamos que las Leonas, vienen con todo. Bueno, viene Moneta, viene Santiago Mare, Verafel, viene el plantel de Puma Seven, que yo entiendo además está en condiciones de arrasar a sus rivales en el hipódromo la semana que viene. Un plantel tope de gama que juega circuito, que gana, que pelea títulos contra equipos sudamericanos que están en un nivel muy por debajo, uno o dos niveles. Uruguay es el único que podría llegar a ser un partido parejo. En condiciones normales, Argentina debería quedarse con el título. Pero bueno, entrenamiento de Central a la hora de la mañana, luego la conferencia de Di María y el resto de los resultados, por supuesto, del fútbol. Ayer el triunfo cortito, quizá 1-0 de Boca como local con el gol de Merentín frente a San Pablo, irá a jugar la vuelta al Morumbí. 2-0 le ganó Fluminense a Platense. Nonato y Hulk, que no sé qué toma, pero parece que no le pasan los años, que está, o a lo mejor es porque sale con una chiquita, ¿no? Con la que era la hija de la sobrina de la esposa. Nonato y Hulk con un muy buen pase de Hulk en el primer gol y después la definición. 10 minutos después ganó 2-0, le ganó Fluminense al equipo de Palermo. Será la vuelta también la semana que viene en Vicente López. Un montón de partidos de Champions en el día de ayer. Real Madrid, que le ganó 2-1, Mbappé y Valverde le ganó al Inter, y el resto de los resultados, todo podés consultarlo completo en redboy.com. Hoy hay más, hoy Copa Argentina, Riestra Banfield, hoy tenemos Copa Libertadores, Palmeiras, Liga de Quito, de 21:30 hay un partidazo, Estudiantes Corinthians por Fox, ahí con el dolor de los hinchas centrales.
2: Ahí estamos con
3: que
2: Corinthians.
3: Esperaban estar, claro, en ese partido.
2: Por supuesto.
3: También es Sudamericana, 7 de la tarde, Santos, Atlético Mineiro, y un montón también de partidos de Champions. Para mí, sobresale, más allá de PSG, de Barcelona y todo lo demás, Liverpool, Atlético de Madrid, Cuti Romero, Julián Álvarez, el equipo del Cholo Simeone, visitando en Anfield a Liverpool por Fox 4 de la tarde. Mañana también hay un montón de fútbol. Iremos también contando despacito grilla de los Juegos Suramericanos, cosas que vale la pena para
2: mí.
3: 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También va a estar la cumbre, por supuesto, con sus... Acá traje budines.
0: Ah,
3: nos llegó el pedido. Acá tengo vainilla y caramelo. Este es para la licenciada.
0: Gracias. Ese me encanta.
3: Ay, naranja. Que vos sabés que me quedé sin manteca. Voy a pedir más. Boro, si me estás escuchando, mandame más de manteca para Luisito Higgen.
4: Le quedamos ayer la tarde con Joaquín.
3: El de naranja,
2: No lo tome, que no lo tome más la cumbre.
3: Sí.
2: Hay alguno que para mí no es legal. El de caramelo.
3: No, eso
0: no,
3: es
0: que
2: lo tiene que agarrar alguien.
0: Que lo analicen.
2: Sí, que lo analicen porque no puede ser legal.
3: Este naranja es para Laurita. Tiene Ricarda. Gracias, la cumbre.
1: No me toco nunca el de naranja.
3: Es riquísimo, te va a gustar para unos mates.
5: Está lloviendo Pellegrini y Lavalle.
3: Digamos.
4: Acá dice
1: Puerto San Martín. No la vimos venir.
4: Puerto San Martín llueve fuerte.
2: ¿Fuerte?
3: Sí.
2: Tan lejos de Puerto San Martín como para que acá no pase nada.
1: Y Pellegrini y Lavalle no es posible.
0: Qué bárbaro. Sí, bueno. Escucha,
4: señora, José, tengo dos cosas para contarle. Atención con esto.
0: Sí.
4: Agendalo. 28 de septiembre, los comerciantes festejan su día en Rosario, por lo tanto, 28 de septiembre, no hay supermercado, no hay shopping, no tampoco abren, las grandes cadenas. 28 de septiembre, que cae el lunes, señor, exactamente. Se celebra el 26, es el día del comerciante, pero se pasa al lunes 28. ¿Esto lo decide?
0: Bien.
4: Claro. El sindicato mercantil de Rosario, que adhiere, entonces ahí cierran supermercados, shoppings, y las grandes cadenas tampoco van a abrir. Así que tenlo en cuenta ese día, quédate en tu casa o hace las compras el día anterior.
3: Quédate en casa.
4: Quédate en casa.
3: Yo me quedo en casa.
4: Sí.
3: ¿Y vos?
4: Otra más, prisión preventiva para el ex fiscal Mariano Ríos Artacho, que está acusado. Está acusado de robar ceguita del MPA, de la fiscalía, para montar una financiera clandestina. La estrategia de la defensa ahora dice, y lo hace decir, que es ludópata. Entonces, ¿qué va a pasar? Van a querer enmarcar todo este delito, este robo, en el marco de una enfermedad, que es lo que ya están diciendo. O sea, robé porque estoy enfermo, necesitaba robar porque necesitaba apostar. Bueno, esta es la estrategia de la defensa. Vamos a ver si le funciona, señora.
0: Supongo que no.
4: ¿Qué pedazo de delincuente? Espero que no.
0: Repercusiones sobre
1: el fallecimiento de Chiche Gelblum. En primer lugar,
0: por el que no se enteró, murió Chiche Gelblum.
1: Sí, murió Chiche Gelblum a los 82 años. Y la familia confirmó dónde va a ser el velatorio y que va a ser enterrado en el cementerio israelita de La Tablada. Ya comenzó este último adiós y continúa por la tarde, después hacia el cementerio, como dijimos, de israelita de La Tablada. Bueno, algunos mensajes. Muy conmovido Luis Ventura, llorando, porque al aire lo hizo muy conmovido.
3: No me digas.
1: Bueno.
3: Escucha, se quebró Luis Ventura.
0: Para
3: que
0: se quebró Luis Ventura. Pero sí, claro, como no lo
3: muy cercano, licencia. Para que yo este no lo tenía.
0: Es más, te van a sorprender mucho que están.
1: Desgarrador llanto, mal. Luis, búscalo.
3: No te puedo.
1: Desgarrador llanto de Luis Ventura.
0: Tipo muy querido.
3: Completamente sorpresa.
1: Pero, maestro.
3: Eso dijo. Una cosa que, diga, bueno, otra cosa que me enteré hoy, que, digamos, hay un tipo de relación íntima, de amistad, de colega, de
2: y que Ventura tenía la capacidad de llorar, ¿no?
0: De gran admiración.
1: Dice que trabajaron juntos, eran vecinos en Radio del Plata, como decía muy bien la señora, o no sé, Bosquín, que él quería morir trabajando, quería que lo agarren laburando en su puesto de trabajo, que lo internaban, que se escapaba de la internación, que quería súper rebelde, así que sí, súper conmovido Luis Ventura con la muerte. Te lo mando, Luis, lo encontré.
3: Che, qué bárbaro, mirá vos, que yo no puedo creer
1: Jorge
3: que llore.
1: Jorge Rial también lo despidió. Viste que estas figuras así como tan que en algún momento pueden haber sido o se pueden haber enfrentado. Bueno, Jorge Rial con una placa en negro, se va un maestro
3: y lo de Rial lo entiendo también porque...
1: de Luis Ventura. Después, el mensaje de Mauricio Macri. Chiche Gelblum marcó una época y un rumbo en el periodismo argentino. Tuve muchos momentos de relación periodística con él en el ámbito social, en Boca, después en la ciudad y finalmente como presidente. De Chiche siempre estuvo ahí, incisivo, inteligente y auténtico. Lo vamos a extrañar. Le mando un beso enorme a su mujer, a sus hijos y a toda la familia. Esto decía Mauricio Macri en su cuenta de Twitter. Les leo lo de Jorge Rial. Se fue un verdadero maestro del periodismo. Fuimos compañeros en radio y también competimos en la televisión. Un animal de este oficio, creativo, audaz, imparable. La leyenda dice que es el autor de la frase que la verdad no te tape una noticia. No sé si es cierto, pero podría ser de él perfectamente. Un cabrón muy querible. Hasta siempre, Chiche. Esto decía Jorge Rial también en su cuenta. Alberto Cormillot, que también está ahí. No lo nombramos. ¿Cuántos tiene Cormillot cuando hablamos de
0: 86, longevos? Por ahí, 86, 87.
1: Y un hijito muy pequeño, creo, en plena, muy vital, Cormillot, así que también está ahí para jugar, para pelear la Mirta. Cormillot dijo, se va un querido amigo, fueron muchos años de encuentros, charlas y entrevistas, el recuerdo de una persona única que dejó una marca profunda en el periodismo argentino. Un abrazo enorme a su familia y a todos los que lo quisieron. Querido Chiche, que en paz descanses. Jonathan Viale, que en algún momento junto con Mauro protagonizaban estas disputas televisivas. Chiche, te queremos tanto, te vamos a extrañar, duele mucho, pero mucho tu partida, ya sabes lo que te diría Mauro, sos un animal periodístico como él, máquinas de trabajo, obsesivos, sensibles pero imparables, metódicos, lúcidos, con ese olfato voraz para ser distinto. Esto decía Johnny Viale, también que usó sus redes para despedirse de Chiche.
3: Los famosos despiden a Chiche Gelblum.
1: cayó contra la placa esta mañana. Rodrigo Lucich, bueno, sus compañeros, Levaria, Fabián Doman, se fue uno de los más grandes periodistas y sobre todo maestro de la profesión. Sí. Muchos hemos tenido la suerte de trabajar con él y de aprender de alguien que cambió el oficio. Todo lo que él hacía hace 30 años y por lo que fue criticado hoy ha sido copiado e imitado. En lo personal me ayudó, me guió y me enseñó y estaré eternamente agradecido. Chiche, hasta siempre. Este era Fabián Doman. Bueno, y así, por supuesto, muchísimas...
4: Escuchamos a Luis Ventura.
1: Dale, a ver qué se quebró.
6: Y él sabía que si no la tenía él, me buscaba a mí. Nos llamábamos permanentemente, éramos referencia. Para mí, se va un maestro.
7: Luis, mencionabas recién esto, ¿no? De las... del nuevo periodismo, entre comillas, o de la...
4: Bueno, esta era la parte cuando se quiebra, Luis Ventura.
0: Y la cantidad de políticos que lo adoraban. Políticos, sindicalistas, todo el mundo que lo quería mucho. Inclusive había hecho buenas migas en los últimos tiempos con algunos referentes de la derecha, también de la izquierda, de todo el arco, el Pollo Sobrero, me acuerdo,
2: la
0: Adoración, Guillermo Moreno, el Presto para
3: poner ahí hay una impunidad de también que
0: adoraba su estilo.
3: Una impunidad de tiempo, edad, total. Laburo, que vos tenés acá, la charretera, te marca, digamos, el recorrido, las medallas colgadas, todas las cosas hechas y... El tiempo hace o pone las cosas medio en su lugar, entonces hasta los que en algún momento habrán dicho que hizo una autopsia en un extraterrestre y hoy se rinden al final.
0: Totalmente.
3: Termina rindiendo un poco.
0: Sí. Muy bien, querida. ¿Y qué más tenemos por otra parte?
1: Bueno, novedades de Mirta. Vieron que apareció como una terminología nueva, un nódulo en un pulmón y un amartoma pulmonar.
2: Amartoma.
1: No sé si lo hablaron
2: siempre
1: ayer.
2: Aprendemos
1: no
2: nuevo,
1: lo hablamos. Amartoma con H. Amartoma pulmonar.
2: Sí, debe ser como de hematoma, pero...
1: Y aparece esto de como una especie de nódulo en alguna...
3: No
1: es
3: canceroso.
1: Un tumor benigno, no canceroso, que se forma en los pulmones. Formado por un crecimiento anómalo de tejidos que normalmente ya existen en el pulmón, como cartílago, grasa. Rara vez se convierte en un tumor maligno. Pero bueno, hay una cosita ahí en el pulmón.
0: Tal vez, claro.
1: Sigue internada Mirta en una habitación normal, toma el té con amigas, está bien de ánimo, pero bueno, por supuesto, estudios y su recuperación la va a hacer en el Mater Dei, que decíamos es en el mismo lugar en donde falleció Chiche hoy, en el mismo sanatorio. Bueno, y después novedades de...
0: Mucho de Tini hay, chicos, ¿eh?
1: Sí, hay sigue.
3: Yo soy... ¿En serio?
1: Ya la dejé.
3: Pensé que lo habíamos... Claro.
0: Esto se le está pidiendo el 50%.
1: Pero anda a dormir.
3: ¿Qué?
1: Pero anda a
0: laburar. Están pidiendo el
3: 50%. A una rata.
1: No, anda a laburar.
0: Siguen bloqueados de todas las vías de comunicación de Tini. Ella no tiene ninguna intención de hacer comunicados ni aclarar nada. Quiere decir que todo lo que diga la prensa es cierto. Bien. Aparentemente. Y hay una fuerte disputa entre Janine Latorre, que está contando mucho sobre la actualidad de Tini, de muy buena fuente.
1: Y de Joaquín Lucra está contando también.
0: Bien. Y de el abogado de Stoessel. ¿Sabés quién es el abogado de Stoessel? Yo lo he visto.
3: Tengo en el baúl.
0: Es dueño junto con Fantino del canal Neura, que es el abogado que siempre aparece en Universo Fantino, etcétera. Y además es abogado de la China Suárez, para que tengas en cuenta de qué se trata. Y de ahí viene una disputa, ya la denunciaron a Janine Latorre, van a ir a juicio. Y ahora se mete con que dice todas mentiras acerca de Stoessel. Y ella salió a defenderse. No, nada de lo que dije fue, digamos, invalidado por ninguna de las partes. Así que yo lo que estoy diciendo es la verdad. Y bueno, hay una pugna ahí bastante, bastante feroz.
1: Chicos, son las 11:54 de la mañana.
3: Me diga.
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1: 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Y ahora, después de las noticias, te vamos a mandar un tema para activar el día cuando terminen las noticias.
2: Sí.
1: Gracias, Joaquín.
2: Bueno, escucha,
1: gracias, Joaco.
2: Algo importante. Vamos a volver el día de ayer. Estábamos, ayer hicimos un incógnita en realidad, porque no fue todo terminado, sí, de acabar,
1: un enigmático.
2: ¿No?
3: ¿Cuánta gente mandando mensajes preguntando qué pasaba?
2: Bueno, el tema es este. A las 12 del mediodía, es decir, Laura dijo recién, son 54, faltan 6 minutos.
3: Ahora,
2: recién en ese momento, algunos ya saben, otros no. Bueno, ayer dijimos algo brutal, que un Rolling Stone viene a Rosario.
1: Uno de verdad.
4: Disculpe, señora.
1: Uno de verdad.
4: Podría pedir una cuenta regresiva también.
1: Sí, claro.
2: No, no, porque...
1: No se puede hacer nada.
4: Ahora no se puede hacer nada.
8: Lamentablemente no se puede.
2: No, no, porque...
4: Ya no podemos.
2: No, lo que vamos a hacer es pasar por encima a la productora que la trae y vamos a decir quién es antes de unos minutos.
1: Sí, no, no, no, no.
2: Ya fue, ya fue.
4: No, no podemos. No, no podemos.
2: Y te digo por qué.
4: No, no.
1: Bueno, un Rolling Stone en Rosario.
2: Un Rolling Stone viene a tocar a Rosario.
1: Señor.
2: Mira, y vamos a...
4: Ahí está. Lo que no puede hacer el software de acá.
2: Muy bien.
4: Cinco minutos así te va a quedar.
1: Me recuerda a Víctor Hugo transmitiendo el partido atrás.
4: Claro.
1: Nos van a denunciar.
4: Nos van a denunciar.
1: Magneto nos va a denunciar.
4: Bueno.
2: Magneto. Lo que vamos a hacer es esto.
4: Magneto.
2: Lo que pueda.
1: Manganeto.
2: Vamos a ir al stream. Vamos a ver una pantalla negra. Sí. O no sé.
1: Anda a YouTube,
2: y en un momento vamos a ponerla.
1: Acá tengo para el tema para arreglar el día.
4: Cuando falten 10 segundos antes que lo largue el artista.
3: Ajá. ¿El artista lo larga?
4: El artista lo larga.
3: ¿El artista?
1: El artista en
3: antes
1: persona.
3: Antes llamado Prince.
4: Ah, no. El artista antes llamado Prince.
2: Bueno,
3: para que tengo muchos mensajes preguntando qué.
1: Sí, ojo,
3: viene.
1: Que
3: ojo, ¿y qué es lo que viene? No, para que lo voy a poner en no molestar.
1: Esto es una orden.
8: Desactivar las notificaciones.
1: Es una orden. No, si no fuiste, anda a YouTube.
2: Anda ahora, anda ahora.
1: Nuestro programa estamos haciendo el
2: stream. Te digo
1: stream,
2: algo.
1: En
2: falta
1: Radio
2: en 60
1: Boy,
2: días lo tenemos.
3: Menos de 4 minutos.
2: En 60 días. Estamos vamos, en vamos vivo. Vamos a meterlo ahora, ya fue. Sí, tengo amigos que me dicen, sí, me consigo.
3: Sí,
2: bueno,
3: decilo.
2: ¿Qué crees, boludo? Trabajo de esto.
4: No se puede.
2: Trabajo de esto.
1: Se puede.
4: No, no se puede.
1: Faltan 4 minutos.
4: Acá me dicen por cucaracha que desde el momento en que lo revelemos hasta la una,
2: ¿qué?
1: ¿Qué pasa?
2: No, no,
4: para. Tenemos otro par de entradas.
3: Para. ¡Mentira!
1: No, ¿en serio?
2: ¡Boludo! Sí.
3: ¿Che, puedo participar?
1: ¿Y de qué manera?
2: Pará, que estos tipos deben ser caros, esto.
4: Sí, claro.
2: No, no sé.
4: Vamos a romper WhatsApp de nuevo.
3: Voy a hacer algo más fácil.
1: WhatsApp.
3: Vamos a romper. Mirá.
2: O sea, espera, a mí no me, la verdad me da lo mismo cuál es.
4: Ponle el cosito que tiene.
2: Pero
4: ahí
2: viene,
4: ¿no?
2: Un Rolling Stone.
3: Cambié el plano, ponle la Boeing.
2: Un Rolling Stone, un posta, digo, cuando buscas.
1: Uno de verdad.
2: Buscas Rolling Stone y te aparece él ahí.
4: Tiene Laura en la cuenta regresiva al costado.
2: Un Rolling Stone que viene a la ciudad de Rosario.
1: Ok.
2: Va a haber desesperación entre amigo, acá, amiga, Rolinga, llegado, conocido, político, etcétera. Y va. Y ahí está. Y vos decís que tenemos entradas.
3: 3 minutos.
4: Sí.
1: 2 entradas.
4: No.
3: ¿Quién viene a la ciudad de Rosario? ¿Qué diferencia?
4: Dos pares de entradas.
1: Dos pares de entradas. Está sobrada ahí.
3: UMA.
4: Dos pares de entradas.
1: ¿Qué? No. Sobrado, ¿cuándo es? Pares son 4 botas.
3: ¿Cuántos pares son?
4: Perdón, ¿qué fecha era? Entonces no elegimos la fecha.
1: No sabemos nada. Lo que sabemos es
2: yo
1: que
2: dije 2 meses.
1: Yo dije noviembre por mi cumple. Rolling Stone va a venir acá a Rosario a tocar. Es un gran privilegio que vas a tener. Vamos a regalar 2 pares de entradas al 156-000-973.
2: Participo por la entrada y todavía no sé quién es.
1: Ya.
4: No.
1: Listo.
2: ¿Podemos decir quién es?
4: No lo podemos. Me están pidiendo, por favor, que no.
1: Esto es una locura.
2: No, digamos quién es.
1: Faltan 2 minutos.
4: No podemos.
1: Like a Rolling Stone.
4: Bancame 2 minutos, me dice acá.
1: Brodo,
4: bancame 2 minutos. Me
1: dice. 1:30. Si dice Brodo, ya lo sabemos.
2: No lo diga, dice.
4: Tengan piedad de mí.
1: 1:30.
9: Dale, Brodo.
4: Brodo, falta 1:30.
1: Aguante los Rolling.
4: Cuando falten 10 segundos, lo largamos.
1: Aguante el Rolling.
2: No, pero yo los quiero cagar.
4: No, no, no podemos. No, podemos tener problemas.
1: Estamos cerca
4: no
1: de
4: nada.
1: Casi nos separa 1 minuto de la revelación.
4: Menos
1: de 1 minuto. Bueno, menos de 1 minuto.
2: Si estas cosas te ponen ansioso, anda
4: tengo que ir al streaming.
2: Anda al streaming ahora.
4: Radio Boy.
2: Ahí va a salir el nombre.
1: Minuto,
4: cuidado.
1: Cuenta regresiva.
4: No se te escape el dedo, Joaquín.
3: No, lo tengo preparado.
2: Me está escribiendo, no lo diga, boludo.
1: Revelar la identidad del Rolling Stone que va a estar en Rosario.
3: Para, ¿estamos en serio? No viene Juanse después, no me salen
1: boludo.
3: No, es
1: un original, por supuesto, como debe ser.
3: Claro, viene el zorrito todo encamperado, encuerado y dicen,
1: ay, chicos, faltan muy pocos segundos.
2: Para, no me traiga un Rolling al conurbano.
4: Se te apaga la pantalla.
3: Después viene el
2: cantante de Guasones y de Joven por el Cine dice una baja.
4: Ojo con
1: Facu Soto. Para que los mensajes dice quiero los Rolling. No, el Rolling.
3: Quedan segundos.
1: Faltan 15 segundos.
4: Poneme 14, la cuenta 13, regresiva.
1: 12, 11, 10. 9.
4: No.
3: Va a llegar a 0-0.
4: No,
3: diga 11-59.
4: Cuando diga Sí.
2: Escucha, para, escucha este dato.
1: Dale, bro, dos.
2: Escucha este dato. Es la primera vez que un Rolling Stone toca en un lugar del interior del país.
3: ¡No!
2: Es la primera que vamos a tener un Rolling Stone pisando el interior del país.
3: Descartemos a Charlie Watts por las dudas.
0: Pisando el suelo rosarino.
2: Bueno, a él se le complica.
3: Se le complica llegar.
4: Bueno, las 12.
2: Qué buen dato.
4: Son las 12.
1: Sí.
4: Son las 12. Para que pida autorización.
3: 19, 18.
0: No
3: 17.
0: Es que tenemos la autorización.
2: Ya te dijo que a las 12, 15, sí.
3: 14.
2: ¿Sí?
4: Pero son las 12.
3: Vamos, que 13.
4: 10, 10, autorización.
3: 9, 8, 7, 6, 5, 4, 3, 2, 1, la placa, 0, Ron Wood, boludo.
0: Destilado madera.
4: 8 de noviembre, Metropolitano Rosario.
3: ¡Es Ron Wood, boludo!
4: Ron Wood. Angus Auban. Featuring Imelda May.
3: ¡Qué bárbaro! Dos
0: Ron
3: cosas.
0: Wood.
4: Y ya desde acá a la una se van dos pares de entradas por WhatsApp.
0: Destilado madera. Destilado madera con nosotros.
4: Quiero Ron. Aguántame un poquito. Quiero Ron. Nombre, apellido, tres últimos del documento porque no somos adivinos. Al 156-000-973.
3: ¿Cuántos regalás?
4: Dos pares. Y lo vamos a llamar como ayer y tiene que decir hola Ron.
2: ¿A Ron Wood?
3: Sí. No. Dos cosas para decir.
0: Omitan, por favor, omitan el número de documentos. Últimos tres números, porque si no, no pasa nada.
4: Ni el nombre ni el apellido, por favor.
0: Nombre, flor de apellido, visita. Documento. Sí.
4: Tremendo. Y tiene que decir hola Ron cuando lo llamemos a la una.
3: Flor de visita, claro. Su pelo gallinacio característico. Casi que evita explicar un montón de
1: qué
3: cosas. Y lo tercero que tengo que decir, mañana me voy a hacer la lengua, que la tengo guardada hace mucho tiempo.
2: Qué bueno.
3: Y mañana Martín me va a hacer. Y va a ser el primer tatuaje de color que voy a tener, no sé, que no le importa a nadie. Me voy a hacer la lengua roja mañana. Me voy con Martíncho. Mañana a hacer. Te mando un abrazo. Chiquita acá, me voy a hacer la lengüita que hace muchos años que la quiero hacer. Que estoy desbloqueando boludeces que no quería hacerme y me terminé haciendo.
2: Pero pará, es que claro.
3: Como por ejemplo que me hice un Superman ahí, me hice un Batman de este lado y cosas que no me iba a hacer y me terminé haciendo.
2: Bueno,
3: un claquete que no me iba a hacer, me lo
2: debe
3: hice.
2: Debe haber una lista interminable de tatuajes de los Rolling Stones que esto lo va a empujar.
3: Interminable.
2: ¿Cómo no podía haber Ron Wood sin tu tatuaje
3: de los Rolling Stones? Me lo hago solamente para verlo.
0: Destilado madera con nosotros.
4: Está roto el WhatsApp. Rotísimo. Claro, sí. Estamos viendo. El streaming,
0: ya
4: chicos.
0: No lo puedo abrir.
4: No, padre. Imposible.
3: Quiero
4: Ron. Quiero nombre. Nombre, apellido, tres últimos del documento. Y te llamamos a la una, tenés que decir hola Ron si no fuiste. ¿Llamamos?
2: Qué programón, estamos redondeando hoy, boludo.
4: Tremendo. Tremendo.
2: Y falta una hora.
4: Falta una hora.
0: Esto es una locura.
4: Una hora locura. Para darte dos pares de entradas, 8 de noviembre, ¿eh?
2: Claro.
4: Metropolitano.
2: Acá dicen, aclaren que son el único medio. Sí, está bien.
1: Sí,
2: es verdad. Radio Boy es el único medio.
1: Siempre.
2: Y probablemente sea el único medio por el que vos puedas ir a ver un Rolling Stone, ¿eh? Porque pagando no sé cómo va a ser, pero bueno, si no, es por acá. Probá suerte y si no, loco, es la guita de una vida entera. Tenés que ir a verlo. ¿Cómo no, mierda? Te vas a morir así. No, soy un pelotudo. Es Ron Wood, boludo.
0: Tenés a mano. A la vuelta de tu casa va a estar Ron Wood. No podés perder una cosa así. Es impresionante. Tal vez nunca más tengas una oportunidad, así que hay que ir.
2: Pero no, es que yo tengo amigos que se han arrepentido, digamos, por ejemplo, de Paul McCartney. No te podés.
3: Claro.
2: No te podés arrepentir.
3: No.
2: Es ahora.
0: No.
2: Es ahora o nunca.
0: Escucha,
2: ¿es 9 de noviembre? Dijimos.
4: 8 de noviembre.
2: 8 de noviembre. Puta madre, ya lo dije mal.
3: Sí, no,
2: ya lo
3: dije.
0: Ron Wood. 8 de noviembre.
3: No hago nada de ese día, nada. Solo
0: 8
3: eso.
0: De noviembre.
3: Solo. Bien. Solo eso.
0: Estamos regalando dos pares de entradas.
4: Dos. ¿Cuántos, señora?
0: Dos pares de entradas.
3: Olvídense que el lunes 9 vengo a laburar.
1: Qué lindo domingo que es mi cumpleaños.
3: Qué lindo, cosa, bueno,
1: qué lindo domingo terminado viendo a.
3: Sí,
0: claro, por supuesto.
2: Yo me emociono.
0: Es un regalo. Es un regalo.
2: Me emociono porque pienso que va a estar acá caminando por la plaza de estacionamiento del Alto, ¿verdad? Que yo fui tantas veces.
0: Claro.
2: Y yo pienso, va a estar por ahí.
3: Van a UPA,
0: van a pisar las mismas calles.
2: No, el tipo va ahí y va a decir, che, los trenes esos que están ahí. ¿Entendés? El mismo lugar que nosotros. Es un Rolling Stone, boludo.
4: 8 de noviembre, Ron Wood en Metropolitano, único medio que está regalando entradas.
1: Che, qué bien los había de cómo la están poniendo.
4: Radio Boy y Todo Pasa, único medio regalando entradas a esta hora para Ron Wood. 8 de noviembre, Metropolitano.
3: Qué colorado, yo tengo que ir.
2: Pregunto para los tipos como yo. Que lo primero que pienso, yo nunca gané nada. Voy derecho a buscar las entradas. ¿A dónde voy? Turbo Entradas. ¿Ya están a la venta? confirmen esto, Nachito.
4: Turboentrada.com o boletería de Metropolitano.
2: Sí, bien, sí.
4: Turboentrada.com o boletería de Metropolitano.
1: Volvió Rosario. Y volvió de la mano de Ron Wood.
4: 8 de noviembre.
1: ¿Puedo ser la intérprete de Ron Wood?
0: ¿Vas a hacerlo?
1: Y bueno, me estoy postulando en vivo.
3: Me parece que le querés otra cosa.
1: No.
3: Acá, ya DF Entertainment anuncia también DF All Access. Una década después de la América Latina, Ole Tour, el legendario guitarrista.
2: Ahí está en todos lados. Mirá.
3: Con Imelda May y suma fecha en Rosario después de su paso por Buenos Aires, porque creo que antes hace el Arena, ¿no? El celular Arena el día anterior.
2: Celular.
3: O los dos días anteriores, no sé
2: qué
3: cuándo.
2: Qué bueno el celular Arena, celular, no lo he escuchado nunca.
3: Porque esté por desaparecer esa marca.
2: ¿Viste? Sí, sí. Eso
3: se la van a chupar.
1: Sí, Movistar Arena.
4: Les propongo que vayamos a una tanda y cuando venimos escuchamos tranquilo a Di María. Que ya casi estamos.
3: Ya casi estamos, ¿no?
4: Estamos. Y tenemos cosas pendientes, boludo, también.
0: Perfecto. Perfecto, marido, dale.
4: Hasta la una, señora.
0: Hasta 156, la una y te decimos quién se lleva las entradas para ver a Ron Wood.
4: 97.3, no prometido tres últimos documentos. Único medio que está regalando entradas para Ron Wood, hoy, 8 de noviembre.
2: Hoy decimos los ganadores ya, en un rato.
4: A la una lo llamamos y tiene que decir: hola, Ron.
0: Perfecto, dale. Vamos.

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0: Bueno, 12:16 y está por hablar Di María. Así que vamos a hacer contacto con Rodrigo Miró, que está
1: en Arroyo Seco.
0: Está en Arroyo Seco ahora.
1: Ahora.
0: Hola,
1: ahora.
0: Rodrigo, ¿cómo estás?
2: ¿Cómo le va, licenciada? ¿Cómo anda?
0: Muy bien, querido. Bueno, contame un poco, ¿cómo es el ambiente ahí? ¿Qué se espera?
2: Bueno, ustedes lo decían hace un rato, no es habitual que un día antes comuniquen y avisen que hay que acreditarse para una conferencia de Ángel Di María.
0: Por eso.
2: Apenas salió el anuncio, hubo alguna especulación, sobre todo a nivel nacional, en medios nacionales más que en los locales, sobre qué es lo que iba a anunciar. Está por entrar, estamos esperando que llegue, hay muchos medios
0: nacionales.
2: Muero de los nervios. En principio, hasta que no hable no sabemos, sería simplemente para respaldar al equipo, para avisar que tiene Rosario Central por delante 8 partidos, que tiene la final con Estudiantes, sí. No para ningún anuncio que sea el título de etapa a nivel mundial.
0: Bueno.
2: Esto para descartar lo que ayer creo que lo decía Quintana hace un ratito. Apenas se conoció la noticia de la conferencia de prensa, algunos decían, che, ¿qué va a pasar? ¿Se retira? ¿Anuncia que se va en diciembre? Bueno.
3: ¿Vuelve a la selección?
1: Claro. Ah, bueno. Que se tiñó Jorgelina.
2: Nada de todo eso. Simplemente pareciera, en lo que todos más o menos por acá se rumorea, pareciera que es en el medio de un clima que viene de algún malestar, silbidos contra el técnico, sí. Silbidos contra alguno de los jugadores, sí. Copetti, Ledesma, Pizarro, bueno, salir a bancar a todos juntos, con la espalda que tiene y el recorrido de Di María. Sí, eso es lo que se espera que pase, pero hasta que no pase, hasta que no sea, no podemos confirmarlo.
0: Bueno.
1: Hay transmisión oficial también, Rodri, hay como un movimiento alrededor bastante fuerte, teniendo en cuenta que Di María, más allá de que lo que vos decís es lo que casi todos creemos, que no hay ningún anuncio rimbombante.
2: No, claro, pero como es Ángel Di María, como es un campeón del mundo, hay presencia, están las cadenas deportivas a nivel nacional, están todos los medios, más o menos con la misma cantidad de medios que hubo el día que se presentó. Bueno, esa es la característica de la conferencia de prensa. Va a haber transmisión oficial del club en el predio Arroyo Seco. Hubo una práctica de 40 minutos. Quienes estuvieron en la práctica, los colegas, me dicen que no hubo nada distinto de lo habitual. Una práctica de rutina, abierta a la prensa, que no es habitual que la prensa pueda observar la práctica. Y bueno, y están todos acá esperando.
4: Rodri, ya que estamos en la previa esperando y esto es especulación, vamos a especular también en medio de todo esto. Si Central pierde con Estudiantes, todo lo que se diga hoy, ya directamente lo prendemos fuego, digamos.
2: ¿No? Sí, Quintana decía hace un ratito lo de, bueno, que ocurra una tragedia. Yo creo que simplemente, aunque sea por un gol de chiripa, la derrota de Central en esa final significaría el último.
4: Después queda paso de entrar en los 8, todo eso, y está bien, obviamente, un montón de equipos grandes que no están, no llegaron, qué sé yo, pero hay una ratificación que está bien. Yo creo que políticamente es correcto, el club hace bien, el referente Di María hace bien, todo eso, pero después hay que verlo en la cancha, porque viste que los hinchas nos importa un huevo todo. En un momento decís, bueno, loco, ya está, y la gente se enoja, ojalá sea para bien, pero suena más a querer amortiguar.

0: presidente cuando lo trajo a Holland.
1: Pasa en todos los clubes, Rodri, pasa, está pasando en todos los clubes que todo el mundo queda preso de
2: su palabra,
1: cierta
2: su
1: declaración, palabra. El Racing, el salto de calidad, ¿te acuerdas, no? Milito hablando del salto de calidad y está último, tanto Belloso como Almirón hablando de que obviamente estaban apuntando a que los cruces directos sean todos, que era el gran ítem que le faltaba o que le faltó a Holland, porque quedar tan fuera, además, tan rápido afuera de la liga, y encima en un partido con Huracán, acá de local, no debería haber ocurrido una cosa como esa. Y bueno, no obtuvo resultados en esos términos. Y justamente el próximo escollo, para que todavía faltan 20 días, falta un montón en realidad para el 26. Es mucho tiempo. Si es que hay que estirar esta situación hasta ver si está en condiciones de seguir o no. Y hasta yo me imagino a algún hincha diciendo, no, pero si dependemos de eso, que pierda. Porque yo no quiero que siga.
2: No,
1: y nadie quiere que pierda su equipo, yo no entiendo eso.
2: Pienso como hincha central que pueden querer que el foco esté en ese 26, en los 8 también, pensando, yo digo, claro, si perdemos con Tigre el lunes, ¿qué vamos a decir? Bueno, no, es que en realidad estamos, como dijo sí. Heinz en su momento, mis objetivos eran otros.
1: Son otros. Sí, sí,
0: hay
1: sí.
0: Un dato,
1: ¿qué
0: vamos a decir? Hay un dato que quizás los que no van a la cancha, no sé si en la transmisión se pudo ver o saber, que es que en el Clásico no se anunció la formación titular en el tablero electrónico ni en la voz del estadio.
2: Datazo ese, yo no sabía.
1: Tremendo.
2: No fui yo.
1: Tremendo.
0: Bueno. Con tal de evitar... Se venía del último partido, en Chiflido, o sea, Mirón, cuando se anunció la formación. Bueno, para evitar esa situación no se anunció la formación en el estadio.
2: Sí, son dos cosas, ¿no? También son tiempos, Kim, vos, yo lo hemos hablado al aire. Los hinchas estamos insoportables.
1: Sí, insoportables.
2: Insoportables estamos. Parecemos que scrolleamos situaciones, realidades, como si fueran las redes sociales. 10 minutos, no pasa nada. Sí. 2 pases para atrás, chiflábamos.
1: También
2: digamos,
1: nos han
2: estamos
1: puesto...
2: un poco sacados también.
1: Nos han puesto en una situación también donde traen jugadores por 6 meses, traen entrenadores por 6 meses, por un año.
2: Sí, sí,
1: préstamos de que viene de no sé qué, de acá se va a Flamengo, de Flamengo se va al Inter Miami. Entonces también todo está como medio efímero. Desde todo punto de vista, las apuestas largas son pocas. Ayer decíamos argentino con su entrenador y su caminito trazado y no se quiere correr de ahí. Y el resto de los equipos, la inmensa mayoría, labura casi en el día a día. Y nosotros nos ponemos igual de exigentes, porque la sensación es esa. Es que el resultado es mañana y si el resultado no se logra, hará fue. ¿Cuánto falta, Rodri? ¿En qué tiempos estaremos para que arranque Di María?
0: Mira, nos dijeron, nos cerraron la sala de prensa, o sea, nos quedamos acá ya encerrados en la sala de prensa y dijimos, ya arranca, bueno, está todo bueno. Puesto como para que arranque.
3: Rodri, está un poco trazado, sí. No era el cuarto, estaba programado, anunciado.
1: O 12 y 10.
4: Sí, atrasó el fideo.
0: Era 12 y 10, la práctica ya terminó con tiempo, se bañaron, claro.
2: Será en ese horario, debe ser en ese horario de me cago en el tiempo los demás y vemos.
4: No,
2: y
4: cuarto,
2: ¿no?
4: Capaz
2: sí,
4: que tuvo
2: sí,
4: alguna.
2: ¿Qué? No. Le dio ganas antes de la conferencia.
4: Es Fideo de María, campeón del mundo.
2: No, sí. Fideo lo banco, por todo lo que quiera.
1: Esperamos todo lo que haga falta.
5: Sí, lo que haga falta. Bueno, Rodrigo.
1: ¿Tiene prioridad? Gracias.
5: ¿Tenés prioridad?
4: Tenés
5: obviamente.
4: Tiene prioridad.
5: Así que hacemos contacto después.
0: A María les aviso y conectamos.
5: Perfecto, chao, chao. Decime, querida.
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5: Muy bien, queremos conocerte. Detalles de la salud de Mirta, ¿puede
4: ser? Sí, señora, tengo novedades. Justamente, sí, sí, sí. Eso es lo que le iba a contar porque se conoció un nuevo parte médico, evoluciona favorablemente.
1: ¡Vamos! ¡Respiremos! ¡Es Highlander! ¡De puta!
5: ¡Qué alivio! ¡Qué alivio! Bueno, ojalá se mantenga así.
3: Ojalá se pueda creer que va a decir.
4: ¡No!
1: ¿Cómo va a decir eso?
3: Pero animal. Ojalá se mantenga, por el amor de Dios.
4: De no mediar cambios.
2: Porque no está sufriendo.
3: ¡No!
4: Así estaba tomando el té con amigos. La señora Mirta Legrán evoluciona favorablemente y sin complicaciones en su cuadro respiratorio. Continúa en una habitación común en compañía de su familia. Agradecemos a todos por el respeto y el cariño. De no mediar cambios, el día viernes emitiremos un nuevo parte médico, siendo este el único medio de comunicación del sanatorio.
5: Obviamente, como debe ser.
4: Gracias, Mirta, porque la verdad
1: inmortal,
4: nos ganamos
1: Mirta.
4: Para sustos.
5: Sí, sí, sí. Sí, son demasiadas cosas, sino
3: una semana complicada, señora.
5: Déjanos respirar un rato.
3: Sí, por lo menos un poquito.
5: Bueno,
1: qué barbaridad, Mirta.
3: Señora, hoy es el Día Mundial de la Agricultura.
5: Ajá.
3: Mundial de la Agricultura.
2: Agricultura.
5: No fue hace un par de días.
4: Sí, ayer yo le dije vieja
3: cojera. Ah. Hoy es de la agricultura. Bueno. Sí.

0: El 8 de septiembre y el 9 de septiembre.
1: Bueno, el tiempo pasó. El tiempo pasó desde los años en que descubrimos la agricultura. Pero la agricultura es el gran fenómeno, no es un descubrimiento, si vos querés, es un invento, no sea mal y como vos quieras, que cambió la historia de la humanidad.
2: Sí, claro.
1: Para siempre. Antes y después, por más que ahora nos parezca que la agricultura son las papas y no sé qué, es la primera vez que los seres humanos, estoy hablando de miles y miles y miles y miles de años atrás, los seres humanos, saben que íbamos en grupete, ¿no? Íbamos en grupete para un lado, para el otro, para un lado, nos morfamos todo lo que había y seguíamos de largo, porque decíamos, acá ya nos comimos todo lo que había acá. Uh-huh. Y alguien en algún momento dijo, che, ahí donde dejamos eso, creció otra planta de zanahoria, que no es la que nos comimos, es otra. Exacto. ¿Cómo? Bueno, así empezó que dijeron, pará, vamos a hacer crecer esto. ¿Cómo es? Bueno, descubrimos esto, las semillas, las plantamos, llovió o no llovió, o las meamos, no sé, pero creció a los 15 días un fruto nuevo, de nuevo, otra vez, como el que ya había antes. ¿Qué obligó eso a la humanidad? ¿A qué? A quedarse, a esperar.
2: A quedarse, a esperar
1: a que crezca la zanahoria nueva.
2: El nomadismo para quedarte.
1: En un momento alguien dijo, che, pero tenemos que seguir. ¿Y a dónde vamos?
2: Si está
1: creciendo acá el fruto este. Claro. Y esa zanahoria del burro que plantamos a crecer, es lo que nos hizo quedar en un lugar. Exacto. Entonces nos plantamos. Algunos siguieron de largo y otros dijeron, che, ahora con esta que comimos, ¿por qué no plantamos? Pero vamos a ponerlo más allá, hacia acá hacemos las casitas. Entonces, sí. Y eso es lo que cambió, y ahora tenemos megaciudades.
2: Yo planto, y él está criando unos animales. ¿Qué tal si le cambiamos algo de lo que plantamos a ellos que tienen animales?
1: Vos decís lo que están acá.
2: Claro,
1: a la
2: así
1: vuelta,
2: no comemos siempre lo mismo, ¿viste? Así no comemos siempre lo mismo.
1: Ah, ya, pará, pero no todo.
2: Yo te diría, cambiar una oveja que
1: porque
2: está ahí.
1: Estos crían gliptodontes ahí.
2: Bueno, que un mamífero que
1: no, nunca
2: está
1: nos
2: criando,
1: cruzamos.
2: Uno y le damos.
1: Claro. Y ahí, señora, arrancó el comercio.
2: Claro.
1: Porque,
2: y arrancó el trueque.
1: El trueque.
3: ¿No querés que se lo mande a los chicos
2: y después,
3: para estudiar?
2: Y después, esto a mí, vos sabés que a mí esto no me convence mucho porque creo que nos están pasando para el cuarto, porque nos están dando menos del esfuerzo que estamos poniendo.
1: No,
2: en
1: bueno,
2: cultivar
1: no,
2: esto.
1: Eso no hay que permitirlo.
2: ¿Y si establecemos una unidad de tasa y medida?
1: Pará, bueno.
2: No, te digo, ¿no? Como
1: si
2: propuesta.
1: Nosotros le damos, 100 zanahorias y ellos nos dan una oveja.
2: No
1: ¿qué
2: sé,
1: querés?
2: Porque la oveja no les costó tanto criar y nosotros.
1: Vos decís que nosotros tenemos más esfuerzo en hacer esto.
2: Sí, me parece igual, que nos están viendo la cara, pero a lo mejor no, qué sé yo.
1: Yo tengo un.
2: Vamos a ponernos de acuerdo de otra manera.
1: Y fue así, es algo así como lo estamos representando ahora. Alguien fue, pero aparte, yo estuve la semana pasada, les dije, nosotros inventamos la agricultura, papá. Y le digo, ¿usted esta agricultura de animales? No, boludo, se llama ganadería lo que hacemos nosotros, me dijo. Claro. Ah, mierda, digo. Le pusieron nombre ya. Entonces, así nació
2: el
1: la agricultura.
2: Peculio.
1: Así nace la ganadería.
2: El peculio,
1: y así cambió la vida.
2: Agropecuario.
1: Perfecto.
2: ¿No? ¿Por qué?
1: Señora,
2: porque agro viene de campo, ager. Perfecto. Ager, agri, claro. Así
4: ahora
2: se declina en latín.
4: Sí, como el de Harry Potter.
2: Pecus es la vaca.
1: Wow. No, este programa hoy.
4: ¡Ah, qué cultura!
3: Hoy, la verdad.
1: ¡Qué desperdicio, boludo! ¡Qué desperdicio!
3: ¡Santa Clara de Asís!
4: ¿Se puede subir entero este programa?
2: Sí,
4: todo.
2: Todo entero.
4: De 9 a entero.
1: En un pendrive.
2: Entero. Porque encima tenemos la chapa de Ron Wood.
4: Todo. Buscando compañía
0: en WhatsApp, señora 156-000-973. Acordate, hasta la 1, 2 pares de entradas para ver a Ron Wood.
4: Me acompaña.
0: Nombre
4: de Ron Wood.
1: Vamos, no, yo remoto.
4: ¿Quién viene?
1: Vamos.
2: Perfecto.
3: Creo que vas a encontrar rápido quién te
1: acompaña. Sí. Pero vos querés una compañía. ¿Prefieres la compañía masculina? O que
4: alguien quiere que esté dispuesto a tomar una birra mirando Ron Wood.
1: Vamos.
4: Y después no.
3: Y Like a Rolling Stone.
1: Vamos, boludo.
2: Exacto,
4: claro
2: que sí.
3: Like a Rolling Stone.
1: Hay que ver
3: la que han tomado.
1: Mi problema es dónde la seguimos después porque es domingo.
4: Es domingo.
1: Pero vamos por ahí.
4: Vamos a Costello.
1: Y el lunes.
3: ¿Quieren que festeje mi cumple a las 12?
2: No.
4: Ojalá que no.
1: Ojalá que no. Para no pagar a Ron Wood.
4: Prefiero que abran la rosa y que vayamos. Vamos a la rosa. Vamos a la Rosa. ¿Por qué no abre la Rosa? Y vamos
3: desde las 12 y ustedes vienen después de Roma.
4: ¿Cuándo viene Smuca si le decimos que abre la Rosa?
2: Ya le dijimos, pero no
4: nos dio nada.
3: Lo dejó sin loca.
0: Señora, le
4: whisky queremos tomar, qué loca.
0: Feliz de hoy porque es el Día Mundial de la Belleza.
4: Ah, licenciado.
2: Bueno, muchas gracias.
3: ¿Cómo arrancamos por ahí?
0: Cada 9 de septiembre para conmemorar tanto la belleza interior como la exterior de las personas.
2: Bueno, sobre todo la exterior.
1: Interior somos horribles. Sí, esa es la verdad.
2: Es verdad. Sí, es verdad.
1: Mirá el traje. Si vos mirás adentro, tenemos Billy.
2: Yo cumplo con las dos.
1: Escuchame. Claramente, sí. Está bien, pero nunca te vimos por dentro.
2: Sí.
3: Ah, bueno, pero es una
4: presión.
3: Buena, es una buena mina.
1: Está bien. ¿Vos sabías que el intestino humano tiene lo que se denomina una microbiota?
2: Una microbiota,
1: pero que hay más bacterias y cosas ahí adentro que en el resto del mundo.
2: Totalmente.
1: Tenemos los intestinos llenos de seres vivos que viven ahí.
2: Es verdad.
1: Cosa de loco. Bueno, somos feos por dentro, no me jodan.
0: Es el Día Mundial contra las falsas denuncias.
3: Ay, yo me la
2: Bueno.
4: Vos también.
1: Digan una falsa denuncia. Llámala. Digan una falsa denuncia medio brutal. El trapito acá a la esquina te pincha las ruedas.
2: Sí. Bueno, estamos en contra.
1: Falsa denuncia.
0: Quintana me robó un beso.
1: Te entregaste con Moni.
4: Es falsa denuncia porque vino. Real. Entregó y se puso en cuatro.
2: Es basta,
4: animal.
0: Terminal.
2: Sarpen, por favor.
4: Escucha, falsa, estoy pensando. Tiene que haber un montón, ¿o no?
1: Nacho Russo no está porque
4: se fue.
1: A poner teta a Francia.
4: A Francia, dos tetas acá se va a poner, una acá. Le mando un abrazo grande a los chicos de Bodega 1 que me mandaron un regalo porque este viernes tienen.
2: No me digas.
4: Mega Sunset, si alguno acá quiere ir antes de comenzar los Juegos Suramericanos. Acá a la vuelta, acá en Forest. Están invitados. Un beso grande, Juanpi. Me mandó un vinazo, un garnacha riquísimo, que lo probé hace poco. Lo probé acá en refinería. Ahora lo abrimos y lo chupamos acá al mediodía, ¿querés?
1: Un beso grande. No tengo problema, te cae peor.
4: A Juanpi y el otro beso grande al otro Juanpi, a Juanpi Crivioli y a Picaña, que nos están esperando para festejar el cumpleaños del gordo y no fuimos al final. Así que no sé, ahora vamos a tener que esperar. Que pasen los Juegos Suramericanos.
1: Yo caí cuando no era Picaña, boludo.
3: Vos fuiste otro día. Mariano, que no se hizo.
1: No, fue el sábado.
4: Me dijiste. Bueno, hablando de Juegos Suramericanos que se vienen justamente. Vamos a tener que esperar que pase para que venga para festejar el cumpleaños de Luisito, porque se vienen dos o tres semanas muy cargadas. Ahora antes de noviembre, antes de que venga Ron Good, lo vamos a homenajear a Luisito, que yo sé que está esperando. Dale ese, ser homenajeado. Luisito quiere que lo homenajeemos.
1: Me parece que sí, está bien.
4: Cumpleaños.
1: Y lo merece.
4: Obviamente.
2: Bueno, vamos a
4: hablar de los Juegos Suramericanos, justamente.
2: Sí, licenciado. Desde la perspectiva traumatológica.
4: De Hernán
2: Casiano.
4: Sí, señor.
2: Vamos a hablar con el doctor Franco.
4: ¿De la Bedoba?
1: A ver, qué buena pregunta.
2: ¿De la Bedoba?
4: Cuando lo relatábamos, cuando jugaba el rugby en primera, decíamos de la Bedoba.
3: Yo siempre dije de la Bedoba.
4: ¿De la Bedoba?
3: ¿Lo digo mal?
4: Bien cerca, Franquito Benito.
2: Es de la Bedoba, querido.
4: ¿De la Bedoba?
2: No.
4: Es
2: italiano.
4: Toda la vida lo dijimos mal.
2: De la Bedoba.
5: Toda la vida, pero bueno, ya estoy acostumbrado a hacerlo.
3: De la Bedoba.
5: No hacemos correcto.
2: De la Bedoba.
4: Claro.
2: Perfecto.
4: Decime que Aloski Asenjo era Asenjo y no Asenjo y ya está.
5: No,
4: menos mal.
5: Asenjo.
2: Bueno, doctor, ¿cómo estás?
5: Muy bien, licenciada. ¿Cómo anda usted? ¿Bien?
2: Muy bien.
4: Gran fanático del programa. Tengo que aclararte.
2: No
4: de toda la vida.
5: Personalmente y toda la familia también.
4: Ah, toda la familia, sí, eso es cierto.
2: Perfecto.
4: Galo y tu Silvia, vieja.
5: Mi vieja, Laurita.
4: Laurita, bueno, un beso grande a todos. Escuchá, Franquito, se vienen los juegos. Imagino que ustedes desde el italiano y desde en realidad el soporte que le brindan a una enorme cantidad de deportes, se deben haber preparado con un buen tiempo para esto. Y es mucho más que solamente hacer una cobertura médica o algo por el estilo. Contame, porque es un mega suceso además también para ustedes.
5: La verdad que desde el Hospital Italiano Rosario estamos trabajando ya hace mucho tiempo, preparándonos para este gran evento. Creo que es uno de los eventos deportivos más importantes que va a tener la ciudad y toda la región, porque esto es a nivel provincial. También estamos a cargo de toda la parte médica de Rafaela, de Santa Fe.
4: Ah, también, mira.
2: Qué amplio espectro.
5: Y bueno, estamos con un equipo médico muy, muy, muy grande y de logística, mucho capital humano, mucho trabajo en equipo para poder estar a la altura y responder un poco a las necesidades.
4: ¿Qué tuvieron que incorporar, Franquito? Personal, equipamiento, me imagino, además de la planificación, ¿no?
5: Sí, hubo muchas incorporaciones, tanto en infraestructura, pero sobre todas las cosas en capital humano, que es una de las cosas más importantes. Estamos a cargo de un centro de urgencia y atención en la Villa Olímpica, que, haciendo un paréntesis, quedó hermosa. Es la verdad que estamos sorprendidos, algo de primer mundo, ¿sí?
3: Wow.
5: Y también en todas las sedes de deporte. En cada deporte nosotros estamos responsabilizados de tener un médico y un kinesiólogo. Ahí estamos laborando junto con Pedrito Escalante para asistir a todos los deportistas, a cada actividad deportiva que hagan.
3: O sea que allá en la villa, donde están todos los atletas, hay fijo un punto donde ellos pueden acudir, digamos, centro, durante todos los juegos.
5: Un centro de atención médica y de urgencias. Hay una ambulancia también firme ahí 24/7.
2: Digamos que contemplan desde lo más leve que puede ocurrir
3: una
2: en cualquier práctica hasta
4: una descompostura estomacal. Una
2: urgencia gravísima.
5: Sí,
2: tienen todo eso
5: estamos cubierto. Preparados para todos, y las consultas más frecuentes siempre son
2: sutiles,
5: desgarros, tirones, contracturas, esguince, tobillo, rodilla. Bien. Pero bueno, también
2: un
5: hay que prepararse.
2: Un segundito, Franco, te detengo porque tenemos que hacer contacto.
4: Estamos con
5: María,
4: con
5: amigo, por favor.
4: Sí,
5: por favor,
4: sí, quieres saber también, Franquito.
2: Bien. A ver,
4: vamos. ¿Lo tenemos a Rodri o está contacto? Hablando ya Angelito? ¿Está hablando Angelito ya en vivo?
6: Ahí está. Y nada, me quieren retirar. Están todos con que me quieren retirar. No, en este momento no. La verdad que estoy muy feliz, estoy muy contento. La conferencia era para charlar un poco con todos, porque bueno, hablo poco con los de Rosario, porque normalmente me toca hablar en cancha, lo digo siempre. Y nada, tenía ganas de hacer una conferencia acá con todos ustedes. No me quiero retirar, no me voy a retirar, estoy feliz, estoy disfrutando del fútbol argentino. Volví otra vez al fútbol argentino, a ser feliz. A una liga competitiva, mismo ustedes lo dijeron el semestre pasado que querían que vaya al Mundial, así que eso significa que la liga es competitiva. Estoy muy feliz acá y nada, quiero seguir disfrutando, así que nada, estoy acá para que me hagan las preguntas que quieran.
7: Comenzamos con las preguntas. Bien, perfecto, Ángel.
4: Vivo, vivo,
7: aquí María. Marcelo Lamberti, ¿cómo estás? Estamos en vivo para Cadena 3 Argentina.
4: Cadena 3.
7: ¿Cuánto llamado recibiste después de dijiste que hacía la conferencia preguntándote qué iba a pasar? Fue tremendo.
6: Sí, terrible. La verdad que terrible, pero nada, creo que siento que la gente está como muy, muy nerviosa con todo este tema, ¿no? Creo que estamos pasando un gran momento en Central. Creo que el club hace 4 años que viene creciendo cada vez más, jugando todas las competiciones, logrando títulos, y parece que todo lo contrario. Creo que de este lado de la vereda estamos muy bien y parece que estamos desde el otro lado. La realidad hoy en día es que Central está creciendo cada día más, se ve gigante, se ve en todos lados. Donde vamos, copamos. Entonces, nada, creo que las cosas están más que bien, nada más que no es por decirlo así, pero a veces la prensa lleva a que todo esto también se vaya para ese lado, pero nosotros estamos tranquilos, estamos bien. Hoy vieron el entrenamiento, es todos los días así, felicidad, alegría, todos juntos y tirando para adelante.
7: Ángel, aquí.
4: Bueno,
2: necesaria
4: que va por ahí
2: esta confirmación,
4: la cosa,
2: ¿verdad? Es decir, que, claro, bueno. Despejó todas las dudas. Ya.
4: También creo que Ángel en algún momento, Angelito, Almirón, Belloso, y el hincha también se da cuenta, los hinchas en general, cuando la vara sube, uno se pone exigente. El hincha se pone exigente.
2: Claro,
4: el periodismo, todo, o sea, los que analizan, todo se empieza a todo se levanta a la altura de esa vara y por encima. Entonces, obviamente, cuando vos pensabas, alguien pensaba hace 2 o 3 años que Central iba a estar jugando con el equipo que tuvo octavo de Copa Libertadores, y además siendo un contendiente, no un participante, un contendiente de verdad, un aspirante a pasar. Y esto no es ni por justificar, ni a Belloso, ni a Di María, ni nada. Lo que él tiene que entender es que esa exigencia que él dice se empieza a imponer sola en esos lugares.
1: A mí me parece, y esto, yo lo digo, a lo mejor yo estoy equivocado, a mí la sensación, yo entiendo lo que él dice, que estamos compitiendo, que estamos en todas las competiciones. Ahora, ¿qué tenemos en la mano? Nada, lo mismo que Tigre, digamos, no tenemos nada.
4: Está claro.
1: Entonces, yo tengo la sensación de que ganamos una buena guita y no nos compramos ni un usado. ¿Me entendés? Entonces, estas oportunidades se te presentan pocas veces. Ya el que estamos más grandes, tenemos 50 años, sabemos que Central tiene picos lindos y estas situaciones se repiten mucho. Entonces, al final de cuentas, salimos de la feria y vos qué compraste. No, nada. Y venimos, entramos con un montón de guita y no fuimos con nada. Entonces, la sensación es que ahora todo es lindo competir. ¿Quién me quita a mí la ilusión del partido con Corinthians? Pero lo perdimos.
4: Por supuesto.
1: Entonces, ¿qué tenemos en la mano? Lo mismo que Defensa y Justicia.
4: El que llega quiere ganar. Es como el que se mete a la final por la ventana. El que llega quiere ganar.
1: Tal cual.
4: Eso me parece que pasa en cualquier deporte. Nosotros miramos fin de semana, Franco, un deporte que cuántas veces vemos un equipo que se mete por la ventana y después llega hasta la final y después quiere ganar. Y si perdiste te quedas rabioso como si fueras el contendiente número uno y capaz que vos eras punto. Y eso, ¿cuántas veces nos pasó?
5: Y cuando estás ahí... Ya está.
4: Sí, vos sabés que el club de este tipo, Uni, ha entrado por la ventana 70 millones de veces y hasta tiene dos litoral. Y a lo mejor en ese momento no era el mega candidato. Pero cuando llegás, usted tiene un equipazo, vos lo veo hoy nombre por nombre. Era otra época. Pero cuando llegás, y esta vara en la que hoy está ubicado el fútbol de Central, y sí, obviamente, si vos jugás octavo final de Copa Libertadores, vos querés pasar. Me parece que.
1: Entiendo, sí, que es lindo tener algo. La ilusión es algo que no todos los hinchas pueden tenerlo, digamos, de todos los equipos. Uh-huh. Es linda la ilusión, yo se la agradezco un montón a Central. La ilusión y a María, a todos, se la agradezco. Ahora también hay que entender que la ilusión cuando se pincha pesa, digamos. No, entonces te pesa decir, la puta madre, pudimos haber hecho esto,
4: no. Y con esta oportunidad, porque se te presenta con Di María en la cancha, que también te levanta la vara. Pues si tengo a Di María y no voy a lograr nada, o sea, lo único que vamos a lograr es el título ese que fuimos a buscar, que
1: nos dicen que es
4: la combi, nos dicen que es el escritorio, y no podemos ganar un título en la cancha con este equipo, con Marco Rubén, con ese, eso también forma parte de ese dolor o como le quieras decir.
2: Continuamos hablando vamos a ir con Franquito. El doctor Franco de la Védova, de la viuda, que bueno, yo te quería hacer una consulta, por ejemplo, me imagino que han hecho un sondeo con todo el equipo de traumatología y demás, de cuáles son las lesiones propias de cada disciplina, ¿no? Por ejemplo, ¿qué puede llegar a pasar? ¿Cuál será el requerimiento, ¿no?, de un nadador clavadista, de alguien que hace artes marciales, de bádminton o un ajedrecista? No, eso ya es demasiado, ¿no? ¿Cuáles son las lesiones?
5: Estamos preparados
2: propias?
5: Para todo.
2: Para todo.
1: Codo de ajedrecista.
2: Ahí está.
5: Nombraste justo un deporte que por ahí nos preocupaba un poco, que era los clavadistas.
2: Sí.
5: ¿Sí? Tenemos gente especialista en emergentología.
2: Buenísimo.
5: Al lado de las piletas, que no sé si las vieron, hermosas las piletas.
2: Sí, increíbles.
5: A nivel internacional. Pero bueno, después cada deporte tiene su selección. Uh-huh. En el fútbol ya sabemos cómo
2: son las rodillas. Son las que más manejamos.
5: En el rugby estamos preparados también. Bien. Muy bien preparados, con bastante experiencia ya en el rugby.
2: Bien.
5: Pero
2: patinaje.
5: Y los patinajes son hay lesiones importantes, sí, porque se caen a gran velocidad. Puede pasar cualquier cosa. Bien. En ese deporte estamos preparados para cualquier cosa.
2: Esgrima también.
5: En esgrima también, lesiones a nivel de la cara.
3: Bueno, y acá no están Rafaela, pero BMX, skate, todo eso también, se pegan unos palos terribles.
5: Tremendo. Sí. De lesiones articulares hasta también lesiones cervicales. Hay todos planes de emergencia, también se trabaja en conjunto con toda la provincia, con las derivaciones de las ambulancias, también servicios privados, está todo coordinado con un plan de emergencia detallado para cada deporte.
2: ¿Con qué desafíos que resultaron exitosos te encontraste en tu profesión? ¿Algo que realmente haya requerido un caso muy difícil?
5: Sí, más que casos, estas situaciones son grandes desafíos, ¿sí? ¿Sí? Ahora en esta primera etapa, que todavía no la estamos terminando, que arranca el viernes, es toda la parte de logística y de preparación. Digamos, nosotros tenemos en el hospital un equipo de 180 médicos y 100 kinesiólogos preparados para atender 43 deportes con 60 disciplinas. Y es una locura. En algunos días tenemos 25 disciplinas cubriendo al mismo tiempo. Qué y bueno, estar bien. Atento con todas las antenas. Y todo el hospital a disposición de eso. Y bueno, después los desafíos también ahora en la segunda etapa, que ya son las de los juegos, son resolver las situaciones
2: tomar las mejores decisiones en el menor tiempo posible.
4: ¿Cómo laburan con el sistema público? ¿Cómo es la integración con eso, Franquito?
5: Bueno, acá está todo el mundo trabajando, está Juan Becerra y el doctor Gonzalo Beristain a cargo de toda la parte logística, son las personas que respondemos. y bueno, hay una sinergia muy importante, que eso está buenísimo, en todo el servicio privado y el servicio público, para poder atender correctamente a estos deportistas.
4: Así como le queda a la ciudad la infraestructura gigantesca de los Juegos, a ustedes me imagino que también les deja y les debe dejar algo muy importante posterior al juego.
5: Sí, creo que eso es, además del honor y el orgullo y responsabilidad de tener para trabajar en esta situación, creo que eso es lo que llama el legado, ¿no? Pero creo que lo más importante, el legado que nos deja en el hospital, es el legado humano, ¿sí? La capacitación de 180 médicos para responder a estas situaciones, y los kinesiólogos, y el trabajo en equipo que se ha logrado para poder estar preparado para esta situación, esto es, creo que, invalorable, ¿sí? Aparte de toda la infraestructura, que el hospital se reequipó nuevamente, se actualizó con un montón de cosas, porque también tenemos que seguir trabajando y dándole respuesta a toda la comunidad. Sí, el hospital es un hospital muy polivalente, uh-huh. y además de los juegos sigue la atención.
2: Todo lo demás, la normal, la atención normal. Claro. Escucha, háblame del equipamiento. ¿Qué cosas nuevas han surgido en esta especialidad?
5: Bueno, nosotros tenemos, tanto en la rural como en la ciudad deportiva, lo que llaman shock rooms, que son, claro, como unidades de terapia intensiva portátiles. Y ahí estamos con una tecnología muy importante y comodidad y demás. Después todo lo que es imágenes, sí, se ha invertido en ecógrafo, uh-huh. porque va a haber mucha demanda de eso. Se han actualizado todos los aparatos de imágenes. Hoy en el hospital tenemos un resonador de 3 Tesla, que es una imagen superlativa, creo que es la mejor imagen que podemos encontrar en toda la región. Bueno, estar a la altura de los deportistas, que son chicos que se están jugando a lo mejor un lugar
4: en
5: un
4: Panamericano,
5: en una Olimpiada. Terrible. Y bueno, un poco el mensaje nuestro hacia todo el equipo médico es eso. Nosotros estamos con la responsabilidad de atender a un deportista que está a ese nivel, tenemos que estar a la altura.
4: Es impresionante, la verdad, sí. Es muy difícil de poner en contexto. Felicitaciones a todo el equipo.
2: Y qué adrenalina, porque tienen que estar ahí, sí, todo el tiempo.
5: Todo un gran equipo.
2: Previeron turnos, me imagino, rotativos, todas esas cosas.
5: Todo. Claro. Hay un gran equipo trabajando sobre eso en la organización, con la doctora Victoria Rucci, el doctor Esteban Sandamaso, y bueno, también conmigo va a estar trabajando en toda la coordinación ahí en el evento, Mateo Escalante,
4: Mateito,
5: gran amigo, y
4: beso grande al Muñoz.
5: Y Jerónimo Dorigón también, que
4: no, otro crack, mirá.
5: Dos fenómenos ahí. Y bueno, voy hasta fin del mundo con ellos.
4: De unos tipazos aparte.
2: Bueno, realmente. Muchísima suerte, doctor.
4: Besos a todos, Frankito.
2: Bueno, Franco, gracias. De la Vedova con la nosotros, del Hospital Italiano.
4: Qué lo parió. Gracias, Franquito.
2: Gracias.
4: Abrazo a la familia también.
3: Besos, gracias, besos a todos.
2: Gracias, Laura, mi amor.
3: Sí, señora, tenemos? Le cuento. 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Estamos para un helado también hoy, ¿eh?
4: Sí, recontra.
1: Recontra estoy. Che, una recorrida rápida recién por portales de noticias del país. Sí. Chiche Helmut se llevó todo, ¿eh?
3: Terrible.
1: Dejó tras la guerra Ucrania, digamos. Dejó todo. Realmente es un... No digo solo televisivo, ¿eh? Acá tenemos varios canales de noticias dando vueltas. Y es Chiche Hellblum, realmente merecido, pero me sorprendió que se suspendan agendas, digamos, grandes, ¿no? Periodística, que acá siempre tenemos algo para inventar, algo para hablar.
2: Enorme.
1: En los medios hay, pero Chiche se ha llevado todo, sí. Todo.
4: Realmente. Veníamos de Malvina, que es el petróleo, y ahora.
1: Una cosa de loco.
4: Chau.
1: Una cosa de
4: loco. Boca, Messi, nada. Todo por el piso. La cobertura completa de Di María en conferencia, licenciada, redboin.com. Prácticamente con el minuto a minuto de lo que va diciendo Angelito en nuestra página web, con la cobertura de Rodri Miró y todo el equipo de redes y también de redboin.com.
1: ¿Si sabe si estaba él solo? Era una conferencia de él, pero no fue con alguien, no sé si estaba yo al lado, no sé si con nadie, solo.
4: No, solo.
1: Tiene espalda para casi todas las conferencias, si
4: yo
1: quiere,
4: creo,
1: pero para transmitir algo que es más institucional, que tal vez...
4: Bueno,
1: es él el respaldo, pero él solo, ¿no?
4: Está todo hablando. Es que sí, si empezó hace un ratito, empezó hace 10
1: minutos. Sí, arrancó
4: minutos,
1: con ganas, dijo.
4: Tiene esto para contar, me parece, un montón de cosas.
2: Últimos minutos para participar, sí, por los dos pares de entradas para ver a Ron Wood el 8 de noviembre. Sí, lo, este, las entradas se pueden conseguir además.
3: En Turbo Entrada o en la boletería de Metropolitana.
0: Turboentrada.com, boletería de Metropolitana. Escucha.
2: Se van dos pares de entradas.
0: En tres minutos vamos a llamar a los ganadores.
2: Bueno,
4: ¿en serio?
0: Tienen que decir hola, Ron.
1: Avísenle a los ganadores.
2: Sí. Hola, Ron.
1: ¿Qué tienen que decir?
0: Hola, Ron.
4: Rod Sterling.
2: Hola, Ron.
0: Hola, Ron. No decís hola, Ron. Chau.
4: Pensé que era otro. Hola, Ron.
0: Otro u otra.
2: Exacto.
1: Azúcar viviente y ron, todo.
4: Claro.
3: Azúcar viviente.
0: Chicos,
2: los pavés.
4: Qué lindo, Ron.
3: Una pizza, un tostado, unas milanesas con queso gratinado. Uy, unas milanesas con queso gratinado.
4: No me digas eso.
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2: Muy bien.
4: Qué bárbaro. Escucha, mientras esperamos para conocer y llamar a los ganadores. Que van a ir a ver a Run Good. Quiero contarte que Spider-Man sigue siendo lo más visto. Que lo increíble de todo esto, bueno, más allá de que se vienen algunos estrenos pesados, ha habido numerosos títulos que podrían haber llevado un montón de gente. Y la verdad es que sigue arrasando.
0: Como tal.
3: Claro, como tal.
4: 66.000 esta semana, a más de mes y medio, dos meses del estreno, 3 millones de espectadores. No va a alcanzar a Toy Story, que sigue en el top 10 con 10.000 y pico, llegando a los 4 millones, Toy Story 5. No lo va a alcanzar porque 3 millones es realmente una cifra tremenda, pero le falta un palo para llegar a Toy Story 5. La Noche del Demonio, están entre nosotros 50.000 personas estos días, en total 259.000. Buenos números para Coyote versus Acme, con 50.000 personas. 100.000 para el total de Coyote versus Acme. Después viene la Odisea.
1: Tuvieron un montón de problemas, ¿viste? En Estados Unidos, el estreno lo suspendieron, lo cancelaron.
4: No. Y aparte, postergaciones de todo
1: tipo. Era un proyecto de Warner, yo no sabía. Hace poco leí sobre eso. Un proyecto de hace varios años que postergado, que sí, que no, que después se vende, no se vende, qué sé yo. Y finalmente repuntó, pues, sí. Debe estar buena la verdad.
4: Yo creo que sí, ¿eh? John Narciso llegando a los 500.000 casi, un numerazo
2: bien, ¿eh?
4: Impresionante. Pepito la Pistolera, 34.000, no alcanzó, no pudo alcanzar una determinada cifra como para pensar que va a atravesar al menos las primeras dos semanas. Veremos si después puede o no puede. Terminator 2, el reestreno, con 17.000 personas, zona cero, La Guerra de los Últimos, muy lejos, no llegó a los 50.000 espectadores en tres semanas. No, y Toy Story 5, decíamos, arañando los 5 millones de espectadores. Una verdadera locura, una verdadera locura.
1: Bueno, Tabaco y Ron Wood.
4: Tabaco y Ron Wood.
1: Qué temita este, ¿eh?
2: Buenísimo.
1: Al principio es un Rolling Stone,
2: Qué bárbaro. Tabaco y ron,
1: pero tabaco.
2: Tabaco y ron, tabaco, tabaco.
1: ¿Qué estamos a 6 minutos, a 7 minutos de saber, de que vos sepas
2: pero
1: si
2: tabaco,
1: vas a poder ir a ver a un Rolling Stone en Rosario? No te vas a ir a ver a Gran Rex, no, acá, a Rosario, sí, a Metropolitano.
2: Sí, señor.
1: ¿Qué me contás?
2: Minutos últimos.
1: Mira si no volvió Rosario.
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2: Muy bien.
0: Bueno,
3: ¿estamos para listos? Regalar y dar alegría.
0: Estamos.
3: Porque este programa da mucha alegría.
2: Estamos listos.
0: Bueno, vamos a hacer así. Señora, usted dígale a Laura dos veces basta.
3: ¿Cómo no?
0: En caso de que
1: alguno... ¿No podés hablar más, mi amigo?
0: No, yo puedo.
4: Dale,
0: hoy he dejado todo. En caso de que alguno le diga hola, Ron.
2: Y pasamos a otro.
0: Dos pares.
2: Participó un montón de gente.
1: No dice eso, no dice hola, Ron. Vamos a publicar su número de teléfono y lo vamos a llamar para decir un poco pelotudo.
3: Sí, bueno, capaz estaba laburando.
2: Bueno,
3: chicos, estamos.
2: Te digo dos veces basta. Sí.
3: ¿Cómo no, señora?
2: Lleva los dos para entradas para ver a Ron Wood el 8 de noviembre. 700
3: millones de mensajes.
2: Sí, me imagino.
3: Dale,
2: a ver, basta.
1: Para hacerlo girar más, hacerlo girar
0: un poquito más.
2: Y el otro lo dejó. Basta.
0: Ay. Bueno.
3: Bueno, para que le mando a Luis.
0: La suerte ya ha caído sobre dos personas.
3: Para Luis.
4: ¿En serio?
0: Que ahora tendrán que...
2: Son dos personas. Claro, me imagino que con nombre, apellido y últimos tres números de documentos.
4: Espera que me escribió Moyano. Espera que me... ¿Qué pasó?
3: Moyano, ya vamos a regalar
0: ¿Qué
3: igual.
0: ¿Qué pasa, Moyano?
2: No,
3: ahí
2: mejor,
3: te mandé, Luis, los dos.
2: A lo mejor...
4: Bueno. Para.
2: Para, esperen.
3: ¿Está escribiendo? ¿Moyano is writing?
2: Para que hay algo de último momento.
4: Para que ya veo que hay más entradas.
2: Por eso yo estoy esperando.
4: O a lo mejor hay un meet and greet para conocer a Mick Jagger. Pará, que me está escribiendo.
0: Bueno, mientras vamos a llamar tampoco
4: puedo. Sí, vos andás llamando.
0: Se nos va el programa.
1: A mí me dijeron que se va a poner la remera de la radio de Rodríguez.
2: Ya tenés dos ganadores ahí.
4: Viene Palazzo a conocerlo.
2: ¿Qué dice?
4: No, todavía no.
0: Bueno.
4: Está escribiendo.
2: Bueno, por lo
0: primero tiene que decir hola Ron.
8: Bueno, hola Ron.
0: ¡Qué nervios!
3: ¡Decía hola Ron!
9: ¡Hola Ron!
2: ¡Qué! ¡Hola, querido!
4: ¡Sos
2: un Rolling Stone, vos también!
4: ¡Qué horrible, eh!
2: ¿Cómo estás?
9: Gracias,
2: ¿Cómo te llamás?
9: Pablo.
2: Bueno, felicitaciones, estás emocionado, ¿qué sentís? Me imagino, podés hablar de la emoción.
1: Ah, déjalo hablar.
2: ¿Querés agradecerme
4: toda
2: la vida por esto y me vas a mandar un regalo, ¿verdad?
9: Sí, por favor.
2: Claro.
9: Personalmente.
1: No, deja de pedir. Vos.
2: Buenísimo. Me encanta la papelería, los cuadernos, sí, las
1: pero agendas. Pero basta.
2: Te hablo. Bueno, hermoso. Che, ¿con quién vas a ir? ¿Vas a llevar un amigo, una pareja? ¿Qué vas a usar?
9: Si me quiere acompañar con mi pareja, que no tiene ni la menor idea.
2: No se lo merece.
1: Bueno,
2: entonces.
1: Tenés dos meses para explicarlo.
2: Claro.
9: Pero le contaremos.
2: Bueno, qué lindo, che.
1: Nos ponen muy contento por vos.
2: Sí, la verdad que sí. Te felicitamos.
9: Gracias.
0: Recomendá el programa, amigo.
2: ¿Y qué es lo que tiene que hacer Pablo ahora?
0: La producción se comunica con él, que se quede tranquilo.
2: En principio, quédate tranquilo, sí, que vas a ir a ver a Ron Wood.
1: No hay nada más tranquilo que saber que ya tenés la entrada.
9: Son con todo, no puedo más.
1: Tremendo.
2: Bueno, me encanta. Gracias, querido. Un beso enorme.
4: Bueno, qué orto.
9: Gracias.
2: Bueno,
9: qué
2: bárbaro. Primero adentro. Bueno,
4: viste a alguien acá y tiene novio.
1: Viste que cuando... viste que cuando... a veces duele pagar la entrada. A veces no, a veces duele más. Pero en el momento de pagarla, yo decís, ya tengo la entrada.
4: Haga
1: lo que quiera.
2: Ahora puedo comer, dice.
4: Ahora puedo pagar el alquiler.
1: Con lo que queda, compro arroz. Pero no importa.
0: ¿Estamos listos para el segundo? Perdón.
1: Tengo la entrada. Sí. Ya está.
4: Llamó.
2: Claro, porque es un gasto extraordinario. ¿Quién se esperaba que iba a venir Ron Wood a Rosario? El segundo.
4: Para que te
2: tic-tac, pone bien los números, por favor, mete bien los garfios. ¿Quién será? Porque está todo el mundo en vilo, enloqueciendo en este momento. 700 millones de personas que estuvieron.
1: Me está poniendo nervioso.
0: Hola, Rom.
1: Tiene que decir hola, Rom.
2: Aquí a Radio Boeing, a todo pasa.
0: Mariano, por favor.
1: Bueno, mi vida, cuando vos quieras.
2: No escucho el...
1: Todavía no.
0: Ya está.
2: Sí.
0: Oh, ahí está. Hola.
1: ¿Sí? ¿Qué dijo?
2: ¿Lo dijo?
1: ¿Qué dijo?
4: ¿Dijo quiero ron?
2: ¿Dijo
4: quiero ron o dijo cualquier cosa? ¿Qué dijo?
2: No entiendo.
3: Chicos, le está pasando, se está ahogando.
2: Pará, despacio. Despacio, ¿me escuchás? A ver, haz el saludo que pedimos.
4: Saludo uno.
10: ¿Cómo?
2: Decí lo que tenés que decir. Hola.
4: Quiero ron.
2: Bueno, está bien. Por borracha, era hola ron, no quiero ron.
4: Se tomó unas cañas.
2: Bárbaro, querida, te escuchamos muy mal, pero ¿cómo te llamas? Pero,
1: ¿dónde trabaja la NASA?
4: No, para nada, ¿dónde está?
3: ¿Dónde está?
0: No se escucha, sino.
2: A ver.
4: Está en el Parque España.
2: Tranquila. ¿Tu nombre?
1: Qué país de mierda este con las antenas, boludo.
4: Qué país del orto.
2: Vamos a intentar llamarla otra vez porque
1: porque está
2: cumplió mal con la premisa, porque
1: yo no tengo
2: charlar
1: problema, inchequeable. Si no cumplió con la premisa, yo no...
2: Sí, parece que sí, vos que se escuchaste, ¿no? Sí.
1: Yo nunca
2: vamos
1: lo escuché.
2: Vamos a hacerlo otra vez.
4: Para mí cumplió, pero igual, a ver, llamala de nuevo.
0: Ahí estamos.
2: ¿Hola?
10: Hola.
2: ¿Sí?
10: Dicen, ¿me escuchás?
4: ¿Cómo
2: te
4: llamás?
2: Sí, ¿cómo te llamas? ¿Eh?
10: Jessica.
2: Bueno, tranquila.
3: Llega tarde, Gordi. Hoy decide te ganaste la entrada.
2: Tranquila, espero que no estés manejando. Detenete un segundo.
0: Queremos... La calle, me parece.
2: Bueno, si estás caminando, mejor. Escucha, querida. Jessica, primero te felicitamos. Vas a ir a ver a Ron Wood.
4: Felicitaciones.
2: Dos entradas en tu poder. ¿Con quién vas a ir? ¿Ya lo pensaste?
10: Creo que con mi marido.
2: Bien, bien.
8: ¿Crees?
2: Tiene marido. Creo que tu marido sea fanático, si no, busca otro porque no se lo merece, así nomás. Y claro que estás tan emocionada y agradecida, tu gratitud es tan grande que querés regalarme algo.
1: Pero no dijo nada.
2: Ya lo sé. Así que perfecto. Espero. No un regalo.
1: Ay, qué finito que habla.
2: Qué sí, bárbaro, escúchame. No regales nada al grupo ni a todo pasa, no, todo a mi nombre, a mi nombre, dale, querida. Bueno, que lo disfrute muchísimo. La producción se comunica contigo para darte los detalles de este sí, 8 no, de noviembre, señora, para ver a Ron Wood.
0: No ahora, sino en los próximos días.
2: En los próximos días, sí, así sí, que tranquila, ya show, tus entradas están a resguardo, ¿sí? Bueno.
0: Estoy atrás,
2: te mandamos un beso, querida. Chao. Chao, querida.
1: Ay, qué pena, tuvimos que cortar.
2: Igual, pero bueno, no se entiende nada.
0: ¿Qué programón, señora?
1: Hoy, la verdad.
0: Hoy, la verdad.
1: Todo hemos gastado la voz. Yo te digo la verdad, desde las 9 hasta este momento, que son casi la 1 de la tarde, el programa hay que guardarlo, ponerle un moñito y mañana ponerlo de nuevo toda la mañana y nosotros sí, rascarnos
8: en casa. Y que venga sí, Russo a presentarlo en la tarde.
2: Eso.
4: Que venga a pedir todo, tú disfrutes una
2: tarde. Bueno, muchachos, nos vamos.
0: Hay que volver a las 4.
2: Y hay que volver a las 4.
1: Todavía queda más.
2: Vamos a ver las 7. Buen trabajo, chicos, buena labor.
4: Qué todos. Te felicito.
2: Gracias,
4: te felicito.
2: Te felicito a cada uno.
1: ¿Qué es eso? Cuando se felicitan entre ustedes en el programa.
4: Te felicito, gran labor. Como cuando lo saludo al borde del campo y dice gran labor, Benedetto, gran labor.
1: Claro.
4: Uy, me mandó un audio Moyano.
2: Nos vamos. Vienen los secuaces y después nosotros a las 4.
4: Ah,
2: ¿sí?
4: Dale,
2: chao.
1: Felicitaciones.

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Buenas tardes, 341-670-973 arrancando. Amor suicida, 2 minutos. Buenas tardes, Ecuador.

0: Bueno, ¿cómo anda Yuri Nardone? ¿Todo bien?
1: Muy bien, súper, súper bien, la verdad. La verdad, entendiendo qué pasa con el clima. Estuve la mañana en Funes, lloviznó, un frío de morirse.
0: ¿En qué momento llovió, che?
1: Y a eso de las 11 de la mañana empezó.
0: Mirá.
1: Y llegué acá y hacía más frío todavía que en Funes. Pero bueno, nada, esperanzada de que le falta poco la primavera. A mí eso me la sube.
0: Buenísimo.
1: ¿Vos qué tal?
0: Muy bien, che. ¿Qué tal de Alejito?
2: Bien, amigo. Todo tranquilo. Joya. Está larga la semana, no sé qué pasa. Me tiene miércoles.
1: Te
2: no
1: tiene mal eso.
0: Estamos un poco ahí atareados.
2: Pero estamos bien.
0: Buenísimo.
2: Hay muchas cositas el fin de semana.
0: Bueno.
2: Estamos bien.
0: ¿Cómo andamos, Miki? ¿Bien?
3: Muy bien, ¿ustedes?
0: Muy bien, che.
3: Bueno, me alegro muchísimo.
0: ¿Qué tal, Jimé? ¿Todo bien?
3: Bien, con ganas de tomar un café.
0: ¿Un café?
3: Creo que lo voy a expresar.
2: ¿Cuál café? ¿Flat White?
3: ¿Sabes qué? Quisiera uno de máquina, uno artificial. ¿Viste como el...?
2: Acá hay una alta máquina de café.
3: La máquina de hospital.
1: No, no vamos ahí nosotros.
3: No, la que te tira así. Chocolatada.
0: Yo le
3: la
0: tengo
3: máquina de hospital.
0: En uno de... Cuando laburaba en la fábrica de ropa, en un momento... La adquisición fue una máquina de esas.
3: Buenísimo.
0: Que en realidad era para los clientes que iban a ver el showroom y demás. Y de golpe era toda la fábrica usando esa máquina de café.
3: ¿Duró?
0: Conflicto, duró muy poco porque... Aparte todos eran cuatro capuchinos, llenaban una taza enorme de cuatro capuchinos. Gran experiencia.
3: Mal empleada.
0: Y mi otra experiencia es... El zurdo tenía un mini en una época...
1: Es zurdo y yo de todo.
0: Al cual le heredan una cafetera. Una máquina de café.
3: Una máquina de esa.
0: Claro, lo compré.
4: Se la llevó a la casa, me muero.
0: No, y cuando la abrimos, era un asco.
1: Ay, estaba no toda podrida.
0: Sí, no lo digo, no lo digo.
1: Sí, dicen que es así.
0: Cucarach, un asco total.
3: Yo tenía.
0: Y ahí, a partir de ahí, decidí no tomar nunca más café de esas maquinolas. Aparte, dicen que es bastante normal.
4: La máquina, la de los botones, la de.
0: Claro,
3: la
4: capuchino, café cortado, eso.
0: ¿Sí?
3: Yo tenía en el anterior trabajo.
4: Un mundo ahorita ahí.
0: Sí.
3: Y después de, no sé, tomar durante 2 meses, ya te hacía úlcera, ¿me entendés? Y te dabas cuenta que no era el camino. Y entonces ahí lo dejé. Tuve muchas malas experiencias con café en los trabajos. Porque tuve otro trabajo donde tiraba el café de cafetería. Uh-huh. Y a veces estaba...
1: ¿Con la máquina?
3: Sí, a veces estaba el señor que te hacía el café y a veces no. Entonces uno aprendía a tirarlo solo. Y me daba cuenta cómo limpiaban el cosito de la leche, de donde iba el café y demás. Y dije, nunca más. O sea, cuando aprendí a hacerlo sola, dije, no tomo más de acá.
1: Vos sabés que en otro trabajo que yo tuve, en los desayunos la pasábamos muy bien. Porque teníamos los días saludables en los cuales había granola y fruta para el que quiera, frutos secos, vos te llevabas el yogur, tenías cafetera para servirte café también cuando desees, té también había. Y los viernes teníamos medialunas y chipá, pero todo lo pagaba la empresa. Todo lo pagaba la empresa.
3: ¿Los viernes?
1: Sí, todos los viernes. Además, los viernes se llamaban viernes flex, trabajábamos media jornada y ahí íbamos vestidos
3: como
1: queríamos.
3: Buenos Aires.
1: Exactamente, pero como queríamos.
3: Mirá vos, qué bueno.
1: Estaba buenísimo eso. Gozábamos de muchos beneficios.
0: Hay uno
1: beneficios.
0: Que es moca, ¿no? ¿Cómo se llama?
4: Ese es el frío, ¿no?
0: ¿Qué hiciste, Micaela? Para.
4: Es muy peligroso trabajar en un estudio de radio.
5: La estaba viendo.
1: ¿Qué hiciste?
0: ¿Qué hizo, che?
5: Hidratación de labios y era con color.
1: Claro que era con color. Por eso te hice cara.
4: A ver, por favor. No nos privé de eso, por favor.
1: Parece el Piti Álvarez.
2: Nadie te lo quería decir.
1: Para que no la pueda ver. Pero bueno, ¿viste una foto que era roja?
3: Es el Piti en el juicio.
2: Dale, déjame verte.

0: A otro lugar, entonces ella se pasó pensando que era transparente, pero es rosa nada, o sea.
1: Mira, sí, pero yo me, como tengo pastado arriba también me empecé a poner
2: no. Claro.
0: ¿Querés más?
3: Se pintó toda.
4: No, por favor, no le des más.
3: De pronto era el guasón.
4: No, gracias.
1: Guasón, boluda.
3: Soy el guasón. Ay,
0: pero la que te presté otro día no la traje hoy, la puse en otro neceser.
4: Bueno, ya está, perdón.
3: Y bueno, ya está, ¿qué le hago hacer?
0: ¿Te querés mirar? Tengo espejo.
4: No, ya está, yo ya fui un desastre.
0: Ah.
3: Bueno.
4: Síganme contratando para conducciones, no sean guacho.
0: Necesito pagar pañales.
3: Ay, Dios mío.
4: Ay, perdón que te tome el programa, Nachito.
2: No, para nada.
0: ¿Qué? Uy, qué seria esa respuesta, rey.
2: No, perdón. Tranca. Que de...
5: pasa nada.
2: Bueno, ya está, se arregló. Los Simpsons tienen un meme para todo, chicos. Mandan un meme de los Simpsons. Sí, los Simpsons tienen una situación para todo.
0: No me gustan los Simpsons.
2: Vos lo sabés, Ignacio.
3: Predijeron,
2: ¿no?
3: Todo, boludo.
2: Yo lo sé todo. Yo lo
5: imagino
2: sé.
5: Que es una pregunta
4: a ver,
5: retórica.
4: ¿Cómo es el meme?
2: Porque mandan el meme de Marge con Homero.
4: Ahí voy.
2: Va, no un meme, una situación Simpson.
4: Sí, una escena.
3: ¿Que se pinta toda la cara?
2: Claro, que claro. Marge se pinta toda la cara.
3: Ah, porque era con algo que le disparaba, creo. Una, no era sí. Que le disparaba. Pff, y quedaba todo pintada.
4: Así fui yo recién.
3: Desastre.
0: Así se pintan las nenas cuando son chiquitas y les regalan sus primeros maquillajes o van y les roban a las madres.
2: Claro, con la diferencia de Mica tiene 62 años.
0: Qué malo.
4: Y una criatura a cargo.
1: Y una criatura. Por favor, sáquenle esa criatura.
4: Y un lactante.
2: Sí.
4: No, tremendo. Ay, no, pero chicos, le entré como... Aparte, el olorcito.
2: ¿Tiene otro gusto?
4: Hermosa.
3: No, está bien esta chica.
4: No, y es más, casi la agarro y me la pongo por acá. Bueno, no importa, ya está. No lo hagan en sus casas.
2: Ya está resuelto, olvídate.
4: Sí, ya está.
2: Sí. Che, bueno, 1 y 22. Alejo tiene sueño.
0: Sí.
2: Yo también. Yo la verdad que también.
0: Yo también.
2: Sí.
0: Pero bueno.
2: Hay que seguir. Está bien, está muy bien.
4: Igual, la vida está hecha de batallas.
2: De batallas.
4: Se develó el misterio.
0: ¿Cuál?
2: Sí, el acá están preguntando que regalamos. Dicen, ¿van a regalar un meet and greet?
0: Eso lo dijo yo, pero ruso.
3: ¿De qué?
2: De
5: no
2: Ron
5: estaba,
2: Wood.
5: Igual, no estaba, así que no le podés echar la culpa.
2: No, por eso yo no sé. Pero entra al programa
5: tiene.
2: Y dice: hola, ¿ustedes están regalando meet and greet para Ron Wood? Es la primera vez que los escucho. Es que claro, se corrió la bola, están viendo acá. Porque dicen:
3: no, si es la primera vez que lo escuchan.
5: Si es la primera vez que lo escucho.
0: No te lo mereces.
2: No, cómo no. Sí, hay que abrir el.
3: Si es la primera vez que lo escuchas.
2: Pero sí, Ron Wood viene a Rosario el 8 de noviembre. Por eso ayer el misterio de las lenguas Stones.
3: Si es la primera vez que lo escuchás y te gusta ir a recitales.
2: Sí.
3: Acá casi todos los días regalamos entradas para recitales,
2: claro.
3: Invitaciones, meet and greet. Mira, en el caso.
2: Ah, mira, traje algo. Mira lo que traje.
3: En el caso.
2: Me vuelvo loco, Nacho.
4: Chocolates para compartir.
3: En el caso de Ron Wood, todavía te lo podemos confirmar, pero sí te vamos a decir que el conductor de este programa es muy amigo de Ron Wood.
2: De Ron,
4: sí.
2: Del Ron y está Wood.
3: Que fue el encargado de empapelar la ciudad, así que lo vamos a mandar a que el despegue.
2: Sí, olvídate, tiene un montón de factos para tirar respecto al recital. Desapareció un ratito, pero ahora vuelve. Y seguramente se trae.
4: Trae sorpresas.
0: Trae
4: regalo. Sorpresas trae.
3: ¿Son mini Ron Wood?
0: A ver.
2: Traje para los hombres nada más.
4: Oh, bien, qué bien. No, no me sorprende.
1: Qué maestro.
3: ¿Qué son preservativos?
2: Pero porque pensé, no usan remera de bandas ustedes.
4: ¿Me estás jodiendo, Nacho?
0: Si vos no me trajiste a nadie, me regaló una.
1: Loco.
3: Remera de los Rolling.
0: No, la de los Rolling yo tenía, yo quiero una,
2: bueno,
0: regalame.
2: ¿Ya tenés?
0: No, la tuve que regalar.
2: Qué bien, Nacho.
3: Lo trajo para el hombre, aparte dijo.
2: Qué bueno. Para Fede Alejo y para Mariano, que es de rock. Qué bien, Nacho.
4: Yo lo puedo creer.
2: Qué grande, ¿eh? Porque llega un Stone por primera vez.
4: El dueño, tu productor y tu antecesor. Obvio, qué chupamedia que sos.
2: Bueno, está bien.
4: Lo dijo
2: bueno. Mientras a mí me toque.
3: Lo dije así.
2: Está perfecto. Está muy bien. Mostrala, boludo.
0: Después,
2: traje de más, tengo
0: después
2: un montón.
0: Escribe a ver, las hermanitas y estamos ahí para bancarlo.
4: No te contesto más.
2: Ahora, tengo un montón.
3: Ah. Che, a ver, mostrala, por lo menos, abrila, boludo.
2: Che, re linda, boludo.
0: Ah, bueno, me la regalás, me la pongo ahora.
3: ¿Dicen Ron Wood?
2: No, la lengua es todo.
3: A ver.
2: No llegamos.
3: Esa está buena.
2: Esta, ¿cómo se llama?
4: Muy linda, no. Fuera de joda,
5: esto
4: muy linda.
5: Batik.
2: ¿Batik se llama, Jime, esto?
3: Sí, cuando es como.
2: Yo tengo la espineta gastada. Que es Batik.
3: Cuando es como gastada, Jime.
4: Sí. No se ve de acá, pero sí.
0: Che, voy a ir a buscar la mía.
2: ¿Quién se quiere hacer rolinga? Vamos a decirlo.
3: Pero Julia,
5: Juli no entró en razón de que no hay para ella.
3: No hay para vos.
0: Lo que pasa es que hoy me combinaba bárbaro con lo que te he puesto.
4: Creo que son tres para varones y para regalar.
3: Claro, en otro momento traerá para chicas.
0: Bueno, váyanse a lavar el orto con esa.
4: Yo sigo esperando.
3: Qué maleducada que es.
2: Tengo.
5: Muy cultural para los chicos que están saliendo del.

0: Colegio.
1: Escúchame. Bueno. Tengo para todos, me parece.
2: Sí. Ahora vemos. Yo sí, quiero.
3: Pero dejale, bueno. Esta es el mientras sacás la remera, ¿podés contar cómo se develó el misterio y qué va a pasar?
1: Hoy a las 12 del mediodía se anunció que por primera vez viene un. Por primera vez un Stone va a conocer el interior de Argentina.
0: Terrible.
1: Esa es la noticia.
4: Son todos distintos.
1: Viene Ron Wood.
2: Che, para, yo quiero
3: no
2: elegir.
3: Había pasado ni siquiera en Córdoba, Nacho.
0: No, no vas a tener.
1: No va a Córdoba, viene a Rosario nada
3: más. Por eso. Buenísimo.
1: A ver, ya es la primera vez de un XL. Stone. Y porque yo sé que usamos grandes.
0: Muy bueno.
3: Tal vez.
0: ¿Por
4: qué
0: no
4: usó
3: XL? Che, podemos volver a la noticia.
4: Bueno. Se quedaron mirando la remera, ¿qué? No les importa nada.
1: Que viene Ron Wood, mañana salen las entradas a la venta en turboentrada.com. Para mí.
0: ¿Qué último?
1: Es un show histórico. Realmente histórico, lejos de.
2: Carlos, me encanta Back in Black.
1: Bueno,
3: más allá de que sea
0: Nacho.
1: Están eligiendo remera los chicos.
3: Más allá de que sea Nachi.
1: No regalamos remeras.
3: Fuera de juego hablando. Más allá de que sea histórico también. Es muy grosso.
1: Es tremendo.
3: Que venga Rosario y no vaya a Córdoba. Porque hay ahí una competencia, por más que no lo digamos. Donde muchas veces Córdoba se quiere quedar con el único recital de ese artista y demás.
1: Sí, ha pasado en otro momento. Por ejemplo, un Paul McCartney yendo a Córdoba y no a Rosario. Tiene análisis que no es solamente que digo que un tipo ponga el dinero, un empresario, y que elija venir a Rosario. Hay un análisis detrás, pero bueno, en este caso es que Ron Wood viene a Rosario, además de Buenos Aires, es el único lugar en donde va a estar. Es un Rolling Stone. Vi la lista de temas y tiene tema de los Stones, por lo cual eso no es poco. La banda es tremendo. Es tremenda y me parece que vamos a estar ante, para los amantes de la música, un suceso espectacular. El 8 de noviembre, domingo, y ves a un Stone también, y quiero decirlo, el Metropolitano, que no es un estadio. Digo, tenés que poner a buscar qué onda ver a algunos de los Stones en algún lugar que no sea un estadio.
0: Claro.
1: A tantos metros de distancia y
0: eso,
1: demás.
0: Eso está buenísimo.
1: Eso es tremendo.
0: Hay cierto nivel como de intimidad también.
1: Y claro,
0: ¿no?
1: hay. Digo, el metro es grande, obviamente. Pero tenés que ir a buscar. De hecho, en la gira hace estadios. Y bueno, es realmente histórico que el anuncio, por lo menos, del Ron Wood en nuestra ciudad. El 8 de noviembre y mañana se ponen a la venta las entradas. Hablamos siempre de música nosotros,
0: sí.
1: Y bueno, está buenísimo.
0: Solo esto supera lo de Robert Plant, digamos.
1: Y sí, la verdad, tener en un año a un Led Zeppelin y a un Stone en Rosario es un poco flashero para la ciudad, ¿no?
3: Sí, sí, para mí, fuera de joda, para mí es
1: ¿cuál
3: también...
1: ¿Cuál dijiste?
2: Yo me traje, porque muchas son XL y esta es L, entonces me la...
0: Ah, había L.
1: Claro, traje una L.
0: ¿Esta es XL?
1: Bien. El resto son XL.
2: Back in Black, I can just say...
0: Sí, qué bien.
1: ¿Quién más? ¿Quién más quiere?
3: Yo.
1: Son XL.
3: Yo quiero, pero
1: ¿cómo estamos con los Stones? Con la onda Stone, Jimé. No
3: encanta.
1: Con los Stones.
3: Me encanta.
0: Ella era rolinga.
3: Yo era rolinga.
1: Hay un revival, me parece.
3: No, a mí me encanta.
1: Lo venimos diciendo un poco.
3: Y la realidad es que Mick Jagger puntualmente tiene una capacidad y una estética única que ha sabido sostener a lo largo del tiempo.
1: Está
3: cuando vos ves videos viejos, que él era joven, siempre tuvo un estilo.
1: Tremendo.
3: Y además siempre fue muy sastrero. Para mí, la definición del estilo rockero es la de Mick Jagger.
1: Claro.
3: Porque el estilo rockero no es descuidado. Muy por el contrario. Es
1: una mezcla
3: entre cuero, sastrería, terciopelo, buenas telas. O sea, el rockero el rockero que a mí me gusta es muy refinado.
1: Claro. Pero... Es esa mezcla entre desparpajo y tampoco ser un hippie, ¿no? Es medio esa la identidad de
3: es un
1: de Mick Jagger.
3: Es, ¿viste, cuando
1: de los Stone,
3: en es realidad. Un odd one out, ¿viste? Cuando decís el que está fuera de. El que va por afuera.
4: El distinto.
1: Claro.
3: El distinto, el que va por la colectora.
1: Claro, claro.
0: ¿Cómo se llama eso, Jimé?
3: The odd one out.
2: Por colectora.
0: Muy bueno.
1: Mira, no la tenía, che.
3: Vicky, vos sí.
0: Si lo llevo a decir, me tiran con algo, pero está bueno para saberlo.
1: ¿A eso?
0: Sí, obviamente.
4: Es un ejercicio de inglés, ¿viste? Cuando son 3-4 palabras y 3 están relacionadas y una no.
3: Hay una que no va.
2: Mirá, está muy buena la remera.
0: Che, sí, muy bueno eso, me gustó.
2: Yo, si alguien sube una historia con mi canción, le regalo la remera.
3: Ah, bueno.
0: Pero no.
1: Pero para
0: no que se regalan los regalos, además. No se regalan los regalos. ¿Qué tiene que ver con Ron Wood?
2: Mentira, yo me voy a quedar, boludo. No tengo ninguna remera de Stone. Tengo una re vieja.
1: Claro. Así que entiendo que arranca el show de Ron Wood con este temazo. It's only rock and roll, pero me gusta. No regalamos remera de los Stones, che.
2: ¿Por qué?
1: ¿Quieren que regalemos una?
2: Y regalemos alguna.
1: Es tu decisión, hermano. Vos trajiste estos regalos hermosos.
2: Las compré.
3: Esta es la más linda, Fer.
2: Gracias.
1: Gané mano Alejo, se quiere morir. Así que se vendrán meses siendo algo rolingas. Es inevitable.
2: Sí.
3: Sí, y bien puesto.
1: Y claro, pero por supuesto.
0: Hay que indagar bien.
1: Sí, sí.
0: Hay que aprender.
1: Este programa se va a poner Stone. O por lo menos yo.
0: El lunes caemos todos ahí.
1: Y sí, ya ayer a la noche era inevitable tomando una copa de vino y viendo biografía de Mick Jagger, por ejemplo.
0: Ah, lo que te subiste, hermano.
1: Dime, no. Y sí, había
3: a
1: que
3: mí
1: subir.
3: Hay un video de Mick Jagger que me encanta, era muy joven, cuando canta You Only Get What You Want,
1: sí.
3: Sin música, a la cámara directo.
1: Impresionante.
3: Es espectacular. Qué hombre sexy.
1: Impresionante. Viene Ronnie Wood a la ciudad de Rosario, toca en Movistar Arena y viene para
0: ¿fecha?
1: Acá. La fecha es el 8 de noviembre, es domingo, un antidomingo, te vas a ver a un Rolling Stone, también tiene eso de flashero. El video de los Stones que me mostraron el año pasado, que me flashea mucho, a mí es Muddy Waters tocando en un bar. Mira, lo voy a poner de fondo, ¿eh? La influencia también de la música negra, ¿no? En los Stones. Y esto es un bar, háganse la idea de un bar en Estados Unidos. Y un chabón tocando y los Stones viéndolo. Y el loco en pleno show le dice: ¡Ey, vengan para acá!
0: ¡Oh, buenísimo!
1: Y se termina subiendo. Vamos a poner un toque, Vicky. No creo que tenga. Vamos a ir pisándolo.
3: Dale.
1: Mirá lo que es esto. Lo estamos viendo por streaming. Imagínate, bar Yankee. Está tocando Muddy Waters. ¿Y quién está viendo? Son los Rolling Stones. Ey, mirá Jagger. Vení.
0: ¿Para ese Jagger o el cantante de la Grecia?
1: Claro, el chino.
0: Es igual, boludo.
1: Vení, Mick. Mirá lo que es. Vení, Ron Wood. Somos todos rolinga.
2: Te voy a matar y está diciendo oído.
1: Claro.

0: Coffee, ok. Coffee no hay.
1: Y puede ser.
0: Está medio juguetón.
1: Bueno.
2: Como que ayudo.
0: Ponelo y ponelo.
1: Dale.
3: Cachito, ponete una de la banda Faces, que era con Ron Hood y con Rod Stewart, antes de que él tocara, de Ron Hood tocara en los Rolling Stones. Fíjate, una potencia tiene esa banda increíble, muy buena.
1: Ayer la estudié también con los Faces. Hay mucha data, habría que.
0: Sí,
1: un especialista. Y habría que buscar un especialista, la verdad.
4: Sí. Un buen referente de la estética rockera, aunque no lo sea él 100%. Es la de Johnny Depp. Abrazo.
1: Sí, Johnny Depp, rockero.
5: Sí, claro.
1: Amigo de Eddie Vedder.
2: Toca la guitarra y canta, Johnny.
1: No está tan de acuerdo, Fede.
5: ¿Por qué no?
0: No sé yo. No sé, no me cae tan bien Johnny Depp. Me cuesta.
1: ¿Por qué?
0: Si me decís. No, iba a tirar una comparación malísima.
1: Pero,
0: no,
1: boludo, no sé, Jack Sparrow.
0: No me gustan mucho las películas, no sé.
1: ¿Jack Sparrow no estamos?
0: Sí, tampoco me parece tan fachero antes que me digan envidioso.
5: No es fachero.
0: Ah, ¿no? ¿No te gusta?
1: Bueno, me alegro.
2: Qué lindo pibe.
1: Buen bolonqui con su mujer.
0: Sí.
1: Juicio sí, y se sí, total.
0: Eso fue lo mejor.
1: Y se demostró lo contrario, ¿no?
5: Así como Pitti quiere pasar por loco, él ganó el juicio.
1: Él termina ganando un juicio que pintaba mal, lo cancelaron, perdió laburo por años.
5: Sí. Y lo logró estéticamente hablando.
1: De la saga Animales Fantásticos lo echaron, lo rajaron por eso. Y después se terminó demostrando lo contrario.
5: Mirá Amber vos. Amber Heard, ¿era la mujer? No.
1: Sí.
5: Amber Heard. Amber Heard. Hacía una movida muy linda vestido de Jack Sparrow por los hospitales de chicos con leucemia.
1: Mirá.
5: Iba sorprendiendo a los chicos que estaban en tratamiento. Que tienen que estar inmunodeprimidos y entonces están mucho tiempo sin ver a otros familiares que no sea el que lo está cuidando y él iba a saludar justamente a las habitaciones, a llevarle regalos a los chicos y demás. Re linda la movida que hacía.
6: El jabón y tomar más cerveza como para
1: ganar un juicio que
6: entrar en la onda Stone. Nada de copa de vino, como dijo ese pibe. ¿Cómo va copa de vino?
1: Yo dije copa de vino, amigo, pero ayer era martes a la noche, me tomé una copa de vino.
5: ¿Qué quiere tomar él?
2: Una copita de
1: viendo
2: vino.
1: Viendo cosas de Mick Jagger.
5: ¿Y él qué quiere tomar?
1: Cerveza. Que también estoy, amigo, perdón. Perdón por ofenderte. Pero bueno, me tomé una copa de vino.
5: Pero entonces no puedo tomar Pretty.
1: Y
5: una Pretty no va.
1: Yo entiendo lo que dice. Puede ser que los Stones sean más cerveza.
5: Pero para mí son más whisky.
2: Los Stones eran mega careta, boludo. Lo sabe todo el mundo. Antes de que ellos sean los Stones, no eran unos rockeros sucios. Eran gente bien, o sea, quiero decir, de clase media alta. Es más, hay como unos debates. Yo tenía justo.
1: A ver.
2: Cuando vos empezaste a contar, Nacho, algo de esto. Me puse a hablar con ChatGPT a ver qué había de data de todo eso. Y bueno, se ve que algunos dicen que, por ejemplo, Mick Jagger no tanto porque el padre creo que laburaba en una fábrica, no me acuerdo exactamente. Pero sí, uno de ellos, por ejemplo, sí, bueno, no sé, el viejo tenía mucha guita y bla, bla, bla. Pero una vez que todos ellos eran de clase alta acomodada, ¿viste? Que en un momento se corrió esa bola.
1: Sí.
2: Como que les habían dicho... Que garpaba que ellos se hagan los rudos y los rockeros sucios, ¿viste?
1: Claro.
2: Como que el productor que los agarra les dice eso. Pero después dicen que no, que también algunos lo desmintieron. Habría que investigarlo bien. Pero está el tema de que, nada, el choque con los Beatles, que eran, perdón, lo hablamos, que eran opuestos.
1: Sí,
2: es
1: verdad.
2: Que los Beatles eran unos tirados y al revés, le decían, che, usted tiene que parecer que son...
1: Claro, la idea del traje,
2: claro.
1: ¿No? Que viene de su productor, de George Martin, que le dice, che, muchachos, vamos a ponernos traje y vamos a vestirnos así de esa manera.
2: Claro, y era totalmente distinto con los Stones.
1: Claro.
2: Clase alta contra clase baja.
1: Pregunta, ¿quién es más rockero? ¿Los Beatles o los Stones?
5: No,
2: pasa que no depende, depende para mí.
1: Digo, ¿quién te gusta más?
2: Depende para mí a dónde lo llevemos en el rock. Si el,
1: ¿qué es el rock y demás?
2: No, digo, si a nivel sonido o modo de vida, ponele, ¿viste? Los Stones para mí son más rockeros en su sonido, sin duda.
0: Es verdad, está bueno eso. Está bueno lo que dijiste. Sí, fuera de joda.
2: Los Beatles tienen un montón de canciones.
1: Sí, claro.
2: Pero los Stones para mí son más rockeros. Pero A modo de vida, los Beatles eran, en realidad, eso sí, eran los limados, no le importaba nada. Se cansaron de faltar el respeto al mundo entero.
1: Sí, claro, es verdad. Con sus declaraciones irónicas, con
2: todo, curtían hasta la reina. Pero
1: digo, son tipos que, va a venir un tipo que medio que inventó ser joven en el mundo, que lo hemos hablado. ¿Se entiende? El concepto ser joven antes de los Beatles y los Stones no existía. Antes era ya los 20 y pico, usar traje, corbata, vestirte aparte, como un señor grande. Y sí, ellos inventan un poco la juventud, digamos, ¿no? Con Elvis Presley y demás.
2: Y,
1: claro,
2: y Ron Wood, creo que
1: lo hemos charlado.
2: No sé, la verdad, a nivel compositor y demás, con el tema de los Rolling, pero sí creo que el tema de la guitarra es como de lo más importante, ¿viste? Sí, claro, el audio.
1: Total.
2: Entonces, este tipo debe tener un rol muy importante en la banda.
1: Sí, sí,
2: vida.
1: Tiene canciones escritas.
2: Pero
1: y
2: bueno, no quiero dejar de hablar sin saber.
5: Palabra autorizada.
0: Pero estuvo, sí, bueno lo de la música y la vida, me gustó eso.
2: Martín, está bueno. Te lo podemos preguntar a vos.
1: Sí. ¿Qué tal, Martín?
7: Hablo un poquito. Bienvenido. Sin saber también, como estás hablando lejos.
2: No, porque dijimos, cuando estábamos hablando de Ron Wood, y dijimos...
1: De los Stones, los Beatles.
2: Ajá. Si eran más rockeros los Stones o los Beatles.
7: No,
2: música,
7: son orígenes, estilo de vida. Son orígenes distintos porque los Beatles, medio su origen está en el, se llama skiffle, que es un tipo de música que existía en Liverpool y que tocaban, los orígenes tocaban con una tabla de lavar la ropa, y dos o tres guitarras, porque los Beatles al principio eran nada más que guitarras. Y digamos, estaba muy, muy basado en el rock and roll clásico, más tipo Chuck Berry, más de ese lado, como canciones como Dizzy Mizz Lizzy y todo eso.
1: Sí.
7: Pero los Rollins no, los Rollins son tienen su origen en el blues. Porque en Muddy Waters, que era un bluesero, que sí, ellos lo tenían de ídolo, y Rolling Stone es de un disco, de una canción de un disco de este bluesero, digamos, negro. Y los Beatles.
1: Esto, Martín, ¿no? Esto es Muddy Waters, de hecho, ¿no?
7: Claro.
1: Vienen de esta influencia,
7: es,
1: ¿no?
7: Es más blues esto.
1: Claro.
7: Hay como una sutil diferencia entre eso. Y los Beatles no, los Beatles vienen más del rock cuadrado, más onda Chuck Berry, más comercial. Por eso hace poco, cuando le preguntan, siempre viste que lo agarraban a Paul McCartney, porque ya el último de los, sí, que agarran, y le preguntan qué pasa con los Rolling Stones, con esto, que el otro, y Paul McCartney la última vez dijo que eran una buena banda de blues, dijo.
1: Claro.
7: En forma irónica, pero ¿por qué? Porque los Beatles tuvieron una evolución musical que se alejó de las raíces rockeras iniciales.
1: Claro.
7: En cambio, los Rolling Stones siguieron haciendo el origen de todas sus canciones, y cuando vos la analizás, son todas, es todo blues.
1: Ahí, claro.
7: Entonces, y ellos son amantes del blues ya decididamente. Y ahí está, hay una diferencia bastante, bastante importante entre los orígenes y después cómo fueron evolucionando también.
1: Claro, bueno, eso, Martín. Claro, la etapa Beatles cuando se fueron a la India y demás, que ahí ya lo sonoro recontra varió. Digo, hay distintas etapas según los discos. Capaz que los Stones más de lo mismo, no lo digo mal, digamos.
7: Bueno, por eso, Paul McCartney en su momento dijo que ellos seguían tocando blues, igual que claro, en su comienzo, y los Beatles derivaron para otro lado. Más allá de los cuestionamientos, también hay distintas cosas, porque los Rolling son una banda de vivo, y los Beatles no son una banda de vivo, porque los Beatles, claro, tocaron 4 años en vivo y después,
1: claro,
7: no tocaron nunca más en vivo, tocaban en estudio, y por eso pudieron evolucionar, porque después llevar al vivo lo que hacían en su segunda etapa, los Beatles, era muy difícil en esa época con la tecnología que había.
1: Claro.
7: Entonces, por eso los Beatles evolucionaron con la música, pero tampoco podían tocar en vivo. Entonces, no tocaron más en vivo, salvo su despedida, David Road, la última vez que tocaron en el techo de David Road.
1: Claro.
7: Esa fue la última vez. En cambio, los Rolling Stones se fueron una banda eterna de vivo, que claro, la verdad que es algo impresionante, porque durante 60 años tocaron en vivo, y digamos, y es su fuerte, está ahí.
1: Sí, sí,
7: digamos,
1: sí. Total.
7: Pero bueno, es un poquito la diferencia de ellos, como la igual son dos bandas geniales, bueno, pues se puede discutir un montón de cosas, que eran los buenos, que eran los malos y todas esas cosas también.
1: Hubo igual relación, digo, se cruzaban, creo que sí, en el último disco de los Stones, Paul graba uno de los bajos, digo, sí, hay buena onda.
7: No, siempre fueron amigos de toda la vida. Había una relación muy fuerte entre John Lennon y Mick Jagger, eran amigos, y de hecho uno de los primeros éxitos de los Rolling Stones es una canción de los Beatles.
1: Claro.
7: Que los Beatles le arman una canción a ellos para que ellos incluyan en el disco, y esa canción es el primer éxito que tienen los Rolling Stones.
1: Claro.
7: Siempre tuvieron buenas relaciones, siempre se llevaron bien, y la única cosa que está buena es que los Beatles, que eran un poco los chicos buenos, porque sí, esa es la imagen que dieron cuando, con su vestimenta y todo, cuando los agarra Brian Epstein y les pone trajes a medida y les cambia las camperas negras, por todo eso los Beatles pasan a ser los chicos buenos, que decía que las madres de las chicas que lo iban a ver estaban contentas porque todas querían tener un
1: prolijito,
7: querían tener, claro, un yerno como Paul McCartney.
1: Claro.
7: Todos querían a Paul McCartney, todas las madres querían a Paul McCartney como esposa de su hija. Y no Mick Jagger. Claro. Sin embargo, los que venían de clase acomodada eran los Rolling Stones, que eran todos, claro, venían todos de la, claro, universidad, eran chicos con una situación social mucho más acomodada que los Beatles, que venían, claro, de los barrios trabajadores ingleses, que eran bien abajo, sí, digamos. Pero su imagen después competitiva era al revés.
1: Claro.
7: Porque los managers le habían armado distintas imágenes.
1: Pregunto, Martín, Jagger como frontman, se come todo, digamos, es un ícono tremendo.
7: Y sí, terminó.
1: No comparando con los Beatles, digo, pero Jagger como frontman es.
7: Y sí, sí, sí.
1: Inventa una cosa.
7: Si lo puede definir así, ¿cómo? Incluso hasta inventa una forma de bailar.
1: Claro, claro.
7: Inventa una forma de moverse, inventa una forma de andrógena. En los 70 se usó mucho eso, el hombre que parecía una mujer.
1: Sí, Jagger, claro,
7: en sus orígenes. Estaba más cerca de una mujer que de un hombre, cómo se vestía y
1: pelo cómo actuaba, largo, ¿no?
7: Cómo actuaba y cómo bailaba.
1: Claro.
7: Algo que se usó mucho en esa época. Pero él sí, yo creo que marcó varios iconos y varias. Y sobre todo los grupos se los miden por las influencias. La influencia que tuvo Jagger y que tuvieron los Rolling Stones fue muy grande.
1: Claro.
7: Los Beatles también la tuvieron, pero los Beatles, al abrirse tanto en estilo, las influencias son más confusas, ¿viste?
1: Claro.
7: Pero los Rolling tienen claramente una influencia sobre blues, rock y blues, que digamos hay muchísimas bandas que lo siguen, ¿no? Hoy en día seguís viendo bandas Stone por todos lados.
1: Sí, claro, claro.
7: Y la forma de bailar de Mick, la gallina esa que hace,
1: sí, sí,
7: el paso de la gallina, eso lo siguen haciendo un montón de rockeros como ícono, sí, del rock and roll.
0: Siguen apareciendo bandas que imitan eso, digamos.
1: Es que, perdón,
7: totalmente.
1: La otra vez que charlamos de la Grecia,
0: claro,
1: es Jagger, boludo.
0: Es muy parecido
1: él, y de verdad hace la gallinita, digo, todas las gracias.
7: ¿Viste que
1: sigue funcionando, Martín?
7: Se recicla.
1: Claro, claro. ¿Entendés?
7: Pero bueno, nada. En cambio, fíjate vos que para mí las bandas Beatles se caracterizan porque hacen covers de los Beatles. Pero las bandas Stone, no, ya evolucionan para mí. Hacen sus propias canciones.
1: Es verdad. Mirá.
7: Y tienen formato Stone, ¿viste? Porque siempre,
1: claro,
7: son los Rolling Stone con nuevas canciones. En cambio, los Beatles, para mí, por su. Se abrieron tanto en su estilo, claro, musical, que digamos no. La única que queda como icono de las bandas Beatles son esos que hacen, viste, como The Beats, que,
1: claro,
7: hacen las canciones hasta el 66.
1: Sí, sí, ¿tá? Sí.
7: Y después, que viste, que son los Beatles con los trajes tocando en la televisión.
1: Claro, claro.
7: Fue eso. Pero bueno, es un poquito eso.
1: Totalmente. Martín, y ponele un Ron Wood, ¿te entusiasma que venga así una leyenda? Un Robert Plant, digo, vos que sos amante de la música, más allá de.
7: A mí en particular ya no, porque ya fui a ver, qué sé yo, muchas
1: cosas.
7: Los
1: Stones y demás.
7: Ya no me atrae tanto. Pero sí, ir a ver a Ron Wood, que fue un guitarrista de un montón de bandas, es uno de los orígenes de la música de rock inglesa. El rock inglés de los 70, uno de los orígenes de Ron Wood, que tocó con Rod Stewart en Fences,
1: claro,
7: tocó con todos los conocidos que se te pueda ocurrir.
1: Sí, sí, sí.
7: Y el tipo, la verdad, que es muy creativo, es también un pintor muy muy reconocido.
1: Sí, eso estaba viendo ayer, que es artista también.
7: Son todos artistas muy muy completos, muy completos. Y sí, son íconos ya por sí mismos.
1: Claro,
7: ¿viste?
1: Claro.
7: Son íconos por sí mismos y definieron también un sonido y un estilo de tocar la guitarra. Como en su momento, como también puede ser Eddie Van Halen, que viste que después,
1: sí,
7: definió en los 90, redefinió una forma nueva de tocar la guitarra con técnicas nuevas. Bueno, Ron Wood tiene un estilo muy definido de los 70, de como de un rockero, un guitarrista de rock de ese momento.
1: Claro,
7: como,
1: claro,
7: como en su momento, como Jeff Beck, o como, no sé, como Eric Clapton.
1: Sí.
7: Son esos monstruos que quedan de un poquito icónicos de esa época.
1: Es un sonido, ¿no? Que
7: sí, tienen características particulares, pero sí, son puede tener que ver con el sonido, puede tener que ver con la técnica, puede tener que ver con distintas cuestiones. Pero lo generalmente esos íconos también van acompañados de una personalidad, ¿viste? Ron Wood tiene una personalidad que lo hace un ícono diferente, fue la amalgama de los Rolling Stones, fue siempre el que sostuvo la banda a través de los años.
1: Claro.
7: Fue el que intermediaba entre Mick Jagger y Keith Richards,
1: sí,
7: que se amaban y se odiaban. Y la banda, los Rolling Stones duró tanto gracias a Ron Wood.
1: Claro.
7: Que era el que hablaba con uno, hablaba con otro y los convencía a todos.
0: Te hago un parangón con los Beatles. ¿Quién sería Ron Wood en los Beatles?
7: Y Ringo Starr, claramente. Claro.
0: Por la diplomacia, porque,
7: claro, ¿no? Ringo Starr era el que le imprimía el humor, el que iba, claro, y convencía a uno, después lo convencía al otro, ¿viste? Y generalmente coincide con el que menos ego tiene.
0: Claro.
7: Generalmente el que menos ego tiene es el que logra,
1: ¿viste? Ahí.
7: Componer a todos esos egos gigantes. Son.
1: Sí. Y en la lógica Beatles, ¿dónde entraba Harrison ahí? Fue como el primer ofendido, ¿no? Entre ese matrimonio.
7: Harrison era el talento, era un talento descomunal, pero al haber sido.
1: Es mi Beatle favorito, por eso pregunto.
7: Claro, bueno, Harrison era el amigo chiquito de ellos. Cuando él entró, era el amiguito que habían conocido en el colegio. Abajo, un par de años abajo, y en esa época la diferencia era grande.
1: Claro.
7: Entonces, él entró cuando McCartney lo trae y dice: te traigo un amigo del colegio que un nene, que está aprendiendo. Pero cuando vieron cómo tocaba, lo tomaron, digamos.
1: Claro.
7: Eso hizo que siempre Harrison sea el nene y lo tenían como de segundo. Entonces, todas las composiciones y las canciones quedaban bloqueadas. Él le bloqueaban todo lo que componía, usaban una o dos canciones por disco y nada más. Y le rechazaban todo. Por eso cuando Harrison va a acumular, se da cuenta que lo van relegando, llega un momento que él no aguanta más que lo releguen. Y cuando los Beatles se separan, él saca un disco que es histórico.
1: Tremendo.
7: La crítica lo considera mejor que todo lo que había hecho los Beatles en ese momento. Esto hay que pensarlo en los 70. Ahora
1: sí, claro.
7: Se revisó y qué sé yo.
1: Claro.
7: Pero digamos, Harrison fue como, era el talento de los Beatles relegado. Por cuestiones internas de ellos, porque era el nene que había venido, era el más chiquito, entonces
1: claro.
7: Entre John y Paul lo tenían ahí, lo asqueroseaban.
1: Hemos contado el McCartney 321, ¿no? Ese documental que está buenísimo. Y hay un capítulo, uno de los episodios, está Paul McCartney abriendo las cintas de los Beatles con Rick Rubin. Y abren este tema, ¿no? Y dice, bueno, cuenta la historia. Y claro, cae George con una canción y va abriendo las capas de un temazo y él dice, it's a good song.
7: Bueno, pero en esa canción, ¿sabés lo que pasa? Cuando él la lleva, los otros
1: tremendo.
7: Dos, Paul y John le dan bola así como
1: claro.
7: Poca bola. Entonces, ¿sabés qué hacen? Se va con Eric Clapton,
1: claro.
7: El amigo de él, y el solo de esta canción la graba Eric Clapton. Porque los otros no le dan pelota, no por otra cosa. O sea, como, graba la voz.
1: Claro.
7: Y era increíble, uno lo ve de afuera y dice,
1: más
7: estos genios. Pero se trataban
1: así,
7: en la cotidianidad, como un grupo común de amigos, que tenían esas cosas.
1: Total.
7: Y por ahí no se valoraban, o es verdad, se desvalorizaban entre ellos.
1: Claro.
7: Se agrega que McCartney era el más insoportable de todo, en el sentido que él quería hacer todo y quería dirigir todo, y que lo hizo durante mucho tiempo. Y hasta le decía cómo tenía que tocar la guitarra, que después se ve la pelea que hubo entre un día Harrison se pelea con Paul, porque Paul le quería decir hasta las notas que tenía que tocar.
1: Oh.
7: Y George le dice, voy a tocar lo que vos quieras, pero como diciendo, se ofende y se va.
1: Claro. Ya la última etapa es casi McCartney solo, ¿no? De los Beatles.
7: Sí, totalmente, pero era el que en realidad quería seguir con el proyecto Beatles y el que quería seguir con el proyecto de músico. Fue el único que siguió con el proyecto musical de tener una banda y tocar y empezar de. Cuando él se separa, empieza de nuevo, pueblo por pueblo, con su bandita.
1: Claro.
7: Iba a los colegios, pues usaba mucho tocar en los colegios. Tocaba en los colegios como arrancando de nuevo. Era el único que tenía el chip ese. Y los otros ya estaban cansados, de vuelta, un poco menos entusiasmados. Este no perdió nunca el entusiasmo, porque era como un talibán. Uf. Hasta el día de hoy.
1: Claro,
7: va
1: sigue.
7: Va a un lado
1: y
7: saca la guitarra así y toca.
1: ¡Qué pesado!
7: Claro, cualquier lado.
1: ¡Basta!
7: Que eso lo contaba la mujer.
1: Claro.
7: Una de las mujeres de ella que dice que tiene una entrevista con Putin.
1: Sí.
7: Por una ella tenía una fundación de caridad, bueno, y necesitaba que Putin la atienda. Putin la atiende. y le dice, mira, yo te atiendo, pero lo único que quiero pedirte es que venga Paul a tocarme una canción con la guitarra. Entonces ella va a la reunión y Paul va y le canta Blackbird, así, qué sé yo, y Putin se queda contento y ya, y sigue, entonces le apoya en la fundación. Bueno, pero digo, Paul sigue teniendo ganas de ir a hacer esas cosas. Claro. Eso es lo increíble del tipo. Bueno, después tiene cosas criticables, pero.
1: Total, total.
0: Buenísimo.
1: Bueno, gran clase de música. Muy Martín, bueno. Gracias. Bueno, gracias.
0: Arre chicos. Justo, si no se me escapa, lo arre justo, lo bueno.
2: Vamos a tener que ir a ver Ron Wood.
7: Gracias por invitarme. Un
1: gracias, besito.
7: Gracias, Martín.
5: Gracias, Martín.
7: Gracias por invitarme.
1: 2:55 de la tarde. Yuri, ¿qué temperatura tenemos?
5: 16 grados, 9 décimas en la ciudad. Cielo mayormente nublado. Humedad 60%. Presión 1013.6 hectopascales. Y el viento soplando del norte a 12 kilómetros por hora. Mañana jueves, mínima de 9, máxima de 22. Parcialmente nublado. Viernes, mínima de 11, máxima de 6. Perdón, mínima de 11, máxima de 16, nublado. Sábado, mínima de 8, máxima de 11, mayormente nublado. Y domingo sale el sol otra vez, pero mínima de 2 grados, máxima de 13.
1: Bueno, 3416-0973. Acá estamos en vivo hasta las 4 de la tarde. No te vayas.

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0: Son las 2 y 10 de la tarde, suenan las pelotas a esta hora. 3416-000-973, ahí como siempre, como todos los días, te vas comunicando. Bueno, ¿con qué querés arrancar, Jimé?
1: Hay sesión en diputados en este preciso instante, la sesión especial pedida por la oposición para tratar el tema de la morosidad y de la emergencia en discapacidad. Aclaración, no se va a votar ningún proyecto hoy. Básicamente la sesión de hoy es para emplazar a las comisiones, fijar las fechas en las que deben emitir dictamen y después sí se pasa a recinto. Esto es importante por el tema de las mayorías.
0: Bien.
1: ¿Por qué? Porque cuando uno no tiene dictamen de mayoría de comisión, cuando va al recinto necesita mayoría especial. Pero si vos lográs esos dictámenes en comisión, ya con mayoría absoluta, mayoría simple, lográs la aprobación en recinto. El gobierno puso todos sus esfuerzos estas 72 primeras horas de esta semana en intentar lograr que esta sesión de hoy, miércoles, no se lleve a cabo. Justamente para evitar que la oposición le marque agenda. Para que no sea la oposición la que diga, sí, bueno, claro, tal fecha pasa esto, tal fecha pasa aquello otro. Como vieron que la oposición iba a lograr quórum propio, que son 129 diputados, dijeron, bueno, vamos a dar quórum nosotros también, vamos a formar parte de la sesión y vamos a formar parte del debate. Cosa de no quedar fuera de la imposición de agenda y que no quede como que la oposición le marca el paso.
0: Claro.
1: Así que todo eso sucedió entre ayer a la tarde y hoy, y ahora en este momento está el debate encendido de, por supuesto, una sesión cargada, porque independientemente de que hoy no se vote el proyecto de ley, se tratan temas muy sensibles. Ayer justamente acá en Secuaces hablábamos de la morosidad y escuchábamos algunas opiniones de tanto de deudores como de profesionales, y es un tema que atraviesa la sociedad argentina toda.
0: Sí, sí, sí, sí.
1: Que el gobierno estaba intentando evitar, estaba intentando que pase de largo, de hecho instala el tema Malvinas justamente semana pasada y parte de esta semana viendo o intentando ver si con eso corría un poco la agenda de la oposición, pero no se pudo. Y bueno, hoy se está tratando entonces la morosidad de las familias, en realidad sí existirá o no ayuda de parte del Estado, y la prórroga en la emergencia en discapacidad, que se termina a fin de año y que si no se prórroga se corta esa ayuda también.
2: Claro. Sí, que ya está complicadísima la situación, hay un montón de personas que ya no reciben la ayuda ni la asistencia, que están muchos padres tratando pagando de su bolsillo, y del otro lado los asistentes justamente de esas personas que no cobran o cobran su haber o su sueldo con 3 o 4 meses de atraso.
1: Sí, sumado a que lo que les falta también es la actualización de esos valores, tal que cual. Es lo que mucho ha pasado con el tema de los traslados. Mucha gente que tiene el servicio que le da el certificado de discapacidad incluye, a veces cuando van a colegios especiales, vieron que la educación especial para personas discapacitadas desapareció. En realidad van a colegios, sí, van a los colegios secundarios y primarios que va la población en general. Pero de todas maneras tienen terapias alternativas de apoyo, para lo cual tienen un transporte incluido. Gran parte, el año pasado de hecho estalló esa cuestión porque no estaban actualizados los valores de los transportes, ni mucho menos de las terapias, de los terapistas. Así que es apremiante la situación.
2: Ni de los materiales.
1: Materiales, hay un montón de cosas, medicamentos, es decir, hay un montón de cosas y de situación que atraviesa la cuestión de discapacidad. Es muy amplia y hay un montón de gente afectada. Entonces, también obviamente hay que prestar atención y obviamente no salga de agenda.
0: Claro.
1: Que total, sea tema.
2: Sí, totalmente. Porque aparte después está el tema de los prestadores de los servicios de salud. Digamos, hay toda una zona mixta que hoy está justamente como está puesta la emergencia, no se está discutiendo tampoco.
1: Valentina Bassi, la actriz, lo explica súper bien porque sí, tiene un chiquito con autismo,
2: sí,
1: y ha recorrido, ha peregrinado directamente, no es recorrida, ya es un peregrinar de años, y explica muy bien, en varias oportunidades ha salido en los medios a explicar cuál es la situación que atraviesa discapacidad.
2: Sí. Inés Esteves también, sí, también esta chica, la que hacía de Lola en Los Roldán, muchas actrices que han atravesado esta situación. Nacho, en el tema de la música, por ejemplo, Rodri, el músico de Ciro y los Persas, que no sé qué instrumento toca, tiene a su hija también con una enfermedad poco frecuente y también habla mucho de esta situación, de lo que está pasando hoy con la situación de la emergencia en discapacidad. O sea que,
0: sí,
2: que
0: claro, claro,
2: figuras que son reconocidas.
1: Julieta Díaz.
2: Muchas, sí, muchas artistas.
1: Sí. Y esas son las que vemos, ¿no? Que está buenísimo también.
2: Que está bueno que ellos lo cuenten porque son figuras públicas justamente.
0: Totalmente. Bueno, son las 2:20 casi de la tarde. Dale, Yuri, con lo que tengas ahí.
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0: Bueno, Fede, ¿jugó Boca?
3: No, ganó Boca. Un triunfazo metió Boca porque, sí, como decíamos ayer, viste, ahora que no está el gol de visitante, lo importante es ganar, por la mínima, por la diferencia que sea. Claro. Obviamente se puede por más mejor, pero Boca consiguió un triunfo importante, le ganó 1-0 a San Pablo, de local, gol de Merentiel. Un partido que fue parejo, que no tuvo tantas llegadas a los arcos, pero para destacar, en este caso, el partido que tuvo el arquero de Boca, ¿no? Que lo venimos criticando bastante a Montero, en este caso tuvo un muy buen partido. Después Arrabarrena contó que encima se había enterado horas antes que había fallecido su abuelo, por eso viajó a Colombia y probablemente no esté en el próximo partido de Boca. Pero para resaltar el triunfo de Boca con algunas actuaciones individuales importantes, Paredes todavía un poco tocado, pero con un par de intervenciones como para destacar.
0: Sí.
3: Velasco, ¿no? El ex jugador de Independiente que está elevando un poco su nivel, le costó mucho la adaptación a Boca y recién ahora empieza a dar algunos frutos, más allá de que erró varios goles.
0: Sí.
3: Intenta, se anima, está con confianza. Creo que eso es lo que le ha transmitido sobre todo a Robarena a los jugadores. Lautaro Blanco en buen nivel, probablemente te diría que merece una oportunidad en la selección argentina.
0: Mirá.
3: Lautaro Blanco, el exjugador de Central, que es el lateral izquierdo y es el subcapitán que tiene Boca en este momento, tiene 27 años, o sea que podría llegar al próximo Mundial tranquilamente, más allá de que a veces en defensa sufre un montón, en ataque es prácticamente un delantero más Lautaro Blanco y puede ser un buen complemento para el ataque de la selección argentina. Después, bueno, para resaltar lo de Merentiel, que convirtió, le cuesta a veces el gol a Merentiel, a veces se pelea un tiempo, pero ayer mete un gol de goleador, ¿no?
0: Sí, claro.
3: Para la pelota
0: dentro del área. Cada vez que veo Boca, Merentiel mete gol.
3: Sí, sí.
0: Mirá lo que te digo.
3: Para la pelota dentro del área, después se lleva puesto medio a los rivales y termina convirtiendo el gol de Boca. San Pablo, que es un equipo que tiene jugadores de jerarquía, lo tiene, bueno, a Caleri como uno de los...
4: ¿Vos sabés que ayer cuando lo vi a Caleri, sí, digo, seguirá jugando, seguirá siendo un jugador importante Caleri?
3: Bueno,
4: es medio... como veía en San Pablo, es como... un poco la figura, me parece.
3: Sí, sí, hace, o sea, muchos años que
4: giraba todo alrededor de él.
3: Hace muchos años que está ahí, ya tiene 32 años, ¿no? Pero es un jugador que ayer fue hostigado por los hinchas de Boca, Caleri.
0: Mirá, ¿no les quedó un grato recuerdo?
3: Creo que tiene que ver con que Caleri coqueteó un poquito con River. Entonces,
0: mira,
3: eso hace que la imagen esté un poco dañada, pero en su momento vendió mucho humo con que era hincha de Boca, cuando jugaba, sí, en Boca. Los hinchas se acuerdan de todo también.
0: Sí, obvio,
3: son le hacen el reclamo de esa manera. San Pablo, que no es un equipo tan potente, tan peligroso. Los brasileños están un poco devaluados en esta Copa Libertadores. Y Boca hizo las cosas bien y consiguió el triunfo también.

0: Se está jugando el Barcelona, gana 2-0. El partido más destacado de hoy es Liverpool Atlético de Madrid a las 4 de la tarde. Ayer el Real Madrid le ganó al Inter 2-1.
1: El gol que se come el arquero del Inter es una locura.
0: Increíble.
1: Tremendo, sí.
0: Va, aprieta. Es gracioso.
2: ¿Qué pasará con nuestro amigo del Liverpool? ¿Volará?
0: ¿A dónde volará? Parece que Alexis se va. No le van a renovar el contrato. Por lo menos eso es lo que él, te diría, hasta denunció.
1: No estamos para meter un jugador en el Real Madrid.
2: Che, dale,
1: ¿Por qué los argentinos no van al Real Madrid? Ayer estaba con ese pensamiento en la cabeza.
0: Y son pocos, históricamente.
1: Es verdad, lo digo,
2: Últimamente los buenos.
0: Bueno, tenés a Mastantuono con la historia reciente que no le fue bien.
1: Higuaín le fue bien en su momento.
0: Tenés a Gago.
1: Y no mucho más.
0: Walter Samuel, Fernando Redondo, Jorge Valdano,
1: Santiago Solari.
2: Bueno, pero cuando Argentina sale campeón del mundo. Se hablaba de varios que decíamos...
1: Cuti Romero.
2: Cuti. En su momento se hacía también al Real Madrid. Y después no fue a parar ninguno al final.
0: Y bueno, pero...
2: Muchos van a Premier League, ¿viste?
0: Ahora sí. En un momento era impensado, Madrid, ¿no? Sí.
2: Total.
0: Ahora
2: Juan Antonio Inglaterra.
0: Claro, en un momento era Verón nada más. En el Manchester United o en el Chelsea.
2: Yo tengo quien hablaba que... casi que los jugadores más
1: importantes... O sea, es verdad, no dijimos Di María, claramente. Claro. Es cierto.
2: Ah, Di María, verdad.
1: Sí, verdad, la rompió toda.
2: Di María fue después.
0: María, verdad, nos jugamos
2: después del United.
0: También jugó en el United. No, Di María, va del Real Madrid al United.
1: Figura en una final de Champions, me acuerdo, figura
0: terrible.
1: Por encima de Cristiano Ronaldo.
0: Terrible. Y Di María, hay que contar que finalmente le hizo la conferencia de prensa. Bueno, despejó un poco los fantasmas, dijo que lo querían retirar, que cada vez que va a una conferencia de prensa dicen que se retira.
3: Sí. Buenísimo como arrancó.
4: Eso es verdad.
0: Lo que pasa que también.
1: ¿Dijo algo o no dijo nada?
0: No dijo nada.
1: Porque cuando entró el programa decían, che, al final
0: apoyo a la dirigencia, apoyo al cuerpo técnico, apoyo a sus compañeros. Lo que pasa que hubo una declaración de Di María.
1: Sí, yo me acuerdo.
0: Que
1: cuando quedan afuera de la Copa.
0: Hizo que se preste para que si daba una conferencia de prensa, bueno, uno tenga una sospecha. La realidad es que acá no dijimos nada. La verdad, que hoy a la mañana hablábamos eso con Penny y no sabíamos nada, no teníamos un dato.
1: Claro.
0: Pero decíamos, va a dar apoyo al cuerpo técnico, a la dirigencia, a sus compañeros. Bueno, fue lo que pasó. Era una locura que Di María, 20 días antes de una final, salga a decir que se va del equipo, o tire tierra.
2: Momento, pará, Di María está en un momento, o sea, está jugando bárbaro. O sea, los últimos partidos, salvo el clásico que estuvo ahí, pero después viene jugando bien, tipo que es distinto.
0: Es un comprometido Di María. Cuando no juega bien, pide todas las pelotas igual, cometiendo errores, pero... Tiene una confianza y es un jugador que todo lo busca, por supuesto.
2: Pero de vez en cuando tiene jugadas que... Es más, el clásico mismo tiene un par de jugadas que él empieza a hacer sueño de la pelota y va dejando muñeco pegado a la línea.
0: Sí, yo creo que el prime de Di María en central fue antes del clásico anterior. Después, ¿te acordás? Se juega lesionado en el clásico, se termina de desgarrar, creo que fue en ese momento.
1: Sí, era el mejor jugador del
0: continente. Hace un gol, todo. Y lo pedíamos para la selección, todo, Di María.
1: Total.
0: Y a partir de ahí le fue costando. Tuvo partidos buenos porque tiene una jerarquía que no hay ningún jugador del país que tenga ni siquiera Paredes, ¿no? De Di María.
1: Claro, claro.
0: Di María hay uno solo. Y por eso creo que resalta igual, porque es un fenómeno. Con que haga dos o tres jugadas por partido, ya te das cuenta que es el mejor jugador del fútbol argentino.
2: Sí, totalmente. Tiene una gambeta.
0: Pero por ahí no está tan acertado en algunas decisiones o en los metros finales, no está haciendo tantos goles como antes.
2: Sí,
0: entonces
2: verdad.
0: Eso lo sienten, y tampoco asistiendo tanto como en aquella antes. Época. Pero igual, bueno, Di María y cualquiera lo quiere en su equipo.
2: Sí.
0: Ni hablar.
1: Sí.
2: Sí, viste que dijo algo que está bueno, que dijo, bueno, me pedían para la selección, quiere decir que el torneo argentino es competitivo, como tirándole flores a lo que es competir en la liga argentina.
3: Está a nivel.
1: Miki, están cancelando a una leona, che.
3: Sí, estoy en tema. Ayer estuvimos hablando con Fede.
1: Porque lo...
2: Granato.
1: Claro.
3: Granato.
1: No sabía. No, a ver, lo puedo poner, lo quiero escuchar. Sí.
2: Ponelo, es boludísimo.
1: A ver, ¿qué dice?
5: Igual siempre fue. Lo saludó a la AFA, lo saludó a Leo Messi.
3: Sí.
5: Lo saludó a Lucha. Sí, bueno, Lucha estuvo. Lucha estuvo allá.
3: Estoy nerviosa.
5: A mí me molesta, perdón. Yo, todo bien con la selección de fútbol, pero... Como que todos querían que le salude Messi. Chicas, es Messi, o sea, no pasa nada. Lo importante es que está Lucha, estaba Mechi, estaba Ceci. Bueno, vos, Maggie, o sea, como nuestra historia es mucho más grande que la que tiene.
1: Bueno,
5: o sea, pero por ahí nosotras sí, obvio.
1: Claro, es como que ningunea el...
2: Pero pará, nadie la banca en esa porque hay un silencio. Igual hay que decir algo, esta piba, yo la escuché un par de veces.
3: Victoria Granato.
1: Recién me meto en la hermana, lore, que vi ahí el...
2: Pará, sí. Esta es la hermana de una de las mejores.
3: De Majo Granato, exacto.
2: Es la hermana de la leona
1: sí,
2: figura.
1: Sí, tema,
2: de la Messi y la leona.
3: Majo Granato.
2: Y esta piba...
1: le erró.
3: ¿Están las leonas?

0: Majos.
1: Claro.
2: No es la primera vez que
1: hay que decirlo, no para caerle, pero le erró.
0: Le erró, imagínate que yo creo que ella se da cuenta, o sea, yo creo que ella sigue manteniendo su postura, pero se dio cuenta de lo que generó porque cerró en su cuenta de Instagram la posibilidad de que le dejen comentarios.
1: No, sí, porque la deben haber restado, claro.
2: Dijo, ¿te viene a saludar Messi? Chica, no pasa nada, es Messi. ¿Cómo claro. decir eso, boludo? Aparte, pará. Messi teniendo el gesto de felicitar a las Leonas, todo en vez de decir, che, qué grande, que el mejor jugador de la historia del
1: Totalmente.
2: Fútbol se nos ponga en ese lugar.
1: A lo sumo, no digas nada,
2: boludo. Y que es un poco lo que el hockey también busca siempre, que es el reconocimiento de otros deportes.
0: De hecho, su hermana, Majo Granato, el día que ganan la final de este mundial, sube una foto, o al otro día sube una foto con la copa y pone campeones del mundo, amiga, y un humilde homenaje al 10 replicando su foto, la histórica foto de Messi, se acuerdan, el otro día de ganar.
1: Esta piba. O sea, ninguneó como el saludo de Messi. Y sería como para
0: claro,
3: sí. explicar lo oportuna y antipática.
2: ¿Cuál?
3: Gracias,
2: Federico. Voy a decir dos cosas. Una, esta piba ya tuvo algunas declaraciones así. Es media.
0: Voy a buscar la foto porque no tengo
2: media,
0: la foto tampoco.
2: Es media soberbiona.
1: Yo no le quería caer tanto, no, pero la verdad dijo cualquier pelotude.
2: Ahora, es soberbiona, no cae bien. Y la hermana, escuchá,
3: la hermana que es crack, es la mejor de las leonas.
2: Tengo conocimiento de causa que la hermana es una antipática sorete mal.
1: Ah,
2: mal llevada.
1: Estamos con el
3: león. ¿Por qué te metés con la hermana? No me cancelé a la hermana, no, que
2: estaba
3: bien.
2: Tengo muchos amigos jugando al hockey.
1: Pensé que iba a decir cosas buenas de la hermana.
2: No sé lo que es. Jugando es buenísima la leona.
1: Es la mejor, ¿o no?
2: Pero dicen que es una...
1: ¿Cómo te banca, Fede, acá? Claro, yo no quería decir nada.
2: Es lo más... Sí, dice que la odias.
3: Es la mejor, Mica, ¿o no?
0: Sí, es la mejor. Cosita,
1: sí. Aparte, vos pensás, sí, Leonela ahí saludando con la mejor.
2: Sí.
1: Dios.
0: Buenísimo,
4: chica. No saludes.
0: Vicky Granato ya había hablado mal de, digamos, todo el cuerpo, no técnico, sino todo lo que hay detrás de la selección
1: los
0: de
1: hockey. Los dirigentes y todo el lore
0: porque
1: ese.
0: Porque decía que no les alcanzaba para comer y que tenían que comer al mediodía, claro, en el cenar, por
1: bueno,
0: ejemplo.
1: Bueno, igual eso no tiene nada que ver, ¿no?
0: No.
1: Para que tiene razón.
0: Pero por eso digo, siempre fue...
1: Y está Aníbal ahí que, bueno, hace pensar que...
0: No, lo que quiero decir es que siempre fue directa en sus declaraciones. No le importa la repercusión. Ella declara, aunque esté en la selección... Dice lo que a ella le parece. Una de esas declaraciones había sido esta.
2: Igual para esta vez decirlo, sí, Mica.
1: Yo creo que no te puede, por favor.
0: Yo no estoy para nada.
3: ¿Cómo de ella estaba más enojada que yo?
2: ¿Cómo decir nuestra historia es más grande? Dijo. Y después encima empieza a murmullear como.
1: Diciendo, no la bancó nadie encima.
2: ¿Cómo corrigió lo que dije?
3: Pero además, claro, podría haberlo dicho de otra manera.
0: Después,
3: digamos,
0: de que su hermana aparte haga ese posteo, digo, claro, no es menor lo de la hermana tampoco.
3: Podría haber ponderado a Lucha Aymar de otra manera. Obvio. Como que la quiso enaltecer a Lucha Aymar, pero pegándole a Messi.
1: Onda, pero no, lo que hizo. Anís. Bueno, son las 2:30. Dale, Yuri, con lo que tenés ahí.
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1: Bueno, 2:30 de la tarde. Ya está nuestro chef afuera esperando.
2: Nuestro chef hot,
1: hay que decirlo.
2: Y no encuentro. 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
1: Claro, claro, sí. ¡Ah! 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
2: Habrá traído ropa.
1: Nos así vamos con Tobías a la tanda.
2: Juli dice, habrá traído ropa.
1: Ya venimos. Siempre.
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0: 3 menos 20 de la tarde, hoteles caros, sonando a esta hora, 3416-000973, continúa nublado, el miércoles 9 de septiembre que estamos teniendo. Dale, Yuri, con lo que tengas ahí.
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0: Está Juan Herbeta con nosotros.
2: ¡Sí!
0: Nuestro chef de cabecera.
2: ¡Nuestro chef! ¡Hot!
0: ¿Cómo estuvo Pacheco el fin de semana, amigo?
3: Muy bueno, la verdad vienen unos buenos fines de semana. Lindos. Y ahora arranca la buena temporada, así que...
2: Por eso, para, más lindo todavía. La aposta es esa. El momento del boliche es a partir de septiembre, ¿no?
0: Sí, claro.
3: Sí, o sea, igual a partir de mayo, no, junio. Junio, julio, agosto, septiembre son...
0: Son fuertes.
3: Fuertes.
0: Sí. Claro, qué lindo.
3: Son fuertes. Y después el verano, la fiesta al aire libre.
0: ¿Se sigue usando el combito en el boliche? O sea, hace mucho, no sabemos.
2: Tipo, dame un combo de vodka.
0: Claro, van los pibes y dicen, dame un combo.
3: Sí, sí, a mí me pasa en Alejo y me dice, regalame tres
0: combos. Claro,
3: combos.
0: Ahí
3: sí. Se usa.
2: No usa la palabra regalame igual.
3: Dice combo, así que sí, sí.
2: Claro,
3: sí,
2: largame.
0: Dame un combo.
2: Tres combos mínimo.
3: Sí, sí, se usa.
0: Vodka y... con Red Bull, ¿no?
3: Y
0: por lo general la pivada
3: es fanática del vodka con Red Bull.
0: Viste, boludo, los pendejos están en esa. El otro día me contaban. No tanto Fernet, quizás,
2: Juan,
0: ¿no?
2: Vos también tomás vodka con Red Bull.
3: Sí, sí, pero antes me gustaba más, ahora me gusta más el Fernet.
0: Sí, ¿no?
3: Incluso para
2: sí,
3: la
2: sí, verdad.
0: Pero la pivada ha bajado un poco con el Fernet.
3: Bajó el chupi.
0: Bajó el chupi también, claro. Sí, es verdad.
3: Vemos como que está más de moda, sí, la vida sana ahora.
2: Y hoy en día Pacheco, ponele un día normal, porque viste que... Yo ahora se me mezclaron un poco. ¿La gente a qué hora entra al boliche?
3: ¿Qué decir? ¿Ya está grande?
0: Y ya perdimos un poco el tiempo.
1: Sí,
2: no, porque quiero saber, posta, el que en general la gente va ahora a hacer previa al boliche, ¿no?
3: Sí, ahora está lo de la cena también que...
0: Ah, ¿van a cenar?
3: Sí, van a cenar. Tenés algunas variantes, entonces hay gente que le gusta ir temprano a comer algo y ya está instalada una mesita. Pero si no, sí, también tenés el que va temprano y tenés el que va a grupo... Más de 10 que
2: claro, sí,
3: después de las 3 de la mañana.
0: Ah, claro.
3: Pero bueno.
0: Antes yo lo llamaba Juan y...
3: 3 y media, 4.
0: Sí, me hacía pasar, era todo un acontecimiento.
2: Si hoy yo caigo a las 3 de la mañana, ¿hay alguien que cae también esa hora o no?
3: Sí, sí, la gente cae, llega tarde.
2: ¿Y hasta qué hora está? Perdón, ¿hasta qué hora está el boliche?
3: Hasta las 6. Y es que antes era hasta las 5:15.
0: Ahora vamos a estar a las 6.
3: Y del año pasado hasta las 6.
1: ¿Y hasta qué edad más o menos?
0: Sí, para volver.
3: No, tenés más.
1: ¿Qué vas a volver?
3: Tenés más 18 y después el boliche... Que es Pacheco, más 24.
1: Lo que vos ves hoy ahí, ¿quedamos ridículas nosotras
3: si
1: vamos?
3: No, si van todo el grupo, toda la Boeing.
1: Ah, si vamos se con pone, el grupo.
3: Claro. Se pone un disfraz, una máscara, ¿no?
1: Si no caiga sola, porque
4: es ubicada.
3: Sí, y Alejo lo miran raro de en cuando, pero... Claro. No, voy bien.
1: Estos viejos, ¿qué hacen acá? ¿Viste cuando vos sí, ibas sí, y eras sí, pendejo?
3: No, igual hay eventitos así para gente.
0: Para la tercera edad.
3: Sí, no, gente grande. No tan grande como ustedes, pero sí.
2: Cata
3: sí,
2: vino ahí a veces, ¿no?
0: Sí, claro.
3: Cata vino, sí.
2: Che, bueno. ¿Y cuál es el tema de hoy del boliche que explota? ¿Vos sabés?
3: Vos me mataste.
2: Te hace una pregunta que te hace. ¿Viste?
1: Él está bueno, facturando.
2: Tu mamá con las amigas.
3: Lo que veo ahora, ¿viste? Que está. ¿Cómo se llama? Un poco de ruido.
0: Sí.
3: Para mí van a volver de vuelta a todos esos temas. A volver a sonar en el.
0: Bien Ozuna, metido, Juan. Claro. Bien, Juan.
3: Igual me mandó el video de lejos, así que. No es que lo tengo en la lupita.
0: No, Ozuna. Vamos a ver, estamos en tratativa a ver si viene alguno de los pibes.
3: No, para mí es la mejor música. O de lo que es cachengue, reggaetón.
0: Volvió eso. Lo viejo
1: qué lindo.
0: Funciona, Juan.
1: Daddy Yankee y todo eso.
3: Es los nuevos Retrotrack.
0: Claro.
3: Antes total. Eran nuevos temas.
0: Champions League, ¿no? Champions League, ¿seguimos? Sí. ¿Sigue sonando? No tanto, mirá cómo le re.
3: Eso llama viejo.
2: Claro. Sí, la Champions no, pero sí, cumbia cheta sí.
3: Sí, cumbia cheta sí. Qué y bien. Los más chicos, tipo, ¿cómo se llama esto? El.
0: A ver. Estamos hablando de boliches, ¿eh?
2: RKT.
3: RKT.
0: RKT, ¿están con eso?
3: Más 18 es terrible.
0: Mirá.
1: ¿Qué es
0: basura, Juan, ¿eh? Era elegante.
1: Elegante.
2: La Joaquín RKT, ¿no?
0: Sí.
2: Mi cola en tu cola. Todo
3: pero
2: así,
3: sí, los más 18 eso y el más 24
0: ya
3: le gusta lo de siempre.
0: Claro. Bueno, Juan, en tu otra faceta, entre tantas, que es ser
2: muchas,
0: chef.
2: Muchas,
0: hoy vamos a hablar de algo que me interesa mucho.
2: Perdón, que quiero recordar. El chef profesional, pero ¿cómo es? Entonces es abogado, chef profesional.
0: Corredor inmobiliario.
2: Corredor inmobiliario, boliche Pacheco. Uh-huh. ¿Qué más?
0: Tremendo.
2: tiene no, el
0: y fachero.
2: Y tiene la oficina donde tienen las camas solares, ¿cómo se llama?
4: Y entrena como un
2: John Solar.
3: Vengo a viaje.
4: Bien. Entrena como loco.
2: Y entrena doble turno con los IMOF.
3: No.
0: Tan re loco.
3: Doble turno no, antes sí, ahora más o menos.
2: Entrena doble turno. Es un superhombre. Es un superhombre, boludo. Y bueno. Tenés eso.
1: ¿Cuál es que íbamos a hablar hoy? ¿Cuál es la receta?
2: No, tiene el iPhone del mail.
0: 18 ya le llegó.
2: La casilla del mail.
0: Juan, escuchame una cosa. Hoy nos toca paella, ¿no es cierto?
3: Paella. Sí.
0: Buen capítulo, ¿eh?
3: Así es.
2: Paella. ¿Vos sabés que no me gusta tanto la paella a mí?
3: Y después de lo del tema este de Cucureia, no.
0: Claro,
3: no,
0: ¿verdad?
3: Acá, pero bueno.
0: Sí, bueno,
3: pero es rica la comida,
0: Sí.
2: Cucureia.
0: ¿Hacen buena paella acá en Rosario? Primero.
3: No, tenés que probar una buena paella y te va a gustar más que. Que el risotto, que el arroz con marisco.
4: Mirá, ¿no sos de la paella vos, Nacho?
0: Poquito. La verdad que poquito me gusta, pero no es que voy a un lugar a comer paella.
4: Te hacía ejemplo. Más hombre.
0: No, pero...
2: A mí no me gusta, boludo, ¿sabes?
0: ¿Por qué
2: me
0: no te encanta. Gusta? ¿Por los bichos?
2: Sí, no me gustan mucho los bichos.
4: ¿Cómo no te ha gustado la paella?
2: Yo he estado en comidas de paella.
0: A mí me gusta.
1: Que solo como el arroz.
2: No, que yo pensaba que comía ella y no comía más nadie. Y después me di cuenta que era también para mí.
3: Ay, qué
2: mal. Y resulta que.
0: ¿Cómo sigue? A ver.
2: Cuando me servían, yo agarré y decía, no, solo el arrocito. Entonces yo comía.
4: El resto.
2: Toda la parte de los bicharracos.
4: Y el resto, paella.
2: Dejale el resto paella, decía yo.
0: Sí. Pará, las chicas sí son paella, ¿no?
1: Recontra. Pero más vale.
0: ¿Cómo no te
2: ¿posta?
1: Yo depende.
0: Ahí está.
1: Hay veces que no.
2: ¿Por qué se sacara?
1: Hay veces que sí. Porque no
3: se hizo acordar el pecado.
0: Los bichos.
1: No me convence demasiado, sí, no me convence.
2: Después de la paella, ¿se puede automáticamente chapar?
0: Perdón, cuando hablamos de bichos, Juan, que yo le digo bichos, ¿qué lleva la paella ahí?
3: No, que en realidad la paella original no es como...
0: No tiene, claro.
3: La original, digamos, la primer paella que se conocería.
0: Sí.
4: ¿Dónde es?
3: Después uno asocia la paella... Que por eso tal vez uno dice como que no le gusta con el arroz con marisco.
0: Claro.
3: Cuando a veces va a comer a un lugar acá en Argentina y dice, dame una paella, viene el arroz con marisco como si fuera en un bowl.
0: Claro.
3: La paella en realidad viene en lo que se llamaba paella, que era el recipiente que es bien finito.
0: Ah, mirá la data.
3: Y eso. Poco alto. Y que el arroz vos lo comés.
1: Tipo crosta.
3: Bien tostado, tal cual. Esa es una paella.
0: Jime.
1: En San Sebastián, muy buena.
0: Buena viajada.
3: Bueno, ¿viste?
1: Si no la comés ahí, ni lo intentes.
3: Pero viste que vos comés acá y decís, che, estoy comiendo una paella y no es paella.
1: Claro, tiene mucho más jugo aparte.
3: Es otra cosa, claro, es muy distinto.
1: Lo que pasa
0: es
1: que
0: las colectividades hay buena paella.
1: Sí, en las distintas regiones de España se pelean entre sí para ver de cuál es el origen.
3: ¿Quién? Sí, dicen que de Valencia, pero
1: exacto.
3: Bueno.
1: Exacto. ¿Qué pueblo es el que se atribuye justamente el origen de la paella?
3: Como muchas cosas.
1: Sí
0: obviamente.
4: Ahí tenemos ahí en
0: la tabla, ¿no? Paellas.
2: Juan, ¿querés un mate?
3: Te saco un mate, dale.
2: Pásate.
3: ¿En cuál estamos?
4: Estamos en la... pues te queda incómodo ahí el té.
3: No, está bien igual.
4: Tenemos las diferencias ahora. Paella, arroz con mariscos y risotto.
0: ¿Qué es? Pará, está buenísimo esto. Ahora hacemos la diferencia. ¿El risotto qué es? ¿Por qué risotto y no arroz? ¿O qué?
1: Porque es otro arroz para hacerlo. No se hace con
0: bueno,
1: el arroz.
0: Bueno, por eso quería...
3: No, el risotto lo...
4: Quería que lo diga él, que es cocinero.
3: El risotto, digamos, vos tenés...
0: Que ahora hasta las 4.
3: La paella la hace con, no sé, se llama...
1: No la vi.
3: Se llama arroz bomba. El risotto lo haces con carnaroli y después tenés otro arroz que lo haces con doble carolina, por ejemplo.
0: Bien.
3: Pero en realidad...
4: ¿Eso que son tipos de...
1: ¿Tipo de arroz?
3: Sí, son distintos arroces.
0: Ahí va.
3: El risotto, siempre que vos lo comas, va a ser como algo súper, súper cremoso que tenés que estar revolviendo siempre.
0: Medio puré, ¿no?
3: Sí, medio... Ahí. En realidad no es la idea que se pase, pero sí queda puré.
0: Sí.
3: Porque tiene mucha manteca, tiene queso.
0: Me gusta.
3: Al revolver mucho el risotto, el arroz se libera el almidón, que es cuando lo lavas, viste, queda como el agua blanca.
1: El problema con el risotto es que en el momento en que lo comes, sentís que comiste un montón y a la media hora tenés hambre.
0: Sí, es verdad. Sí.
1: Al rato tenés hambre.
3: Igual es muy riquísimo el risotto.
1: Sí, rico, pero es como que...
0: Tiene que estar
1: faltar.
0: Bien hecho. No todo el mundo lo sabe hacer. Sí, no es para cualquiera.
1: No es para cualquiera.
0: Un buen risotto, Juan.
3: No, digamos... El risotto de champiñones me encanta.
0: Ese es bueno.
2: Me gusta el champiñón.
0: Sí.
3: Pero igual me sigo quedando en la paella.
0: Bien, dale, yo también.
3: Pero y después el arroz con marisco, digamos que estaría mal dicho que es un intermedio, pero es este que te lo sirven como en una cazuela, en un bowl, y que no es ni súper cremoso como el risotto, ni tan arroz seco, tostado, como sí, la paella.
1: Claro.
3: Está queda en el medio.
4: Claro.
3: Me sigo quedando en la paella.
4: Mira, yo no sabía que en realidad lo que hacía la diferencia era sobre todo la cocción del arroz y no el tema de que la cazuela de marisco, el arroz con marisco tiene como mucho más bicho y eso.
3: Es la técnica. En definitiva, es la técnica.
4: Ahí va.
3: Para que te dé una idea, en la paella, lo que vos haces cuando tirás el arroz en la paellera,
4: sí,
3: que tiene que ser bien fina, justamente, bien fina y bien ancha y grande, tirás el arroz, lo tenés que dejar totalmente quieto sin revolver para que no libere ese almidón que hace que sea cremoso.
4: Ah, mirá.
3: En el risotto, vos cuando tirás el arroz, que después le tirás caldo, tenés que estar constantemente moviendo para que libere ese almidón y logre esa cremosidad.
4: O sea, es otro laburo.
3: Es otra técnica, porque los ingredientes, fíjate, pueden ser lo mismo. Puedes tener arroz, champiñón,
4: sí,
3: carne si quisiera, o algún marisco, un langostino, o vegetales, y lo que cambia es la técnica.
4: Buenísimo.
3: Y el arroz marisco queda ahí en el medio.
1: Y bien, te pregunto, ¿también la diferencia es lo del fondo de cocción? O sea, en la paella este socarrado.
3: Sí, termina siendo la olla que vos usás y la cantidad de líquido que le pones.
1: En el risotto es como más untuoso, más cremoso.
3: El risotto cuando ya está húmedo le agregás manteca y queso, revolvés y terminás medio como esa parte afuera del recipiente. En la paella vos tenés que controlar el agua y sacarla del fuego. Te diría que prácticamente que el arroz haga ruido como si lo estuvieras dorando en la sartén. Y eso hace que uno sea el arroz como bien separado en la paella.
1: Crocante, sí, también.
3: Crocante, y en el risotto
1: cremoso y
3: bien cremoso.
0: ¿La paella se hace en dónde, Juan? ¿En qué recipiente?
3: Es la paellera.
0: El paellera, ¿no? Es medio un disco. Sería como un disco medio.
3: Es un disco bien, bien, bien bajo.
0: Sí.
3: Y lo más finito que se pueda, porque le tenés que dar buen fuego fuerte,
0: claro,
3: para lograr ese que lo tostado se llama socarrat.
4: Que sí, mirá, no, digamos,
3: ese tostadito. Por eso, si comieron paella y tal vez dicen, che, no me gustó, tienen que haber comido que la raspá y que...
0: Claro. Sí, claro, claro.
1: Qué rico.
3: Bien, bien caramelizado el arroz.
0: A mí, yo la probé ahí en Valencia, y decían que lo más rico es como la parte...
3: La de los bordes.
0: Claro, o en el medio había como una tipo crosta, no sé qué era ahí.
3: Toda la superficie esa va a estar bien como dorada, como...
0: Claro, eso como
1: decían que era pero no
0: lo
1: quemada.
0: Lo más tope de gama que podías comer era eso de la paella.
3: Y está todo el sabor ahí.
1: Pero la de Valencia no tiene pollo.
3: La de Valencia tiene pollo y tiene conejo. Claro.
4: Otra viajada.
1: Conejo.
3: No. Esa es la original, la primera.
1: Porque en realidad...
4: Ahí está, mirá, ahí la tenés. Ahí está. En pantalla, Juan.
1: Históricamente la paella era esto.
4: Qué imagen.
3: Mirá un poco el cuello y la ves.
1: Andás a la ventana.
3: La tengo acá. Esta es la paella, digamos, como si te dijera, la primer paella que se hizo en el mundo.
4: Tiene un montón de ingredientes.
3: Tiene... Que a diferencia de lo que uno piensa que la paella es, que uno lo relacionó, fíjate, con marisco. Ustedes decían, che, no me gusta la paella.
4: Me gusta el pescadito.
3: En realidad, la primer paella, digamos, bueno, lo que se dice, tiene pollo y tiene conejo.
1: Es el guiso nuestro, digamos.
0: Iba a decir algo así, claro, que es medio los guisos que tienen esa historia.
3: Sí, como es una comida popular.
0: Como decía Mica recién, de medio de sobra, claro, de ir poniendo, bueno,
1: aprovechá hasta lo último.
0: Sí, claro, sí. ¿No?
4: No era poco,
1: según lo que dicen en Valencia, era justamente eso, como de los lugares de Valencia donde había muy poca plata.
3: Es popular,
1: momento, claro. En momento de guerra, que era lo que tenías ahí a mano y mezclabas todo.
3: Y fíjate, tenés conejo, tenés pollo, son cosas que están, garrofón, que ellos le dicen garrofón, pero es como un poroto blanco.
0: Mirá,
3: claro. Chaucha.
4: ¿La probaste así?
3: Sí, la probé, muy rica.
4: Con conejo y...
3: El conejo es, digamos...
0: Un pollo.
3: Suavecito, es como un pollo, ponerle un poco más salvaje, más silvestre, pero...
0: Claro, no me como un conejo ni lo...
3: Es rico, no, es rico.
0: Yo sí.
3: Hay buenas recetas con conejo.
0: Mirá.
3: Pero bueno, a mí me gusta más que yo, ¿no? Paella con...
0: Sí, con otra cosa.
3: Con marisco o mismo con carne. Comimos una con carne que está espectacular.
4: Claro. ¿Y la has hecho esta o no? ¿La probaste, Juan?
3: No, esta la probé. Hice...
4: ¿De las otras?
3: De la otra, normal, con langostino, con pollo o también con carne. Bueno. Que hace un ojo de bife y después lo presentás arriba y queda espectacular.
0: Es de esas comidas que la cocción es... Bueno, en todas, ¿no? Pero la cocción es muy importante y hay que saber hacerla. Decía, por mucho fuego, que no se te pase.
3: Sí,
0: que,
3: porque si te pasa el arroz y...
0: Y ya está.
3: Y medio que fuiste y no te digo que... Viste, cuando comés arroz pasado termina quedando medio como un puré.
0: Te arruinaste la paella entera.
1: Tal cual.
3: Te arruinaste la paella. Acá tenés lo de la, digamos, la, las 10 reglas que armó acá nuestro
0: Dale,
3: compañero.
0: Está bien, está muy bien.
4: Es un trabajo.
3: El mejor de todos.
0: Sí, preproducción. Sí,
3: el amigo. Fue todo de Fede igual.
4: No, no, yo no fui. No sé quién fue. ¿Quién las hizo, Ale? ¿Vos sabés?
2: No, no, les conozco.
4: Los créditos. No, para darle los créditos a la persona.
1: Divina.
2: No, creo que.
3: Che, dale, Alejo, está bien. Para la audiencia necesita un poco más de
4: Alejo. Levantá un poco
1: más de Alejo. Me parece que la hacía
2: Maxi Prada.
1: En el último tiempo.
3: Mira, acá tenés la paellera. Gracias, tiene que ser ancha y baja. Bueno, como la de Alejo. No, mentira,
1: tranquilo. ¡Epa! Sí. La devolvió. Están pasando varias cosas.
2: ¡Pará, Juan!
3: Bueno, veníamos muy formales. Sí,
2: está bien. Una vez me dijeron que el mejor programa de Juan fue cuando yo estuve.
1: Es verdad.
4: Sí, es verdad.
1: Hablamos de las hamburguesas.
4: Sí. Porque puedo hablar seriamente.
3: Sí. No, no, pero yo te extrañaba.
2: Sí, sí,
3: yo no vine porque vos no estabas la última vez.
2: Sí. Es que yo siento que hace mucho.
3: Nunca vemos, arrancó lejos.
1: Escucha, ¿y nosotros qué?
2: Siento que hace mucho no te veo.
3: Estoy jodiendo, hacía mucho no habíamos. Bueno, ahí tenés las 10 reglas para una buena paella. La paellera no estaba jodiendo ancha y baja.
4: Sí, está bien.
3: Porque el arroz, digamos, tiene que lograr esa capita bien, bien fina.
4: Sí,
3: que
4: o sí.
3: Esté dorado. No sí. Pasarse con la cantidad de arroz también es clave, porque si te pasás, terminás logrando ese arroz con marisco porque le das volumen y no lográs.
4: Claro,
3: que quede.
4: Se cocine.
2: Ey, son.
1: No es un colchón de arroz, no, es no, una no, capa es de arroz.
3: Una capita.
2: ¿Son caras el bicho así ancho y la paellera?
3: No, no, es como. Es
2: como una tabla.
3: Sí, como una sartén.
2: Como un bowl.
3: Como una sartén más. Sí, tenés claro. Que tener un buen fuego en tu casa si lo querés hacer. O hacerlo como si te dijera.
1: A la parrilla.
3: Fuego, fuego no, porque, de la parrilla. Claro,
2: pienso que si tenés la cosa eléctrica, esa no va. La,
3: también, sí, como donde uno hace el disco a gas. Claro. También lo puede hacer ahí, porque le tenés que dar mucho, mucho con el fuego.
4: En un disco no se puede hacer.
3: Y en un disco no. No, porque además, vos imagínate la paella, después la tenés que presentar.
4: Claro, ¿cómo hacer?
3: Y tenés que meter el disco arriba, el disco es en general bien alto, salvo sea un disco.
4: Sí,
2: disquito.
4: Más bajito.
3: Ancho y bajo.
4: Claro, ahí va.
2: O Alejo.
4: Elegir bien el arroz.
3: Ahí tenés lo que hablábamos del arroz.
4: Claro.
3: El arroz para risotto es uno porque libera mucho almidón y queda más cremoso. El arroz para la paella es otro porque tenés que lograr como que no se desprenda el almidón de cada grano de arroz.
1: Si agarro el que no se pasa, le gallo oro, por ejemplo.
3: Sí.
1: Me va a quedar media desabrida.
3: Sí, pero.
4: Zafa.
3: Lo ideal sería si hace paella, che, consigo. Por ejemplo, en la Argentina no tenés el bomba que hay que usar allá, pero tenés el doble Carolina.
4: Doble
3: que Carolina. Lo conseguí en el supermercado claro. Sin problema.
4: Mirá.
3: Bien. No es el ideal 100%, pero cumple muy bien.
1: Bien.
4: Un buen sofrito.
3: Sofrito, digamos, como una buena base de vegetales previo con los que quiera darle sabor a la paella. Allá usan mucho el tomate rallado,
4: sí.
3: El ajo.
4: Mirá, acá estamos viendo en el streaming, eso sería el sofrito, ¿no? Como ir
1: la base.
4: Claro, ir tirando, ahí que está tirando cebollita y un pimiento.
3: Cebolla, pimiento y intentás, digamos, extraer todo el agua de esa cebolla y del pimiento y que queden como medio concentrados, caramelizados, porque ahí. Eso le va a dar sabor después.
4: Excelente.
2: Qué rico.
4: Un buen fondo.
3: Un buen fondo, un buen caldo.
4: Bien.
3: El arroz en definitiva se termina de se cocina en el caldo que vos le vas echando. Y se hidrata de ese caldo, entonces el arroz deja de tener sabor a arroz que es
4: sí,
3: que
4: claro.
3: No tiene y pasa a tener el sabor del caldo. El caldo es fundamental, en la paella es clave.
1: ¿De verdura, de carne, de qué hay que hacerlo?
3: De lo que quiera, por ejemplo una de marisco hace con... Como si te dijera la espina de los pescados, la cabeza del langostino.
1: O sea, lo que limpias de los mariscos, haces el caldo.
4: Te tengo fe, Jime, para hacer una paella.
1: Vamos a una paella.
3: En el de pollo usá el de la pata mulo.
1: Claro.
3: De la pata o de la alita. Y en el de carne, bueno, uno de carne.
1: Claro.
4: Ahí va. Bien, no revolver.
3: No revolver, clave.
4: Mirá el arroz. Pensé al revés. Que se revolvía todo el tiempo.
2: Yo no podría.
3: Risotto tenés revolver todo
2: el tiempo. Me pone nervioso no revolver.
1: Entonces, caliento la paellera. Hago el sofrito ahí.
3: Exactamente.
1: Tiro el arroz.
4: El sofriti.
3: Calentá la paellera.
1: Sí.
3: Vegetal. Aceite de oliva, bastante.
1: Sí,
3: vegetales.
1: Bastante. Bien.
3: Después tirás el arroz. El arroz lo tirás antes de tirar el caldo, que ahí como que lo nacarás, como que lo tostás.
4: Sí.
2: Nacarás. Es bueno.
3: Como que haga Carlitos. Ruido que lo estás dorando como si fuera una cebolla.
1: Sí.
3: Qué sé yo, un minuto, ponele. Después de eso, tirás el caldo, cocinás el arroz y a lo último, dependiendo la proteína que vos le quieras poner, lo presentás, como en el caso de la carne, o lo ponés que se termine de cocinar ahí como un pescado.
1: ¿El caldo hago piletita o es?
3: No, no, no. Sumergilo más o menos hasta que tape un poco el arroz.
1: Bien. Juan, ¿cuánto influye el recipiente en el que se haga? Viste que hoy en día hay ollas que son de teflón, ollas que son un poco más de pesadas. ¿Cómo se llama, Jimé? Las que hablábamos la otra vez.
5: Las de acero.
1: Las de acero. ¿Cuánto influye eso a la hora de hacer un risotto, una paella, o es total y completamente indistinto?
3: No, en la paella sí es importante que tal vez, distinto a lo que alguien piense, decir necesito una sartén o una paellera pesada, mientras más fina mejor, porque tiene que subir bien fuerte el calor. Y sí, como decía, mientras más baja mejor. El risotto sí podés hacerlo, no sé, con una Essen, que tenés que andar revolviendo permanentemente y la Essen no la va a presentar en la mesa y va a decir, che, tengo paella.
1: No,
3: la
1: obvio que no.
3: Sí tiene que ser, pero bien finita está bien porque tiene que entrarle el fuego fuerte.
1: Pero es indistinto.
3: Sí, es indistinto.
2: Es como parte del ritual, la paellera.
3: Sí, o sea, es cumplir después con el paso a paso y después, bueno, que si cumpliste va a quedar bien.
0: Me gusta dejar reposar, ¿no? Que no lo hemos hablado, 5 minutos por lo menos.
3: Y dejar reposar
0: una vez. No se sirve al toque.
3: Una vez que ya lo sacás y vos antes de sacarlo tenés que estar el arroz como si estuviera casi quemándose.
0: Bien.
3: No con olor a quemado, pero sí sentir que se está tostando. Apagá el fuego, lo dejás reposar 5 minutos y vas a seguir chupando ahí el líquido. Fíjate cuando como una paella es como si te comieras algo no seco, pero
1: crocante,
3: nada que ver a cualquier otro arroz.
1: Contra, sí.
3: Y ni hablar al risotto.
0: Claro.
3: Entonces dejando reposar eso, permitís que el arroz termine de chupar cualquier líquido que pueda llegar a quedar en la paellera y que eso a su vez haga que quede crocante abajo.
1: La paella es de arroz justamente por el almidón del arroz, porque chupa bien todos estos jugos que vos decís.
3: El arroz.
1: Digo, claro, que elegimos, o sea, justo los que eligieron y los que guiaron la paella pensaron en el arroz porque tanta cantidad de almidón que chupa todo esto,
3: sí,
1: que decís.
3: Digamos que lo absorbe mucho y también es un arroz que no libera mucho almidón.
1: Claro.
3: Porque si liberara almidón, estaría quedando como medio cremoso, medio untuoso. Medio espeso y no es la idea de la paella.
1: Claro.
4: Se devuelve toda, Juan, ¿eh?
0: Muy sí, bien. Tremendo, la sí, verdad, ¿eh?
2: Completito,
0: dice, muy grande, tip, limón antes de comerla.
1: Ay, me encanta.
2: Limón, ¿dónde?
0: Muy buena.
2: ¿Limón al plato, así?
3: A la paellera o mismo, si vos quisieras, la
2: tipo cuchara individual
3: que agarrás.
1: Sí.
3: Sí, porque la idea es como comerla, que sea una paellera para uno y para dos y uno ir picando de ahí.
1: Claro.
3: No servirla en el plato.
0: Bien.
3: De hecho, la paella sirve sí o sí en la... en la paellera. Por eso cuando usted come paella te lo sirven en un plato.
0: Sí.
3: Técnicamente no es paella.
0: No está bien, claro.
1: Mirá vos. Igual el tip del reposo también lo vimos en las hamburguesas.
3: Sí, la hamburguesa,
0: sí, claro. Es verdad.
1: También.
3: Y como que se asienta todo.
1: Hay que.
3: O por lo menos la hamburguesa está bueno porque tenés el papel aluminio que
1: claro,
3: te junta todo, el queso, la carne, la salsa,
1: claro,
3: el pan, te queda todo medio como
1: el ritual de la gastronomía.
3: Esponjoso. Y las carnes, sí, también, hay muchas que es clave dejarla reposando para que los jugos cuando la cortan no se desprenda toda.
1: Claro.
4: Acá preguntan si la paella se caranchea.
3: Sí, para mí sí.
0: Y sí,
3: para mí no se sirve y se caranchea.
0: Claro.
3: Bueno, el público está buena onda.
0: Sí,
3: la última vez
0: siempre,
3: no. Bombardeo,
1: no,
3: siempre.
1: No.
3: ¿Qué
1: pero
3: pasó?
1: Pero siempre te tratan bien.
3: Sí, me tratan bien.
0: Sí, claro.
2: Chef hot.
0: Bueno, ¿en qué momento una paella con los pibes, Juan?
3: Sí, que es muy difícil.
0: Decilo bien, o sea, onda, tu grupo de amigos. ¿Sabés qué pasa? La otra vez fuimos a, fui a comer al mediodía a un loco que la rompe haciendo asado e hizo otra cosa, que estaba muy rica también.
2: Pero Juan,
0: y en un
2: todo
0: momento uno
4: se dibujó,
0: dice,
4: se
0: loco, ¿por qué no prendiste la parrilla?
3: Claro. Sí.
0: ¿Te pasa lo mismo, Juan, o no?
3: Y para
0: si
3: mí
0: haces una
3: que
0: paella,
3: ser...
0: cae Alejo y te dice, loco, vamos a comer carne.
3: Y siempre si hay más de 8 personas, para mí es asado,
0: es
3: sin
0: asado,
3: duda.
0: Dice, claro.
3: El plan, y más acá que tiene que ser en un recipiente bien finito, tenés que tener un super disco.
0: Claro.
3: Porque la verdad que ya con poco arroz terminaba ocupando todo.
0: Totalmente.
3: Máximo 4 personas, te diría.
2: Tenemos que armar esa comida y
0: sí,
2: si no es paella, que sea el lo que sea. Para mí.
0: Unas hamburguesas.
2: La otra vez cuando trajiste las brusquetas eran.
3: Y la brusqueta, para mí está buena.
2: Buenísimo, es un productazo.
1: Sí, sí, es un buen.
2: Y aparte acá que tenemos, ponerle a Mica vegetariana, le vendría bárbaro la brusqueta.
1: De contra.
3: Igual hay paella vegetariana, ¿no?
1: Sí, no, igual yo soy pescetariana, pescado con.
3: Ah, pescetariana.
1: Pero sí, me encanta. La brusqueta me encanta.
3: ¿Me gustó? ¿Inventaste el
1: nombre? No, existe.
0: ¿Existe? ¿Existe?
1: Sí,
0: ¿posta?
1: Sí, existe.
0: Muy buena.
1: Pescetariana. Por pez.
4: Por pesetera.
2: No le digan voz alta que va en la calle.
0: Ay, Dios. Juan, ¿dónde te sigue la gente en Instagram? Para que hagas tus recetas y demás. También le consultás por Pacheco. Una mesita, sí, le pedí acá, para el fin de semana.
4: Acá me llega un mensaje también. Dale.
2: A ver, ¿qué piden?
4: Que,
2: ¿departamento quiere
4: alquilar? Que te pregunte quién inventó realmente las catas de vino en esa modalidad. Las catas de vino que haces vos. Porque acá me dice que no fuiste vos. Que la idea viene de un familiar muy cercano y de un amigo también.
3: Ahí va, sí. Bien.
4: ¿Puede ser?
3: Mi hermano Tommy... con Seba Uzi.
4: Sí, bueno, es Seba el que manda el mensaje.
3: Debe ser Seba, me imagino.
4: Sí, le mandamos un abrazo
3: a Seba. Pero lo abandonaron, te mandaron un abrazo a Seba, pero lo abandonaron y estaba muy bueno encima.
2: Sí.
3: La verdad estaba muy lindo.
2: Pará, y también.
0: Siguen recibiendo, una estafa, pero bueno. ¿Siguen recibiendo porcentaje o estafa?
3: Claro, no, te invito a una cata, 250 mil pesos y. Te, no, mentira, Seba.
2: Igual,
3: muy buena estaba en Seba.
2: La cata de vino va como loco, salvo cuando. Que es parte de la cata, vos vas y te sirven así. Y hiciste la cola y decís, pará. Yo he hecho la de que me sirve. Y le digo, me serví de vuelta. Porque si no, no toma nada. Viste que hay cata vino que la medida de la cata es muy chiquita.
0: Sí.
2: Si vos pensás que es vino libre. Sí.
0: Perdón, para que la gente entienda, no es una cata tradicional. Es medio boliche.
3: Sí, medio.
0: Por eso el comentario de Alejo.
4: Hay jaulas.
3: O sea, en realidad, si fuera una cata de verdad, está bien
0: que está bien, un poco, claro, lo que dice Alejo.
3: Para catar. Pero está bien, Alejo está con la cabeza.
0: Y hay que escabear, dice Alejo.
2: Amigo.
3: Alejo le pide una
2: mejor. El que va a una cata de vino, a catar vino, es un.
3: Sí, está equivocado. Estafador.
2: No, salvo, no. Salvo que vayas.
4: Hay gente que va.
2: No, pero pará. No, salvo que vayas a la cata de vino.
4: Esas medias boutique.
2: Que son 25.
0: Sí, claro, por eso.
2: La digo. Cata de vino, Positano, cerrada. Metropolitano, 10.000 personas. ¿Quién
0: serví,
2: va a cata de vino ahí?
0: No serví me mal.
2: No me jodá.
1: Claro.
3: Sí, son excusas para que vengan
2: la gente. Es como el runner de Boulevard Oronio. Tampoco runner.
4: El falso runner.
2: Claro.
3: Te he visto por un año igual.
2: En mi vida.
3: Te he visto caminar.
2: Es como Juan Herbeta invitándonos a nosotros a hacer una comida. Nunca.
4: Sí,
2: nunca
4: lo más. En la vida.
3: Dejé de traer encima, un desastre.
0: Terrible.
1: Sí, se fue la idea.
0: Si pasa, y claro. Si pidió, no se acuerda,
2: vamos a decir algo.
3: Y pasó.
2: No, digamos algo que no va a llevar a
4: le
2: nada igual.
4: Le pidió a la IA que le haga la comida y no. Pará, solamente las placas.
2: Digamos algo, pero que no va a llevar a nada, pero siempre garpa para decirlo. Vamos a hacer este año una comida que Juan nos cocine.
1: Sí. Dale,
2: ¿se puede hacer?
3: Soy el primero en confirmar.
1: Juan, yo quiero que la próxima me traigas postres saludables.
3: Buen
1: tema.
2: O sea, pará, te digo algo.
0: Yogur griego, toda esa.
2: Pará,
1: te digo algo que no tenga azúcar.
2: Pará, te digo algo, Jime. Juan es especialista en eso.
1: Al por punto, eso se lo pedimos.
2: Y sobre todo es consumidor tremendo de todo eso.
1: Me encanta.
2: Hace poco fui a ver un partido mundial, cuando fue el mundial, a la casa. Llego y me dice, probá esto. Y era.
3: No, esa no quiero.
2: ¿Qué era? ¿Brownie?
3: Sí, era como un muffin sano que no tenía gusto a nada.
2: Un muffin.
3: Yo ya me lo metí en la cabeza y digo, che, esto está increíble.
0: Claro,
4: y bueno, no era rico. Era...
1: ¿Y qué te dijo Alejo?
3: No, era, me dice, ¿qué me está dando? Sí, y miraba y
1: poneme
3: me
1: dulce de leche.
2: Pasa que las cosas sanas, sí, ahí, los sí. Postres sanos,
0: entonces, no tienen gusto.
2: Es muy difícil que sea rico.
1: No, porque tenemos el paladar contaminado. Cuando vos.
2: Se lavaron el cerebro.
3: Mucho conservante, mucho todo.
1: Claro, cuando empezás a comer mejor, descubrí sabores
4: y
1: que antes no sabía.
4: Muchas veces no es hambre, es sed.
1: Es sed. No, anda por eso, che.
3: No, igual
2: te vamos a ver. Hambre,
4: era un muffin. No.
2: Jimena la manda a las hijas al colegio.
0: Basta, no te pases.
2: Con un camelback.
0: No te voy a permitir.
2: Ahora, con un camelback. ¿Sabes lo que es el camelback? Ya tomando agua así.
1: Y unos Belden.
0: Juan, gracias.
3: Bueno, gracias.
0: Son las 3:10 de la tarde.
2: Mucho y cigarro.
0: Ya venimos.
2: Y chicle.
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0: Recordate, estás escuchando Radio Boing, como todos los días, hasta las 4. Estamos haciendo los secuaces. ¿Qué temperatura tenemos, Yuri, hasta ahora?
1: 16 grados, 9 décimas, cielo cubierto.
0: Se larga.
1: Sí, pero en cualquier... No sé si se larga, en realidad.
0: Está
1: te digo
0: húmedo,
1: que sí,
0: ¿no?
1: Como para tirártela, pero no. Está cubierto el cielo, humedad 60%, presión alta todavía, 1011 hectopascales, y el viento soplando del noreste a 13 kilómetros por hora. No tengo anuncio de lluvias para lo que resta de la tarde. Mañana jueves, parcialmente nublado, mínima de 9, máxima de 22. Sería el día más cálido de la semana. Viernes, cubierto nuevamente, mínima de 11, máxima de 16. Fin de semana, fresco, mínimas entre 2 y 5 grados y máximas entre 10 y 13.
0: Sí.
1: Sábado, mayormente nublado.

0: En Echesortu también está lloviendo.
1: Mapa de lluvia.
0: No es una lluvia torrencial, pero moja el parabrisas.
2: Ahí tenés. Bien, beso grande.
1: Llueve.
2: ¿Dónde más llueve, che?
1: ¿De quién es ese tema? Llueve.
2: Era...
1: que llueve. ¿Ella está encargosa, era?
2: Sí, ella está encargosa.
1: ¿Se llamaba Llueve?
2: Exactamente.
1: Qué temazo, boludo.
2: Buen tema.
1: Buena banda, ella está encargosa.
2: Buscando.
1: Que nunca...
2: Que nunca no pasó nada.
1: Pero tiene como unos
2: temones. Tiene lindas canciones.
1: Sí,
2: ¿no?
1: Pero siempre quedó ahí como... Ahí.
2: A medio camino. No son los tipitos.
1: Claro.
2: ¿No?
1: Y porque los tipitos fueron los tipitos y...
3: Los tipitos.
1: Si no ellos eran...
2: No lo son.
1: Eran ellos los tipitos y fueron los tipitos.
2: Claro. Esta es la canción que dice Alejo. Para este momento, 3 y 20 de la tarde.
4: Llueve.
1: Va en el auto ahí.
4: Siento que llueve.
5: Córdoba y Avellaneda, lluvia. Llueve sobre mojado.
2: Gracias, es impagable este momento de radio,
3: ¿eh?
1: Como me vuelve loco la mapa, el mapa de la lluvia me vuelve loco, boludo.
2: ¿Qué, Federico?
1: Lo digo, me sea mal.
6: Secuaces, acá España, Tucumán, está lloviendo. Llovinando, pero moja bastante.
2: Bien, gracias.
3: No, es re lento. Y aparte los hace cortitos. Hola.
7: Hola chicos, Pellegrini y Paraguay.
2: ¿Qué pasa?
7: Está lloviznando.
2: Pero claro.
3: Mitre y Ocampo llueve.
1: ¿Dónde más? ¿Dónde más llueve?
8: Verá Mújica el 300 llueve. Verá Mújica el 200 llueve.
2: Bien, bien.
8: Verá Mújica el 100 llueve.
2: Claro, gracias.
1: Anda tirando.
2: Puede pasar que no.
1: Sí,
3: claro, porque una nube. Lluvias aisladas.
2: Lluvias aisladas, me lo enseñó Julia acá al aire.
3: Claro.
1: Aparte, viste cuando dicen es una nube pasajera.
2: Porque vos sabías eso, Alejo.
1: ¿Cómo
2: cuando
1: es?
2: Se dice lluvias aisladas, no es que va a llover un rato sí, un rato no. Sino que puede llover acá en Puerto Norte y en zona sur no.
1: Es como que llueve en lugares aislados.
2: Exactamente.
1: Lindo.
2: Claro, datazo para la sábado.
3: No sabía eso.
1: Ahí está, viste que.
9: La Prida.
1: Se aprende acá.
9: Montevideo llueve. No es una
2: llovita,
9: está. Hay gotitas más grandes.
1: Mira
2: vos.
1: ¿Jimé, vos querés un mate o te va con unos chicles?
3: No, dame un mate, pero pará, ¿está caliente?
1: ¿Por qué? ¿Querés frío?
3: No, porque si está frío no lo quiero.
1: A ver, pará.
2: ¿Cuántos mensajes, che?
10: Buenas tardes, chicos.
3: Caliente. Hola.
1: Como Lunder
10: Martín a los 18. Y Circunvalación, sí. Ya está garuando acá.
2: Bien, ya terminó con esto y jugamos.
3: ¿Cómo me gusta la palabra garuando?
1: Oh, sigamos, un rato más. Canciones de lluvia y mapa de lluvia.
3: Me gusta.
2: Escuchá la versión que ayer, haciendo la nada, descubrí, Alejito.
3: No,
2: Gonzalo Loras, que lo hemos cruzado.
1: Miguel Gonza.
3: ¿Puedo pasar a su versión?
2: Cantando no, Charlie.
3: Disfrutá este momento.
2: Mirá, escuchá los arreglos que tiene este tema.
1: Bueno, tener el poder.
3: Pero así son, boludo.
4: Y yo puedo observar tranquilo la playa como una.
11: Hola, secuaces, manga de cracks.
1: Hola, perro.
11: Acá en Villa Gobernador Gálvez, no llueve.
2: Escupen, abrazo.
3: ¿Cómo estás?
12: Hola, chicos, ¿cómo le va? Uri Uru y San Martín.
3: Sí.
12: No llueve.
2: Bien, bueno, amigo, perfecto.
1: ¿Sabes por qué, Nacho? Porque hay lluvias aisladas.
13: Rondó y Pucio chispea.
2: Bien, gracias.
3: Qué
2: buena palabra, chispea también. Qué momento, la puta madre.
14: Ah, güey. 38 años de mi vida y recién me entero que lluvia aislada era por eso.
2: ¿Viste, claro, boludo? Pero, sí. Pero claro, amigo.
11: Estoy entrando a Pérez por la 33 o por Godoy y no llueve.
2: Bien, abrazo grande.
1: Lindo.
2: Abrazo grande. ¿A qué tenemos que jugar hoy, Tito Perdido?
15: Hoy tenemos que jugar por...
3: Hi-Fi, leemos canciones.
2: Claro,
15: porque invertimos. La encargada y la que arma todo este...
1: Imagino
15: este
1: que es Marwatch, debe ser, ¿no?
3: No, ¿quién lo arma, Juli?
2: Sí, Marwatch.
15: Marwatch. Se vienen a aclararlo.
3: No, no porque es un juegazo, aparte.
1: Pasa que Mati, Hi-Fi es picantísimo. Después empezaba a hablar por primera vez, me caga pedo. Te dije, pendejo, me dice.
2: Claro.
1: Que es Marwatch.
16: Hola, chicos. Buenas tardes. Desde acá, de la vidriera del negocio en Funes... No llueve.
2: Bien, abrazo grande. Por eso lluvias aisladas. Vamos a jugar.
1: También, para el que no sabe, otra ciudad.
2: Otra ciudad, otra ciudad.
3: Ay, que están muy explicativos hoy.
2: 3416-0973.
1: Otro intendente.
2: Quiero Hi-Fi.
15: Claro.
1: Claro.
3: Y
2: quiero Hi-Fi. Sí.
3: No, muchas rotondas.
2: Sí.
3: La ciudad de las rotondas.
1: ¿Y qué rápido las hacen?
3: Jardín.
1: ¿No?
3: Y porque la paga el privado.
1: Claro. Claro. Muy bien.
2: Ahí está.
1: Ahí tenés. Y creo que ahora están por inaugurar una.
15: Está lloviendo más fuerte.
1: Sí, está lloviendo más fuerte ahora. Ah, está lloviendo más fuerte.
3: ¿Jugamos?
2: Vamos, vamos que jugamos.
3: Quiero Hi-Fi.
2: Vamos.

0: 3416-000973. El juego es así. Te leemos un pedacito de una letra de canción y vos tenés que completarla y decir el artista y el título de la canción.
1: Bien.
0: Si vos decís solamente el artista y el título, te llevas un punto. Si lográs meter la letra, te llevas dos.
1: Vamos, que jugamos.
0: El que más punto tenga de tres jugadores o tres competidores es el ganador.
1: Perfecto.
0: ¿Está bien?
2: Sí. Impecable.
1: Quiero high five.

0: viste el documental de Fito, Alejo, no?
1: No.
0: Está en Netflix. Recomiendo, está muy bien, ¿eh?
1: Y quiero ver. Tengo que ver también.
0: Muy bien el de Fito. Y sale el de Oasis. Voy a ir al cine el fin de semana.
1: ¿Viste que el Oasis? A ver, eso, boludo.
0: Voy a ir al cine.
1: ¿Va al cine derecho?
0: Sí.
1: ¿Cuándo es? ¿El 26? No.
0: Sale hoy. Hoy se estrena. Hoy se estrena a nivel mundial. Cines. Ahí ya vi los cines que están.
2: El sábado lo hablamos en Lo Mejor de Todo.
0: Dicen que es una
2: sobre el documental de Fito. Porque.
0: Ah, ¿lo viste?
2: Sí, yo había visto la mitad. Y discutimos sobre, charlamos sobre qué Fito se veía, que es otro Fito de la serie que vimos ficcionada, digamos.
0: Claro, cuenta lo mismo que la serie, pero lo cuenta él, digamos, ¿no? Va contando.
2: Y es un Fito más real, me parece. El otro es más nostálgico y este es un Fito más directo.
0: Sí, caga pedos a la banda.
2: Claro, por eso. Pero cosas que nosotros, los que, vos mucho más, yo estoy años luz tuya, pero digo, los que lo consumimos bastante, sabíamos. La gente que por ahí no lo consume tanto y se sorprende.
0: Creo que lo que le pasa al documental es que ya estuvo la serie antes.
1: Ah, claro.
0: Entonces quizás el factor sorpresa de algunas etapas de su vida ya lo vimos en la serie, es lo que un poco dice Mika.
2: Sí, y la serie.
0: Y acaba contando otra vez lo mismo, otra vez, digamos, de. Entonces, capaz que ahí se pierde un poco el factor. Che, esto ya me lo contaron hace justo 2 años.
2: Y la serie ficcionada apela mucho al recurso nostálgico y de hacerte llorar, Nacho. Que el documental no tanto.
0: Sí, ¿cómo te llamas?
3: Hola, quiero hi-fi. Hace rato, chico, que lo estoy escuchando y
0: no,
3: al aire.
0: Que re pesado yo, perdón. ¿Cómo te llamas?
3: Noelia.
0: ¿Todo bien?
2: Noelia.
0: ¿Qué se cuenta?
3: Sí, soy de los 90, no de los 80.
0: Claro.
1: Che, la nube.
0: ¿Año? 90.
3: 36.
0: Bien.
3: 90.
0: Ah, 90.
2: Tiene 36.
0: 90. Ah, bien, perfecto. Bueno, Noé, escúchame, tenés que jugar, ¿entendiste el juego que explicó antes Minky Ramírez?
3: Sí, obvio.
0: Bueno, perfecto. Vamos nomás, ¿eh?
2: Arrancamos.
3: Uy, a ver.
4: Dice así. Es mi situación una desolación, soy como un lamento.
3: Es mi situación una desolación, soy como lamento boliviano, un día no sé eso.
2: ¿Para qué? ¿Qué? ¿Qué?
4: Pero para.
0: La cantó entera.
4: La cantó, está bien.
0: Y aparte justo dijo lamento boliviano, ya está.
3: Ajá.
0: Bien, sí. Muy bien, vamos con otra.
4: Si no hace los juegos no puedes puntuar.
1: ¿Pero la tiene que cantar de punta a punta?
0: Sí, no, pero
2: tiene que decir, tratar de completar, claro. Que un día empezó y no se había entendido, por eso pregunté.
1: Bien, pero no.
4: Ahí está.
1: Yo sentí que cantó una banda.
4: Cantó una, está perfecto.
0: Bien, vamos con otra.
3: A ver.
2: Dale, Juli.
4: Voy a leerte otra para que perdí el archivo.
2: ¿Querés que lea yo?
4: No, ahí está. Dice así. Hay una morocha sola, se está moviendo, quiere un cuartetazo violento.
3: Ay, la morocha. Hay una morocha sola, perdón.
4: Se está moviendo, quiere un cuartetazo violento.
3: Quiero un cuartetazo violento. ¡Ay! Ahí se me va. Esa que va a bailar a la morocha, que se muere de ganas.
4: Sí. Está bien.
0: Bien, ¿ahí qué? ¿Medio punto o un punto? No, yo siempre me pierdo.
4: Un punto tiene ahí, porque la siguió cantando y metió las estrofas que tenía que meter.
0: Bien, perfecto.
4: Lleva 2 puntos hasta
0: Dale,
4: ahora.
0: Vamos con otra.
4: Vamos con la última, ¿eh? Si metés esta, sos ganadora de una.
0: A ver.
4: Y la pena me empieza a crecer adentro, la moneda cayó por el lado de la soledad.
3: Ajá. Y ahora que si no vas a ver esta. ¿La de Andrés Calamaro?
0: Sí.
2: ¿Cómo sigue?
3: Ella no va a volver y la pena me empieza a crecer adentro. La moneda cayó por el lado de la soledad.
2: ¿Y cómo sigue?
3: Eso que se sentiste alguna vez, lo que es tener.
4: Sí, pero vos tenés que seguirla desde. Y el dolor.
0: Pará, y el dolor.
3: No, y.
0: Yo te ayudo. Y el dolor.
4: Tenés la opción, si no, de decir el nombre del artista y la canción.
3: Andrés Calamaro.
4: ¿Y cómo se llama?
3: Pará. Y resulta que sí.
2: Ya lo tenés.
3: La moneda cayó por el lado de la soledad.
2: ¡Ay! Se me fue, chico. La tata está viendo y me confunde.
4: Sí, los chicos te confunden. Pará, dijiste Andrés Calamaro. Decí el nombre y sumás medio punto. Te resirve eso también.
3: Sí, ya sé. Ay.
0: Crímenes perfectos.
3: ¿Dijiste alguna vez lo que es?
4: Bueno, dos puntos es un montón.
0: Bien, dos puntos, perfecto.
2: Che, re bien. Se va
1: a ganar.
2: Dos puntos y un cuarto. Che. Metió el artista.
0: No, pedí tu
3: dos
0: tema.
3: Dos puntos y medio, chica.
0: Re bien, dos puntos y medio. Pedí tu tema, que vos quieras.
3: Mira, estaba escuchando una... la de... ¿Cómo se llama? En Naranja Silvestre.
0: Sí, Silvestre y la Naranja.
3: Ajá, ahí va. Y estaba escuchando Amor...
0: Amores Callejeros. Amores Callejeros.
1: Te viene el hotel de Amores Callejeros.
0: ¿Vamos con esa?
1: Temazo.
3: Vamos con esa.
0: Dale. Beso grande, Noé. Gracias.
3: Ay, chicos.
0: Chau, chau. Nos vemos.
3: Chau, chau.
1: La moneda.
2: No puedo creer que se llevara un puesto el ranking y hubiera entrado Silvestre y la Naranja.
0: Bueno.
2: No puedo irme tranquila.
0: No cuento. Lo podemos retomar ahora. Tres meses.
2: Ranking de primavera.
0: Claro. La gastamos a esta canción en su momento.
1: Ahora sale el tema con Coti, ¿viste?
0: No lo escuché, che. ¿Está bien?
1: ¿Salió?
0: Sí, creo que ya salió. ¿No?
1: Puede ser que salió hoy, no sé.
0: Bueno,
1: 50 horas, ¿será? No sé.
0: A ver, pará.
1: No sé qué tema era, no me acuerdo.
0: Viví la publicación.
1: Ya me cansó un poco a mí todo ese mundillo.
0: A mí también. Mañana sale, 50 horas. Ahí está. Bajó un poquito la manía.
1: La espuma bajó una banda. Che, mañana sale un discazo. Mañana sale el disco.
0: ¿De quién?
1: El Club de los Perdedores. Mañana 10 de septiembre.
0: Podemos contar.
5: Capaz que tenemos algún adelanto.
0: Claro, eso es.
1: Mañana sale el disco nuevo Cadena Perpetua.
0: Bien. Se escucha entero, se analizan las letras, todo al aire.
1: Punta.
5: Una hora y media.
0: Re pesado.
5: Vamos a escuchar los discos anteriores.
1: Se repasa
0: todo.
1: Se repasa la estética.
0: La etapa de él como compositor, en qué momento está.
5: Claro, ¿no? Obvio, ¿no? En un momento.

0: ¿Cómo le habrá ido al ruso el otro día, che?
1: No tengo idea.
0: ¿Cómo nos fuimos del indie,
1: Ya no es indie, para mí.
2: El ruso no es indie.
1: No, para mí tampoco.

0: Sí, ¿cómo te llamas?
1: Esta canción tiene algo en la letra ahí. Viste que esta canción tiene algo que cualquier persona a la hora de componerlo le hubiese, o sea, diría, no, no voy a poner esto en la letra. Que está bueno el recurso, que
0: a ver, ¿cuál es?
1: Usar la misma palabra dos veces para decir, o sea, algo distinto. Pero viste que dice, dice, creo nosotros, cuando arranca ahí la parte que frasea, dice, nosotros como actores, ¿cómo dice?
2: Una película, nosotros
1: los actores, un cuento corto, nosotros los actores.
0: Claro,
1: dice, como, dice dos veces.
0: Los actores.
1: ¿Cómo, la pueden, no, no, escuchar?
0: Sí.
1: ¿La podemos escuchar?
0: Sí. ¿Qué parte es? Ahora, perdón.
1: Y ahí, antes de.
2: Cuento corto, como autores. Ver, autores, me parece que.
0: Ah, cambia ahí. Ah, acá.
1: No, parece que. Hay que escuchar eso.
0: Voy con eso.
1: Es difícil esa parte de entenderla.
0: Cuando leo Amores Callejeros me pasa que flasheo que es una cumbia, pero debe ser por Amores como el nuestro.
2: La de los charros.
1: O por Callejero Fino.
0: Y por ahí también.
1: Alto juego.
0: Te lo juro, me pasa eso. Ahí voy,
1: Es la segunda estrofa, parece.
0: Sí, ¿cómo te llamas? Y bueno, qué sé yo. Vamos.
3: Estamos jugando. Arriba, arriba.
1: ¿Cómo te llamas? Ahora, claro, de ahora. O sea, después de esta parte.
0: No, no, por.
1: Ah, no, arrancó de arriba.
0: Rompiendo con. Estoy buscando acá en Spotify la letra.
2: Arriba, arriba, arriba. ¿Y los colores?
0: Acá.

0: Dice autores.
1: Colores, actores, autores.
0: Ah, pensé que decía actores las dos veces.
1: Casi un trap, te diría esa parte.
0: Porque dice, claro, una película, nosotros los actores. Cuento corto que nos tenga como autores. Está buena esa parte, ¿eh?
1: Sí, me gustó.
2: Quiero Hi-Fi.
1: ¿Cómo te llamas?
2: Hola, Hernán.
1: ¿Todo bien?
2: ¿Me aguantan que estaciono?
1: Tranquilo, nosotros vamos a escuchar esto que me gustó.

0: Hola.
1: Uy, le tengo que hablar al episcopo.
2: ¡Hernán! ¿Cómo estás, Hernán?
0: ¿Cómo te va? Recién pongo la radio, no sé ni a qué están jugando.
2: Estamos jugando a los documentos de los que fueron presidentes de Argentina.
0: No.
2: Desde Irigoyen hasta Alberto Fernández.
0: Te puedo dar mi documento, nada más.
1: Sí, está muy bien.
2: ¿Con qué número arrancás? Los primeros dos números, para imaginarnos.
0: ¿Mi documento?
2: Sí, primeros dos números.
0: 26.
2: O sea, que para mí tenés... Pará, no digas nada. Pará. Para mí tenés 43.
0: 49.
1: Casi, 49. Por 6. Che, escucha...
2: está intacto.
1: Bueno, te vamos a leer una parte de una canción. Vos tenés que adivinar qué canción es y también cantar. Seguir la letra. ¿Está bien?
0: No, sí. Cero.
1: Sí,
0: cero,
1: sí, te juro, te juro.
0: Cero, no tengo ni idea.
1: Bueno, ¿querés mandar un saludo a alguien?
0: No, te pido un tema.
1: Dale.
0: Nada más y que juegue otro que capaz que tenga suerte.
1: Dale, buenísimo.
2: Pedite un temuki.
0: Un tema de Bruno Mars.
2: Ahí está.
1: ¿Cuál? Me gustó.
0: ¿Cuál, che? La verdad que lo escucho siempre, pero a esta hora más o menos, que estoy por Rosario.
1: Buenísimo.
0: Entonces, lo escucho casi todos los días.
2: Dale. Gracias, Hernán. Gracias por el aguante.
0: Bueno, che, un abrazo.
1: Abrazo grande.
2: Gracias por la buena onda y la sinceridad.
1: Abrazo. Ahí estamos.
2: Un tipazo, Ran.
1: Se pidió un temuco y siguió.
2: Ahí.
1: Tuki.

0: Watch, perdón.
1: Hola, chicos.
0: Sí, ¿cómo te llamas?
1: Maxi.
2: Bajo el agua.
0: ¿Todo bien? El Maxi. Bueno, Maxi, ¿podés bajar la radio, porfa?
1: Sí, tengo un hombre, por
0: eso listo, tranqui, no pasa nada. ¿Por dónde andas?
1: Bueno,
0: vamos a jugar, Maxi. Te van a leer una parte de la letra y tenés que seguirla cantando y decir quién es, ¿está bien?
2: ¿Letra y de quién?
0: Vamos, suerte para vos.
2: Vamos, Maxi.
3: Dice, te veo tan distante, te veo tan distinta, pues hay dentro de ti otra mujer.
1: ¿Cómo? Paso.
4: No, pensala que la recontra sabes.
2: Yo también paso, amigo.
0: Yo también.
2: ¡Paso!
0: ¿Cómo es? ¿Te veo tan distante?
3: Te siento tan distinta, pues hay dentro de ti otra mujer.
4: Es un himno.
2: Pará, ¿es Plan de Mariposa?
4: No. Cantala.
2: MXPX. Trotsky Vengarán.
4: Nada.
0: ¿Quién es?
4: Ay, no culpes a la noche.
3: No culpes a la playa.
0: No la sacaba ni en pedo, yo tampoco.
3: ¿Será que no me amas?
2: Era Luis Miguel. Rey.
0: Hermano, pedite un tema, el que vos quieras.
1: Algo de fluido,
0: sí. Perfecto. Vamos con algo de fluido. Abrazo grande, querido. Gracias por escuchar el programa.
2: Te queremos, Maxi.
0: Chao.
2: ¿Cuál va a poner fluido? A ver.
0: Bueno, no lo sé. Pedime uno.
2: Y vamos con un clásico. El Código. Un Fatal Destino.
0: Bien.
2: El Código.
0: Ganadora entonces.
5: Con Noelia.
0: Noelia,
4: perfecto. Noelia con dos correctas.
0: Gracias, Noé, por participar. Y te llevas el Smartwatch de los amigos de Hi-Fi. Saluda a Mati y toda la banda. 4:20 de la tarde en la ciudad de Rosario. Ahora sí llueve. Acá en Carvalho 183. Yuri les va contando un par de cositas.
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0: Bien, son las 4:45. Sí.
2: Tiene estrillo hermoso.
0: Me gustó esto, ¿eh?
2: El estribillo te va a encantar a vos. Un clásico de fluido.
0: Hermoso.
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0: Si mal no recuerdo, lo cantó acá, ¿eh?
2: Sí, es. Total destino.
0: Ahí va.

0: Suena fluido para los que dicen que no ponemos bandas locales. Caretas.
1: Pone.
0: Canto, che. Bueno, 4:45. Jime, ¿tenés algo para contarnos hasta ahora?
2: Hay dos noticias importantes en lo que va de esta tarde. Por un lado, el tema Malvinas, que sigue siendo agenda. Hubo una respuesta de Gran Bretaña. Y una pincelada en un tema que seguramente mañana va a seguir ocupando, lamentablemente, los portales. Y es un femicidio en Ituzaingó de una chica de 18 años. Pero el punto es que están todos los portales abarrotados de fotos de la víctima y todavía no conocemos la cara del agresor. Entonces, al margen de que sea una noticia, que seguramente sea noticia lo que lamentablemente lo que queda del día y lo que sea de mañana, sabemos que está prófugo, lo están buscando, pero todavía no le conocemos la cara. Pero tenemos 20.000 fotos de la pobre chica asesinada delante de su padre, que también fue atacado por el agresor, y que, bueno, lamentablemente una vida de 18 años, una mujer de 18 años, nuevamente terminada anticipadamente por un asesino, de un femicida, de quien todavía no conocemos la cara. Sabemos que se llama Elías Barrio Nuevo y nada más. Por otro lado, pasamos al tema Malvinas, que sigue siendo agenda, sin por supuesto quitarle importancia a lo que acabo de mencionar.
0: Pero está bueno que lo expliques a qué te referís, porque está buenísimo lo que decís, pero por ahí alguien que está del otro lado manejando, por ahí pierde de vista. ¿Por qué haces esa referencia? Que creo que está buenísima.
2: Sí, es un femicidio que se acaba de conocer en el barrio Ituzaingó, en Buenos Aires.
0: Sí.
2: La chica estaba en la casa, entra la pareja, un novio que venían con muchas peleas. La abuela explicó que era una relación muy trabada, muy, muy conflictiva. Discute con la chica, saca un arma y le dispara. Asimismo le dispara a su padre, al padre de la chica que estaba presente, porque era estaba en la casa, básicamente. Sí. Bueno, la llevan al hospital a recibir ayuda, lamentablemente no le pueden salvar la vida, y él sale caminando de la casa, lo cuenta una vecina.
0: Sí.
2: Conocemos la cara de la chica, que tenía 18 años, con toda una vida por delante, y de él todavía
0: nada.
2: No vimos ninguna foto.
3: Esto Fede lo dice sobre todo porque hay un tema que es el que está detrás de la defensa que están haciendo los organismos justamente de mujeres, sobre todo cuando se habla de femicidio, y es por qué se expone a la víctima con su cara, con su foto, y nunca se tiene la cara de la persona del femicida. ¿Por qué se cuida tanto al femicida y no se está cuidando a la víctima? No solamente en este tema que es femicidio, sino en violencia de género. Muchas veces las mujeres van a denunciar y justamente no quieren denunciar, o hay faltas de denuncia porque las mujeres no quieren ver su cara expuesta en los portales de noticia. Entonces muchas veces no se realizan esas denuncias por miedo a que su cara quede expuesta, cuando en realidad lo que deberíamos exponer es al violento o al femicida, no a la mujer que está siendo víctima de esta violencia o de este femicidio. Por eso también es que Fede hacía esta referencia, y obviamente Jime también lo cuenta, hablando de este tema.
0: Yo entiendo,
3: ¿no?,
0: que Jime hace hincapié en eso, porque entiendo que lo que quería decir es que se estigmatiza más,
4: sí, más a la víctima que al asesino, digamos. Sí, no le conocemos la cara al femicida y sí a la víctima.
3: En este caso, esta mujer que está muerta ya no se puede defender. No,
4: ahí
3: puede
4: ya
3: decir,
4: están agregando las fotos en los portales.
3: No pongan mi cara en los portales, porque yo no quiero salir. Pero en el caso de las víctimas de violencia de género, muchas veces tienen que hacer otro trámite más para que su cara salga de los portales.
0: Pero además hay como una cosa de poner una foto de la chica asesinada como en una...
3: Vende más.
0: Sí, y como también en una postura un poco como hasta, no sé,
2: provocativa.
0: Claro, como para que alguien pueda ser tan animal de decir algo de la chica.
3: De hecho,
4: o sea, se sugestiona la noticia con esas imágenes, digamos, ¿no? Se direcciona para un lado o para el otro. Eso es lo que queremos.
2: De hecho, cuando vos intentás leer qué pasó y cómo fueron los hechos, en parte de la información que dan de la víctima, cuentan que tenía 18 años, había retomado el colegio. Como, ¿me entendés que son datos que no son accidentales?
0: Claro.
2: Como que dice, mira, 18 años y tenía un novio y había dejado el colegio.
3: Ni necesarios tampoco en la historia, en el relato, ¿no?
2: Totalmente, porque con ya decir que tenía 18 años, tenía toda una vida por delante. No me interesa si iba, si no iba al colegio, si estaba en la casa.
3: ¿Por qué había dejado? ¿Por qué retomó?
2: No me interesa.
0: Claro.
2: Pero bueno, son datos que se siguen poniendo y que no son accidentales, que no son sin intención.
0: Claro.
2: Y que
0: claro,
2: cargan la noticia de
4: dirigen hacia un lado, claro,
2: sí,
4: el
2: hecho,
4: el mensaje, ¿no? No solamente es lo que está escrito, sino ya con las imágenes está llevando a un lugar a la noticia, digamos, ¿no?
3: Muchas veces sucede que cuando hay un femicidio de una trabajadora sexual, lo primero que se lee es era trabajadora sexual.
4: Sí, sí,
3: digo,
4: claro.
3: Como si hubiese valiera una menos claro, la vida. Como si hubiese una justificación detrás de eso. Es horroroso la comunicación en ese sentido. Claro.
4: Sí. Bueno, vamos a...
2: Al margen de que, bueno, nada, tratamos de no dar este tipo de noticias, sobre todo cuando estamos cerca del fin del programa. Es una noticia importante.
4: Sí, se está conociendo ahora también.
2: Y que es ahora.
4: Claro.
2: Tal cual.
4: Son las 4 menos 10 de la tarde. Dale, Yuri, con lo que tengas ahí.
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4: Che, estoy viendo, primero estaba chequeando si es, si no es fake o no, pero estoy entrando a distintos portales y está la nota por ahí dando vuelta, por ahí para ir siguiéndolo. Renuncia un tipo que se llama Jacob Coxon a OpenAI, una inteligencia artificial, y escribe un tuit explicando el porqué de la renuncia. Y es básicamente, si vieron Terminator, Skynet, digamos, ¿no? La advertencia que él hace, y ya los portales lo están levantando. Es un tuit que se hizo recontra mil viral por lo que cuenta de acerca de los desarrolladores de las inteligencias artificiales, así por decirlo. No soy gran dominante del tema de la inteligencia artificial, salvo usar ChatGPT y Gemini. Pero lo que dice este tipo es: renuncié a Anthropic hoy, pasé los últimos 3 años haciendo investigación de preentrenamiento tanto en OpenAI como en Anthropic. Ninguna de las dos compañías está actuando de manera responsable. Están corriendo directamente hacia una superinteligencia automejorante y apostando con nuestras vidas. Más pensamientos a continuación. Bueno, va desarrollando en el hilo todo eso. Ya lo cuento porque lo veo en algunos portales de noticias. No subestimen, por favor, el poder de esta tecnología. Pronto serán sistemas sobrehumanos capaces de hackear cualquier cosa, revolucionar cualquier campo de la noche a la mañana, adquirir poder y recursos reales. Todos hemos presenciado el progreso en este año de cada uno de estos dominios y las distintas inteligencias artificiales. El progreso no está desacelerando, sino que todo lo contrario, y las personas que están construyéndolo ya creen que podría matarnos a todos para finales de esta década. No es un truco de marketing. Bueno, es un hilo muy grande de esta renuncia de este tipo. Se llama Jacob Coxon, que la verdad que el tuit está en inglés y está traducido. Y fui a verificar si era fake o no. Bueno, vi que lo levantó Infobae y algunos medios ya. Y se hizo recontra viral. Es básicamente Terminator, digamos. Es el científico que descubre Skynet, básicamente, y se le va de las manos. Como para prestar una atención a ver qué pasa con esto, digamos, ¿no? El hilo es larguísimo y va como narrando. Bueno, es bastante específico todo. Quizás los aburro contando esto. Pero advierte que esto va a terminar mal sobre finales de la década.
5: Mi chat GPT me está poniendo escuchar atentamente a Nacho.
4: Claro. ¿Viste? No lo escuches, te pone el chat GPT.
5: Le voy a poner, dale.
3: No, pero vos sabés que yo le había dicho una cosa así de la nada. Le había puesto una foto de mi hijo y atrás se veía el nombre, ¿viste?
4: Sí.
3: Y después de la nada le estaba preguntando otra cosa y me dice, claro, porque vos sos la mamá de tal y tal persona. O sea, rarísimo. Es como, o sea, yo nunca le puse explícitamente el nombre de mi hijo.
1: Pero lo leyó de una foto.
5: Y claro, súper inteligente.
4: Y sí.
3: Y la cantidad de datos que va teniendo. No, porque a mí lo que uno me llama le va diciendo todo.
5: Lo que me llama la atención, que es muy loco, es la velocidad. Tipo, la velocidad de interpretación de, por ejemplo, no sé, yo, viste, lo uso para cosas muy nerd de la guitarra, ¿vale? Entonces le mando y le digo, che, ¿qué sonido decís que me conviene de todo esto? Y le mandé, por ejemplo, una foto de una lista de, por ejemplo, 10, como te dijera, 10 equipos de guitarra diferentes, ponele. Yo se lo mandé, le pongo pum, y empieza a contestar, por lo que estoy viendo en la foto,
4: esta, sí, es un
5: ¿cómo hizo para ya interpretar tan rápido todas las diferentes cosas que le mandé, ¿entendés? Viste que dice, bueno, dejame un segundo que lo leo y te contesto, que me podría haber dicho. y me contesta automático. Y hacía un montón de cosas que digo, ¿cómo hace tan rápido?
2: Sí, impresionante.
5: O cuando le mando un video, viste, también podés mandarle videos para que analice algo.
2: Sí, todo.
5: Yo a veces le mando un video y le digo, che, ¿cómo corrijo esto? Y pongo enviar.
2: Claro.
1: Y el segundo ya
5: me empezó a contestar. ¿Cómo lo procesó tan rápido?
2: Impresionante.
5: ¿En qué momento lo vio?
4: Tremendo, tremendo. Bueno, nada, para seguir el caso de este científico que renunció.
5: Miedo.
2: Que sea testigo protegido.
4: Sí, claro, por eso digo, para seguirlo, por eso.
5: Lo van a atacar el ejército de Alexas.
4: Totalmente.
2: Tengo un dato también para contar antes de que cierres.
5: ¡Me ataca un iPad!
2: Mucho lío, pero mucho lío en Popstar.
5: ¿Por qué?
4: Bien.
2: Tremendo. No están conformes con Nico Vázquez.
1: Como conductor.
4: No vi nada, che.
2: No están
4: nada,
2: conformes con la producción y no están conformes con la
5: Martín
2: persona.
5: Sirio.
2: Exacto, muy bien, está atento.
5: Vos sabés que vi algo.
1: Pasa que Martín
2: no
1: Sirio es polémico.
2: Con la persona que te va a decir a tu casa que no quedaste en Popstar. ¿Por qué? Y te hago la mímica para que lo entiendas.
4: Es bastante antipático.
2: Hola. Hola, Juli, ¿cómo estás? Quiero decirte que soy Mica de Popstar.
4: Sí,
2: por favor, decile a tu novio, a tu familia, a tus amigos que se junten en tu casa. Esta tarde vamos con las cámaras. Te avisan tipo 12 del mediodía. Listo. A las 2 de la tarde, 40 personas dentro de tu casa, todo. Te agarra Martín Sirio de la mano y te dice... Quiero contar cómo la estuviste pasando, cómo estuviste aprendiendo. Bien, todo es felicidad. Todo parece que te dicen que te quedás.
4: Claro.
2: Quiero decirte que no quedaste. Con 40 personas a tu alrededor, o sea, toda tu familia, tus amigos, que se movilizaron solo para escuchar que no quedaste.
4: Claro, es duro.
2: O sea, la gente dejó de trabajar para ir a escuchar que no quedaste.
4: Que no quedaste. Es como los que te van a tirar huevos a la puerta de la facultad y no te recibiste.
2: No solamente eso, sino que además...
4: Peor.
2: Martín Sirio dice, y lo que pasa es que eras medio perro cantando. En la cara a las pibas. Claro.
5: Para mí, te voy a mandar un video, si lo podemos poner.
2: ¿Qué dicen mucha gente? Esta generación de cristal no está acostumbrada a que le digan que no. Perfecto.
1: No es la forma también.
2: Pero hay formas y formas de decir que
4: no. La típica, la que usaban los jurados de antes, de mi época, era, vos ya sos ganador por haber llegado hasta acá.
2: Claro.
1: Tenés que seguir intentando.
4: Claro, un gran talento. El camino, viste, es largo, le decían.
2: Bueno, o no me digas que traiga toda mi familia, que deje de trabajar en mi familia para que venga a escuchar que me rebotaste. Rebotame tranquilo y dejate de joder.
5: Son bastante tajantes con algunas cosas. Bueno, yo hoy te mandé un video porque justo lo estaba viendo en TikTok, que en un momento lo agarran a él y le dicen, una ex participante, como que lo agarran uno de los...
4: Ah, le tira.
5: De uno de esos streaming o no sé qué. Sí. Le dice, che, Leo, vos, ¿qué onda? Que te hace el bueno. Y después... Y él se excusa diciendo... Y bueno, pasa que también cantan bastante como el orto las pendejas. Como que él no se guarda nada.
4: No tiene filtro.
5: Ahí en el video lo dice exactamente.
2: No está bueno lo que está sucediendo. Y dicen que Nico Vázquez no tiene llegada. O sea, ¿qué pasa?
1: Qué raro eso.
2: Lo vimos a Marley.
1: Tiene hambre Nico Vázquez, chico. Está muy flaco.
4: Mirá, ¿está flacucho?
1: Sí, demasiado.
4: Mirá.
1: Hay que dar una costeleta.
2: Digo, que pongo acá, para esas cosas vos te lo imaginabas a Marley, a Pelufo, tienen otro carácter.
1: A Del Moro, si querés, también.
5: Bueno, Quiato es bueno en eso. Nico Quiato es bueno.
2: Nico Quiato puede ser también, sí.
4: ¿O Quiato cuál había hecho?
5: La voz.
2: Sí.
1: Pero pará, al principio cuando entró Quiato lo recriticaron y yo dije, paren de criticarlo, es de la camada nueva. Venimos acostumbrados a un estilo de conductor. Está cambiando, está buscando su perfil.
5: Que vuelva, sí, Marley.
4: El problema era cuando hablaba en inglés o Quiato.
1: Eso era.
2: A mí me gusta Marley también, sí.
5: Sí, igual también eso a veces es como que vos decís...
4: ¿Cómo está Nicole Cuco siendo coach? Jurado, perdón. Nicky Nicole.
5: Sí. Nicole Cuco.
1: ¿Se llama así?
4: Se llama así.
5: No, bien. Pasa que el jurado es medio manaos.
2: Sí, no. Por ejemplo, va este chico, el mexicano, que ¿cómo se llama?
1: Charlie García.
4: Ángela Torres.
5: Charlie.
4: Y Nicole Cuco.
2: Charlie García va a la casa de una chica y le dice, pues, no sé cómo hablan los mexicanos.
1: ¿Por qué van tanto a la casa de la gente?
2: Chamaca, que no has quedado para la próxima etapa.
4: A ver, ahí pongo Martín Sirio.
5: Los jurados nunca en la vida.
6: Es bueno. A ver. Y después, tipo, a las pibas tres cagas de risa.
7: Bueno, parece. Cantan un poco como el orto, también tenés que admitir eso.
6: Pero vos también cantas forro. Como el orto y nadie te dice nada.
7: Pero yo no estoy participando en Popstars como participante,
6: pero
7: yo soy coach.
6: Pero participaste y te rechazaron y la pasaste mal y te burlas de las pibas a pesar de que sabes
2: que...
6: A
2: él le pasó lo mismo.
6: ¿Te parece bien?
5: Quería show, boludo. Quería
7: acá
5: show.
7: Tenés show.
5: Acá tenés show.
7: Acá tenés show.
1: Me parece desagradable, Martín.
7: A mí me parece más desagradable.
6: Pero nosotros no nos reímos. No nos parece gracioso.
7: Bueno, deberían reírse porque cantan bastante como el orto.
6: ¿Por qué? ¿Porque vos lo decís?
4: Ah, se plantó.
2: Ah, bravísima.
1: Está bien la flaca.
7: Sí, después de reírte. Pero vas a impedir que yo, pero vas a impedir que yo me ría. Si yo me quiero reír, me puedo reír.
5: Bueno, a la piba ya la habían fletado.
2: ¿Cuál es el tema? Sí. Que también se juega en la viralización de videos. Sí, sí, ¿por qué? Porque una chica rebotada después hace un video insultando a la producción y bla, bla, bla. Entonces se hace viral y obviamente tiene muchos más seguidores. El tema es que acá, en este Popstar, a diferencia del anterior, estas chicas ya tienen muchos seguidores en redes antes de entrar, claro. ¿Entendés? Capaz que entra Juli Nardone con 3 palos de seguidores, ¿me entendés? Entonces, bueno, son chicas que no son NN como el Popstar que nosotros vivimos.
4: Y claro, hoy con las redes cambió todo.
2: Entonces la tildan de que esta chica quiere fama o de que esta chica se quiere colgar de Martín Sirio.
4: Bueno, lo vamos a seguir. ¿Cuándo va? ¿Cuándo?
2: No, no recuerdo los días.
4: Mirá.
2: No, lo consumo mucho por redes.
4: Por TikTok. Está bien, está perfecto. Bueno, casi las 4 de la tarde, el AFA planea una despedida para Lionel Andrés.
0: Sí, recién estaba viendo ahí lo que...
4: ¿Veía los titulares?
0: Sí. ¿Se hará? Que ponían en los canales de noticias. Veremos de qué se trata. Hasta ahora no hay mayor información. También hay un plan para que Scaloni renueve. Tiene muchos planes la AFA. Veremos cuál concreta.
4: Claro,
0: por ahora el plan que era en teoría prioritario era cerrar los partidos amistosos. Iba a ser el lunes, iba a ser el miércoles. Por ahora no hay ninguna novedad.
4: Nada.
0: Al respecto. No se saben los rivales. Se habla de Burkina Faso, por ejemplo.
4: Buenísimo.
0: Pero es todo lo que hasta ahora se ha de ver.
5: Pero Burkina Faso.
4: Se usaba en Facebook, ¿te acordás?
5: Sí.
4: Muchos se ponían de Burkina Faso, como para joder.
0: Claro, como que fumaban Faso.
4: Claro.
2: Wow, qué loco.
5: Era divertido poner eso.
4: Otras épocas. Bueno, ahora, 4 de la tarde, está bueno Atlético Madrid, ¿no? Atlético claro, Madrid en un ratito.
0: Atlético Liverpool.
4: Bien.
0: Sí, señor.
4: Lindo.
5: ¿Y el Juli qué onda?
0: Al banco. Banco de suplentes.
5: Salí
0: de
5: ahí, Julián.
0: No puede.
5: ¿Y McAllister lo pone de titular?
0: McAllister sí está jugando de titular, no creo que vaya al banco de suplentes en este partido. Ahora
5: igual
0: te chequeo.
5: Para yo digo algo, McAllister es un jugador que si se va al Liverpool puede elegir tranquilamente un equipo
0: McAllister
5: picante. O sea, no es que decir, bueno,
4: McAllister
5: no le renueva a Liverpool porque se va a ir al Benfica. No.
0: Julián está jugando de titular.
4: Buena, Juli.
5: Vamos, Juli.
4: Bien vos.
0: Estaba anunciado que iba al banco de suplentes, pero recién por las dudas.
5: Que no nos sorprenda que McAllister puede llegar a meter un equipo tope gama.
4: Sí, yo opino como vos.
5: No sé, un Dortmund,
4: quedar
5: en Premier League.
4: En el Bayern Múnich.
5: O Italia.
0: Capaz que también un poco esto le sirva a McAllister.
5: En el Inter, con Lautaro.
0: Y sí, él abre también una puerta ahí para que ya los clubes empiecen a comunicar con él.
4: Obvio.
5: Sí.
0: A ver si la gente
5: libre. ¿Cómo lo ves con la del Inter de Lautaro?
0: Creo que le queda chico Italia a McAllister para mí. Para mí es España o Inglaterra.
4: A ver si hay algún rumor, che.
5: Pasa que en Inglaterra también tiene que tener cuidado porque si se va al City lo van a rebardear. Si se va al Chelsea lo pueden llegar a bardear.
4: Bueno,
5: también.
4: Hay una data. Esto, qué sé yo, es un medio. Está bien. Dice que Real Madrid está entre sus alternativas. A chequear.
0: Real Madrid, viste siempre que hay una estrella que
5: Real Madrid.
0: Tiene posibilidad de irse de su club. Es Real Madrid.
4: Sí.
0: Bueno, veremos.
4: Y no sé si hablamos mucho, pero Enzo Fernández, qué pase que metió.
0: Sí, asistió ayer, metió su primera asistencia en el City.
4: No, yo digo por la que levantó.
0: Ah, porque ayer dio una asistencia.
4: ¿En serio?
0: Mirá, la primera asistencia en el partido de Manchester City. Pensé que decía...
4: El pase más caro de la historia de un argentino en el mundo.
0: Tiene los dos pases más caros de...
5: O sea que hablamos de los dos pases reales. Uno de guita y uno de pase de pelota.
0: Sí, claro. Pensé que no había metáfora. Sí. Pero...
5: Fue doble.
4: Pero no, claro, yo no estaba cuando sucedió, pero sí. ¿Cuánto era?
0: 160. 142 millones.
4: Nah,
0: no
4: sé si.
0: Y llevaba uno de 120, 121.
5: Qué lindo.
0: La plancha. Terrible.
5: La plancha.
0: River está haciendo la plancha y ya se lleva como 40.
4: River se lleva guita ahí y le cae de arriba.
0: Sí, terrible.
4: Y que con Julián y Enzo están manteniendo
0: al container.
4: Por Dios. Tremendo. ¿Y qué? ¿Metió asistencia ya?
0: Metió una asistencia, sí. La primera ya jugó su segundo partido.
5: Se armó bardo, que viste, lindo ese mundillo. Julián.
0: Haaland.
5: Julián no.
4: Enzo.
5: Enzo está jugando con la 17.
4: Sí.
5: Que era la que usaba Kevin De Bruyne.
4: Sí, claro. Sí. Y Kevin De Bruyne tiró. Yo lo...
5: Dijo como que no. ¿Qué fue que dijo? Que no se acercaba ni un poco.
4: Sí, todavía no hizo mérito, una cosa así.
0: Ah, mirá, no sabía. ¿Sabes?
4: Chicaneó.
5: Sí, lo bardeó que De Bruyne.
4: Sí, chicaño.
0: No la tenía, mirá vos.
5: Como no me comparen con este, nada que ver, tío.
0: Sí, total. Y bueno, le pasa que De Bruyne es ídolo de Manchester City. A Enzo, bueno, le queda todo un camino por recorrer.
4: No se opina de cuerpo, pero está un poco más flaco. Sí.
0: Yo opiné también.
5: ¿Quién, Enzo?
4: Ah, sí.
0: Sí, Sí, opiné de...
4: Más en forma se dice.
0: El lunes opiné de cuerpos.
4: Está el taco y en el mundial no tanto.
0: Claro, estaba con la remera un poco. Capaz que era el talle de la remera o el estilo de
4: la remera.
0: De camiseta de Adidas, que no es el mismo que hace Puma, que es el que tiene.
4: Claro. Que pero sí. lo vi.
0: Sí, estaba más livianito.
4: Sí, está más
0: ligero. Y eso que el City es short blanco y camiseta celeste.
5: De verdad. Pero no te jugaría a favor.
0: Sí. Claro, teóricamente.
4: Queda después. 4 y 5 de la tarde, sale el sol.
1: Está en cualquiera el
4: clima. Qué sé yo.
1: En cualquiera, mayormente nublado, 17 grados 3 décimas la temperatura, humedad 60%, presión 1011.6 hectopascales y el viento soplando del noreste a 13 kilómetros por hora. Jueves mínima de 9, máxima de 22, parcialmente nublado.
4: Bueno, nos fuimos amigos, los queremos mucho.
5: Bueno, perrito.
4: Mañana jueves desde la 1 de la tarde como todos los días.

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0: Habíamos dicho que íbamos a volver a la tarde y acá estamos.
1: Y acá estamos. Che, llovió, paró.
0: Sí, sí. Yo tengo fin de lluvia, lo apenas. Tengo marcado a esta hora en mi teléfono.
1: ¿Cómo, Gabriel?
2: Apenas sí llovió.
1: Sí, no te creas, perdón, no. Esta mañana llovió fuerte en distintos puntos de la ciudad.
0: Sí, ¿ah, sí? Pero
1: recibimos mensajes que sí.
0: Después no, una lloviznita.
1: Pero levantó uno medio importante esto.
0: Eso es verdad, es verdad. Los pájaros están volando confiados y libres. Quiere decir como que yo. No está lloviendo.
1: Pues salió el solcito.
0: Y se está igual despejando.
1: No hace calor.
3: ¿Y cómo está?
0: Está templado.
1: Está templado. Está bien. Porque uno imaginaría que con la humedad que levantó.
0: Obviamente yo tengo frío todo el tiempo, sí, pero eso no. Año. No es
1: 24/7.
0: Ningún índice, ningún indicador.
1: Quiero preguntarle a Gabriel cómo le pegó la muerte a Chiche Hedblum, un compañero de guerra.
2: No, bueno, no.
0: Sí, en Ucrania, ¿verdad?
2: Hoy recordaba yo la última imagen fuerte que tengo de él. Sí. ¿Se acuerdan la tormenta que le agarró a él en Ucrania?
0: Viento, frío.
2: Después, cuando estuve yo 15 días, no llovió un solo día. Sí nevaba, pero no llovió.
1: Le pasó a Chiche.
2: Pero cuando estuvo Chiche era un viento.
0: La última corresponsalía que hizo.
2: ¿Te acordás que estaba, lo veíamos acá? Estaba en el cruce de frontera y el viento era terrible, que no lo dejaban cruzar. Él fue en el peor momento, fue uno de los primeros que viajó.
0: Es verdad.
2: Él fue uno de los primeros. Sí. Viajó ahí casi de manera instantánea. Sí, fue el primero, lo vimos acá.
0: Y estuvo muy poquito tiempo.
2: Pero porque estuvo en el peor momento climático. Era impresionante. Sí, cuando yo llegué contaban eso. Fue como la despedida del invierno, una cosa así, algo brutal.
1: Fuerte la despedida.
2: No, fue tremendo.
3: ¿Usted se acuerda, señora, que yo cuando le conté la internación le dije, de esta no sé si sale?
0: Sí, bueno.
3: Ya estaba re
2: complicado. Ya venía muy complicado. Yo creí que era un poquito más grande, la verdad. Me sorprendió que tenía 82 años. Pensé en 85, 86. Después un tipo que de la nada te hacía un programa, una capacidad enorme.
0: Muy generoso, muy querido. Y tuvo una despedida multitudinaria.
2: Una cultura extraordinaria.
0: Unas lecturas.
2: Sí, sí.
0: Las lecturas que hay que tener, digamos, las tenía todas, y era un tipo muy muy inteligente, sabía qué hacer, muy popular, siempre tuvo llegada a todo el mundo, y eso es algo, un privilegio que no todo comunicador ni periodista tiene.
2: Y tenía una gran virtud que dentro con un humor muy... un tanto ácido, pero era muy entretenido. Sí. Para temas que no son entretenidos, él lograba hacerlos entretenidos.
0: Tal cual, de los temas importantes, medulares, era un tipo muy entretenido.
2: Era entretenido.
0: Y para los temas bizarros, le imprimía una seriedad al tratamiento que lo hacía único.
2: Sí, sí, sí, muy exactamente. Gracioso. Como invertía los roles.
0: Exactamente.
2: Lo serio lo hacía entretenido y lo bizarro, lo insólito, serio.
0: Sí.
1: La vida, Graciela Alfano entrando en el velatorio.
0: Sí, seguramente. Bueno, hoy recordamos uno de los grandes momentos de Chiche, que fue cuando llevó a Graciela Alfano y a Matías Salé, y estaban los dos prácticamente desnudos, besándose, abrazándose, mientras él los contemplaba.
1: Hizo todo,
0: era Chiche. Solo eso.

0: Y cómo es, y bueno, y era la idea de él, Peniche. Él jugaba con la idea de morir al aire. Claro. Dice, yo quiero llegar, y casi llegó, lo hace.
1: Casi.
2: Se puede decir que llegó, no al aire, pero.
1: Sí. Volvió a trabajar después de una internación, sí, y en la última fue como que ya basta.
3: Totalmente. Muy cercano a él, lo escuché, por supuesto, muy conmovido, muy cercano a él, a la familia Gustavo Sofovich, que dice que lo acompañó todo el tiempo. Por dice, supuesto. Yo nunca lo dejé a Chiche. Y estuvo esta mañana con la familia, estuvo en el velatorio, cuando se hizo la sala de la AMIA, una sala de la AMIA en Buenos Aires, y luego se trasladó el cuerpo al cementerio.
1: De la tablada.
2: ¿Hijos tenía?
3: Sí. Dos, si no me equivoco. Dos,
0: no,
3: nenas.
0: Más.
2: No, dos nenas. Pero no se dedicaron a la misma profesión, creo, que el padre.
0: No, para nada. Siguieron sus caminos. Y su viuda, que es su última pareja de muchos años.
3: ¿Cómo, Gabriel? Ninguno de los dos pibes se dedicó.
0: María Seoane, que era modelo. No sé si la recuerdas a María Seoane como modelo, hace muchísimos años. Sí, era una modelo que estaba en todas las revistas, que este modelo de alta costura. Y
2: pero ella no es la madre de los chicos.
0: No.
3: Disculpe, sí, señora. Son hijos de Cristina Seoane, Federico, María y Magdalena.
0: Son hijos de Cristina.
3: Sí, son hijos de
0: ella. Pensé que era un matrimonio posterior.
3: No.
0: No, entonces es de toda la vida.
3: En 1977 se casaron.
0: Tuvo una pareja anterior. Creo que tuvo una pareja anterior, pero no tan famosa.
3: Y tiene 1, 2, 3, 4, 5, 6, 7 nietos.
0: Mira.
2: Y hablando del tema, ¿cómo está Mirta Legrand?
0: Telegram salió un comunicado de la familia diciendo que estaba en su habitación, que estaba bien, y si todo continuaba bien, el viernes iba a haber un nuevo parte médico. Se habló de una obstrucción pulmonar, pero que no deviene en malignidad. No sé, está obviamente de cuidado, pero no tiene un
3: Marcela dijo, lo pasa por
0: mal
3: salidora.
0: Panorama.
1: Exactamente.
0: Por salidora, sí, pasa, porque
3: baja un poquito también.
0: Sale
3: un
0: poco, siempre, va a ver todos los espectáculos, se acuesta tarde.
1: Está en todo y siempre está en tema.
0: A las 3 de la mañana se acuesta. Y es más, un día común que no ha salido. Se acuesta muy tarde, sí, porque ve tele, ve películas.
1: Contesta todos los mensajes.
0: Siempre
1: lo dice.
0: Claro.
3: O sea, estoy leyendo que Magdalena, la hija de Chiche, que le decían Maggie, fue la única que más o menos estuvo cerca de los medios, fue productora de C5N cuando estaba el padre. Y después se dedicó a la moda.
0: Claro.
3: Maggie.
0: Tiró más por la madre. Mirá.
3: Exactamente. Así que bueno, el resto de los hijos no, se dedicaron a otra cosa. Pero Maggie fue la única que
2: se acercó. Que
3: exactamente.
2: Fue se arrimó.
3: Y ahora tiene su marca de ropa. Se llama CC, la marca.
0: Mira qué bien.
3: CECE, acento la última.
0: CC, mira vos.
3: Disculpe, estoy dejando la voz, es lo que me queda de mi voz.
1: Sí, estás mal.
2: Se te nota.
1: Sí,
3: lo que
1: querido.
3: Me queda.
1: O sea,
2: de
1: Gordi, que no te vemos de acá.
3: Igual.
1: Las luces estas.
3: Cosa que
0: no tengo más caramelitos de miel que yo tenía siempre.
3: Recién comí una, así que estamos.
0: Bueno.
1: Tenés que tomar mucha agua.
3: Vivo tomando agua.
1: Mucha para hidratar las cuerdas.
0: No se te ocurra comer chocolate.
1: No comas
0: eso y
1: no tomas té caliente. No hay nada caliente. Tiene que ser tibio y si no, helado para ir descomprimiendo. Y cuando haces.
2: ¿Vos qué tenés en ese bidón?
1: Agua.
3: Un bidón.
0: Cuando haces así, grande que vos.
2: Toma de un bidón.
0: Toma un bidón. ¿No te parece excesivamente grande?
2: Es horrible.
1: El tamaño de las tazas Stanley, las grandes.
0: Sí, pero es muy grande.
3: Sí, es muy grande. Es
2: horrible.
0: Eso no es cómodo.
2: Imposible. Es
1: bueno, ustedes tomen de lo que quieran.
0: Imposible.
2: Me molesta.
1: Total es mío. ¿Te molesta?
2: Sí.
0: Tendrías que usar esa
1: terapia.
2: Porque es muy incómodo.
0: Que tienen el sorbete que da así las vueltas, deberías usar.
1: Me encantaría. Claro. Me encantaría, pero me queda muy cómodo para no pararme en todas las tandas a buscar agua, porque con las botellitas es molesto.
0: Ayer fui justamente, viste que...
3: Tomé agua tranquila, señora.
0: Estoy bebiendo. No, porque esta botella me la regalaron ayer.
2: Hermosa.
0: La botella de agua.
3: Botella de agua. Común y corriente de agua mineral.
2: Hermosa botella.
0: Hermosa.
3: El amor de Dios.
0: Qué difícil, ¿eh? No, me la regalaron.
3: Para que le mostré el streaming, Gabriel, dásela a Gabriel.
0: Es hermosa.
3: La botella es
0: exclusiva.
3: Hermosa. Sí, exclusiva.
2: Bueno, muy linda.
3: Es la cosa loca.
2: Han sido muy generosos con usted.
0: Han sido muy generosos.
2: Sí.
0: Porque fui a este lugar.
3: ¿Qué más debe ser de la finita esa que la toca y se arruga toda? ¿Vos sabés de ser esa?
2: Sí.
0: Por supuesto.
2: Material reciclable.
3: Sí, le hice el reciclable para hacer la más finita y más barata.
0: Voy y bebo agua. Porque no tienen nada de lo que yo tomo, ¿vos sabés?
3: ¿Qué, la bicicletería?
0: Fui a la bicicletería.
1: Entonces, otra vez

0: La señora quiere café y no hay
1: después
0: café.
1: Después de 3 meses a ver si habían comprado la máquina de café y me dice, no, lo que pasa es que vamos a abrir otro local ahora en Funes y qué sé yo. Y digo, ¿eso
0: pero yo quiero café acá, no quiero Funes.
1: Digo, flaco, una máquina de café, llamás a una de las marcas que te la instalan ellos y tú lo único que haces es comprar el grano, ¿o no?
0: Claro.
1: No tiene que comprar nada.
0: ¿O no?
1: Me dice, no, sí, es verdad, lo vamos a hacer. Bueno, le digo, pará, ahora llega el verano y no sé si va a tener tanta salida. O que hagan café helado. Entonces me dice, sí, tiene razón, gusta, señora. Le voy a regalar una botella de agua, una más de la que tomé. Entonces por eso estoy con esta.
0: Qué gran regalo, señora.
1: Es hermosa la botella.
0: Hermosa una cosa de loco. Sí, qué gran regalo. ¿Qué hacemos? Va a seguir lloviendo, nada más.
1: No, Luisito, creo que no.
2: Vámonos.
1: No, mirá, si está todo abierto. Hace 2 minutos no estaba así.
0: Pero también había salido el sol a las 2 de la tarde.
1: Cada vez más despejado. ¿Qué te dice el servicio?
3: Bueno, por ahora dice que todavía está mayormente nublado. No dice despejado ni nada de eso. 16 grados, 7 décimas la temperatura. Humedad 70%. Presión 1010.6 hectopascales. Y el viento soplando del noroeste a 13 kilómetros por hora. El Servicio Meteorológico Nacional falló un poco porque no dijo que íbamos a tener lluvias aisladas como tuvimos. Vamos a ver si mañana cumple. Dice que vamos a tener mínima de 9, máxima de 22, parcialmente nublado. Y el viernes nuevamente cubierto con mínima de 11 y máxima de 16. El sábado mayormente nublado con mínima de 5, máxima de 11. Y el domingo parcialmente nublado con mínima de 2 y máxima de 13 grados. Así serán los próximos días.
1: Muy bien, está clarito.
3: Así viene la cosa.
1: Bueno.
0: Che, ¿y el fin de la inauguración de los juegos?
1: Claro, el sábado.
3: Va a estar fresco.
1: Es lo que dijo, que va a estar fresco.
3: Va a estar fresco.
0: O sea que con campero en el sábado.
3: Exactamente.
1: Tú tienes que animar.
3: El lunes.
1: Animar.
3: Sí, no vengo
1: animar,
3: el lunes a la tarde.
1: Conducir, ¿cómo se dice eso?
3: Conducir el evento, el fanfest.
1: El fanfest de.
3: El día lunes.
1: El fanfest de Oroño.
3: Exactamente.
1: Fanfest Parque Independencia.
3: ¿Cómo?
0: Podría gritarte cosas.
3: ¿Vas a estar acá al aire?
0: No, después voy.
3: Bueno, dale, te espero.
1: Escucha, ¿y qué vas a presentar? Grupos musicales, ese tipo de cosas, ¿no?
3: Exactamente, no puedo decir qué.
1: Ah.
3: Es sorpresa.
0: Okay. Escucha, Juli.
3: Pero sí.
0: Aldo, ¿vos tendrás por ahí la grilla de cómo va a ser la apertura de los artistas de la apertura? No, bueno. Porque es que la habían puesto por ahí, pero no pusieron horarios.
1: Claro,
3: están ajustando
1: eso. Cosas.
0: Ah, perfecto.
1: Ultimando cosas. Pero hay grandes artistas importantes.
0: Sí, los artistas están confirmados por eso.
1: Sí, los artistas son, están. ¿Quién está? La Sole,
3: Lucra.
1: Lucra.
3: Facho Deicas.
1: Sí.
3: Hay un montón.
1: Hay muchos.
3: Va a estar re lindo.
0: Gabriel, vamos lunes y le gritamos cosas a Juli. Pasamos y le gritamos cosas del auto.
2: Piedrita le
0: podemos. Ah, le podemos tirar piedrita. Sí, venenito.
1: Yo lo que quiero que me
2: piedrita
1: digas.
2: Piedritas pequeñas.
0: Le tiramos venenito.
1: Porque entras
0: venenito,
1: mucho en la.
2: Estaba pensando en los venenitos.
0: Con un sorbete le tiramos venenito.
1: Vos que estás mucho en la punto com.
3: Sí, dígame qué quiere que busque.
1: Que busques dónde y cuándo puedo ir a ver esgrima y clavadismo.
2: ¿A ustedes le están haciendo clavadismo estos días?
1: Sí,
2: me parece que clavadismo.
0: Mira cómo le están haciendo clavadismo.
2: Y a vos también.
0: A mí también. Por algunos minutos al menos.
2: Debiera.
0: Está subiendo la.
2: Hacer de corresponsal porque creo que es a las 9 de la mañana clavadismo.
1: Ah, 9 de la mañana.
2: Sí.
0: Señora, tendría que.
2: ¿Eh o no, nena?
3: Esgrima fui a buscar primero.
1: Sí, ¿y a dónde?
2: Fíjate bien, yo te pido por favor que no cometas errores.
1: No, trata de prestar atención.
2: Se puede hacer
3: del domingo 13 al 18 de septiembre seis jornadas en total.
1: Ah,
3: lo puede ver en el Estadio Salvador Bonilla, en el Club Atlético Provincial en Rosario.
0: En Provi.
2: Ahí está clavadismo.
3: No,
0: de natación.
1: Bueno, pero te preguntamos primero por clavadismo.
2: Claro, ve que confundí.
3: Yo
2: no presta atención.
3: Me iba a hacer cargo del esgrima y lo fui a buscar.
1: Pero entonces el clavadismo.
3: Ahora
1: clavadismo.
3: Le averiguo el clavadismo.
1: Ah, ok. Entonces esgrima en provincial, porque es verdad
0: miércoles
1: que ahí,
0: de las 9 hasta
1: ahí
0: la 1
1: se
0: clavadismo.
1: Hace esgrima en provincial. Y siempre se hace esgrima. Sí. Es uno
2: muchas
1: de los pocos clubes
2: ¿no?
1: que tiene.
2: Es el otro día conozco Uni, creo que también.
1: Tiene.
0: Señores, el otro día descubrimos que también hay buceo en provincial. Un montón de cosas a hacer en provincial.
1: No, pero de eso de toda la vida.
0: No sabía buceo.
1: De toda la vida. Cantidad de deportes. Una potencia.
0: Ah, viene un experto en clavadismo.
1: Así que bueno, eso me interesaría ver, pero no voy a poder por el horario. Qué pena. Bueno, van a ir.
3: Va a estar mañana, buenísimo, señora. Igual.
2: Sí. ¿A qué hora es clavadismo?
0: Vení que estamos hablando
3: de clavadismo. No lo encontré todavía.
1: Uy, mira, viene
3: entrando a la página oficial.
0: Señora, pídase el lunes a la mañana.
1: Sí, sí, porque quiero ver clavadismo.
2: Viste que usted, te dije, a las 9 de la mañana el lunes.
0: Usted no pide nunca nada, pídase el lunes a la mañana.
1: Es verdad.
0: Usted nunca pide nada.
2: ¿Qué son esos
0: nada,
2: dibujitos?
0: Nada.
1: Es verdad.
0: Espera que me cambie
3: un puesto. Deporte.
1: Me hace acordar
3: ciclismo,
1: a este...
3: BMX Race.
1: Unas líneas...
3: Clavados.
1: Unas líneas de un cuento que siempre me caracterizan. Que es, ¿y tú, Margarita?
0: ¿Y tú?
1: Yo nada, papá. Mis hermanos se han llevado toda la juguetería.
3: Clavados.
0: Ay, por Dios, qué triste,
3: en
0: señora.
3: En Rosario.
4: Sí. Perdón, yo no pido, tomo prestado, directamente tomo prestado.
1: Sí.
4: Debería pedir.
3: El domingo 13, el lunes 14, martes 15.
1: Todo eso es clavadismo.
3: 16, todo eso es clavadismo.
1: Todos los días dijiste, clavadismo.
0: ¿Cómo usted?
3: Clavados, dice. Domingo 13, lunes 14, martes 15 y miércoles 16.
2: ¿En qué horario?
3: No me figuran los horarios en la página oficial. En bueno, el calendario estoy, no me
1: espero que los agreguen.
2: Está mal hecho.
3: ¿Qué querés que le haga? Te estoy leyendo.
1: Pará, contestá bien, nena.
2: Contestá bien.
0: ¿Vieron que
2: estoy diciendo que es importante?
0: Un esquiafo te
4: che, la pileta que... yo le digo pileta, pero es una piscina olímpica.
1: La de clavadismo.
4: La que se hizo acá, ahora en Rosario, es... Una, ahora es la segunda de la única que había, que era en el Parque Roca en Buenos Aires. Esta son dos de competencia internacional aprobada ahora con todos los estándares y todo lo que para competencias olímpicas internacionales.
1: ¿Qué profundidad tiene zarpado que tener una piscina de clavadismo?
4: Oh, qué buena pregunta.
3: No
4: tan
3: tengo
4: técnica.
3: Idea.
0: Julie, disculpe.
4: Lo más cercano al deporte que tenemos acá es Gabriel.
0: Señora,
2: bueno, será posible.
5: No creo que lo encuentres como clavadismo.
3: Está como clavado.
5: Si lo buscas como saltos ornamentales, te va a saltar.
1: No, pero yo quiero el clavadismo, porque para el ornamento,
3: clavados está.
2: Está como clavado.
1: No está como ornamentales, está como clavado.
2: Lo más cerca que tenemos es clavadismo. Que va a estar ahí conduciendo.
4: Ornamentales viene de ornamentación, señora. Da lo mismo. O sea, es
1: el adornito.
4: Es lo que hace, es lo que no hace a la cosa, pero lo hace más lindo, más feo, digamos.
6: Señora.
4: Una ornamentación.
6: La fosa de clavados requiere una profundidad mínima de 5 metros.
4: Wow.
6: Para garantizar la seguridad de los clavados.
4: Claro, para saber que no te diste el marote contra el fondo como hacíamos la pelopincha.
1: A ver, explícame, la Joaquín, 5 metros, ¿a una altura de cuánto?
6: La altura depende porque hay diferentes categorías.
4: Son tres trampolines,
6: categorías,
4: la
6: claro.
4: más alta, el más alto, en todos los clubes está clausurado, no sé por qué.
6: Sí, como en la pileta del Parque Alem.
1: Bueno, pero para hacer clavadismo, eso sí, se va a habilitar la altura máxima.
0: Señora, acá dicen que cuando sacás las entradas, para digamos, cuando vas al último paso, como para comprar las entradas, para sacar las entradas, ahí te dice el horario cada una.
1: Ah.
0: Así que simulá, Juli, que estás comprando la entrada.
3: Escuchen, no, paren. ¿Qué es el pentatlón moderno?
1: Y son cinco competencias.
3: Es que estamos con Penny acá Google tratando de entender.
4: Gaby, si va para allá, arrastra el micrófono con vos.
1: Debe tener ciclismo, natación. Claro.
4: Llévalo, sí.
1: Claro.
4: Tiene cable.
1: ¿Lo puedes?
0: Pero llévalo al cable. Ay, por
4: levantar el
0: último.
1: No hay que moverlo nunca.
0: ¿Por qué no lo sacas?
2: Yo golpeo la mesa.
0: Mírame.
2: Bueno, saca el micrófono.
0: No es un micrófono portátil.
2: Gabriel, saca el micrófono.
4: Gaby.
1: Si no lo quiere tocar.
4: Tira para atrás, saca el micrófono. Yo te he visto con el micrófono en la mano haciendo recambio.
1: Nunca.
0: Sí, acá no.
1: Nunca.
4: Bueno, entonces te queda quieto. No te
3: pentatlones, esgrima, natación, carrera de obstáculos y laser run, que es tiro y carrera.
2: Tiro y carrera.
1: Eso está buenísimo.
2: Y falta uno.
4: Pero se hace todo de corrido, medio la disciplina parece que no se tocaron.
3: ¿Qué dicen?
2: ¿Cuatro?
3: ¿Ves lo que dice acá?
1: Entonces es tetratlón.
3: No importa, pero dice pentatlón. Yo te estoy leyendo.
1: No, si es penta tiene que ser cinco.
3: A través de cinco pruebas, resistencia a través de cinco pruebas. Y acá me marca.
1: Numeralas.
3: Dice.
2: Lema de espalda.
6: Yo la tengo.
3: Esgrima, natación.
1: Dos.
3: Carrera de obstáculos.
1: Tres.
3: Laser run.
1: Cuatro.
3: Bueno, debe ser laser run dos. No sé, me aparece así.
6: Vale, tiro doble, con pistola láser y carrera a pie.
3: Ahí está.
1: Ahí está. Primero haces el tiro y después
0: ¿cómo
1: la carrera.
0: Primero?
1: ¿Eh? Así, pa.
6: Esto no es láser.
4: Ahí está. Claro, el láser es
3: distinto. ¿Y el surf dónde será?
4: El surf.
6: Creo que se hace en Mar del Plata.
0: En Bolivia.
6: Me parece.
4: Claro, porque no todo se saca en Rosario,
1: no me digas.
3: No, hay diferencias.
4: Hay algunas que vos decís, me gustaría ver TARP, tengo que ir a Rafael a ponerlo.
2: Boxeo creo que también es en Rafael.
1: No. que es una de mis actividades favoritas para mirar.
2: Fíjate, por favor, nena. Vos,
1: bueno, voy a tener que ir a Rafael.
3: ¿Qué
1: agenda?
3: Querés que
1: no me
3: quede
1: otra.
7: Boxeo. La Sarran a José. La Sarran. Hacemos un tiro, pa.
0: Hacemos un tiro.
4: Querido. Little Laser Run.
6: Mira, hay dos disciplinas que se hacen fuera de la provincia de Santa Fe. Una es el surf,
1: ufa,
6: que se hace en Mar del Plata, y el otro es el bowling, que se hace en Buenos Aires.
0: Claro, acá.
3: Y bueno, pero lo que pasa, pero, en Rafaela.
0: Gabriel, vos sos el declarado de deporte, tenés que hacer estas cosas, Gabriel.
4: No, sí, dale. No, pero vos no te gusta.
0: Pero por el amor,
4: no te gusta la liga profesional.
2: Es deporte
4: no te
2: profesional.
4: Gusta este deporte, los deportes, digamos, amateur
0: que hacen la liga. Pero no habla del clásico.
2: No,
0: nada.
2: No, pero yo hago deporte profesional. Esto es todo amateur.
1: Un especialista en amateur.
4: Las eliminatorias de los mundiales tampoco te atraen, ¿no te parece interesante?
0: ¿Y qué habla?
4: Pero no puede ser que vos, como periodista deportivo, hables de los que más o menos lo que te interesa.
0: No,
4: que ya de la Fórmula 1 me está diciendo cosas.
0: ¿Te puedo
4: explicar
0: que soy?
4: Sí, a ver.
2: Analista de temas que me interesan.
4: Bueno, está bien, está bien.
0: ¿Y qué te interesa?
4: Está bien, la gente que te sigue tiene un filtro
1: si
4: que
1: no
4: es...
1: Si no captura tu interés...
4: No, lo analizo. No, hay gente que dice, si lo cuenta Gaby debe ser interesante.
0: Gabriel,
4: ¿y el resto
0: y hoy,
4: no?
0: ¿Y hoy qué te interesa hoy en día, por ejemplo? ¿Y por qué te interesa?
4: No, ahora no, porque están todos los partidos en ida. Están partidos de ida, le gusta los partidos de
0: vuelta.
4: Le gusta los partidos
0: de vuelta. Por estas épocas, ¿qué te interesa?
2: Sí, es poco. Poco.
4: La verdad que poco.
1: A ver menos.
0: La verdad que no rinde así.
2: ¿Vos decís cultura general?
0: No, de deporte.
4: No, de deporte.
0: ¿Qué es tu tema?
2: El fútbol argentino me interesa en su faceta, ajá, de primera división, porque desde que Televisa la Nacional B por internet no lo encuentro, por me supuesto. Confundo. así que
4: lo está confundido.
2: Lo borré.
4: Un viejo 90.
2: ¿Y la Premier?
4: Sí. Ah, la Premier. Bueno, ahora hay partido justo.
2: Fórmula 1, pero no comento ni hablo.
4: ¿Por qué no habla de Fórmula 1? Vos en una época hablaba de Fórmula 1.
2: Sí, pero no.
4: Por ejemplo, el domingo la viste la carrera.
2: Sí, sí.
4: Con la pista llega tercero, se vuelve todo eso. ¿Y por qué no la hablamos?
2: No quiero. Yo no. Miro.
0: Pregunta si te interesa pelota vasca acá.
2: No, pelota paleta sí.
0: Pero pelota vasca no.
1: ¿Cuál es la vasca?
2: No te la pare, ¿no? A Marito,
1: es un frontón.
2: Basualdo,
1: ¿eso
2: claro,
1: es la vasca?
2: Ah,
1: es un frontón. Pero es lo mismo.
2: La vasca tiene, no sé.
1: O es parecido. Cambiará la raqueta.
0: En el canal vasco estuve media hora viendo paleta
1: no,
0: vasca.
1: ¿No es paleta de madera?
2: Bueno, ya son de carbono, sí. Ya a veces no hay más de madera. Hay un paletín que con una paleta más pequeñita.
1: Ah, no, eso es tenis criollo, ¿verdad? La que tiene madera.
2: No, también tiene, y juegan con una pelota de cuero. Hay una especialidad de
4: cuero. Ahora que dijiste son de carbono, las marincos, todo lo que sí. Hay ahora. Nunca se lo mencioné porque ya estoy cagá. Yo siento vergüenza. Siento
2: que no se ve.
3: ¿De qué?
1: Viste, no se ve nada. Sí. No los vemos.
4: Bueno, evitémoslo. Sí, siento vergüenza. De 3 años y medio después de su inauguración, haber ido recién este fin de semana al Museo del Deporte acá en Rosario.
1: No,
4: me da vergüenza. Lo voy a decir rápido, me da vergüenza no haber ido, porque claro. lo recortás y parece eso. Que me da vergüenza el coso. Me siento pudor. Iría a buscar a María Montenegro hace 3 años, o 2 años y pico, 3, a decir, sos un pelotudo, que no
3: pero
4: fuiste
3: para.
4: A este lugar. Es.
3: Te voy a salvar.
4: Top one, loco.
3: Te voy a
4: es
3: salvar.
4: Impresionante.
3: Yo el Museo del Deporte sí lo conozco. ¿Sabés qué nunca hice, ni siquiera con el colegio? Subir al mirador del monumento.
2: Tampoco.
3: Nunca en la vida.
2: Yo tampoco.
4: Bueno, déjame terminar. ¿Por qué asocié lo de museo? Porque hay, en la parte de tenis, ahí está como la evolución de las raquetas del deporte, del tenis. Una detrás, una al lado de la otra, serán 50 paletas diferentes, raquetas diferentes, desde una madera más o menos, desde la primera que tiene la red, digamos, están son originales, hasta la última de carbono. Y abajo dice el peso, aparte de cada una.
1: Y el año.
4: Viste, la última, 10 gramos creo que pesa, la última de esas, de carbono. Y está tan bien armado el museo.
0: Algo,
4: vayan al museo.
0: Si no te interesa mucho el deporte, ¿te va a interesar igual?
4: Absolutamente. Y esa es la misión del museo.
1: Yo no fui. Es tecnología y
4: esa es la misión del museo. Te digo la verdad.
0: Pasé 300 veces por la puerta y no fui.
4: No te quiero. Bueno, a ver, ¿cómo decirlo? Más que hablar mal de mí.
1: ¿A quién no le gustan los museos?
4: Los museos, dijo.
0: Dije, pasé 300 veces por la puerta y no entré.
1: Sí, pero vos decís, aquel que no le gusta...
0: Que no le gusta el deporte, dice.
1: Ah, el deporte.
0: No, el deporte.
4: No, es que, obviamente, uno pensará, no me gusta... Bueno, no me gusta el deporte, ¿qué voy a hacer en un museo del deporte? Justamente, este museo, como muchos otros, que a lo mejor es a nivel, lo que es a nivel internacional. Lo que he visto ahí adentro, la manera en la que está presentado, lo top, realmente, está perfecto. Es perfecto. Yo, a ver, no sé si alguna vez les pasó emocionante en un museo. Y más en un museo del deporte. es de acá de la provincia de Santa Fe, está acá en Rosario, está en zona sur. Yo entré con una expectativa nula, te diría.
1: Mira.
4: Y apenas haces dos vueltitas, el recorrido es autoguiado. Es autoguiado, vos tenés un montón de estaciones para frenar y es entrás por un lugar y salís por otro. Te va llevando, por su propia arquitectura, por la propia organización, te va llevando de un lado a otro. Cada lugar fue más emocionante que el otro y yo ya estaba emocionado y no había llegado al fútbol todavía.
3: Súper imponente.
0: No te emocionás mucho.
4: No, mentira, no está para nada. Dice, menos con eso. Quedé impactado, loco.
0: Escuchá, buenísimo. Dice Matías, estoy a cargo de una escuela de kayak polo, Gabriel. Cuando quieras, te invitamos a que vengas a conocer el deporte.
1: Ay, kayak polo.
4: No, la verdad.
1: ¿Qué? Explícame kayak polo. No, kayak no tienen una pelota y la van tirando entre los.
4: No, vos estás mezclando el polo con el kayak.
0: Es así. Kayak polo.
2: No, el kayak en el río. No,
0: no
2: me
0: te gusta nada el río.
2: No, estoy bien.
1: Tiran una pelota.
3: Terminala, qué re lindo.
1: Arriba de caballos usan el kayak.
4: Bueno, y en tecnología respecto al museo, no me pago el museo del deporte.
3: Podría.
4: En la. Hay una parte donde se habla de una hazaña que hace un santafesino que nada desde la ciudad de San Justo hasta la ciudad de Santa Fe en 1920 y algo. Nada el río Paraná, señora, este tipo. Y hay una parte del museo que tiene una luz muy tenue, donde vos te asomas, hay una barandita, mirá, un vidrio. Y a medida que vas acercándote, se empieza a escuchar el sonido del Paraná, sonido del agua en la orilla, como un sonido del litoral. Se empieza a ver eso y te asomás la cabeza y es como asomar la cabeza al río. Vos ves el agua llegando a la orilla, el mar, la isla, la luna y el tipo que aparece y nadando atrás una canoa.
1: Muy bien.
4: Dicen, venga, vamos, don Rubén. Le dicen,
2: qué bien hecho ese efecto.
4: Qué bien. Vamos, don Rubén. No me olvidé el nombre. Dice, vamos, don Rubén, dale que puede, dale. Vos remá que yo sigo.
0: El secreto está en alejarse y acercarse a
4: poquito. El tipo va y te vas metiendo, te metes en el clima. Este es perfecto. Es una mezcla de proyecciones de tipo 3D con un video de fondo, con hologramas. Es un segundo que vos estás ahí, viene la escena y ves eso, realmente, la verdad, impresionante. Quedé de loco. Te digo, ¿sabes por qué? Porque si yo lo hubiera agarrado en Zurich esto europeo, para que te cuento, no te lo vas a poder creer lo que vi en Múnich. Esto acá en Rosario. Vayan al Museo del Deporte, porque yo soy el estúpido que esperé 3 años.
1: Tenemos muy buenos museólogos en nuestra ciudad, además.
0: Gabriel, acá dice, te interesa el fútbol americano, pero no hablas tampoco de fútbol americano.
2: No, eso me interesa para mí.
1: Hay que dividir el trabajo de no tus hobbies, de tus gustos personales.
4: Porque él dijo, yo comento lo que me interesa. Claro.
1: Pero
4: me interesa
1: profesionalmente.
2: Pero hay cosas que en el apartado me interesa solo para...
1: Eso es en la intimidad.
0: El básquet también te interesa y no lo comentas.
2: La NBA, no me interesa.
4: Los reels de gatitos, esa cosa tampoco la van a comentando.
2: No.
4: O de perrito, lo que...
1: Como hablar de motos, son
2: tampoco,
1: cosas tuyas.
2: Tampoco, claro. Exactamente.
4: Él se junta con uno inmaduro ahí, Sergio Pellegrini, que...
2: Sí, ahí voy a aprendo. Mañana arranca el fútbol en Australia. Arranca.
4: ¿Por qué?
2: Y porque lo venden a todo el mundo entero ya prácticamente. En el único continente que no hay es en África por ahora. Pero después juegan en Europa, por todas partes.
0: Un partido de un gato al río.
4: Es como si una fecha de la liga se jugara en Ecuador.
2: Exactamente. Por ejemplo, juegan los Chiefs de Kansas contra Los Ángeles, como si juegan, Central y Gimnasia Grima de La Plata en Perú.
4: Perdón, hay que explicarlo el chiste, no se entiende nada. Señora, cuando usted se mueve para el costado así, eso no se panea en el auricular de nadie.
1: Muy mal.
4: Y no, sí.
0: Vos tendrías que estar atento y parear a la señora.
2: Pero queda, es mono. Queda lindo ese sonido a río.
0: Gracias, Gabriel.
4: ¿Cómo va a quedar? Pongamos un sonido de río.
0: No es lo mismo. Esto es artesanal esto, Mariano.
2: Esto es artesanal.
8: Pero además tampoco es sonido de río. Esto.
4: No es sonido de río, son dos boludos soplando en el micrófono.
0: Expertos en sonidos de río, disculpen. Que tenga un gato, flaca.
2: Eso, te pido, por favor. No pensé.
1: Una noche, el río y un gato.
2: No, el gato no, porque no le sale. ¿Qué era lo que te salió?
6: El murciélago.
1: Bueno, no.
9: Buena jugada que no fue yo.
1: No lo
2: hagas. Buena jugada. Eso ahí está.
1: Basta.
9: Es una rata eso que está pensando en la cola.
2: Eso sale buenísimo. Es ruido blanco lo que están haciendo. Pero eso te sale buenísimo.
4: Chicos, acá dicen es ruido blanco.
1: Basta,
9: es una rata.
4: ¿Para qué corrí la puta de lo parió?
1: Andate.
9: Tampoco corriste mucho, esta ley media.
4: Andate. No voy a correr. ¿Sabés qué querés? Andate, ¿querés venir a mi vida? Vení, te la presto. Toma. El ruido blanco me da sueño, dice. Lo que están haciendo, ese ruido blanco.
1: Bueno.
4: Sí, parece.
1: Escucha.
4: ¿Me escuchás, señora, o le pasó un tren?
1: Me encantó todo lo que contaste. Lo que están diciendo. Yo estuve
4: no, no, no, lo que le están diciendo acá, que eso que está haciendo el ruido blanco me da dormir. Me adormí.
3: Yo te escuché, Mariano.
4: Tiene muy tan bajito el auricular, el señor que no se escucha.
3: No, está concentrado haciendo el viento.
4: Bueno, vamos a la pausa.
3: Sí, por favor.
9: ¿Cómo te pones la voz?
4: Dije, vamos a la pausa. ¿Cómo
1: te pones
4: la
1: voz? No te enojé. Bueno,
4: ¿escuchás lo que querés?
1: No te enojé.
4: Hay un pelotudo más que escucha la radio.
1: Sí. ¿Cuál es Chujuju?
3: El pájaro.
1: ¿Pero qué pájaro?
9: Chajá.
1: Qué
9: rico chajá de Urano.
1: Ay, qué rico.
3: Bicho feo, dice.
9: Va a comer chajá.
1: Sí, de durazno, obviamente. En ese, de frutilla no, rico, no, no, chajá, no corresponde, no es chajá.
9: ¿Cuál?
1: El de frutilla no va.
2: No, durazno.
1: Tiene que ser de durazno.
2: Me gusta el chajá, me gusta.
1: Qué rico el chajá.
9: Vamos a sentar de chajá algún día.
3: Dale.
1: Esos postres bien clásicos, viste.
9: Señora, en la heladera hay un postecito cuatro leches. Si
1: ¿para mí?
9: Buscarlo, sí.
1: Sí, qué
3: rico. ¿Por qué no me contaste?
9: Si no se lo comió la copa,
1: no, vaya es para cuatro leches. Bueno, vamos a la pausa.
9: Vamos. ¿Eh? Me contaron que hoy viene la señora de las efemérides.
3: ¡Ah,
2: qué expectativa!
1: Pero es verdad que para mí el postrecito es.
9: Sí, ahora se lo traigo.

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0: Bueno, 5 y 11 en este momento. Y la verdad es que el cielo para mí está amigable. No veo que vaya a haber grandes cambios.
1: No por ahora, señora. Va a quedar así. Y mañana jueves, supuestamente parcialmente nublado el cielo. Mínima de 9, máxima de 22. Viernes, mínima de 11, máxima de 16. Cubierto.
0: Cubierto.
1: Sí.
0: Perfecto. Bueno, bueno. Entonces estamos teniendo fines de semana frescos.
1: Sí, estamos en
0: semanas
1: invierno.
0: Con temperaturas en ascenso y así es, así es. Todavía no es primavera, falta muy poco. Bueno, Penice, querido.
2: Acaba de hacer un golazo McAllister recién para Liverpool en Champions. Mira, contra el Atlético de Madrid. No, acá no lo están viendo.
0: Bien,
2: otro sector de la empresa, y alcancé a ver justo ese segundo gol. 2-1 gana Liverpool, perdió 1-0 con el Atlético de Madrid del Cholo Simeone. Hoy al mediodía, conferencia de prensa de Di María.
0: Sí, le escuchamos desde aquí.
2: Nada del otro mundo, nada para él. Pero decíamos eso ayer, que no iba a haber ningún anuncio rimbombante. No. En Buenos Aires ya fantaseaban con que era el final de Di María. Sacarse de encima ese rumor que habían discutido Di María y el técnico, cosas internas que pueden pasar como en cualquier lado, no es grave el tema. Eso después lo muestran los jugadores, si el tema es grave o no es grave. Más allá de la palabra de Di María, eso se ve en la cancha. Cuando el plantel está a gusto o disgusto con el técnico, los futbolistas lo hacen notar rápidamente. Así que no tiene mucho sentido caer en... No dijo nada interesante Di María, más allá de una charla con los periodistas y hablar
0: el solo.
2: Solo. Y lo que todos sabemos, Central está bien posicionado, peleando en tres frentes en este momento. Tiene por delante la final internacional con Estudiantes de La Plata. Eso será el 26 de septiembre en Santiago del Estero. Y ganando, recuperando puntos en el partido contra Tigre, se va a posicionar bien entre los 8 que clasifican para jugar la etapa final del torneo clausura. Y también se va a posicionar expectante en la tabla anual. O sea que depende de Central posicionarse bien nuevamente o ya perder... quedar muy distanciado de los punteros. Así
3: David,
2: que
3: ese partido Copa Internacional, sí. ¿De dónde viene eso?
2: Eso no me acuerdo.
3: A lo mejor vos sabés, Juanco, ¿de dónde sale?
2: Es el ganador de
4: la tabla anual.
2: La tabla anual
4: con el ganador Central. Con el ganador de
2: el de partido el que juegan los dos campeonatos.
4: Claro. Sí, es como un tercer título que que se le da, es medio raro. Porque viste que ahora hay como 8 títulos en juego por año.
2: Más o menos.
3: Está bien, pero ¿quiénes jugarían entonces? Central en calidad de escritorio.
2: Central en calidad de ganador anual. Y Estudiantes bien. Porque le ganó a otro. Estudiantes fue campeón o del clausura o de la apertura y le ganó al otro campeón.
3: ¿Y por qué se llama Internacional y por qué se no lo sabemos?
2: Porque se le ocurrió el borracho de tapa.
4: El único partido que se jugó así se jugó en Paraguay el año pasado.
2: Claro.
4: Mirá. Entonces quedó Internacional, pero este año no consiguieron la plaza internacional, entonces se juega en Argentina. Acá.
3: Loco, boludo, eso. Pero porque la verdad es que yo no tenía idea. Ese partido no lo sabíamos antes del Mundial, ¿no? Sí, ya se sabía.
2: Sí, sí.
3: Ya estaba en planes.
2: Tenía fecha.
3: Mira.
2: No tenía fecha, hay un montón de cosas que quedan. Un River y Boca, por ejemplo, no lo jugaron nunca. No me acuerdo ahora en qué condición, era.
3: Que quedó colgado y no se jugó.
2: Nunca se pusieron de acuerdo y quedó colgado hace
3: y como la finalísima quedó así, perdida, tirada en algún
2: lado. Es todo muy desprolijo, hay muchos torneos de un partido en juego que sirven para recaudar y para acumular estrellas para el que gane, ¿no? Tanto Central y Estudiante son bastante prolíficos.
3: Si Central pierde con Estudiantes es la tercera, que es la tercera vez en menos de un año que Estudiantes nos sopla. ¿No? ¿Sería la tercera o no estoy equivocado?
2: La tercera, ¿no?
3: Tercera,
2: Sí, claro.
3: Estudiante viene, nos escupe la cara y se va.
4: Sí, fue en playoff del torneo.
3: Sin contar cuando nos
4: Copa
3: da la
4: Argentina.
3: Espalda,
4: claro. No, claro, bueno, yo estoy contando ese.
3: Claro.
4: En Copa Argentina este sería el tercero.
3: Es verdad, claro.
2: Exacto.
3: ¿Y escucha? ¿Y hoy juega con Corinthians?
2: ¿Cuándo?
3: Estudiantes.
2: Hoy a las 9:30.
3: Me parece que los hinchas no sabemos por quién hinchar. Me parece. Nos deja fuera Corinthians y Estudiantes es medio verdugo últimamente.
2: Para mí le conviene,
3: por mí que se maten entre los dos.
2: Para mí le conviene a Central que Estudiantes siga en Copa sigue Libertadores en porque claro. puede llegar a alguna es ventaja verdad. En esa final.
3: Eso sería el pensamiento de un termo, un casiza, ponele.
2: No sé, pero... Un ruso. O de un hincha cualquiera. Para mí le conviene que Estudiantes siga porque no podés comparar ese partido con la Copa Libertadores de América claro. en cuanto a plata, en cuanto a jerarquía y un montón de cosas. Entonces, si Estudiantes llega a pasar, por ahí guarda algunos jugadores, aprovecha para darle descanso a un Carrillo, a futbolistas claro, que claro, ya claro. están con una edad importante encima y son jugadores vitales. Siempre está bueno que el rival tuyo tenga varias competencias.
3: Claro, sí, es verdad.
2: O sea, para mí le conviene, más allá de la bronca que le puedan tener o no a Estudiantes, que Estudiantes lo pase a Corinthians y se meta en semifinales. Hoy juegan por cuarto de final, ¿no? Estudiantes-Corinthians.
4: Claro, el partido de ida.
2: Claro, me pueden quedar en semifinales.
3: Mañana te contamos, Gaby, porque sabemos que los partidos de día no son los tuyos.
2: No, y aparte 9:30 de la noche es muy tarde.
3: No, a esa hora vos ya estás.
2: Para el segundo partido me quedo, claro. Cuando se define me quedo.
3: Es lindo, sí.
2: La semana que viene me quedo con Boca, la semana
4: ayer
2: que viene.
4: ¿Ayer Platense no viste un ratito? ¿Que era más temprano?
2: No lo vi.
4: ¿No?
2: Primer pero turno. Vi hoy un claro, resumen, una pena lo de Platense.
4: Sí,
2: y
4: no
2: a
4: jugó
2: los
4: mal.
2: Brasileños coincidimos que no hay que tenerle miedo porque no son gran cosa. No jugó mal Platense.
4: No, para nada. Encima ya.
2: Tuvo muchas oportunidades.
3: No. Pero lo que escuché es que cuando se empieza a sentir cómodo el equipo brasileño, dice, bueno, acá no hay riesgo de nada, vamos para adelante.
4: Pasa que tienen mucha jerarquía individual.
2: Es claro. muy buena la nota que hoy sacó, creo que La Nación con Silas. ¿Se acuerdan?
3: Jugador claro.
2: que tanto de la selección de Brasil como de San Lorenzo de Almagro está. Silas es comentarista de ESPN Brasil. Y directamente dijo que como va rumbeado el fútbol brasileño, nunca más cree él que va a volver a salir campeón mundial. Porque se ha perdido la esencia del fútbol. Los pibes no quieren jugar ni de lateral derecho, ni de lateral izquierdo.
4: No quieren ser
2: Contraen constantemente los brasileños.
3: Nunca más Roberto Carlos.
2: Incorporan futbolistas extranjeros todo el tiempo, delanteros, volantes. Entonces hoy no hay un referente. No hay un referente que juegue en Brasil. Mirá traen vos. Jugadores brasileños viejos a jugar al fútbol brasileño, entonces no aparecen nuevos futbolistas.
3: Qué interesante eso, ¿no? Porque son cambios de paradigma,
2: sí,
3: digamos.
2: Un buen análisis.
3: Cambio de paradigma que uno diría, ¿cómo puede pasar esto? Que
2: Gremio,
3: se rompa.
2: Por ejemplo, tiene 13 extranjeros. Gremio de Brasil.
0: Mira.
2: Cuando Brasil nunca era importador, era exportador de futbolistas.
0: ¿Cómo
2: nada
0: les va a faltar un
2: o sea que
0: puesto?
2: Dice que en eso Argentina le va a sacar una distancia inalcanzable para Brasil.
3: Nivel selección. Pero
2: porque acá claro. siguen saliendo futbolistas, siguen saliendo y los que no nacen acá nacen en Europa.
4: Igualmente, Gaby, perdón, por los cruces de cuartos de finales de Libertadores tranquilamente podría quedar una semifinal toda brasilera.
2: Y sí,
4: si Corinthians le gana a Estudiantes, Flamengo a Independiente del Valle, Palmeiras a Liga de Quito y Fluminense a Platense, que son todas cosas posibles, te queda de un lado Corinthians Flamengo y del otro lado Palmeiras Fluminense.
2: Y todo es posible porque aparte
4: por eso.
2: Y tienen un poderío económico extraordinario.
4: Por eso.
2: Lo que dice Silas que no hay renovación.
4: Claro, a nivel selección vos
2: a
4: decís
2: nivel
4: que
2: selección,
4: se va a quedar un
2: no,
4: poco. Que,
2: y los equipos brasileños traen figuras de afuera.
3: Claro, eso es. No, vos y vos traes, claro.
2: Que jugaban afuera y que vuelven, como Paquetá, por ejemplo. Paquetá no está jugando en Flamengo.
4: Claro.
2: Y es jugador de la selección nacional.
3: Claro, vos de alguna manera tapás los lugares pibitos. Por donde puede emerger claro. un tipo, claro, el próximo Neymar, digamos, que no te aparece.
2: Exactamente.
3: Y es que es loco también, porque es verdad que puede ser hasta económico el cambio, digamos. Quiero decir que lo has sido a partir del crecimiento económico
2: también.
3: de los clubes a nivel
2: hoy,
3: brutal,
2: hoy
3: porque
2: pagan,
3: ahora compran en lugar de hacerlo.
2: Hoy pagan tan bien como los europeos.
3: No, y pensaba.
4: Bueno, pero ponele, España viene de ser campeona del mundo y Real Madrid no tenía ni un solo citado.
2: Un solo, sí, exactamente.
4: Y salió campeón del mundo igual.
5: Che, perdón, está jugando Julián Álvarez y metió una tremenda asistencia para.
4: Sí.
3: El empate. Tiene el empate 100 de esa para que lo perdonen.
5: Bueno, pero lo pusieron.
3: Sí, ni hablar, ni el otro día se lo vio sonreír, así que.
4: Ya se le dio vuelta al Liverpool. 2-1.
5: 2-1
4: el gol. No, el primer gol del Atlético Madrid había
5: para
4: sido
5: Llorente.
4: Asistencia
5: para Llorente y así 1-0.
2: Pero ahora se dio el Liverpool con el gol de McAllister.
4: Exactamente, se le dio vuelta 2-1.
3: El ya el cambio, si vos tal vez no tenga que ver o sí haga la cosa, el cambio de poner un técnico extranjero para Brasil, ya para mí un cambio, por lo menos desde acá, en lo que
2: y
3: se ve, ya
2: es
3: un cambio fuerte. También Cancelotti un capo, digamos, todo lo que querramos, pero vos no te ibas a imaginar nunca a un equipo brasileño dirigido por un italiano.
2: Fíjate el recorte de TN, Di María, no me voy a retirar. A ellos se le ocurrió que se retiraba Di María. Y
3: lo que pasa es que él arranca diciendo eso, boludo, en la conferencia. En la conferencia lo primero que dice es, yo, me dijo, me quiero retirar, bueno, quiero aclarar, no me voy a retirar. Da la sensación de que responde a un rumor como un microclimático que realmente que algo claro puede ser,
2: pero se gestó en Buenos Aires. Sí, eso.
4: Acá en Rosario el rumor no era que se retiraba, no, ni mucho menos era, no, bueno, no, debe hablar para descomprimir.
2: Que lo iban a retirar al Milón.
4: Nadie claro
2: imaginó que iba a decir
4: acá
2: eso,
4: no, acá no, pero bueno, en Buenos Aires, que no se ve que no están acostumbrados a estas cosas, cuando se enteraron que Di María llamaba a una conferencia, dijeron, bueno, se retira, nada que ver.
3: Claro, no, no, no. Bueno, pero él fue contundente con eso. Estaba viendo Olé, estaba mirando Teis Sport. Entonces, todo el título en todos lados dice lo mismo.
2: No me voy a
3: Estoy disfrutando del fútbol argentino, soy feliz acá y no me voy a retirar.
2: Sí, sí.
3: Pero es, y nosotros como...
2: Porque ellos armaron
3: acá
2: eso.
3: Acá en Rosario pensamos, sí, ya sabíamos.
2: Sí, Fideo, sí, claro. Lo teníamos absolutamente
3: claro. Ya, te digo claro, Fideo.
0: ¿Qué es? Bien, bueno, chicos, tenemos algunas noticias porque, José, invertimos
5: sí,
0: el orden.
5: Sí, sí, sí, también quería tampoco que no nos perdamos tampoco las reacciones de los famosos por la muerte.
0: Claro que sí,
5: Chichi,
0: dale.
5: Que fueron varias.
0: Empezar
5: un montón. Arrancamos con que lo contamos esta mañana a última hora, en medida antes de irnos. Prisión preventiva por 90 días para el ex fiscal Mariano Ríos Artacho, el amigo de Gabriel Penice, ex abogado.
3: No digas así.
5: Irónicamente.

0: porque claro, se robó guita de la caja de la de las fianzas del Ministerio Público de la Acusación para montar una financiera paralela y robaba guita de ahí, con eso financiaba, bueno, su
1: kiosquito
0: por afuera. Pero ahora dice que era adicto al juego, que
1: se pone la causa de los cuadernos, y uno dice, el abogado no, lo que pasa es que es mitómano el tipo. Y ahí te empieza a explicar, ¿no? Ponele, por poner un ejemplo, ¿no?
0: Es cleptómano, no
1: otro, cleptómano también.
0: Evitar, claro.
1: El tipo, está con una patología, el cleptómano.
2: Eso con cucharilla.
0: Los abogados son increíbles.
1: No, son capaces de... Lo que pasa es que como está permitido todo ese tipo de cosas, y bueno, se estira un poco. Igual ya
0: está todo probado. De habló Branicic, que es la titular del Ministerio Público de Corrupción, dijo, no vamos a tolerar ningún tipo de acto de corrupción.
1: ¿Cuánto demora la justicia, señora, en decular que vos no sos ludópata?
2: En un rato.
1: En un ratito, te agarrando teléfono, tres, algo, miran así y ya está, ¿no? Me imagino.
2: No, pero...
1: A no ser que él diga, yo no, a un circuito clandestino.
2: Lo tiene que perfilar, tiene que ir a un análisis de psicólogo, psiquiatras y eso, lo pueden determinar. Pueden determinar todo.
1: Claro, sí. Ponele...
0: Si es imputable, si no es imputable.
1: Bill Laden dice, lo que pasa es que soy pirómano, ¿sabes? mi problema era ese.
2: Claro.
1: Les pido disculpas al pueblo de Estados Unidos, pero soy pirómano.
2: Claro.
1: Y me da por prender fuego cosas.
2: Hago tiro a la torre.
1: Y lo más grande que, claro, que podía incendiar una torre gemela, bueno, les pido perdón.
0: Bueno, a pedido del sector de los pescadores, ahora también el gobierno está analizando incluir en estas multas que se van a contemplar a empresas vinculadas con buques que pescan clandestinamente en mar argentino, incluido alrededor de las Islas Malvinas. Es impresionante la imagen cuando ves satélite de noche, cómo se ven los luces de los barcos en mar argentino, pescando, robando.
1: Sí, no solo que era Malvinas, no solo que hay tan al cono sur.
0: No.
1: En toda la costa te dicen los que saben, dicen, todos esos son buques japoneses pescando y aparte lo que ocurre en el caso de cerca la Secretaría de Malvinas es que las islas Malvinas, para los ingleses las Falkland, no tienen infraestructura para hacer la detección de esto, ni siquiera para atreverse a ir a decirle a un buque japonés, acá no. Tampoco lo van a defender el mar de la tierra de la que son piratas, digamos. Entonces les permiten. O está abierto, es realmente increíble. Hay un video, ¿cómo se llama? Que explica el tipo con imágenes satelitales, con fotos reales, donde hay, no te estoy hablando de 20 buques japoneses, miles de buques japoneses, centenares de buques japoneses pescando en el mar argentino de manera clandestina, que cuando, obviamente, no es lo mismo que el... Mirá, estamos viendo esa foto tremenda.
3: Ahí la vemos.
1: Que no van, se van a la mierda cuando los va a buscar prefectura. Estas
0: son las fotos aéreas, que este es el agente, o sea, chinos, japoneses, que vienen a robar en nuestro mar argentino. Claro, y lo que plantean del sector de los pescadores.
2: Tenemos convenio y están.
0: Claro,
2: los,
0: pero estos que no, sin permiso.
2: Claro,
0: legales. Lo que plantean los pescadores es que esto también forma parte de la soberanía nacional.
2: Sí, claro.
0: Entonces, del gobierno dicen que están analizando esta posibilidad.
1: Y que mandaron un proyecto al Congreso para que se tomen medidas. Está bien, está perfecto.
0: Bueno, pues esto va a ser incluido dentro del proyecto que va a mandar el gobierno.
2: Perdón, pero hay siempre. Pasa lo mismo, hay leyes que se están incumpliendo, que hay que hacerlas cumplir.
0: Bueno, como hablábamos del tema de los perros peligrosos también.
1: ¿Sabes cuál?
0: Ya estaba sancionado en Córdoba, pero no lo cumplía, por ejemplo.
1: Millas, kilómetros, millas, digamos, en el caso del mar. La cantidad de millas millas cuadradas que hay para seguir de
2: la
1: superficie.
2: La ley que protege la soberanía de las islas es la ley Pino Solanas, promulgada en 2011.
0: La ley Pino. Gaby, ayer hablamos...
1: Pero perdón, señora, yo con todo el amor, pero ahí, por ley, vos no podés matar a otra persona. Y sin embargo, la ley no evita todos los días más. Alguien mata a alguien. Entonces es muy difícil hacerla cumplir.
2: La necesidad de mandar un proyecto de ley, hay muchos pasos que podrían evitarse.
1: Ah, vos decís que ya hay una y que no está cumplida. Está bien, sí, es que es muy difícil el cumplimiento a veces algunas leyes.
2: Es menos oneroso hacer cumplir una ley que promulgar una nueva. Por todo lo que implica eso.
0: Gaby, ayer hablamos que en Córdoba hay un proyecto de la UCR para que directamente en toda la provincia se prohíba la cría, promoción y también venta de las razas llamadas peligrosas de perro. Porque esto ocurre porque ya vimos en las últimas semanas varios casos de nenes directamente asesinados por perros pitbull, por dogos. Entonces nace este proyecto que, bueno, ante la falta de cuidado de los dueños, directamente estén prohibidas las razas llamadas consideradas peligrosas en toda la provincia de Córdoba. ¿Qué te parece?
4: Ridículo, una barbaridad. Hay que sancionar a los dueños de perro y el dueño del perro tiene que saber qué perro
0: tiene. Pero mirá que lo sancionan, sin embargo, Gaby.
4: La gente no sabe qué perro tiene, ese es el problema.
0: Ahora,
4: se compran por moda y no saben.
0: Pero vos tenés un pitbull que sabés que lo largas y

0: Bravo, y sin embargo lo tenía ahí.
1: Y yo conozco gente que tiene, y es un perro que también es muy bueno con la familia, depende, ¿no? Hay, indudablemente que eso, hay casos que se repiten y mucho, pero yo creo que hay dueños violentos y no sé si tanto perros violentos.
2: Bueno.
1: No sé, no veo siempre, esa...
3: Vistas las circunstancias, los hechos de Córdoba fueron tres.
1: Nunca estoy tan de acuerdo con prohibir. Sí, que si fuésemos un país ordenado, bueno, hay forma de legislar.
0: Sí, también el tema es cuando lo prohibís, ¿quién va a controlar que, que lo prohibido no, se cumpla? Volvemos a lo mismo.
4: El debate en Córdoba es porque están, es obligatorio, igual que acá, sacarlo con un bozal.
0: Claro.
4: Pero hay dos casos donde el perro estaba dentro de la casa... Y a la al nenito que muerde, a una nenita que muerde y se muere, era la sobrina del dueño del perro con la que supuestamente estaba.
1: Pero vos lo tenés que jugar. Yo en su momento tuve un fila brasilero, que es
0: una de entradas peligrosas, sí.
1: Y cuando venía alguien a casa, encerraba el perro en el patio. Inexorablemente. Y mi hijo lo montaba, era bebé, era chico, y lo montaba como un caballo. Le ha sacado una pata de pollo dentro de la boca al perro. Y nunca jamás tuvimos ni siquiera intento, y es un perro que cuando venía un visitante, sea un niño o una persona mayor, no le saca los ojos de encima. Uh-huh. Y es un perro que a lo mejor, si alguien te hace una palmada en la espalda, en broma,
3: lo lee como una agresión. Claro.
1: Pero vos tenés que saber, no le tenés que dar ningún tipo de ventaja, bueno, en ningún momento, porque si no,
4: pero vos, serías yo que voy a dirigir a tu casa, o vos dueño del perro. Vos dueño del perro, sos el que tenés que saber que.
1: Vos tenés que saber.
4: Viene visita, va a la
1: Por
4: calle.
1: Más bueno y adorable que sea el perro, son perros que están siempre a la defensiva. Del dueño de casa.
4: Son territoriales, sí, defienden
1: a la manada. No distingue si es un nene de 4 años o es un adulto de 40. Ve que a lo mejor el de 4 años le pega o juega con el nene de la casa y lo va a atacar. Sí. Entonces es el dueño el que lo tiene que encerrar o directamente no tener ese tipo de animales.
3: Una de dos, o estás encima
1: o sabés de qué se trata. O no lo tenés que
4: entonces
1: tener.
4: Entonces debería la justicia tal vez habilitar, darte el ok de que vos estás capacitado para tener uno de esos perros.
1: ¿Qué sé yo? Eso es bastante.
4: Pero hay que pensarlo, eso, digamos. Lo que sí, bravo, si vos tuvieses.
1: Ahora,
4: sí.
1: Por ejemplo, ¿a qué llaman razas peligrosas?
4: Y son. Porque en Argentina, que son 10-12 razas.
1: Argentino, claro, pero entran, por ejemplo, imagino que entran ovejero alemán y Doberman.
3: No.
1: Y son adorables, la verdad. Son buenísimos.
3: Que no entran ellas en la.
4: No, tiene PPT, que ver con el tamaño de la quijada, la fuerza.
3: Escucha.
0: Stafford Bull Terrier, American Staffordshire Terrier, Dogo argentino, fila brasileño, Tosa Inu, Akita Inu, Doberman, Rottweiler, el Bull Mastiff, Dogo de Burdeos, Bull Terrier, el gran perro japonés, Mastín Napolitano, presa canario, ovejero alemán y cane corso.
4: El Mastín Napolitano también, es un perro que no es malo.
1: El Doberman, lo que tiene el Doberman es potencial. Hasta si no van a invadir la casa, tonto, claro, es súper cariñoso. Es más cariñoso un Doberman que un caniche.
4: Pero, si mira, es el llamado del pibe que tiene la carabela, un amigo mío, que tiene un Mastín Napolitano.
2: Yo también tuve uno.
4: El Mastín Napolitano, ¿cuál es la palabra potencial? Realmente peligroso. Es que tiene la capacidad para hacer un daño grande, digamos. Claro. No es que sea malo, porque yo he visto Mastín Napolitano y mirá, tengo un amigo que tenía uno. Cuando le daba de comer, me daba miedo cómo comía el perro. Sí. Porque así, es una bestialidad. Ahora después, lo acariciaba, todo baba, el perro divino, buena onda, pero gigante, parado en dos patas, Gaby, a mí por lo menos.
2: Para mí también depende mucho la crianza de cada uno.
1: Sí,
2: más que el
4: que está creado en un patio.
2: Son perros con carácter que vos sabés que pueden ser muy dañinos. El tema es el contexto y la crianza que le das. Yo tuve Rottweiler y tuve Mastín Napolitano. Y creo que criado en un ambiente y sabiendo el peligro que tiene ese perro, no pasa nada. Después, obviamente, es un perro peligroso, pero si vos tenés las precauciones que dice Gaby, por ejemplo, que si va alguien a tu casa y vos lo separás o lo mantenés alejado
3: si
2: de los visitantes y todo.
3: Esas precauciones no las puedes llevar a cabo por una cuestión de enfermedad o tenés que hacer algo también.
1: Tenés que denunciar
3: no estás en posibilidad de hacer cumplir esas.
4: Sí. En el caso de Córdoba, el tipo dice: no sé cómo se escapó y estaba mal uno de los dueños. No sé, lo vi ayer ahí en Canal 12.
1: Como todas las cosas, por ahí sacalo en horario en donde tenés más o menos la tranquilidad que no hay otro para no cruzarte, evitar. Yo creo que hay muchos problemas que son evitables con los perros. Yo he tenido perros grandes, perros chicos, perros de todos los colores y nunca jamás tuve, una vez me pasó con el fila brasileño que un imbécil tenía en el Parque Independencia dos rottweilers sueltos. Y yo lo tenía, el mío lo tenía con la correa. Y se vinieron los dos rottweilers y se empezaron a mirar los tres perros. Digo, esto
4: termina. Hasta vos corría riesgo.
1: Y el pibe, era un pibe joven, venía corriendo. Eso pudo haber terminado en un chiquero.
4: Hace poco
1: terminó en un desastre. Los perros se respetaron, no pasó nada, pero no podés sacar dos rottweiler y largarlo suelto en el Parque Independencia.
4: No, igual yo hasta te diría, mira, hace poco una discusión que la vi ahí al lado en el parque, que es una señora con un perro grande, y un perro grandote, ¿no? Pues no me pregunte la raza, pues no me puedo acordar, pero probablemente sea un pitbull, o era un tipo de pitbull, con un bozal, lo tenía bien, como tenía que tenerlo, una correa cortita, el perro claramente tenía fuerza. Y no vinieron a molestar los dos perros grandes, vinieron a molestar a los dos perros chiquitos, vinieron dos, un pomerania y no sé qué, a molestarlo, al perro. El perro se enoja, el grandote, pero bueno, con el tener el bozal, la mina tiró, no, qué sé yo. Cuando se van, que viene la dueña de los dos perritos, y empezó, viste, mica, Kaila, venga, se fueron. La mina me mira y me dice, yo por eso le la traigo con bozal, pero ¿cómo evito que vengan dos perritos chiquitos? Porque pongámosle bozales también a esto, me decía, porque no le van a hacer nada, pero van a venir a molestarlo. Es una discusión para largo, ¿no?
1: Pero prohibirlo, qué sé yo, hay algunos que no tienen sentido. Ovejero alemán y Doberman, me parece que igual, no tienen sentido.
4: Lo que sí hay que tomar alguna decisión, Gaby, van 12 ataques en el año y 5 murieron nenes chiquitos.
1: Pero fíjate que se repiten las razas.
4: En
1: ningún caso, por ejemplo, hubo ni un ovejero alemán ni un Doberman. Entonces no hay que poner todos los perros en el mismo lugar. Algunos tienen una tendencia a defender el territorio, a defender a los dueños, y no distingue un perro si el agresor tiene 7 años o 40. Entonces hay razas y razas. Fíjate que se repiten, ¿eh? Yo no sé, nunca tuve pitbull, pero es un perro que indudablemente muy sensible a un potencial ataque. Y enseguida ataca y es bravísimo.
3: Claro, por supuesto. Bueno, sí, decime, nena.
5: Arranco. Sí. Señora, le cuento un poquitito. Por el horario, primero voy a hacer la hora Morena Real y después voy a ahondar en otros temas.
3: Hora Morena.
5: Sí, volvemos a la hora Morena porque a través de una placa, un comunicado, vamos a decirle, de Instagram, porque ahora se le llama así, Chipola, que volvió a ser su abogado porque había renunciado, comunica que en realidad arranca esto diciendo que informan que se le va a realizar nuevamente pericias psicológicas a Morena Rial, que es una medida que representa para la causa un gran avance por parte de la defensa porque es el camino hacia su libertad. Ella está en prisión domiciliaria. Y también comunica a través de esta placa, de este comunicado que hace, que se designó como perito parte a la FITE, que es el terapeuta de Morena, quien va a intervenir en representación de Morena durante todo este proceso judicial.
6: Así que lo demuestre.
5: Continúan trabajando.
3: Va a tener que demostrar que ya
5: para garantizar sus derechos y lograr la libertad. Pero hay un temita. Morena Rial, no sé si sabían que en esta prisión domiciliaria se puso de novia.
3: Me digas.
5: Con un chico que se llama Federico.
0: ¿Y dónde estuvo detenido?
5: No estuve detenido en ningún lado.
0: ¿Y dónde
5: va
0: a estar? La pregunta es, ¿dónde se conoció? Estaba en la prisión domiciliaria.
5: Exactamente.
0: Era el jardinero de al lado.
5: Incumple con lo que dice la ley. Ella no puede porque él no está en la lista de personas que la puede ir a visitar al departamento.
4: Capaz que puede ser por internet.
5: Una selfie que saca de ella.
3: Supone
5: en el espejo.
3: Supone que lo conoció por redes sociales.
5: Él con poca ropa, ella vestida, la sube él a sus estados de WhatsApp y la prensa la captura a esa foto. Y de ahí se hace conocido que están en una relación desde que ella comienza la prisión domiciliaria.
4: ¿La foto confirmada que es de ahora? Sí.
5: La foto es de ahora. ¿Qué quiere decir esto? Que la prisión domiciliaria y las visitas de Morena Rial a su casa
3: a lo mejor es un delivery. El muchacho va,
5: no
3: se conocieron.
4: A Morena le gustó mucho el pibe.
5: Y Morena no puede
3: no será un vecino del mismo edificio.
5: A lo que voy, nadie puede ingresar en el domicilio.
3: Ya lo sé,
4: pero. Llamó un delivery. El pibe le gustó. Sí. Cuando se bajó esa docena de empanadas que pidió, pidió otras 12 a la hora y media para volver a verlo.
3: Sí.
4: Y ahí, ahí vino otra vez. Y le dice, espera que no tengo cambio, me bancás. Y ahí va, vuelve y ya le hace saca. Porque Morena me parece muy inteligente para eso.
5: Yo lo que no puedo creer, ¿me entendés? O sea, la justicia no tiene control de nada sobre esta piba. Porque en teoría hay una lista de personas que son la hermana y el padre quienes pueden ir a visitarlo.
4: Hay trampas que están hechas para leyes que todavía no salieron.
3: Puede ser, ¿eh?
4: No, sí, hay trampas ya hechas para leyes que no salieron.
5: ¿Vos sabés que yo no te veo?
4: Yo tampoco.
3: No,
4: yo te veo, yo no, te veo bien. Pero te veo acá vemos, en la pantalla.
3: No vemos nada.
5: Nosotros no vemos para
4: escuchar. ¿Por qué? ¿Qué pasó?
5: No, hay mucha luz. No sé cuándo vas a terminar de hablar.
3: Hay que arreglar eso. Bueno, ¿y qué más?
5: Por otro lado, se reactivó la causa del Yategate contra Martín Insaurralde. Tenemos novedades. El nuevo juez de esta causa lo que pidió ahora es rastrear las cuentas en el exterior, las entidades bancarias, hacer un mapa de comunicaciones y geolocalización en el cual compromete a las empresas de telefonía que tenían ellos en esos momentos y a quienes van a investigar, a quiénes son las líneas telefónicas que van a buscar. Insaurralde, Sirio, Clerici y los hijos y los supuestos testaferros declarados desde el 2009 hasta la fecha.
3: ¡Qué faena, sí!
5: Una cantidad de años increíble. ¿Qué parece también?
3: ¿Ellos cuándo se casaron?
5: Ay, no me acuerdo.
3: Pero llevaron muchos años
5: casados. Sí, ¿Qué es lo que parece? ¿Vieron la finca que ellos tenían en San Vicente, en donde se filma el video con los fajos de dólares? El guardarropa. Esa casa después entró en reestructuración. Cuando hacen el allanamiento se dan cuenta en la planta alta que el video podría haber sido grabado ahí y que lo que reestructuran es el dormitorio de la planta alta. Así que bueno, nuevamente se van a meter en eso y claramente el tribunal rechazó los pedidos formulados por parte de la defensa para cerrar o acotar temporalmente el periodo de investigación sobre esta causa, que al contrario ratifican que la tienen que ampliar para poder reconstruir todo el entramado económico que hay. Y no tenemos claro, y también se nos siguen riendo en la cara.
3: Desastre.
5: Así que la justicia, les conté dos, que se nos ríe en la cara. Y después, si quiere, podemos recordar o podemos volver a repasar los saludos el fallecimiento de Chiche Helblum, porque fueron un montón.
3: Un montón, de todos lados.
5: Una de las primeras fue Flor de la B. Flor de la B fue una de las primeras en despedirse. Estoy buscando.
4: O sea, que cada persona que ha hablado en estos días, en estos momentos, o que publicó algo, yo empiezo a tratar de buscar el vínculo, dónde arrancaron.
5: Yo igual.
4: El vínculo pero no muy sé, cariñoso. En el caso de Flor de la B no tengo.
5: Perdón, Rodrigo Lucich fue uno de los primeros. Dijo
4: pero porque
5: que...
4: ellos hicieron, habían hecho una, ¿cómo se dice? Un sitio de chimentos.
3: Sí, tenés razón.
4: Que arrancaron juntos.
3: Tenés razón.
4: Que se llamaba como si fuera Rating Cero.
2: Bajo cero.
4: Pero
2: recordemos que Minuto Uno la funda Chiche. Que después la compra el grupo que ahora tiene C5N.
3: Claro.
2: Bueno, pero era de Chiche Minuto Uno.
3: Ah,
2: claro,
3: ok. Minuto uno ahí empezó Chiche, con él.
2: Helblum, claro.
5: Bien. Flor de la B dijo que era un periodista inquieto, curioso y apasionado. Y que con él se va una parte enorme de la historia del periodismo y de la televisión argentina. Que era un periodista de oficio, que le gustaba preguntar de verdad.
4: Se ve que todos buscaron que en la misma plantilla, marca, lamentablemente. Con todo lo particular que debe haber sido Chiche, todos pusieron lo mismo.
5: Bueno, Rodrigo Lucich dijo que murió con las botas puestas, que laburó hasta el final.
4: Lucich habló bien porque él sabe, le conoce.
5: Que los unió la risa, la bronca, que lo quiso un montón, que también lo padeció, que lo sufrió, pero que por sobre todo aprendió, que fue cronista, columnista, que fundaron juntos, ahí está, Rating Cero.
3: Rating Cero.
5: Y que verlo en acción era una montaña rusa porque el tipo sudaba periodista. Una de las personas también, Jorge Macri se despidió de él. Estoy buscando uno por uno, no me quiero saltear a los
3: esta
5: más
3: mañana mencionamos
5: Jonathan Vial,
3: Jonathan Vial.
5: Chiche, te queremos tanto, te vamos a extrañar, duele mucho, pero mucho tu partida. Ya sabes lo que te diría Mauro, y acá lo cita el padre, sos un animal periodístico como él, máquinas de trabajo, obsesivos, sensibles pero imparables, metódicos, lúcidos, con ese olfato voraz para ser distintos.
4: Hoy escuchaba una movilera de Radio Mitre que decía, él estaba, venía después de Longobardi en una época. Y que dice, él llegaba a la radio 8:30 más o menos, se sentaba ahí a un costado y vos le hablabas. Y él decía, pará, nene, que estoy escuchando porque ahora tengo que hacer el paso y quiero saber de qué están hablando.
3: Claro.
4: Y que era silencio porque él prestaba atención y quería entrar sabiendo o haciéndole sentir al que estaba antes o al que estaba, que lo venía escuchando, venía. O que estaba escuchando el auto, claro. O que estaban escuchando,
5: sí,
4: el auto,
5: que
4: o quería escuchar y que quería meterse para ver qué no habían dicho ya, para poder él hacer el aporte diferente cuando entrara al aire.
3: Claro.
4: Mirá, bueno, nada, eso. Porque también, claro, nosotros por ahí una parte nos la perdimos de Chiche,
5: obvio,
4: que es la radio, ¿no? Que él también después, primera realidad, que salta la gráfica a la tele y de la tele a la radio. Pero ha trabajado muchos años también en radio. Sí, ¿no? Sí.
5: Mauricio Macri dijo que Chiche marcó una época y un rumbo en el periodismo argentino, que tuvo muchos momentos de relación periodística con él, en el ámbito social, en Boca, después en la ciudad y finalmente como presidente. Chiche siempre estuvo ahí, incisivo, inteligente y auténtico. Mucha gente que se despidió. Miguel Ángel Pierri también lo saludó. Bueno,
3: a Pierri siempre le decía, las últimas notas que escuché de él haciéndose
5: Patricia Bullrich.
3: Dice, vos tenés que ir al médico. Le decía, ¿cómo?
4: Pierri a Chiche.
3: No, Chiche a Pierri. Tenés que ir a un fonoaudiólogo, no se te entiende nada.
4: Tenés razón.
3: Y claro, que era lo que todos pensábamos, pero realmente qué difícil hacer una nota. No te entiendo nada de lo que está diciendo. Y no es que no escucho, no me hable más fuerte, no se te entiende.
4: Qué bueno.
5: Doman dijo que se fue uno de los más grandes del periodismo y sobre todo un maestro de profesión, que muchos tuvieron la suerte de trabajar con él y aprender. Todo lo que él hacía hace 30 años y por lo que fue criticado, hoy es copiado e imitado. Wiñaski también se despidió, Tartu, bueno, muchos colegas que lo saludaron en redes sociales y muchos que también se hicieron presente en el entierro, en la tablada. Así que bueno, Virginia Gallardo, que había trabajado con él también.
0: Ah, se la vi muy angustiada, Cristina.
5: Súper, también la vi. Bueno, un montón de gente.
0: Él se reconcilia con Mirta después de todo lo que pasó. ¿Te acuerdas?
5: Sí, tuvieron una amistad tira floja.
0: 2006, ella lo invita a almorzar y ahí, bueno, se reconcilian después de todo lo que había pasado. Sí. De las fotos, de los videos que había difundido él. Igual a ella la acercó un montón ese video.
4: Sí, ella lo sabía.
5: A la gente
0: la acercó un montón. Dios. La hizo humana.
3: La hizo humana. Replicando cada tanto en una publicidad.
0: Claro, y después le pagaron para repetirlo, ¿entendés?
4: Hizo usufructo de eso, porque en la publicidad YPF.
3: Totalmente.
4: Claro. Y dice, vos nunca me vas a escuchar, hijo carajo, mierda, es todo eso, que aparte yo no sabía. El video, ese backstage.
3: Con Daniel
4: Tiner. Con Carlos Rottenberg, que es el que le acerca el vaso de agua y ella dice, no quiero agua ahora, querido.
0: No,
4: muchas gracias. Dice, en el medio de los nervios.
0: No, gracias, querido.
4: Y están, bueno, su productora, la otra, están todos.
0: La chica que limpia.
4: Es un backstage, digamos, de una cámara encendida grabando de 1991. Uh-huh. Y Chiche lo pone al aire en 1999.
3: Muchos años.
4: Es decir, después. Casi una década después lo pone al aire.
3: Sí.
4: Pero aún así, con esa Mirta habrá pasado una semana horrible, o más, dos semanas horribles, pero en el fondo ya debe saber que la acercó a la gente de una manera, verla Mirta enojada, puteándose. El marido diciéndole, te perjudica. Yo no creo que esto sea beneficioso, decía. Y entonces vamos a hacer así. Nos tomamos 5 minutos porque vos en estas condiciones no podés.
0: Este hombre me arruinó un año de trabajo.
4: Que nunca le da el botón que tiene que darle. Ese audio es un poema.
3: Es buenísimo. Bueno,
5: vino la señora.
3: Tengo hitos,
5: trajo gatos
3: y cumpleaños.
4: Normal, son muchas porque estamos apretaditos.
0: No, sí, estamos bien, señora, tranquilo.
3: Estamos bien, ¿verdad?
0: Sí.
3: Bueno. Y vamos a comenzar entonces con el Día Mundial, lo dijimos temprano, de la agricultura.
4: Claro, no vamos a repetir todos los conceptos de la mañana.
3: Ya hablamos de ello, Día Mundial de la Belleza.
0: Feliz día, señora.
3: Muchas gracias.
4: ¿Y la belleza qué? ¿La belleza humana?
0: Lo dijimos esta mañana, belleza interior y exterior.
3: Bueno, es que yo cumplo con las dos.
4: Está bien, claramente. ¿La belleza interior y exterior de qué? Por ejemplo, de una casa.
0: De las personas,
3: de las personas, de los seres humanos.
4: Dice de los seres humanos.
0: Sí, decía eso.
4: Porque hay casas por fuera que son feas y adentro son lindas. Se usa mucho eso ahora.
3: Día contra las falsas denuncias. No sé si es mundial o nacional.
0: Sí, Día Mundial contra las falsas denuncias.
4: Sí, vos sabés que es falso, me parece.
0: Qué boludo.
3: Seguramente. Vamos, esta vez arrancamos lindo.
0: No pasa nada.
3: En el año 214 nace Aureliano, el emperador romano.
4: Aureliano.
3: Y falleció en el año 275.
0: Qué poco que vivía.
4: ¿Cómo? ¿Cuánto? ¿De cuándo nació y cuándo murió?
3: En el 14, a los 50 se murió.
0: Bueno, igual es bastante para la época,
3: ¿eh? Sí.
4: Igual cuando, ojo, porque se cuenta al revés eso, ¿eh? Si es antes de Cristo, bueno, año 200, digo.
0: Después de Cristo, claro.
4: Año 200.
3: Sí.
4: No. Está bien, pero 50 años, se murió de viejo en esa época.
3: A los 60.
4: Bueno, 60, peor, 60, más 60, todavía. 60.
0: Sí. Era un montón, la verdad.
3: En 1828 nace.
4: Pará.
0: Años, ¿sí? No pasó nada.
5: 1600 años no pasó nada. No, nada, vacío.
3: O sea, hubo. No hay registros.
4: Perdón, todos los 9 nada de septiembre. De interés, durante 1200 años fueron al pedo, ajá, realmente.
1: Famoso día inexistente.
4: No te lo puedo creer. Decime que no.
0: Antes que continúe, quiero decir que hoy se considera el día donde más personas cumplen años en el mundo.
5: Mira, feliz cumpleaños.
0: 9 de septiembre.
5: A todas esas personas.
1: El día que más gente nació.
0: Exactamente.
5: Ay, hoy cumple mi amiga Mara.
4: Para mí ese dato lo vamos cambiando año para año. Para mí era el 20 de octubre.
1: Datazo.
4: Ahora es el 20 de octubre. Pero bueno, está bien. Podemos poner el 9 de septiembre, me gusta igual.
1: Buenísimo.
0: Voy a hacer una poca de agua, tiene un facto y me voy.
1: 9 del 9 aparte.
4: 9 del 9
3: porque... ¿Y vas a servir una poca de agua?
4: Gaby, se dice que en las vacaciones de verano del hemisferio sur y en el invierno más crudo del hemisferio norte, se dan, la gente la pone en esa época.
1: Mira vos.
4: Entonces 9 meses después, que es donde estamos ahora, van naciendo los niños, productos del invierno más crudo del hemisferio norte y el verano jolgorioso, digamos, del hemisferio sur, es decir, los que están de vacaciones en la playa.
1: Tope total.
4: Exactamente.
1: Muy bien.
4: De ahí viene la explicación de por qué septiembre.
1: Muy bien, 9 del 9, inolvidable.
3: Ok, 1828 entonces nace Tolstoy, Lev Tolstoy, novelista ruso, falleció en 1910. Obviamente, no sé si habéis leído Guerra y Paz, que es...
4: Ana Karenina. Me llevó una bocha de tiempo, creo que tengo mal recuerdo, y me da mucha pachorra volver a encararlo.
3: A mí me encantó Ana Karenina, pero lo que más me gustó de él fue La muerte de Iván Ilich. Me parece que es... ¡Wow!
4: No lo leí.
3: Metáfora de la vida... De la vida humana, ¿no? De la naturaleza humana.
4: En mi casa, te conté que hay un shampoo que dice avena y queratina.
3: Y vos lees.
4: Y yo, como estoy cada vez más ciego, leo Ana Karenina desde lejos.
5: Ah, wow.
4: Y qué bueno, maravilla. Lo único que puedo decir es
5: todo. Te entiendo, si yo uso unos lentes.
3: Qué maravilla. En 1930.
1: Ya estamos en 1930.
3: Sí, de 1828 vamos a 1930.
1: Muy bien, todo rápido.
3: Rápido.
4: Qué en bueno, Rosario, de ahí saltado 2010.
3: En Rosario, sí. La dictadura de Uriburu fusila sin juicio al albañil anarquista Joaquín Penina. Gran recuerdo.
4: Mira vos, importante. No tenía idea.
3: Muy importante.
4: ¿Por qué lo leemos tan triste? Por eso.
3: ¿Y por qué lo mataron?
4: Ah, porque lo fusiló el primer dictador.
0: Se ríe, sí. Lo veía riéndose.
4: Sí. No, verdad, tiene razón.
3: ¿Qué pasa con Sancor? En 1946 nace Pablo Larcón.
1: Ah, Pablo.
5: Pero feliz
3: lo hemos
5: cumpleaños.
3: Tenido con nosotros, actor argentino. En el 47, en Argentina, la ley 13.010 reconoce, señores, el sufragio universal, el derecho de las mujeres a votar femenino y a ser elegidas. ¿Qué les parece?
4: Muy bien. Me parece que hay arruinado todo.
0: El principio del final.
3: Y encima vos.
4: Ahí empezó el fin. Porque ahí empezó a ganar el peronismo. Se fue toda la mierda.
3: Claro. En 1951 nace Ramón Puerta, expresidente argentino.
1: ¡Qué boludo que sos!
2: Cerrá la puerta.
5: Ah, por el amor de Dios, de verdad hiciste eso.
3: Recordado presidente argentino.
0: ¿Así te gusta, Joaquín?
3: Una de las presidencias...
4: Sonó bien, me di vuelta como un boludo.
3: Una de las presidencias más...
1: Dale de nuevo.
0: ¿Quién nace?
3: Ramón Puerta.
5: Ay, sonó perfecta.
4: ¿Cierro? Sí,
3: se metía. Ahí está.
1: Sí, ahí está con eso.
3: Está muy bien. En 1960.
4: ¿Con qué poquito,
3: Mal. En 1960, que son 9 años después del nacimiento de Ramón Puerta.
1: Sí.
4: ¿Y qué nace?
1: Casi una década.
4: Nace el creador de Windows.
0: Ya se murió Ramón Puerta.
4: Cerrá, dale.
3: No, está vivo y es inmensamente rico. Terminala
5: ya. En
3: 1960 nace Hugh Grant, actor británico. Uf.
0: El que lo encontraron en el auto con una señorita de pago.
3: Uf, fue hace 250 años.
0: Sí, con la señorita, pero quedó en la historia de Hollywood, en los anales de Hollywood.
3: Ay,
0: creo
3: sí,
0: eso.
4: En los anales de la señorita, creo.
0: Sí, también.
3: Sí, era una chica trans.
0: Sí, de pago. Una prepago era.
3: En 1964, Independiente se convierte en el primer equipo argentino en disputar la final de la Copa Europea Sudamericana, luego denominada la Copa Intercontinental. En Avellaneda le ganó 1-0 al Inter de Elenio Herrera.
4: ¿De quién?
3: al Inter de Elenio Herrera.
1: Aunque los jóvenes no lo crean, alguna vez fue grande.
0: Claro. Basta, ¿cómo te gusta dar a la gente independiente?
3: Alguna no, vez. Va bien caliente el que va bien la mañana.
4: No. Para los tipos grandes de Independiente también les duele eso, que los pibes no. Le tienen que contar a los pibes, digamos, obviamente.
1: A mí no me duele, nunca lo quise Independiente.
4: Bueno, pero a Quintana sí, hincha de Independiente, y le demos. De querer que su hijo.
0: Y al Bocha.
1: Me hubiera gustado que sea de otro cuadro.
0: Y el Bochita, pobrecito.
1: ¿Qué Bochita?
4: El Bocha. Para mí en los 80 Independiente tuvo algunos equipos.
0: No, boludo, el Bocha de acá.
1: El
4: Bochita de Independiente.
0: Claro.
4: Me estás jodiendo.
2: ¿Qué va a ser Independiente?
0: Ey, Independiente de Bocha.
2: Es de Boca.
4: Sin razón, no rollo seco.
3: Te lo confundís. Te confundís con el Bocha, con Bochini.
1: Con Bochini lo confundís.
4: ¿Será por eso?
3: Sí, confundís Bocha con Bochini.
4: A mí en los 80 te decía, había, no hubo algunos Bocha jugadores que, de Independiente cuando tenía la camiseta de Mita. Que para mí me encantaba la camiseta, yo era hincha central, pero me parecía Marangoni, me parecía un genio, me parecían todos.
1: Ahí desapareció Independiente.
4: Más o menos de esa época.
1: Se conoce como gran equipo. Allá por primer lustro del 80.
4: Claro,
1: 85.
0: O cerramos este nacimiento.
3: Bien.
5: Claro, abrí el próximo, Luis.
3: En 1966 nace Adam Sandler, actor estadounidense, pero a mí, un tipo maravilloso.
0: Usted le cae muy bien a Adam Sandler.
3: ¿Eh?
0: Usted le cae muy bien a Adam Sandler.
3: No, me gusta mucho lo que hace. Me gusta mucho lo que hace. En 1971 nace.
4: Estoy poniendo WD-40 a la puerta de Luis. Qué ruido.
3: Ponele, sí. Nace Henry Thomas, este agradable actor estadounidense conocido desde muy chiquito por
4: protagonizar. Te corto el canal, chao.
3: El rol de Elliot en la película El extraterrestre.
4: Henry Thomas. Que es lo que el señor Stations lo vimos luego.
3: Sí. Lo vimos.
4: Henry Thomas es el nenito Elliot de E.T., de la película E.T., encantador, qué sé yo. Un gran actor que después medio quedó perdido y vuelve el hijo de puta a ser un personaje malísimo. En
3: Law and Order.
4: En Law and Order.
3: Es verdad. Y también es el hermano de Lisbon en El Mentalista.
4: Eso.
3: Es el uno personaje, de los hermanos.
4: Es un personaje de un tipo que va preso por violación. Por violación. De
3: después
4: menores.
3: Sale, cumple la condena.
4: Cumple la condena, 30 años preso. Sale y se da un delito parecido. Terrible. Y lo van a buscar a él. Sí. Y él dice, no, si salgo hace 30 años que salí, que estuve en Cana, ¿cómo voy a...? Lo escucha, y era él de nuevo. Tremendo.
3: No sabes.
4: No, un capítulo terrible.
3: Vos tenés que ver esa serie, querido.
0: Sí, la estoy viendo con mi novio.
3: Ah, muy bien.
4: ¿En serio? Por fin llegó alguien bueno a tu vida, que te va a hacer ver algo como la gente.
3: Sí.
0: Por estos días...
4: ¿Qué, lo ven doblado el venezolano?
0: No, he abierto la puerta de esa serie.
3: Está muy bien.
5: Dios mío, ¿cómo está la puerta? Papá.
0: Me voy. Espero no tomarla.
5: Ay, que lo haga así, no
3: vamos. En 1975, nace Michael Bublé, cantante y actor canadiense.
4: Miguel Burbuja.
3: Casado con Luisana Lopilato.
4: Que está muy bien en Pepita, me dijeron.
3: Dicen que está muy bien, pero no está teniendo éxito.
4: Bueno, a veces pasa. Pasa que salen cosas buenas y no tienen éxito.
1: ¿Qué
4: pasa,
1: loco?
3: Mira este programa, le costó un montón. En 1976 muere Mao Zedong, líder comunista y fundador de la República Popular de China.
0: Ídolo de Mariano.
4: Mao, claro, sí. Ni Hao, Mao.
2: Mao.
3: En 1977 nace Julieta Díaz, actriz argentina con cuerpazo y pelazo. ¿De dónde vendrá esto?
0: No, tiene un pelazo, ¿no?
3: 40 años.
4: 2014, lo pusimos Julieta por algo.
3: 40 años.
4: Entre el 76 y el 80 nacieron todas las que me gustan a mí.
3: Mira. En el 81 muere Ricardo Balbín, político argentino. Había nacido en 1904.
0: El padre de Jay Balvin, claro.
3: El papá de Jay Balvin. Es verdad.
0: Queremos abrir la puerta
3: a estos chistes. En 1981 muere Jacques Lacan. Psiquiatra francés, nacido en 1901.
0: La perra.
4: ¿Qué es la perra? Sí.
3: Santiago la perra. Santiago la perra.
4: Me jodés que Jacques
0: es el Santiago.
4: Es Santiago.
0: Mira, ¿cómo se aprende con esto?
4: Como Jacques Benoliel, es Santiago Benoliel.
3: Frère Jacques, Frère Jacques, Doc me pou, Doc me pou, Doc le matine.
0: Basta.
4: Esa es la de Mortimer.
3: Frère la bouche.
4: No le digas, sí.
0: Son el 58, se la dije.
4: Cerrá el pico, le dijo en francés.
3: Bien.
0: Que ponga la U, dijo.
3: En 1985 nace Luka Modric, futbolista croata, por favor.
5: ¿Qué puede decir, Pedro?
1: Muy buen futbolista.
4: Muy bien.
0: Qué gran aporte, Gabriel.
3: Es un aporte.
1: Muy bueno.
4: Cara de mosquito.
5: 97.
3: En 1990, en Perú, sale al aire la primera emisión del programa infantil Nube Luz.
4: Nube Luz.
0: Como una de las conductoras de manera trágica.
3: Una de tus favoritas.
0: No, yo no lo veía.
2: Avancemos.
0: ¿Te gusta? No, no veía Nube Luz.
4: Estaba basado en sendero luminoso. Sexual,
0: Nube Luz luminoso.
4: Basta.
3: Che, qué bárbaro, así que no sabía eso, lo que me estás contando.
0: Bien. Sí, por eso se...
4: 1758.
0: En un accidente, por eso se corta Nube Luz.
3: ¿Quién? ¿Vos sabías que el de... no sé si veías... Art Attack?
0: Sí, claro. Qué misterio alrededor de ese programa, señora. Cuánta tragedia.
3: Qué terrible.
0: No, lo de Art Attack es tremendo. Es uno de los grandes hitos del misterio de la historia.
3: Aparte,
0: y después como que todo fue cuesta abajo, quisieron reemplazarlo, hicieron desaparecer.
4: No hubo manera.
3: Era un gran programa. Era un gran programa. Excelente.
4: Genial. Bueno, ya que está hablando de eso, los invito a vos, te va a gustar. Increíble. Busquen la historia del chabón este que hacía...
0: ay, ¿para qué buscarlo para
4: anotar? No, la puta que te parió.
3: Sí, abrí la puerta.
4: Que hacía, ¿cómo es? Sobreviviendo al desnudo. ¿Cómo se llama?
0: Sobrevivencia al desnudo.
4: ¿Sobrevivencia al desnudo?
0: Sí.
3: Sí.
4: Andá en la historia, pero todo mentira.
0: Es un fraude, lo vi el otro día. Estamos viendo lo mismo video.
3: ¿Qué? ¿Lo del reality?
0: El fraude de supervivencia.
4: Viste que él decía, acá estoy en el helicóptero, me van a soltar, decía, en este volcán.
0: El tipo era militar.
4: Bueno, todo mentira, todo mentira.
0: Esa mentira.
4: Pero 17 años al aire.
0: Claro.
3: Sosteniendo la mentira. Buena estafa.
4: La estafa global.
0: 17
4: universal, te digo.
3: Bueno,
4: Buscalo. ¿Cómo se llama? Sobreviviendo.
0: Supervivencia
4: al desnudo.
3: Y lo pasan, además.
4: ¿Y el tipo?
3: Lo siguen pasando.
4: Si ponele el tipo, viste, se morfaba un gusano. Dice, hace dos días estuve durmiendo adentro de un camello. Así, todo el tipo. Es todo mentira. Todo mentira.
3: Qué va.
4: Impresionante.
3: El
4: algoritmo no se nos está cruzando.
3: Ya terminó. 2002. La cadena de televisión Al Jazeera difunde el video en el que Osama Bin Laden asume los atentados del 11 de septiembre de 2001. En 2009 salen al mercado dos versiones de la discografía completa del grupo británico de rock Los Beatles.
0: Desaparece.
1: Ya un grupo ya disuelto.
3: Exacto.
2: Son las 56,
3: Gaby. 40 años después de su separación.
4: No los tiremos ahora.
3: Un
4: no,
3: box,
4: por favor. Ya está cocinado.
3: Set estéreo y otro en mono. Además, el juego Los Beatles Rock Band. En 2014.
4: Siempre hay algo para sacar el guita a los Beatles. Para seguir sacando guita a los fanáticos de los Beatles.
3: Me quedan dos. 2014, muere Rafael Pato Carret, me encantaba, actor y humorista argentino, nacido en 1923.
4: Yo me lo crucé por la calle cuando era chiquito y me sacaron una foto.
3: Oh.
4: Y porque él hizo muchos años, hizo su programa acá en Rosario, en Canal 5.
3: Sí.
0: Es verdad, solo
1: terminó el Argenzuelo.
2: Son las 6, Fanny.
4: ¿Qué tiene que ver?
2: Son las
0: 6.
3: Y la última, En 2015, la reina Isabel II se convierte en la monarca de mayor reinado de Gran Bretaña a los 63 años y 7 meses.
5: ¡Feliz cumpleaños!
3: Superando el récord
2: antes de
5: cáncer.
1: Dios bendiga a la reina.
3: Establecido por su
0: tatarabuela. Levanta el brazo.
4: No pongamos en medio de la monarquía británica.
3: Reinado de 63 años. Sí, la verdad, ¿por qué estamos leyendo justo esto? Terminó. Ya está, afuera.
0: ¿Cerramos el programa?
2: ¿Qué, se murió?
3: Sí, cerra el programa. Cerra el programa. Nos vemos mañana para volver a abrirlo de esta manera.
4: No, basta, abrimos
0: el programa.
4: No sé que venimos con
3: eso. Va a pasar mañana. Mañana lo abrimos así y hoy lo cerramos de esta manera.
1: No se olvide la botella mañana. Hermosa.
0: La botella de lujo.
3: Bueno, gracias. Chao, chicos. Chao, nos vemos. Chao.

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0: atención. Esta sintonía que estás escuchando significa que está por suceder lo mejor de esta tarde. Que es que está por arrancar este programa. No es de los 80, no es de los 2000, no es de los 2010, es del año 2026. Estamos haciendo Ya Pasó de Miércoles, cortando semanita, arrancando 6 de la tarde con 11 minutos, una tarde inestable en nuestra queridísima ciudad autónoma de Rosario, pero estamos en vivo. Y estamos más vivos que nunca junto a todos mis queridísimos amigos haciendo este show para todos ustedes que están del otro lado al 3416-000-973. Hoy directamente desde los 80 la señorita Valentina River.
1: Buenas.
0: Tu look ya es bastante de los 80, siempre por los rulos.
1: Claro, viste que el pelo más voluminoso se seguía usando mucho en los 80 y ahora, bueno, ya quedó como un registro.
0: El famoso los volados.
1: Los,
0: ¿no?,
1: volados.
0: Se hacían los volados.
1: Las ondas.
0: Facu Supertramp, por su parte, es un tipo... ¿De dónde? De los 2000.
2: ¿Qué pasa?
0: ¿Cómo estamos?
2: Bien, todo bien.
0: Muy bien.
2: En los 80, nadie tenía pelo lacio.
0: Escúcheme, Supertramp.
2: Todos tenían el pelo...
1: Lo que pasa es que estaba muy de moda,
2: el pelo batido.
0: Mucho rulero, también fijador.
1: Sí. Pero
0: entonces, a morir, Robbie, a morir.
2: Yo si quiero puedo tener ese pelo...
1: Sí.
2: Enrulado y batido.
0: Bueno, los que trataron de recuperar esa esencia fueron los Flowers en su momento. Los Flowers con ese batido que se hacían atrás.
2: ¿Y los
0: se
2: colores,
0: acuerdan?
2: Sí.
0: Era el batido atrás, arriba, que era como el nido de carancho arriba y el flequillo adelante.
1: Sí.
0: Lo que se complicaba para aquellos que ya teníamos rulos naturalmente, el tema de ser Flower era difícil.
1: Claro. Imposible.
0: Era difícil.
1: Además, vos. Y en ese intento de querer tirarte el pelo para el costado queda una cosa rara.
0: Yo siento que hoy estoy más noventas. Hoy estoy más noventas.
1: Sí, estás noventas.
0: El estilo de ponerse un camisaco es noventas. Sí. Es medio Kurt Cobain, esa onda.
1: Va por ahí.
0: Grunge.
1: El cuadrillé, mucha camisa de jean.
0: Aparte, claro, jean y zapatillas.
2: Zapatilla, el Turco Bain.
0: John Fuss.
2: El Turco Bain.
0: El Turquito Bain.
2: No, me quería subir a la moda de la foto de los 80.
0: Pero está buena.
2: Pero me gustó tanto que la voy a compartir en este momento.
0: En este momento, sí.
1: Salimos preciosos, chicos. Todos estamos muy bien ochenteramente hablando.
0: En el Instagram de Radio Boy 97.3 están las fotos de nosotros como si fuéramos de los 80. Es una tendencia de ahora de redes sociales,
1: sí.
0: Que salió esta semana.
1: Súper viral, además, porque se subieron un montón de gente que a mí me parecía raro y gracioso a la vez, porque, por ejemplo, Marcelo Tinelli en los 80.
0: Sí.
1: Y Marcelo vivió los 80.
0: Claro, no te hagas el pendejo,
1: no,
0: Marcelito.
1: No te hagas el loquito, Marcelo. O sea, debe haber fotos tuyas de los 80.
0: Seguro.
1: O sea, no, era como también un 80 muy yanquilandia, muy tirando Stranger Things, también la movida, con esas camperas inflables, los colores.
0: Es verdad, yo no sé si en los 80 acá en Argentina la gente se vestía como lo que te hace hacer el tren, digamos.
1: No, para mí es un 80 muy exagerado.
0: Sí.
1: Ya medio hasta sitcom, te diría.
0: No, pero es bien estadounidense, me parece. Sí. Más americanote.
2: Hoy vos no sé si estaba, pero hoy estábamos hablando de eso. Y un amigo nuestro dijo, en los 80 acá en Argentina era todo muy marrón.
0: Era todo muy marrón, claro.
2: No era esta camperita, la de Woz, la de colores.
0: Lo que pasa es, claro, estaba la dictadura hasta hace 15 minutos.
2: Claro. Bueno.
0: También un poco de eso.
2: Sí.
0: No es que había una libertad como, bueno, vestimos de colores y pelos alocados.
1: No, ni imposible.
0: Los contextos de los países también influyen en la moda.
1: Sí, pero recontra. ¿Qué te parece? Ni hablar. Y además creo que en esa época nadie quería usar muchos colores porque no me parece que era un contexto para tirar colores
0: no estaba bien visto. Bueno, pero en algún otro lado se usaba porque estos looks... Es verdad, vos ves Stranger Things, que está situada en los 80, ambientada en los 80. Y no sé, qué sé yo, Volver al Futuro, lo mismo.
1: Sí.
0: También las zapatillas, el estilo, hay una búsqueda.
1: Sí, sí, sí, ni hablar. Y los peinados.
0: Los jueguitos,
1: también.
0: Los
1: arcades, los pósters, uh-huh. los radiocassettes, todo
0: sí,
1: eso.
0: Sí, total, es verdad. En esta vuelta lo analógico, que bueno, frente a la tremenda avanzada de la tecnología y la inteligencia artificial, hoy leí algo que no tenía ganas de leer.
1: ¿Leíste lo del ex empleado
0: de OpenAI y de la otra compañía de inteligencia artificial, de Anthropic? Gracias.
1: ¿Por qué te amargas el día leyendo esas cosas?
0: No, me lo mandaron, tampoco lo leí medio por arriba, nada que no sepa igual, ¿eh?
1: No, obvio.
0: Nada que no sepa.
1: Igual también yo creo que el tweet, porque fue un tweet, me parece.
0: Sí, era un hilo de Twitter, en
1: un
0: realidad.
1: Hilo de Twitter, me parece que también tiene como algo del enojo del recién echado. ¿Me entendés?
0: Por supuesto, aparte, qué sé yo, ¿quién conoce al chabón? Digo, para orientar un poquito a la gente de lo que estamos hablando. Hoy se viralizó en redes sociales un hilo de Twitter de un chabón que dice, me despidieron o renuncié.
2: Renuncié
0: a Anthropic y a OpenAI, que son unas compañías que trabajan con inteligencia artificial, y el loco trata de advertirnos a nosotros, los lectores, que el mundo está yendo hacia el abismo porque la inteligencia artificial ya avanzó un punto que no hay retorno.
1: Nos dio 10 años de vida, básicamente,
0: bueno,
1: el chavo.
0: Bueno, una escándalo.
1: Así, un escándalo.
0: Y se viralizó mucho y se estuvo comentando hoy durante el día, pero es verdad, uno desconoce, primero, nadie conoce al chabón, desconoce el contexto, capaz que está resentido y tiró bronca de onda.
2: Sí, después salió no sé si un alto mando de Anthropic, pero un chabón con más espalda dentro, que no renunció, sino que está dentro de la empresa, sí. y lo avaló, ¿viste? Dijo, sí, la verdad tiene razón.
0: Tiene razón, pero sí. Seguimos.
2: Sí.
0: Seguimos en esta línea.
2: El capitalismo manda, hay que seguir laburando. Dicen, ¿y por qué no pagan lo que decís vos?
0: Y apaguen, desenchufen un ratito.
2: Pero no se puede.
0: Digo, desenchufen un ratito como para trabajar.
1: Claro.
0: O sea, si quieren seguir avanzando con el tema de la inteligencia artificial, podríamos trabajar un ratito offline.
2: Yo no le tengo miedo.
0: Apagamos un poquito la joda. Y evaluamos bien, digo, que se analice bien la situación científicamente, que no haya errores y después volvemos a conectar. Capaz que aparte de desenchufar un rato, propongo 10 años, ¿eh? No 15 minutos.
1: No, obvio.
0: Vamos a desenchufar bien.
1: Sí, pero también desenchufar como para ver los pros y los contras, qué se está generando, qué tanto es real de lo que dicen que va a suceder y no. Es como frenar para avanzar.
0: Tizi Saraceni, ¿a qué década responde tu outfit del día de la fecha?
3: A los 2020.
2: Sí, 2003.
0: 2020. Ayer. A septiembre del 2026.
2: No, estás muy 2000.
0: Es el outfit de septiembre del 2026.
3: Es que no sé de...
2: ¿Es tiro alto?
3: Sí, estos pantalones. Sí, bueno. Es medio un pantalón estilo sastrero, pero que tiene como si fuera...
0: Tipo un jogger.
1: El boxer mostrándose.
3: Claro, como si fuera el boxer, pero no es un boxer. Es la costura, claro. Está cosido, es parte del pantalón. Y tengo una remerita blanca.
2: Pensé que era la segunda parte de la remera.
0: Sí, es verdad. Estás bastante bastante básica.
1: No, básica no, más...
2: Es la ropa por defecto de los
1: 2020,
2: Sims.
1: 2020, más o menos.
0: Claro, 2020.
3: Bueno. Y tengo lentes.
0: Bochita, vos en el 80 ya habías nacido, pero no recordás nada de la década como tal.
4: Y pará. No recuerdo nada.
0: No recordás nada.
3: Porque vos naciste más en el final, ¿o no?
0: Claro.
4: En el 86.
0: En el 86. Tu recuerdo es una infancia atravesada por la década de los 90.
4: Claro.
0: Que también marcó un estilo. Los 90 tienen una marca registrada. Me preocupa pensar que los 20, que es la década en la que nos estamos desarrollando hoy por hoy, digo, laboralmente, como adultos y como personas funcionales al sistema.
2: Hay un estilo.
0: No sé.
2: Sí.
0: Para mí no.
1: Hay una crítica muy fuerte sobre eso.
0: Para mí no.
1: Hay una crítica grande.
2: En corte de pelo de varón está el mullet.
0: Pero es un refrito. Se usaba antes.
2: Bueno.
3: Lo oversize.
0: Puede ser.
3: Para mí se está dejando usar ahora, pero es algo completamente de esta década.
2: Y ahora se está empezando a usar en varones. Yo te digo porque me interesa más la de cómo vestirme yo.
0: Sí, perfecto.
2: Buzos, remera, cortos.
0: Crop top.
2: De que se ve a los hombres se le ve el ombligo. Ahora se usa eso.
0: Sí. Tenés que tener mucho valor y mucho buen cuerpo para usarlo.
2: ¿Pero eso marca la época o no?
0: No sé.
1: Para mí no.
2: Capaz que no.
1: Yo tengo la teoría de que la moda es bastante cíclica también. Es como que en algún punto lo que está de moda ahora es algo que en su momento también estuvo de moda, pero reversionado.
2: Claro.
1: El animal print vuelve, los peludos vuelven.
3: Ahora está de moda lo rayado de colores.
0: Okay, también bien,
3: los pantalones más que nada.
0: ¿Pantalones? ¿Pero tipo babucha, por ejemplo?
3: Pantalones. Jeans, estilo baggy, que es ese estilo medio babucha. Uh-huh. Rayados de colores.
2: Mira.
3: Y franjas anchas. No te digo franjas finitas.
0: Pero es medio hipón, como el pantalón del el outfit del hippie.
3: Como lo que te compras, en el norte, pero no, más de jean. Ajá. O unos colores, una mezcla, por ejemplo.
0: Medio aviador también,
3: el rosa se viene mucho, sí.
0: Medio aviador.
3: Sí.
0: O sea que ahí se recupera algo de los 80 también.
1: También. Sí, además, ponele, ya están diciendo que las nuevas tendencias que van a venir ahora, primavera-verano, son los flecos, los colores, los brillos. Es como que también se retoman cosas que ya estaban de moda antes.
0: Ahora, te pregunto y extiendo la pregunta a la gente también, al 3416000973. Acabamos de compartir en nuestras redes sociales la tendencia que se está usando ahora, que es convertir una foto tuya como si estuvieras en los 80. No sé por qué arbitrariamente se eligió los 80 para la tendencia. No, creo que porque justamente son lindos y tienen colores y son divertidos, sí. tienen como un estilo. Pero te desafío lo siguiente, si vos, esto es a lo que yo apuntaba, si vos pensás en la década de los 80 y decís, bueno, tres objetos o tres elementos, tres figuras que compongan a la década de los 80, te lo podés imaginar. Te imaginás un juego de arcade, te imaginás las camperas inflables.
2: Un radio grabador.
0: Exactamente, bien, ahí está. ¿Te imaginás la década del 90? Una guitarra eléctrica, las zapatillas estas,
2: una tipo cresta,
0: Kurt Cobain,
2: una cresta
0: punk. La década del 2000, ¿te la imaginás? Se empieza a complicar.
2: Sí.
0: Se empieza a hacer un poco más difícil.
1: Y para mí se resume, por ejemplo, no sé...
0: Tiro bajo,
1: pupera...
0: CDs,
3: Britney Spears, MP3.
2: Muy tizzy.
1: Piercing en el ombligo.
0: Puede Pero ser. Por eso te digo, si tuvieras que decir los tres elementos que componen la identidad estética o la identidad justamente ideológica de los 20, ¿cuáles son? Es difícil.
2: El ombligo al aire.
0: Para mí no.
3: Igual,
1: para mí no.
3: Yo creo que lo que nombraron antes es más, identifica más a la década que lo de ahora.
0: Por eso, porque...
3: Como que, ponele, mi generación todavía no marcó una tendencia o un estilo que sea solamente de esta década.
0: Eso es lo que yo digo.
3: En cambio, los principios de los 2000, sí.
2: Pará,
0: eso es lo que yo digo.
2: Hay algo que es repropio de esta época, que son las dos mechitas del flequillo rubias.
0: No, bueno, pero es muy nicho, muy específico.
1: Pero escúchame, Avril Lavigne lo tenía desde mucho antes que se ponga de moda.
3: Sí,
1: un montón de.
3: Se hacían mechas de colores.
1: Siempre estuvo la mecha de distintos colores de moda.
0: Vos sos un defensor de los gloriosos años 20, Facu.
2: Claro.
0: Sentís que hay algo que está pasando.
2: Pero porque que sea un refrito no significa que no sea de esta época.
0: Es verdad, eso te lo tomo. Sí. Lo que digo es te desafío a elegir tres objetos que compongan la identidad estética e ideológica de los 20 y es difícil.
2: Del 2010, corte de pelo de varón, del 2010 al 2020, el degradé.
0: Sí.
2: Y vos me decís, no, pero en el 40 ya se usaba. Y bueno, hermano, pero del 2010 al 2020 se usó degradé.
0: Pero yo lo que estoy diciendo, para mí los objetos que
2: sí,
0: que
2: sí.

0: elemento que no sea el
1: bueno,
0: celular.
1: Bueno, pero en cuanto a ropa, hoy, por ejemplo, hablo por mí y por mi grupo de amigos y demás. Hoy el canchero o la canchera es la que se está vistiendo como se vestían sus viejos antes porque encontraron una bolsa en el placar.
0: Total.
1: De ropa de sus padres
0: el
1: de joven.
0: El vintage es algo que está el muy de moda.
1: Está muy sí. de moda. Las camperas. Demora.
0: Sí. Las cuando camperas, hay mucha gente en el vintage está de mora.
1: Claro. Demoran.
0: Sí.
1: Las ferias
2: a mí
1: vintage.
2: Demoraron el otro día.
1: O sea, todo eso está full y sí. Es lo de antes.
0: Igual eso, no confundir con algo que por ahí se pone de moda en cierto círculo o lo que sea. Para mí, insisto con que todavía no es identitario de la década.
1: No,
0: todavía
1: claro.
0: No es identitario de la década.
1: ¿Sabes qué fue identitario? Duraba muy poco, duraban un año y me parecía basura. Eran, por ejemplo, en 2000, no me acuerdo qué año, se usaba todo de mostacho, del bigote. Había muchos sí, accesorios, ropa del bigote. Después otro año fue todo de galaxia. Había calzas estampadas de la galaxia. Horrible, pero era lo que más se ponía. O, por ejemplo, en 2014 era lo fluo.
0: Sí. Eso sabés que generalmente, y acá Vale lo puede confirmar, muchas veces es que hay una fábrica textil que le sobraron 700 rollos de galaxia y dice, vamos a tratar de poner de moda la galaxia y nos sacamos
1: bueno,
0: todo encima.
1: O también las banderas de Inglaterra, la sí. Ropa con estampas de bandera de Inglaterra.
0: Es muy 90 igual Inglaterra. Sí. La bandera de Reino Unido es muy 90.
1: Pero para pasaba mí, eso, duraba muy poco porque se quemaba muy rápido.
2: Para mí lo de la bandera ahora que se había puesto muy de moda, la bandera brasilera. De ajá. Repente había un
1: montón de tops. Ah, el año pasado o el anterior, sí.
2: Un montón de tops, remeras y cosas con remera brasilera.
0: Estilo Emilita Mernes.
2: Claro.
1: Así es.
2: Bueno, hay una crítica muy grande que hacen blogueras que yo sigo, La Curva de la Moda, todo, de que...
0: Quiero nombres, con nombre y apellido.
2: Lucía Levy de La Curva de la Moda. Atención. Que habla mucho de que hoy en día la Argentina promedio... Como que va mucho a lo negro. O sea, los borcegos negros, botas altas negras, tejana negra.
0: Para no hallarle, ¿no?
2: Claro, distintos estilos de pollera, llores, pero siempre buscando lo negro, lo sobrio. Uh-huh. Es más, me parece que en el verano uh-huh. Había salido un video de una extranjera que estaba en Buenos Aires y le había sorprendido la cantidad de pibas que veía vestidas iguales.
0: Jóvenes, aparte.
2: Jóvenes.
0: Sí, súper, 20 años.
2: 20 años.
1: A ver, vos vas al boliche y no me saco de ahí porque yo también cuando voy me visto así.
0: No, se te cae un color.
1: Todas son iguales.
0: Sí.
1: Todas están vestidas de la misma manera.
0: El topsito negro, la pollerita negra.
1: La pollerita negra, las botas,
0: claro.
1: El blazer negro.
3: Sí, sí, pero en los 80 también. Voy al boliche, estaban todos vestidos iguales.
1: No sé, no fui.
3: Todo con remera blanca y un jean y
0: pero
3: zapatilla blanca.
0: Lo que pasa, lo que decimos es, bueno, ¿es identitario para esta época el vestirse todo negro? A lo mejor sí.
1: No, claro, sí. Porque ¿qué pasa? Usás cuero y el cuero también se viene usando hace un montón.
3: Bueno, pero el jean también se usaba hacía mucho.
1: Obvio.
3: O sea, ¿es identitario?
2: Para mí, a ver, no. Las prendas, las prendas vuelven a ser cíclicas, pero el tema es cómo uno las combina, porque sí, el cuero se usó siempre, el jean se usó siempre y todo.
3: Bueno.
2: Pero ¿cómo se van modificando esas prendas que ya están establecidas?
3: Algo identitario de esta época, prenda de ropa, es la campera inflada. Eso no existía antes.
0: Tipo canelones.
3: Claro, es del 2005 en adelante.
0: Sí, de una.
1: ¿Ah,
0: muy
1: sí?
0: De político en campaña.
2: Sí.
0: La camperita canelón.
3: Esa camperita.
0: De sindical, la camperita de sindicato.
1: Bueno, l'oversize también igual, ¿o no?
0: Pero
1: hubo otra época en la que se usaba
0: l'oversize. Y los raperos de los 90.
2: Claro.
0: Por
2: sí,
0: supuesto, los raperos sí. De los 90.
1: ¿Ven?
0: La ropa ancha. Antes se decía ropa ancha.
1: Somos aburridos nosotros.
0: Ahora cambió el nombre. Ahora se le dice oversize, pero el Bocha lo podrá confirmar.
3: Sí.
0: En nuestra época se decía ropa ancha. El rapero era de ropa
3: ancha.
0: No se decía oversize.
3: Remera ancha.
1: Sí. Pienso en la moda hipster. ¿Qué año fue?
0: 2010.
1: Bueno, ponele sí. Los pantalones chupines de colores.
0: Y te quiero decir algo. Tratemos de encauzar la charla, porque para mí no es solo moda textil.
2: No,
0: ¿eh?
2: no, para mí
0: yo lo que digo es
2: hábitos.
0: Que me cuesta. Tratemos
1: salir
0: de encontrar cuáles son los tres elementos que componen la identidad de la década del 20.
2: A
0: ese
2: ver.
0: Es el objetivo. Vos decís, el celular,
3: el
0: no
3: smartphone,
0: es...
3: El smartphone
0: entra, sí. Te lo tomo. Que de todas formas ya es del 10. Pero bueno, te lo dejo dentro del 20 porque vamos a terminar los 20 usando celular.
1: El
0: después ya no se va a usar más.
1: El televisor tipo plasma. No, la pantalla, amigo.
0: No,
1: con caja.
0: No, porque... Es de antes.
3: Sí, en los 2000 ya estaba.
0: Es de antes.
2: Habría que buscar más desde el lado de los hábitos, de cosas que se hacían, que se hacen ahora sí.
0: Bueno,
2: o sí.
0: El running. Correr es de los 20.
3: La palta.
2: Jugar al pádel.
0: La palta es de los 20.
2: Sí.
1: Bueno, el pistacho.
0: Van apareciendo las cosas. Lo que pasa es que también hace un ratito estábamos discutiendo. A ver, este trend que se puso de moda en redes sociales de sacate una foto y hacete como de los 80, decíamos, bueno, es un poco injusto porque te está haciendo de los 80.

0: como era en Estados Unidos, sí. No como era en los 80 en Argentina.
1: Aparte,
0: lo
1: se
0: que
1: ve
0: pasa
1: en
0: es que hoy está,
1: los fondos.
0: Hoy está todo muy globalizado.
2: Sí.
0: Entonces, medio que la moda termina siendo casi universal,
1: sí.
0: Por la velocidad de las cosas, porque nos enteramos de todo. Entonces, sí, está bien, alguien canchero de Argentina se parece bastante a alguien canchero de Alemania, de repente.
2: Sí, los sí. tatuajes.
0: Los tatuajes puede ser, sí, son de los 2000 para mí igual.
1: Sí,
0: ¿eh?
1: Bueno, de los 2000 a esta etapa.
2: Y ahora están dejando de usarse. Sí, que no está tan bueno para los sí, que ya tenemos.
0: No está tan bueno.
1: El buzo canguro es de ahora. En los 90 no existía.
0: No, sí.
2: Sí. El medio cierre.
0: Recontra.
3: El medio cierre para mí también, digital.
0: Tipo anorak.
3: Sí.
0: Puede ser.
3: Lo de los tatuajes para mí es más de esta época porque están bien vistos en esta época. En otra época, ponele, no sé, claro, hace 20 años atrás, si tenías un tatuaje, eras un...
0: Un criminal.
3: Un criminal de ya preso.
0: No, para mí el auge de los tatuajes fue entre el 2000 y el 2020.
3: Sí.
0: Fueron 20 añitos de éxito.
2: Ay, yo me hice todos después del 2020.
0: Bueno, no, pero digo, coletazos de...
2: ¿Qué hago ahora?
0: Generacionalmente digo, sí, no la fecha de calendario, generacionalmente.
1: Sí, sí, más acá.
2: Sí, sí, sí.
0: Más acá, sí, sí.
3: Para mí también tiene que ver con algo de los artistas. O sea, los artistas también marcan una época.
0: Ellos son los que, con la mediante el concepto de performance, son los que van marcando el norte de las modas.
2: El trap.
3: El trap.
0: El trap es algo del 2020 muy argentino.
2: Un poquito antes, sí.
0: Muy argentino. 2015, en Brasil no pegó el trap,
2: no,
0: por ejemplo.
4: ¿El chupín?
3: No, el chupín para mí es más viejo.
0: Pero sin embargo, para mí, a la hora de detectar cuestiones estéticas e ideológicas, digo, identitarias, pongámosle, de una década, para mí los floggers, pese a que nos reímos y lo nombramos siempre porque fue lo último que pegó de verdad y se instaló acá, digo, en una región.
3: Sí,
0: estamos hablando
3: sí.
0: de Argentina.
3: Sí, viste que por ahí todo el mundo tenía ese miedo que con esta masividad de los Terian y todo eso.
0: Es que de los floggers ya pasaron 20 años y dentro de 20 años no nos vamos a acordar de
2: no.
0: los Terians. Como nos acordamos
2: no,
0: ahora de los floggers.
2: No, los Terian ya está.
3: Pero
2: no.
3: además,
2: parece que fueron 2 semanas y,
0: sí.
2: claro. y te exagero con 2 semanas.
0: Te regalás, sí, sí, regalaste, sí.
3: O sea, sí, tuvieron muy poca vida útil. O sea, fue algo que fue que tendencia, sí, 2 semanas, 1 mes como mucho y ya es algo que ya no veo.
1: ¿A dónde esterían ahora, no?
0: ¿A dónde esterían? El comentario de la gente, a ver si podemos sacar 3 fotos, 3 elementos, 3 objetos que compongan la identidad de la década del 20, esta década que a duras penas estamos tratando de transitar. Al 3416-000-973, ¿quién está del otro lado?
5: El buzo canguro lo puso a moda el hijo de Kennedy, chicos.
1: Ahí va.
5: En la serie lo muestra.
1: Perfecto.
3: Bien. Me encanta.
0: El dato del busito canguro.
3: Bueno, eso también, referentes políticos han también marcado como hitos. En cuestiones de décadas.
0: Hoy por hoy los deportistas son más trendsetters que antes,
3: sí.
0: para mí.
3: Sí.
0: Son los que marcan tendencia hoy por hoy. Los deportistas marcan mucho más tendencia que lo que marcaban
3: pero
0: antes.
1: ¿Pero qué antes cuándo?
0: Hace 30 años.
1: Michael 40. Jordan se ponía un pantalón, se lo compraba todo el mundo. No,
0: bueno, ahí arrancó para mí.
1: Claro.
0: Ahí arrancó.
3: Pero bueno, veías, no sé, bajando a un futbolista argentino de antes a una concentración
1: quizás,
3: con un bolso Dior.
1: Quizás no tanto en los futbolistas argentinos. Pero en la NBA, sí, había todo un estilo que se expandió
0: sí,
1: en todo el mundo.
0: Sí, pero porque los Yankees entienden, son los que más entienden el mercado y sí. vender
3: y
0: las
3: además,
0: cosas.
3: Y además para mí también, en mi imaginario, la NBA y como el trapero representan el mismo universo, sí. como que es la misma moda en ese sentido.
0: Sí, pero que los traperos de hoy en día, digamos, la moda urbana retoma la moda de la NBA sí. de antaño.
3: ¿Sabés qué es muy de lo del 20?
0: ¿Qué?
3: Los labubus.
0: No,
1: pero eso no es una moda.
0: No quedó.
1: No es nada.
0: El bocha no se acuerda qué es.
1: No.
0: ¿Te acordás que es un labú?
4: Me suena, pero no me acuerdo.
0: Claro. No quedó.
6: Yo me acuerdo. Es un peduchito.
0: Sí. Muy simpático.
6: Que viene de China. Yo tengo 5.
0: Rodrigo de Paul era muy del labú.
3: Sí,
0: pero lo que pasa es que también es muy difícil encontrar algo identitario de una época en la que todo dura una semana. Claro, con
2: es lo que
0: furia.
2: Te digo, se quema todo muy rápido ahora.
3: Es muy efímero.
0: Tendríamos que decir, che, bueno, esto lo mantenemos durante 5 añitos y ahí, bueno, por eso el celular entra, es uno de los únicos objetos que yo pongo, pero sin lugar a duda, dentro de los 3 objetos identitarios de la
3: sí,
0: década del 20.
3: Sí. Totalmente.
0: Porque ya viene, digo, desde el 2020 que lo usamos, antes también, pero te quiero decir, dentro de esta década es protagónico.
3: Sí, sí.
0: Es protagónico.
1: Igual, para, voy a ir firme con algo y nadie, pero nadie me va a correr de esto.
3: A ver.
1: De los 2000 en adelante, yo ya sé que se usaba antes.
0: Escúcheme lo que le digo.
1: Escúchame lo que te digo. Es bien identitario esta época. La remera per se. La remera. Porque
0: atención,
1: antes, está bien, la remera arriba se ponía una camisita, una camperita, se usaba muchísimo chomba. La remera como remera, que vos usás una remera estampada y haces un programa de televisión en remera.
0: Sí.
1: Eso es de ahora.
0: Es de ahora, sí. ¿Pero de cuánto ahora?
1: De los 2000 ahora.
0: De los 2000 ahora, puede ser. De los 90 también quizás. Pero arrancaban los 90.
1: Antes era chomba camisa, la remera es de ahora.
0: Sí, puede ser.
3: Sí, puede ser que para mí...
1: O para dormir, se usa una remera para dormir, no para andar en la calle.
3: Claro, ya en ese sentido para mí como que se... O sea, como que fue todo más informal con el correr del tiempo. Antes, por ejemplo, no sé,
1: claro.
3: Si hablamos del corpo boy, sí o sí tenía que ir de traje, camisa. Ahora está como todo más informal, podríamos decir.
0: Vos sabés que me quedé pensando en si los jugadores de fútbol en Argentina marcaban tendencia. Y antes los jugadores de los 90 y de los 2000 eran más rockeros. Había una estética de futbolista. Del futbolista tenían el collarcito,
1: zapatillas blancas.
0: Sí. Eran más rolingas también.
1: Sí.
0: Había mucho una camada de futbolistas rolingas en Argentina.
1: Bueno, se usaba mucho remera dentro
0: del rock nacional.
1: Sí.
0: Rock nacional.
3: Bueno, se analiza mucho también, por ejemplo, Maradona, los looks que ha mostrado Maradona en varias oportunidades. Era como también un marcador de tendencia.
0: Sí, pero la gente no se vestía como Maradona. Maradona era como que destacaba a él.
3: Claro, sí. No,
0: nadie se ponía el traje de Maradona con el que se casó.
3: No. Pero por ahí.
0: Ni se ponía un tapado de León Pardo, una persona de 30 años. No.
1: Pero después el Diego en el día a día era un jean y zapatilla blanca.
0: Y remera blanca, sí, claro. Porque era una moda muy de los 80 la de Maradona.
3: Sí, igual para mí también en esa época como que el universo de la moda no se mezclaba con lo deportivo y hoy en día son casi dentro del mismo universo, ¿me entendés? Era como, no sé.
0: Sí, todos los modelos de las campañas de grandes marcas son deportistas.
3: Sí, además, por ejemplo, ya han invadido territorio, no sé, con el tenis, con esta tenista Naomi, que no me va a salir el apellido.
1: Kursaka.
3: ¿Cómo entra a la cancha? No,
0: Gutiérrez.
3: No es Kursaka.
1: Ah, okay.
3: ¿Cómo entra a la cancha de tenis ya prácticamente González, como si fuera una modelo?
1: Sí.
0: Creo que vos Patricelli. Decís Zaralenka.
3: No es Zaralenka.
1: No, Naomi porque se llama.
0: No, porque Zaralenka también hoy por hoy marca tendencia.
3: Sí, pero yo te estoy hablando de esta tenista que entra como si fuera vestida una pasarela.
0: No, pero Zaralenka también, ¿eh?
3: Sí.
0: Es la que entra con joyas, recheta.
1: Es algo que se estila hoy en el tenis.
0: Sí, sí, y aparte es la top 1 de las minas.
3: Naomi Osaka es.
0: Ah, Osaka.
3: Osaka.
1: Viste,
3: búsquenla, fíjense cómo se viste, chicos. Es más, está dando que hablar en el mundo del tenis porque como que mezcla sus conjuntos con cosas que parecen de pasarela.
0: ¿Quién saca? Igual es algo que saca. A lo mejor pasa y bueno, y capaz que lo hace una.
3: Claro, lo hace una, pero también, qué sé yo, esto, lo que está pasando ahora con Alpine y con el acuerdo multimillonario que hizo con esta marca de ropa también, que no me va a salir el nombre, eso antes no pasaba.
0: Para mí, de los 20 es el parlantito de Bluetooth.
3: Sí.
0: Como objeto de los 20,
1: sí, bueno.
0: Si vos decís casetera, Walkman, Discman, hoy es parlante Bluetooth.
1: Sí, el JBL.
0: El JBL. Saludo a la gente amiga de JBL. Sonido puro.
3: Qué bien igual, que sí. Son esos parlantitos, Dios
1: sí,
3: mío.
1: Sí, ahí tenemos uno.
2: Nunca tuve.
0: Es un objeto.
1: ¿La tablet? No.
3: No, la tablet no.
0: No sé si terminó de calar.
1: O sea, es más el celu, sí.
0: La tablet puede ser a partir de ahora, ¿eh? Es muy de niño la tablet, me parece.
3: ¿Carpincho, capibara, ese estilo, esa moda?
0: No, pero eso es algo pero muy de acá.
1: ¿Estás nombrando un animal?
3: No, bueno, pero es algo que se plantó y...
0: ¿Animal de moda de los 90? Serpiente.
3: Sí.
0: Igual fuera de joda, el animal de moda de los 90 era la serpiente.
3: ¿Pero
0: para
3: qué
0: mí
3: te parece? ¿Desde que Britney Spears apareció con una pitón entre el cuello?
0: Sí, para mí también, ¿eh?
3: Para mí, ojo con el capibara, chicos. Que
0: los futbolistas tienen muchos tatuajes de leones,
2: león,
0: y de tigres.
2: Por favor, basta con el león. Déjenlo
3: de hoy. Se siguen haciendo, chicos, por favor.
2: Toda la espalda con un león horrible,
0: sí,
2: le
0: horrible.
2: Basta.
0: Tipo Icardi, esa onda.
2: Sí.
0: Alepeardado.
2: Las series.
0: ¿Sabrán los animales que son famosos por épocas?
1: Sí.
0: ¿El león sabe que hoy está de moda?
3: Sí, para mí lo sabe.
0: Y que se le termina. Y a lo mejor el delfín dice, mirá que boludo, te como los talones.
1: Simba ganó un Oscar. ¿Cómo no vas a saber que la gente se lo tatúa?
0: Sí, totalmente.
3: Sí. Para mí se deben curtir en la selva, ¿sabes cómo, no?
2: Voy a decir algo.
0: Atención.
2: Y no estoy tan segura de lo que voy a decir.
0: Paren
2: no
0: las rotativas, habla Tiziana Saraceni.
2: Yo me voy a aguantar esto. Para mí estaba más de moda el cine antes que ahora.
1: De moda.
3: De moda.
2: Y era mucho más lindo el plan y se lo disfrutaba mucho más que ahora.
0: ¿Qué cosa, perdón?
2: Ir al cine. El hecho cine, el hecho del cine como tal.
0: ¿Qué?
2: Era mucho más importante antes que ahora.
0: Coincido,
1: sí.
2: Totalmente. O sea, vos para antes en las películas se ve como uno no se prepara para ir al cine, saca la entrada en boletería, elige Y ahora es como todo dale. Antes vamos a ver la película que haya ahora, dale.
1: Era muy cotidiano. Esto se ve muchísimo en Mad Men, que por ahí es la una de la tarde.
0: Mad Men está ambientada en los...
1: De los 50 a los 70.
0: Bien, es vieja.
1: Es vieja, vieja. Sí, y sí, por ahí dicen, che, una de la tarde, están hastiados el laburo, y dicen, voy a salir un ratito. Y se van al cine.
0: Una vez al cine, sí.
1: Eso nadie lo oye, hoy no se hace, no. Los cines abren a las 5, no sé a qué hora abre el cine.
2: Hoy el cine, hasta antes de pandemia había funciones de trasnoche, a las 2 de la mañana vos podés ir a ver una peli, y hoy a las 10 y media como mucho ya está la última película.
1: No seas malo.
0: Es verdad, de todas formas el dato de que hay más gente yendo al cine ahora que nunca, también es un poco contradictorio, pero hay explicación sobre eso.
2: Pero no se lo toma como un gran evento como lo era antes. La gente antes iba hasta mejor vestida, era otra cosa, ¿me entendés? Ir al cine.
0: Yo creo que...
2: El ticket era diferente.
0: Vos antes dijiste algo que pasó desapercibido, pero yo lo escuché, que dijiste las series.
2: Me escuchaste.
0: Y te lo tomo. Para mí las plataformas son objeto... que marcó la década del 20.
2: Sí.
0: 100%. Las plataformas, digo, en contraposición de lo que está diciendo Tizi, que antes era más importante ir al cine.
2: Es que va de la mano.
0: Ver la película en tu casa es lo que se usa hoy en día.
2: Justamente eso.
3: Y a lo mejor se reemplaza el plan de ir al cine por quedarte en tu casa viendo una peli de plataforma.
2: Espantoso.
0: 341-6000-973. Estamos tratando de redefinir la década que nos toca vivir, esta década del año 2020, los 20. ¿Qué tiene la gente para decir al respecto? 3416-000-973. Hola.
7: Chicos, les ayudo. Un ítem de la década del 20 distintivo. Las series. Antes no existían esas cosas. Bien, como ahora, una temporada que tiene ese seguimiento. O sea, antes la serie, el capítulo empezaba y terminaba en el día. Si había un to be continuous,
0: sí,
7: te quería cortar las bolas y te hacían los chanchos.
0: Excelente.
7: Ahora tiene que esperar toda la serie una tras la otra. Y después la temporada que viene, terminé y otra temporada más.
0: Todos los episodios de Pokémon terminaban con un sobreimpreso que decía to be continued. Todos los episodios
2: continuará.
0: De Pokémon.
2: Hermoso.
0: Para mí aparte, se daba por hecho, por supuesto, que va a continuar.
2: Claro.
0: Sino que terminó
2: claro,
0: la serie.
2: No tiene sentido.
6: Algo característico de esta época.
0: De los 20.
6: Las series.
0: Sí.
2: Sí, Facu.
0: Es verdad. Va. Siento que lo dijo alguien, pero no me acuerdo.
2: Yo tampoco me acuerdo quién lo dijo.
0: Pero es verdad. Me anota acá, mi novia dice, la moda ahora son los coreanos, pero no nos damos cuenta porque somos viejos. ¿Están de moda los
2: también
0: coreanos?
2: También. Están de moda los... Sí, sí. El hecho del K-pop, la comida coreana.
0: Para mí todavía es de nicho igual, ¿eh?
1: El cine coreano.
2: Para
0: no
2: mí
0: sé
2: el
0: si
2: cine
0: marca, no sé si define la década.
2: Hace un par de años...
1: No define nada.
2: Desde la pandemia que tanto los chinos, los japoneses...
3: no esos chinos.
0: Esto es Corea,
3: Corea, no es coreano, me parece.
1: No, eso es coreo.
2: Sí. Claro. Decía...
0: Este es Corea.
3: Sí. Esto es un corner.
0: Sí.
1: Esto es carie.
0: Sí.
2: Bueno, retomo. Decía que hace un par de años que tanto los chinos, los japoneses como los coreanos están copando mucho la industria audiovisual. Vos te metés en Netflix y si te fijás bien, cada 10 películas, 8 son coreanas.
0: Mucha novela coreana.
2: 8 son coreanas, muchas
0: Dramón
2: series
0: coreano,
2: coreanas, claro, todo coreano. Están rompiendo todo.
0: De hecho, el otro
2: y la
0: día,
2: música también.
0: Viste que ahora se puso, están tratando de instalarlo de las series verticales acá en Argentina.
2: Sí.
0: Hay una plataforma que se llama Shorta. Que se está tratando de instalar acá. Hacen algunas producciones de series en vertical.
2: Sí.
0: Y eso lo están trayendo acá. Y escúchenme lo que voy a decir porque es una denuncia muy seria.
1: A ver, Álvarez.
0: A ver. Lo están trayendo acá porque pegó en China. En China está funcionando.
1: Ay, me imagino.
0: Entonces dijeron, che, bueno, si los chinos están con esta, vamos a tratar de meterlo acá nosotros.
1: Pero además, los chinos ya ven en vertical de por sí.
3: Ahora últimamente, vas a todos lados y tenés un bazar chino, en cualquier parte del mundo. Era lógico que también se iba a empezar a instalar.
2: Bueno, el skincare coreano también se está usando un montón. Sí. El maquillaje coreano también.
3: Igual yo también tengo otra denuncia, porque yo nunca vi un coreano con el pelo con rulos, así que todavía no tienen una tendencia para el pelo con rulos.
2: No, el pelo,
3: ¿viste?
2: No.
3: Entonces, ahí hay cositas.
2: Pero
3: que
2: me parece que no, ellos todos tienen el pelo lacio allá. Es una
0: menos
2: cuestión
0: onda
2: de...
0: que pelo de coreano,
3: sí,
0: ¿no?
3: Sí, va por ahí.
0: 3416-000-973. Vamos a ver si podemos definir cuáles son los tres objetos que definen, vale la redundancia, la década del 20, esta década que nos toca vivir. El Bocha dice que la gente dice lo siguiente.
8: Hola chicos, miren, yo tengo 46 años y la verdad que las salidas de antes eran salidas. La internet, si bien ayudó un montón, destruyó mucho de eso que era salida. Prepararse para ir al cine era una salida. Prepararse para ir a algún lugar era... Hoy tenés todo servido. Gracias a la internet, bien o mal, mirás una película tirada del sillón de living, en la cama, es como que todo está mucho más fácil.
0: Pero perdón, pregunto, y no quiero ser antipático, ¿no depende de cada uno? Pregunto. Yo es hoy por no, hoy me amigo. Sigo tomando la salida como le pongo
2: sí,
0: importancia.
2: Pero vos comprás la entrada al cine en el cine, en la boletería del cine.
0: No, pero al cine voy igual.
2: Está bien, pero se tomaba de otra forma eso. Sí. Hoy vas al cine, lo haces después de ir a trabajar con la ropa en la que tenés puesta y ya está.
0: Sí, está bien, puede ser que se le gritó un poco de... Que
2: me
0: se
2: estoy cansando.
0: No, pobre, pobre Tizi.
1: Aparte todo factible.
2: Me duele la cabeza.
0: No. Puede ser que sí, que se le haya quitado... Bueno, dejó de ser la novedad de repente, ¿no? Sí,
2: hoy ya no es un entusiasmo, sino es más bien... Tengo ganas, o sea, tengo ganas de ir, pero no es que no te preparás tanto.
0: Sí, yo creo que antes, por ejemplo... Bueno, pasa, estamos nombrando mucho al cine y pareciera que es el único ejemplo que tenemos a mano. Pero antes las familias iban al cine.
2: Claro.
0: Los padres le decían a los niños, vayan a bañarse y se visten bien que tenemos un plan familiar y vamos al cine.
1: Bueno, yo creo, cambiando un poco, si un elemento de esta época son las series como elemento, también son las redes sociales.
0: Sí, sí, absolutamente. Obvio, o sea, pero como ya metimos igual, el celu...
1: Pero eso para mí es lo que primero define, claro, ya está el celu.
3: Igual, o sea, si hacemos del 20, la mayoría de redes sociales se crearon a partir de los 2000, ponele 2003, 2004, hasta el 2010.
1: Sí.
3: Las que por lo menos conocemos y usamos ahora.
1: Sí.
3: O sea, no sé si son tanto del 2020.
1: Bueno, por eso, de los 2000 a hoy.
3: De los 2000 a hoy, ok.
0: Puede ser, sí. Estoy pensando si hay algún otro objeto que se nos escape. A ver si la gente nos puede ayudar. 6 de la tarde, 45 minutos. Hoy estamos cortando semanita, miércoles 9 de septiembre. En un ratito tenemos una nota muy interesante.
3: Ay, sí, con una potraza.
0: Súper espectacular.
2: Iba a decir algo en cuanto a vehículo, pero tipo transporte, no.
3: No, seguimos.
2: ¿De qué se ríen?
0: Y estoy esperando el grillo.
2: Pensando. Estoy pensando.
1: Ahí viene el grillito. Ahí
0: viene el grillo.
3: Yo hoy en día me manejo en la dos. En las dos patas.
0: En las dos patas.
1: A ver, Tizi, tírate un factor.
2: No. Estoy pensando, me quedé pensando. Porque iba a decir, el auto con caja automática ya estaba antes,
0: sí,
2: también.
0: Sí, puede ser. No sé si marcó una época. Para mí, yo hoy veo, me manejo en monopatín y veo mucho monopatín ahora. Y no se veía en otras décadas. Se
2: no,
0: ve en esta década.
2: Pero el monopatín sí se usaba, pasa que no era, sí,
1: igual,
2: no era eléctrico.
1: Igual el monopatín todavía no es objeto masivo.
0: Que define una década.
1: No es objeto masivo.
0: No, pero hay mucho.
1: Sí, pero no es masivo. No todos tenemos un monopatín como todos tenemos un celular.
0: Claro. Claro. Sí, o como obvio. Todos tenían en su momento una bicicleta, por ejemplo.
1: Bueno,
0: sí. Que sí fue un vehículo masivo.
1: Sí.
0: Sí.
3: Ay, ¿qué más puede ser?
1: Pienso. El flequillo cortito, bien, bien cortito.
0: El tipo rolinga. De mina que te arruina la vida.
3: De la que tenés que ir si es un psicólogo.
1: Sí, la mina. Claro. Sí, esa. Iba a decir.
2: O sea, que define algo en cuanto a votos.
3: Sí. Claro.
2: Ok, entendimos.
3: Flequillo que yo nunca me pude hacer tampoco porque no me da. No me da el rulo.
0: No te da la onda.
1: Flequillo de manifestación.
0: Nah, claro. Por eso, aparte es pasajero y es muy de acá, me parece.
1: Sí. Muy es local. Muy argentino.
3: Sí, recontra.
0: En el su pelo momento era colores, rolinga también.
1: ¿El pelo?
2: El pelo de colores. De todo color.
3: Para
2: no
3: mí
2: hablo
3: ya
2: de
3: estaba,
2: mechitas.
3: Ya estaba de antes. Yo me acuerdo que te estoy hablando de esto, época 2009-2010. Yo me quería tener todo el pelo de colores,
2: bueno,
3: porque estaba re de moda.
1: Para mí es de los 90.
3: Pero
1: sí,
3: es más de atrás, o sea, yo, qué sé yo, Abril Lavigne como más de atrás.
0: ¿Messi es un ícono de los 20?
3: Sí.
0: ¿O es anterior?
3: Para mí es de los 20.
0: La figura, vos decís,
2: no, de los
0: tenés
2: 20.
0: Que ubicar a Messi como protagonista de una década. Sí. ¿Qué década le
1: lleva? Del 2010 al 2020.
0: Sí. Ah, por eso de los 10, entonces, no de los 20.
1: Empieza en 2010, termina en 2020.
0: Claro. Bien, listo. Pero mirá que en 2020 todavía no había ganado el Mundial, ¿eh?
1: No, pero ya era.
2: No, ya era Messi.
1: Messi en 2010 ya era el mejor jugador del planeta.
0: Está bien, yo la pregunta que hago es, si tuvieras que ubicar en solo una década, ¿cuál es la década que Messi es protagonista indiscutible?
1: Nah, 2010.
0: Es la del 10 para
1: más mí. Allá del Mundial.
0: Listo, perfecto.
3: Sí, para mí también.
0: Te lo tomo, o sea... Que va a quedar en el recuerdo como si tuvieras que poner tres objetos y metes a Messi,
1: sí,
0: lo pones en el pelotón de los 10.
1: Sí. Cuando quedamos afuera en 2018, la televisión inglesa decía, vean a Messi el último partido que va a jugar en un Mundial. Decían, 2018, ya Messi era, ya había sido.
0: Sí.
1: Después vino todo lo que vino.
3: Sí, para mí también. Además todavía seguíamos con con la resaca, lo que nos había quedado del Diego.
0: Entonces te pregunto, ya que me dijiste que Messi era figura de la década del 10,
1: a ver,
0: ¿quién es el protagonista, ser humano, protagonista de la década del 20?
1: Faustino Oro.
2: Elon Musk.
0: Elon Musk es buena respuesta.
1: Sí, es buena respuesta.
0: Es buena respuesta.
2: Uy, ¿cómo estoy hoy? Me sorprende.
3: Y yo me tiro más para lo local argentino, podríamos decir.
0: Podrías decir alguno argentino, pero Messi es internacional. Elon Musk define, me parece, internacionalmente. Hoy por hoy se habla de él.
3: ¿Muy internacionalmente?
0: Puede ser, si no, podés tener el...
1: ¿Quién
0: el
1: quiere decir? Vale,
3: Lali es de esta época, de esta generación, chicos.
1: Me voy.
3: No, ¿por qué, boludo? Si estamos hablando de artistas.
2: Ay, iba a decir algo y me olvidé.
0: ¿Pero te parece que Lali es la protagonista de la década del 20 en Argentina?
3: No sé si protagonista así como tal, pero es parte de...
2: Tengo otra cosa para decir.
0: Dale, adelante, no te dejes intimidar por el silencio.
2: El hecho de los trends, justamente volviendo al tema de inicio.
0: Es de la década...
2: ¿Se hizo? Hace mucho, o sea,
0: de la revolución industrial, ¿no? El trend a vapor.
2: Sí. Pero cuando se tiraba el agua helada, ¿cómo se llamaba?
0: Ice Bucket Challenge.
2: Bueno, después 2012. Tenías lo del condón, después tenías lo de tal coreografía.
3: Para mí eso es más 2010, Tisita.
0: Sí.
2: ¿Y pero no estamos hablando de esto?
0: No, la década que nosotros vivimos, por si no te enteraste, es la del 20. Estamos en el 2026.
2: Bueno, yo estoy hablando desde que nací hasta ahora.
0: No. Vos ya viviste dos décadas.
1: Yo estaba con Tisi.
2: Entonces vos estabas hablando TikTok. De los 20, porque el celular TikTok. Estaba hace un montón, entonces.
0: Sí, pero siento que es protagonista. Si tuviera que ponerlo como protagonista de una década, lo pongo protagonista de esta.
2: ¿De acá?
0: Sí, de la del 2020.
2: 20.
0: De la del 20. Pero no del año 2020, de la década del 20. Son 10 años. Del 2020 al 2030, que todavía no llegó.
2: Amigo, pero el iPhone se creó hace mucho antes.
1: Yo estoy con Lano ahí.
2: Sí, no, sí. Chicos, para mí mucho antes. Del 2010 al 2020 fue la época de los celulares.
0: Para mí igual, a ver.
2: Y ahora quedó como queda, claramente, nunca, y se van actualizando.
1: Nunca se usa tanto como hoy. Hoy se usa más que en 2020.
2: Pasaron nada más que 6 años desde el 2020.
1: Sí, bueno, y...
0: Pero no estamos, y desde antes, y si no estamos hablando del año 2020,
1: ¿vos
0: estamos hablando
1: celular,
0: de la década del 20.
2: Y sí, amigo, pero vos estás diciendo que es protagonista el celular ahora, cuando en realidad el celular viene siendo protagonista hace un montón.
1: Pero yo en 2020 no tenía pantalla mi celular.
2: Era polifónico.
0: Cállate un Alcatel pantalla naranja tenía yo.
1: Ahora tengo un...
2: En 2010 tuve mi primer celular táctil.
0: Sí, por supuesto, ahí, pero por eso yo digo que no tiene que ver con en qué año se fundaron los objetos, sino en qué año son los protagonistas. Con el mismo criterio pregunté, Messi ya es protagonista de varias décadas, si tuvieras que ubicarlo en una década, ¿en cuál lo ubicás? Y por eso Facu dice que lo ubica en la del 10.
1: Tengo otro objeto.
0: A ver.
1: El vaso de agua gigante.
3: Sí, esta época, sí.
0: Es de los 20.
1: El vaso de agua gigante con piquito.
0: El vaso de agua gigante de los 20.
3: Sí, completamente.
0: Se instala, o sea, en 10 años recordaremos al vaso Stanley, si se quiere.
2: El termo.
0: Como un objeto histórico de la década del 20.
3: Para mí...
0: Sí, para mí sí.
3: ¿Vos decís que el vaso ya va a quedar instalado?
0: Sí, para mí sí.
3: Sí, qué sé yo.
0: Para mí sí. Audios al 341-600-973. Hemos charlado mucho entre nosotros y no escuchamos al chapacero que dice...
9: Hola, bebitos.
0: Hola.
9: Yo tengo casi 47 años.
0: Joven.
9: Y les cuento, cuando yo tenía 16, más o menos, 1996, tenía un noviecito que ya tenía celular. Lo que dice Nano es el protagonismo que hoy tiene el celular en nuestras vidas.
0: Bien. Perfecto, gracias,
3: ahí va,
0: amiga.
3: Gracias por explicarnos.
0: Coincidió 100%. Es como decir que, no sé, que el televisor se creó en la década del 40 y, claro. Y fue protagonista del 40. No, el televisor como tal fue protagonista de la década de...
1: 90.
0: El 90.
3: Sí, totalmente.
0: Por supuesto.
3: Sí, además, antes también, porque por la cantidad de televisores que habías en las casas, ahora tenés, no sé, un televisor por cuarto.
1: Auriculares. ¿Inalámbricos?
3: Vos sabés que yo la pensé también, la de los auriculares.
0: Yo dije parlantito Bluetooth, ¿eh?
1: El reloj, el smartwatch.
0: Para mí no pegó.
1: ¿No?
3: Para mí pegó más de lo que nosotros pensamos. No. Pero porque nosotros no usamos.
0: ¿Pero por qué nosotros no pensaría?
3: Porque
0: que nos pasa por al lado, vos decís que nos pasa por al lado.
3: No, somos el grupo, el nicho que no lo usa. Pero yo, por ejemplo, la mayoría de gente que conozco lo tiene.
0: Pero vos decís que quedó... ¿Hay un cariño por ese objeto?
3: Sí.
0: ¿Hay un cariño
3: total.
0: De tal manera que... Recordemos, para mí...
1: Usa smartwatch.
0: Para mí lo que...
1: No conozco a nadie que usa smartwatch.
3: Para mí,
1: no.
3: Porque los conozco todos yo, boludo.
0: Lo que define tres objetos que marcan y que definen una época, una década, si se quiere, en términos estéticos y en términos ideológicos, representativos, es... Aléjate 15, 20 años y fíjate si eso lo recordás con cariño o no.
3: Ah, ok.
0: Eso es lo que lo define para mí.
1: Los piercings.
0: En 20 años alguien va a decir... ¿Te acordás del Smartwatch? Yo tenía uno de
3: divino. Para mí no, sí.
0: Para mí no.
3: Para mí sí.
0: Para mí no.
3: Bueno, en ese mismo plan, por ejemplo, bermuterías o todo lo que sea más como de especialidad de una bebida particular.
0: La cerveza artesanal es de los 10.
3: De los 10,
0: totalmente. Sí, de los 10, de la década del 10.
3: Las cafeterías de especialidad.
0: La cafetería de especialidad puede ser un objeto del 20.
3: Bien.
0: Es algo que yo en 20 años voy a decir... ¿Te acuerdas el boom de las cafeterías de especialidad?
3: ¿Cómo vendían pistachos, esos locos?
0: Se puede quedar instalado. Puede durar 100 años, sí, la cafetería de especialidad.
3: Sí, pero vamos a saber que el auge fue en el 20.
0: Totalmente, para mí también.
3: Sí, va por ahí.
0: Para mí también. ¿Ves que se puede ver en comidas, se puede ver en ropa, se puede ver en hábitos, sí, se puede ver en tecnología, sí, en objetos, en vehículos, en un montón de cosas, ¿eh? Todo lo que nosotros hacemos y todos nuestros hábitos y nuestras costumbres como consumidores son lo que definen una década.
3: Sí, sí, sí, totalmente.
0: Yo, vos me preguntás a mí, ¿qué te acordás? Y bueno, yo recuerdo la Sega como una consola que le tengo un cariño y la recuerdo. Y bueno, y la pongo en la década del 2000.
3: Sí,
0: porque además, fue el momento en el que yo la tuve.
3: Yo me acuerdo que primero la Sega la tuve en la compu. Y después ahí sí me compré el aparatito. Pero
0: la,
3: sí,
0: consola.
3: La consola, pero de esto te estoy hablando, yo no sé, tenía 8 años más, uh-huh, o menos.
0: Hoy yo encuentro un cassette, un cassette, un cartucho, que se le decía un cartucho, de Sega, y digo, ah, mira, oh, qué grande. Me genera una nostalgia. Después no lo uso, digo, no, estoy,
1: sí,
0: en otra.
1: Sí, pero marcó.
0: No me interesa en absoluto.
1: Marcó una
0: Ahora, etapa. Capaz que encuentro otra cosa que también es de la misma época, pero que para mí no definió la década y no lo recuerdo con cariño. 3416-000-973. ¿Quedó algún audio, Bochi? Dale, métele.
10: A ver.
0: Dale. Ya pasó del recuerdo.
11: Buenas tardes, chicos. ¿Qué les parece el trap?
0: Bueno.
11: No tanto a nivel nacional, quizás con ICI y algún otro, pero... Sí. Más a nivel yankee, me parece. Quizá en un top 20, top 30, ¿entrará?
0: Seguro, para mí también, sí. De hecho, lo mencionamos hace un ratito.
1: Sí, ahí va el tema de los años. En Estados Unidos pegó hace mucho más tiempo antes que acá.
0: Sí, sí, pero es de los 20 también, ¿eh? Termina de explotar, en pandemia termina de explotar.
1: Sí, pero...
0: Porque acá en realidad empezó antes también.
1: Yo creo que Estados Unidos 2010 fue la época bien del trap. Para el 2020 ya...
3: Ya estaba consolidado, decís vos.
1: Sí, allá.
0: Lo que pasa es que es difícil ubicarlo en Estados Unidos porque como ellos tienen una tradición muy grande del hip hop,
1: sí,
3: claro,
0: simplemente fueron cambiando cositas y se fue transformando.
3: Queda difuminado.
1: Y aparte estamos discutiendo de 2010 a 2020, hay 10 años, no es nada.
3: Claro.
0: Acá uno podría decir las batallas de freestyle. ¿De qué década son?
3: Ay.
0: Para mí son del 20, del 10.
3: ¿Del 10? Sí, del 10. Sí.
0: Son del 10.
3: Che, acá tengo dato que me mandan por cucaracha
0: chequeado.
3: Fuentes. El tema del teléfono, ¿de qué década? ¿No? ¿Del 10 o del 20? Me dicen que para el 2000 había 10 millones de usuarios con teléfonos. Obviamente estamos hablando de que no eran smartphones, teléfonos básicos, etc.
1: ¿En dónde? ¿En el mundo?
3: En el mundo.
0: ¿Qué década dijiste? 2000.
3: El 2000.
0: Ok.
3: 2010, cerca de 100 a 300 millones de usuarios.
0: Nada.
3: Sí. Sí, ya obviamente con la llegada de iPhone en 2007.
0: Uh-huh.
3: Y bueno, los primeros equipos Android en 2008.
1: Nada, ni Estados Unidos entero.
3: 2020, 3.500 a 4.000 millones de usuarios.
0: No, claro, ya es todo el mundo.
3: Ya es todo el mundo.
0: Ya es todo el mundo.
3: Y ahora, 2026, se estima más o menos unos 5.650 millones de personas con teléfono.
0: Y te digo más, es una pavada lo que voy a decir y es una obviedad y es obvio. Hay más celulares que seres humanos en la Tierra.
3: Pero ni hablar.
0: Infinitamente.
3: Sí,
0: muchos
3: obvio.
0: Muchos más teléfonos que celulares. Muchos más teléfonos que personas viviendo en este momento.
1: Y el Bocha tiene dos.
3: Claro, ¿cuántos tienen más de dos teléfonos?
0: Uno para los viernes y uno para los sábados.
3: Uno para la semana y uno para los fines.
0: 6 de la tarde, 57 minutos. Estoy muy cebado. Último audio. Tenemos que ir a una tanda. Che, dale. Último audio, por favor, Chi.
12: El auge del 20 es la focaccia y el masa madre.
0: Ok. Es verdad.
1: Compro.
0: Cositas que empezaron a pasar,
3: sí,
0: en la pandemia.
3: Compro. Bueno, más, claro, es lo que dijo. La cocina, todo eso de cocinar en casa y las recetas. Igual es muy pandémico
1: el
3: eso también.
1: El pan de papa.
0: El yoga.
3: El show, no,
0: milenario, sí, el yoga.
3: Sí, milenario.
0: Milenario, pero bueno, hay una década en la que pega un poco más que otra.
3: Sí.
0: No sé si en el 1500 estaba muy de moda el yoga.
3: No.
0: Existir,
3: no.
0: Existía.
3: Pero capaz que no sabían cómo se llamaba.
0: Existir, existía, pero no sé si la gente estaba tipo, ¿sabes qué te hace falta vos, yoga?
3: Sí.
1: Se dice yoga.
0: En el medioevo.
3: Se dice yoga.
0: Che, 6 de la tarde, 58 minutos. Bochi, me encantó la música que pusiste. Este ya pasó en el recuerdo. ¿Lo que suena ahora es Aerosmith o yo estoy loco? No, nada que ver, mira vos. Me comí el amague, ¿eh?
3: Sí,
0: amague. Era parecido a Dream On.
1: Yo pensé que era Supertramp.
0: A Dream On de Aerosmith. Bueno, un fracaso más en mi vida. 6 de la tarde, 59 minutos.
3: Y para un poco.
0: En un ratito tenemos una nota, linda nota. Sí. Va a estar con nosotros Sofía Vítola. Vamos a estar charlando con ella ahora en un ratito nada más. Tenemos que ir a la primera tanda de este Ya Pasó de Miércoles, pero antes, una buena noticia a la mano de Facu Supertramp.
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0: Amo este programa y amo decir oh mama junto a todos ustedes. Nos queda una horita por delante. Hacemos este programa como todos los días. ¿Hasta qué hora? Hasta las 8 de la noche. Con el Bochi en los controles. No se vayan, ya venimos.

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0: 7 de la tarde, 13 minutos, estamos haciendo Ya Pasó en vivo, como todos los días, hasta las 8 de la noche. Y estábamos charlando largo y tendido recién, porque tenemos una invitada que vino por primera vez.
1: Hicimos
0: aquí
1: un montón afuera.
0: Sí, un montón. La de ahora va a ser pésima, realmente va a ser pésima. Está con nosotros Sofía Vito, la potra, fuerte el aplauso.
2: ¡La potra!
3: Hola, hola, hola. Muchas gracias por recibirme en esta tarde.
0: Qué bueno que hayas venido. Estamos muy contentos. La verdad que en lo personal yo también. Y nada, te hiciste este huequito para venir después de una larguita gira de prensa hoy.
3: Totalmente, y nada, muy contenta, la estaba esperando, porque yo ya sé que ustedes tienen esta ventana tan especial y esta ubicación tan soñada, así que yo estaba esperando este momento.
0: Nada de eso es mérito nuestro.
3: No.
0: Vamos a tratar de hacerlo nuestro, hacer nuestra parte.
3: Están al nivel, están al nivel del paisaje. Yo creo que sí, con esta onda que tienen espectacular, me parece que están al nivel.
0: Che,
3: ¿Ya pasó? La canción de Indios.
0: En algún momento la usamos. La hemos usado de artística, sí. No le digas.
1: Tanto suena.
0: No le cuentes que a lo mejor pasa por Sadik. Va, no sé, no sé.
3: Pero no sé si hay un problema para vos.
1: No pasa nada.
3: Me parece que al contrario.
1: No pasa nada.
0: Súper bien.
3: Está bien. No nos caguen a los modos.
0: No,
4: por favor.
0: Todo lo contrario.
4: Menos una banda local como Indios que
3: claro,
4: amamos.
3: No.
0: Viniste a Rosario y vas a arrancar tu gira acá. Va a ser la primera fecha de la gira de presentación del disco, de esta nueva gira, ¿o no?
3: Eso no tanto, pero si querés decimos que sí. Porque vengo tocando.
0: Venís tocando.
3: La verdad es que vengo tocando. Toqué el viernes en Buenos Aires, en La Tangente, un show espectacular. La verdad que estuvo bárbaro, muy contenta, así que vengo como muy prendida a fuego. Y después sí... sí, es verdad que después de Buenos Aires me voy, ahora sí arranca. Sí, tienes razón.
0: Y viajás un poco, venís acá.
3: Me voy a Europa, me voy a España.
0: Bien.
3: Voy a tocar en Madrid, en Barcelona, así que muy contenta. Voy a tocar también en Mendoza, así que en Valle de Uco, para los que estén por allá.
0: Vas y venís, un poco Madrid, un poco Mendoza.
3: Bueno, primero Mendoza, después de acá me voy a... la próxima estación es Mendoza. Y después me voy para España. Así que no, muy contenta porque también siempre... Viajar con la música siempre es un sueño y que realmente este año siento que lo estoy pudiendo hacer. También voy a estar en Montevideo.
0: Bien.
3: Así que contenta, muy contenta.
0: Hace un ratito estábamos charlando fuera del aire esta cuestión de que te fuiste joven a vivir a Buenos Aires.
3: Sí.
0: Pero te quería preguntar qué te quedó de Rosarina. ¿Sentís que hay algo de tu corazón aquí en Rosario?
3: 100%. 100%, me encanta, primero que nada, amo venir a Rosario y yo llego acá y siento que estoy en casa, así que, y hoy justo decía algo como que hay algo de la onda de Rosario que digo, como que no hay que dar por sentado nada en la vida, ni el amor, ni la buena onda, ni el agradecimiento, ni decir gracias, ni nada, para mí siempre está bueno como todo marcarlo y como ponerlo en palabras, y la verdad es que la onda que hay en Rosario... Yo la siento muy cercana a mí, muy cercana a cómo también fui criada y todo, así que siempre venir acá como que, no sé, hay una simpleza, buena onda. Ya ella me recibió con un amor y una buena onda.
1: Yo pensé que se conocían, te juro.
0: Es la prima.
1: Pensé que se conocían.
3: La prima lejana. Andaba dando vueltas por ahí.
0: Buenos Aires es más hostil también. En todo sentido.
3: Es más grande, hay más gente y todo. Y bueno, y hay también como otra cosa, ¿viste? Es otra onda que a mí me encanta. Yo tengo millones de amigos porteños. No es una crítica negativa a lo porteño, porque a mí me reinspira vivir en Buenos Aires. Y me encanta y estoy llena de amigos. Y hoy miraba mi celular, los contactos de Rosario que tenía para contarles que venía a tocar. Y digo, y bueno, la verdad es que tengo mucho más contactos de Buenos Aires.
0: Claro, que de acá.
1: Te hago una pregunta porque a mí me pasa también. Sí. ¿Qué te inspira Buenos Aires?
3: ¿Qué me inspira?
1: Sí.
3: Bueno, primero que es una ciudad llena de teatro, que hay un teatro muy muy contundente, hay unos actores y unas actrices increíbles, no digo para nada, nunca estoy diciendo que en Rosario no, sino como que digo que hay mucho.
0: Y mucha oferta también.
3: Mucha oferta, hay como... Y después música también hay mucho, y bueno, nada, es una ciudad grande, llena de arte, ¿no? En Rosario hay... mucho arte también, hay mucha cultura, me parece que es la palabra rosarina, la palabra cultura creo que es lo que a mí más me acerca a definir a Rosario, me parece que es una ciudad llena de cultura, llena de propuestas culturales, tanto para los niños, que yo tengo una hija de 6 años,
0: sí,
3: como todo lo que es el tríptico de las infancias, como toda la gente que viene de Buenos Aires flashea con eso, parece tipo es primermundista, y la verdad es que eso como... Y bueno, y todos los artistas que han salido de acá, ¿no? Y todos los artistas nuevos que hay. Me parece como, bueno, algo, es una ciudad muy interesante. Y bueno, Buenos Aires también, y bueno, es picante Buenos Aires. Tiene toda la, si querés fiesta, tenés todas las noches fiestas. Si te querés acostar a las 8 de la mañana, te acostas todas las noches, todas las mañanas a las 8 de la mañana. No hago eso.
0: No hago eso a esta altura de mi
1: vale
0: vida,
1: por cierto que no.
3: No lo hago.
0: Es una capital del mundo, Buenos Aires, exacto, es una capital del mundo.
3: Sí, total.
0: Y es verdad que uno va y tiene. Te hacen notar la sensación de que todo el tiempo está pasando
1: sí,
0: algo.
1: Sí, a mí te preguntaba porque a mí me pasa eso. Quizás soy muy injusto con estas, que es mi ciudad, sí, y con el resto, sí, de la ciudad del país. Pero yo siento, pongo un pie en Buenos Aires.
0: Si sos porteño, decilo.
3: Dale, decilo.
1: Ponés un pie en Buenos Aires y la sensación que me recorre el cuerpo es, acá pasan las cosas.
0: Acá pasa algo.
3: Bueno, hay un poco de eso, sí, es verdad. Yo por algún motivo también me fui en un momento a vivir a Buenos Aires porque sentía que para también como seguir creciendo musicalmente, mucha gente termina... Bueno, es el problema que tienen todos los países, que se centraliza como todo el poder y toda la plata y todo en una...
0: En la capital,
3: en la capital, y bueno, y eso hace después que también cada cuanto menos tenés, porque el argentino también tiene poco, y eso hace que también que haya mucha creatividad, y me parece como que en Argentina en general hay mucha creatividad, y por eso también te salen artistas como de todas las ciudades muy espectaculares, y gente muy, es un país, bueno, yo soy fanática de Argentina, a mí me encanta este país. Y me siento cómoda en cualquier ciudad que vaya. Me siento cómoda en Córdoba, me siento cómoda acá. No sé, me escriben, venía a Salta. Digo, ay, sí, quiero ir a Salta.
0: ¿Por qué no? Claro, ¿por qué no?
3: Qué ganas de ir a Salta, la linda, las montañas, los paisajes que tenemos en este país.
1: Hermoso.
3: Nada, vengo de Bariloche ahora, ¿viste? También la gente, qué divino. La verdad que somos unos divinos totales.
0: Terminamos hablando de esto porque es lo que estábamos comentando afuera del aire. Vos te fuiste muy joven a Buenos Aires,
3: sí,
0: a los 20 años.
3: Sí, a los 42.
0: Ya hace más tiempo que vivís en Buenos Aires que acá.
3: Sí.
0: ¿Acá a qué colegio fuiste?
3: Acá fui al colegio Estela Maris.
0: Ah, bien, bien, bien. Yo soy muy preguntador de a qué colegio fuiste.
3: Me gusta la pregunta.
0: Porque te define un perfil de repente.
3: A ver,
0: no sé puntualmente el Estela Maris, pero viste que hay dos o tres colegios de acá que definen un perfil capaz.
3: ¿Cuál, por ejemplo?
0: El Politécnico, claro, el Superior.
3: Claro,
4: el inglés, con el suerte.
3: Sí. Claro, claro. ¿Y el Estela Maris qué?
0: Y no lo tengo tan estudiado, bueno, mira, me tengo que poner al día.
3: Yo te cuento, es un colegio católico de Fisherton.
0: Sí.
3: La verdad es que... Bueno, esta es un colegio que yo lo que valoro, para voy a decir lo bueno, lo que para mí es muy bueno.
0: Atención, las autoridades del Estela Maris. Tomen nota.
3: O sea, no soy católica.
0: Ajá.
3: Hasta ahí estoy bautizada todo, pero no me considero para nada católica.
0: Ajá.
3: De hecho, me excomulgaría.
0: Wow.
3: Sí, pero sí me gusta el nivel de amistad que se generaba ahí. Sí, tipo, obviamente había mucho bullying y todo, cosa que podemos, bueno, no sé, en los noventas. Cosa que podemos desarrollar en otro capítulo que venga, que
0: bien,
3: me vuelvan a invitar, si me vuelven a invitar.
0: Totalmente.
3: Pero me parece que el grado de amistad y es muy lindo, y hay como una cosa muy linda de compañerismo que yo lo valoré mucho y me gustó.
0: ¿Y te fuiste en busca de una carrera musical? ¿La conseguiste? Digo, en el medio te pasó la vida, fuiste madre, digo, creciste, te formaste en Buenos Aires. ¿Hoy en qué momento de tu carrera estás?
3: En la felicidad.
0: Bien.
4: Ay, qué lindo.
0: Voy a empezar a responder eso cuando me pregunten lo mismo.
1: Me encanta.
0: Te robo la respuesta.
3: Me gusta, o sea, me gusta lo que hago, me hace feliz. No creo que, o sea, si intento no hacerlo, creo que no me saldría. Es como que es a pesar de mí también ya, porque a mí me gusta escribir canciones, yo amo escribir, entonces... Y después en un momento las tengo que compartir a las canciones, porque no las voy a hacer solo para mí. Es aburrido la vida si no la compartís también. En un momento la tenés que compartir lo que haces. Es muy solitario el trabajo del músico también a la hora de escribir. Entonces después es lindo ir a compartir en una sala de ensayo. Antes de tocar siempre digo, ¿para qué voy a tocar? El otro día dije, ¿para qué voy a tocar? ¿Por qué no nos quedamos ensayando? Y después tocas y decís, para esto.
0: Bien. El aplauso alimenta también, por supuesto que sí.
3: Sí, alimenta. Y es lindo compartir con la gente. Y es lindo también saber que la gente le puedes dar alegría.
0: ¿Qué pasó en tu casa o qué hicieron tus viejos, si es que tenés la respuesta, para que sus tres hijos sean músicos?
3: La libertad.
0: ¿Qué pasó ahí, no?
3: Me parece que hubo mucha libertad de decisiones, como de dejar que cada uno vaya por donde, que se valora mucho eso, y sí, me parece que es algo muy lindo, y yo siendo mamá digo, wow, qué libres, ¿viste? Qué admiración también, ¿viste? Yo le decía a mi papá el otro día, ¿cómo hicieron para hacernos tan libres? Porque yo a mi hija la dejaría ahí atadita.
0: Ah, claro, ¿sentís que no estás replicando el modelo de tus viejos?
3: Soy bastante libre, pero sí entiendo la cantidad de miedo que te da tener un hijo.
0: Seguro.
3: ¿No? Y ¿viste? Y a medida que pasa el tiempo te va dando miedo, entonces decís, bueno, realmente tenés como que tener el miedo, pero no hacer nada a favor del miedo, porque el miedo no te lleva a ningún lado positivo, ¿sí?

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1: Para mí, Potra tiene todo el tiempo como juega con lo moderno y lo antiguo, ¿viste? Me parece como que me gusta eso a mí, porque yo también me siento moderna y antigua. Mm. Como que todo el tiempo estoy como, como entre el medio de esas dos cosas, en como cómoda en esas dos cosas, ¿no? No sé, siempre cuando empecé Potra era muy la Coca Sarli, había como medio fotos, tipo, primero usábamos fotos que no eran mías y eran fotos de la Coca Sarli. No sé, me gusta, ahora vi la serie de Moria, ¿viste? No sé, me divierte como jugar con esa cosa bedetonga, pero a la vez con una fineza y a la vez con algo más moderno, porque también los colores que uso en Potra y todo tienen como una cosa más moderna, sí. Y hay algo moderno también. Entonces me gusta ese jugueteo, ¿viste? Como de repente que esté ahí. Y me parece que, bueno, también trabajo con gente muy talentosa a nivel estético, vestuaristas, maquilladoras, fotógrafos, fotógrafas. Como que de repente trabaja con mucha gente que me gusta mucho lo que hace.
0: ¿Dónde es la foto de la tapa? ¿Qué mar?
1: Es el mar de José Ignacio. ¿De José Ignacio? Uruguay.
0: Uruguay.
1: Me fui a Uruguay a hacer el disco. Me prestaron un estudio ahí muy hermoso y tuve la suerte de poder grabar, de irme de viaje de egresados a grabar un disco. No, para mí fue... Yo tenía ese sueño. Fui a Matuchela, el productor del disco, que es un genio, y le dije, che, ¿vi eso que habías estado haciendo ahí con los chicos? Con unos amigos que habían ido a grabar. Y digo, qué lindo eso que hicieron. Me dice, vamos a grabarlo en la reunión, primera reunión, vamos a grabarlo a algún otro lado, vamos a Córdoba. Y de repente se fue dando y terminó apareciendo este estudio en José Ignacio. Y bueno, fui. Y me parece que mi mayor talento, que nadie me preguntó, pero
0: atención, atención.
1: Es saber curar la curaduría de las personas. Uh-huh. Como saber entender quién. A quién invitar para cada cosa, como esa intuición. Y bueno, y tengo mucha suerte porque tengo amigos y amigas muy talentosas y en general se copan mucho con mi proyecto y le dan mucho amor, así que yo siempre estoy muy agradecida.
0: Un mensaje de Potra apostando por la humanidad, ¿no? Sí. Apostando por la humanidad.
1: Soy re optimista.
0: Está en decadencia.
1: Soy muy optimista yo.
0: Está muy denostada la humanidad hoy por hoy, pero bueno, hay que levantarla como bandera.
1: Sí, por eso para mí está bueno comprarse libros, ir a shows en vivo, salir un poco de las pantallas, como que para mí son los mensajes que hoy en día uno puede dar y para mí es muy importante ir a ver shows en vivo, como que para mí se aprende mucho ir a yendo a ver shows, hay como mucha vida ahí. Como hay mucha pasión.
2: Mucha energía si que con, se genera.
1: Total, está bueno vivir eso. Está bueno que los adolescentes vayan a esas cosas, que vivan, que salgan de la pantalla, que vean que eso que pasa en la vida real tiene otro condimento, que tiene otra fuerza, que tiene otra pasión. No es poca cosa. Y los adultos también, viste, como que la gente se va chanchando con la vida. Y para mí es lo peor que te puede pasar, porque perdés la pasión. Y si perdés la pasión, perdés la pulsión de vida. Y si perdés la pulsión de vida... Es más aburrida la vida, no está bueno que sea tan aburrida.
0: Vamos a aprovechar este mensaje de es lindo ir a shows y qué sé yo, para avisar que Potra va a estar tocando este sábado 12 de septiembre en el Centro Cultural Güemes.
1: Los caminos conducen a Potra.
0: Por supuesto. Sí. Así que si quieren apostar por la humanidad, lo más digno que pueden hacer es ir este sábado a ver a Potra.
1: Al Centro Cultural Güemes.
0: Centro Cultural Güemes, aquí en Rosario.
1: Muy lindo. Uh-huh. La entrada está muy accesible. Y yo también.
0: Bueno. Estás con moño, estás para recibir el aplauso y entregarte
1: sí,
0: al público.
1: Por favor, recente. Vengan a ver cómo me desnudo, digo yo.
3: A lanzarse del escenario.
0: Vos sabés que estaba leyendo una nota tuya, año 2016.
1: Epa, me gusta que estudies.
0: 2016, tocaste en Berlín. Yo podría apostar que estuve ahí.
1: Ay, me muero.
0: Lo que pasa es que andás a ver, porque, bueno,
1: si lo sentiste así.
0: No existe más Berlín, sabías, no, estás al tanto.
1: Sí, me pone re triste.
0: Este año lo despedimos. Sí. Hubo una fiesta de despedida
1: todo,
0: en la
1: me
0: calle.
1: Puse muy me afectó mucho. Hubiera venido, pero estaba lejos. Es un lugar que a mí me dio mucho.
0: De eso ya pasaron 10 años, que es un montón de tiempo. Sí. Volvemos a lo mismo, vivías en Buenos Aires, en el medio fuiste madre, un montón de cosas te pasan en la vida. ¿Era una etapa más rockera la primera de Potra, o no?
1: Sí, pero sigo siendo rockera.
0: Bien.
1: O sea, si venís al show en vivo, que me gustaría mucho que vengan, están todos invitados, me parece que podrías ver el rock.
0: Bien, me gusta. No sos tan solo una voz angelical.
1: No soy tan solo una romántica sin solución.
0: Desde el escenario, digo, independiente.

0: Independientemente de que sea en Rosario, Buenos Aires, Uruguay, te parás desde el point of view de Potra. ¿Quiénes son las personas que te van a ver? Si tuvieras que describir al arquetipo del espectador de Potra, ¿quién es?
1: Variado, ¿eh? El otro día había gente que me sorprendió, ¿viste? Por ejemplo, hay una chica que se vino desde Brasil, se tomó un avión, vino a ver a Potra.
2: Mira.
1: Vino a Minas Gerais.
0: Esa está invitada a todos los shows de lo que queda del año. Una fiel seguidora.
1: Una genia, la verdad, una genia. Por ejemplo, un chabón con el pelo así largo me sorprendió.
0: Medio metalero, decís vos.
1: Medio metalero.
0: Claro.
1: Exactamente, gracias. No sé, gente muy variada, ¿viste? Muy variada, y me gusta que eso suceda, porque yo conecto con la gente, no sé, como que me gusta que la gente conecte conmigo, me gusta conectar. Así que me gusta, no, me gusta conectar con energías, no sé, no importa mucho, ¿viste?
0: Si quieren conectar con energías, este sábado 12 de septiembre en el Centro Cultural Güemes Potra, en vivo, aquí en Rosario, haciendo los honores de, lo confirmamos hace un ratito, arrancando la gira, saliste de Buenos Aires y elegís Rosario como, bueno, para inaugurar este recorrido, que te va a llevar lo que queda del año, me imagino.
1: Totalmente todo lo que queda del año, muy contenta, así que bueno, sí, después voy a Europa y eso, así que también contenta para, no sé, salir un poco a otro continente, cruzar el charco.
0: Espectacular.
1: Sí.
0: En tus letras hablas de seducción, de amor, de sexo también.
1: Sí.
0: ¿Dónde encontrás eso, digamos, en función de la inspiración? Hablamos de naturaleza. ¿Cómo ves los tiempos que corren hoy por hoy?
1: Eso, veo mucha, o sea, mi gran preocupación es la pantalla, ¿no? Mm. Como de repente que nos perdamos en eso, ¿viste? Que estás caminando por la calle y en vez que estar mirando la luna que está saliendo arriba del río, estés mirando el celu. Mm. O estés mirando esa luna a través del celu. Me parece que como que hay que prestar atención a eso me parece que son como un poco los tiempos que corren, me parece que está muy, como que si nos queremos acordar en un futuro, nos vamos a acordar de nosotros tropezándote. Ah, sí. Me tropecé en la calle, claro. Porque estaba, sí, mirando el celu, ¿viste? Estás bajando la escalera mirando el celu, estás haciendo pis mirando el celu, ¿viste? Como hay ahí como una adicción colectiva que me parece que todos nos podemos sentir un poco identificados y tratar de eso, de estar acá, de dejar un rato como ese aparato en como un rato de lado y juntarnos a conectar de verdad. Cuando te juntás con tus amigos, conectar con tus amigos, ¿viste? Como
0: yo soy la misma escuela, pienso, sí, que para totalmente. Mí en 5 años, mi sensación es que en 5 años va a ser en una reunión de amigos de mal gusto el que agarre el celular.
1: Claro, como fumar.
0: Como fumar adentro.
1: Sí, sí,
0: che,
1: dice,
0: no,
1: sí.
0: Anda al baño.
1: Les voy a decir lo que compré este año, un teléfono fijo.
0: Bien.
3: Yo soy de ese team también.
1: Vamos.
3: Tengo un teléfono fijo.
2: Yo quiero volver al teléfono fijo.
1: Bueno, pasamos los temas.
2: Me parece que puede estar bueno volver por ahí.
1: Viste, yo pasé tengo una hija y a mí me
0: pasé tu fijo.
3: Es hermoso.
0: Pasé tu fijo y que la gente te llame.
1: Claro, yo ahora estoy y lo empecé a promover con las mamás. De y los papás del colegio de mi hija, y les digo, bueno, yo compro un teléfono fijo. Entonces, el día de mañana, cuando ella necesite hacer una tarea, que llama a tu amigo por teléfono, ¿llama? No necesites un celular para esto.
0: Claro. En nuestra época venía la lista de los teléfonos, sí, de los compañeritos.
1: Sí, sí. La guía.
0: Con un folio que era tipo tus compañeros del curso.
1: Claro.
0: En orden alfabético, claro. Del primero, de la A a la Z, los números de teléfono.
1: Está hermoso, igual. Hermoso.
0: Lindo.
1: Y la cachada.
0: O claro, llamar, hacer la joda telefónica.
3: ¿A cuánto está Potra de ponerle ahora tocas en el Güemes y tenés que llegar y una canastita, depositar tu celular ahí y ver el
0: tipo club de comedia en Nueva York?
1: Claro, tipo, no me gusta esa imposición, me cae mal.
3: Bien.
1: La otra vez fui al cumpleaños de mi primo, había que hacer eso, no me cae tan bien porque,
2: mirá.
1: O sea, lo entiendo, pero me siento como que me estás... Prefiero que me pongas cartelitos,
3: no
1: conecta con vos,
3: claro,
1: sé, como que sea una invitación, no una obligación.
2: Claro.
1: No me gusta obligar a la gente a
0: tipo
1: hacer cosas.
0: Tipo casamiento de Taylor Swift.
1: Claro.
0: Esa onda.
1: Claro, es como, y bueno, no sé, hace lo que quieras, ¿viste? Yo te propongo que no, ¿viste? Pero qué sé yo, por ahí hay alguien que yo me pasaba tipo en un cumpleaños que yo tenía a mi hija, ¿viste?
0: Claro.
1: Y estaba con una niñera que nunca se había quedado y yo necesitaba tener un contacto con esa persona. Entonces yo no quería dejar 5 horas mi celular.
2: Claro.
1: ¿Viste? Como que, por eso digo, como el yin-yang de eso, pero nunca olvidarse de conectar. Y sí me gusta proponer, y sí me gusta eso, pero eso, no obligar a la gente.
0: Y en términos de maternidad, ¿le pones el ojo a poca pantalla? ¿Estás en línea Nati Oreiro, digamos?
1: Sí. O sea, No sé si Nati Oreiro, pero sí, pero sí, porque también trato de tener una flexibilidad en la maternidad para también, para que no generarte exactamente lo opuesto. Pero, o sea, la resubo a mi hija a las redes, por ejemplo, porque yo tipo veo que Nati Oreiro no sube al hijo a las redes.
3: Claro, nos morimos por conocer, pero, cómo es,
1: claro, Atahualpa. Total. ¿A quién se parece?
3: A quién, claro, se parece, claro.
1: Pero sí me gusta, no me gusta que mire YouTube, no me gusta que scrollee, me parece que eso no está bueno, pero a veces me subo un TikTok con ella y también me divierto. Entonces, bueno, como voy midiéndolo, como también yo lo voy sintiendo, confío en la intuición también. Y bueno, y siempre me voy a equivocar, seguro, porque la maternidad y la paternidad me parece que es equivocarse, pero también es hacer las cosas con amor. En mi caso, lo trato de hacer todo con mucho amor y trato de confiar en lo que siento.
3: Estamos charlando con Potra un poquito de música, de la vida, de los tiempos que corren, y mi propuesta es que cantemos una canción.
1: Sí, por favor.
3: ¿Cómo no? Por favor, que te tenemos aquí con guitarra en mano.
1: Voy a cantar una que veo que no la pasaron, porque ya escuché que pasaron muchas, porque yo mientras hablamos escuchaba la canción pasada.
3: Estabas monitoreando, claro. Sí, claro. Mirá, Bochi, cómo te tienen, te tienen cortito.
4: ¿Cuál no sonó?
1: No sonó Novio Intelectual.
3: Que es Novio Intelectual.
1: Está bastante escuchada. Esta canción la escribimos con Tamara Tenenbaum, una escritora que
2: sí
1: todos conocemos, me parece, o muchos, que es una genia y es una gran amiga. Para los que están volviendo a su casa,
3: Potra, este sábado en el Centro Cultural Web.

0: Che, muy bien.
1: ¡Qué lindo!
2: ¡Qué sorpresa!
3: Es la marca registrada. La marca registrada es el solo de trompeta.
2: Me encanta.
3: Es marca registrada este programa, digamos.
0: Entró muy bien.
3: Nadie puede escapar del solo de trompeta.
2: Me encanta.
3: Hay gente que lo abraza. La gente lo pide,
4: se vuelve
3: loco. La gente lo pide.
2: ¿Y tocás la trompeta?
3: No.
2: Esta
3: es mi trompeta. Esta es mi trompeta.
2: Sí, claro, pero te veo.
3: Nada, una trompeta económica.
2: Miles Davis ahí ensayando.
3: Inflando los cachetes, ¿viste?
2: Es lindo tomar clases de música también. Es algo muy lindo. Yo ahora estoy tomando clases de piano y la verdad es que eso es algo que te conecta muy bien con...
3: No, y te activa las neuronas, sí, todo eso. 100%. Todo ganancia.
2: Neurociencia a full.
3: Esta canción Novio Intelectual de Potra tiene mucho de comedia.
2: Sí.
3: Y bueno, es una de las preguntas también emblema de este programa en todas las notas, que es ¿qué vínculo tenés con la comedia?
2: Y para mí no existe la vida sin comedia, como sin humor, ¿no? Como que para mí la comedia, bueno, me lleva directamente a la palabra humor. Para mí sin humor no hay nada, no hay tragedia además. O sea, la tragedia sería muy trágica sin comedia. Estaríamos...
3: Tragedia más tiempo comedia, ¿no?
2: Claro.
3: Se dice.
2: Totalmente, exactamente. A mí me gusta, yo tipo por ahí estuve todo el día llorando por algo, después me gusta que se lo cuente a una amiga, pero se lo cuento cagándome la risa. O a veces estoy escribiendo una canción sobre algo que me pasó y me estoy riendo de lo que me pasó, me río sola y bueno, qué lindo reírse de uno mismo, ¿no? Y reírse de todo, no sé, de lo que te pasa, de lo que es viendo, de lo que te confundís, de lo que te dio vergüenza. Como me gusta vivir la vida con humor, me gusta la gente que me hace reír, me enamoro mucho si alguien me hace reír.
3: Sí.
2: No me puedo enamorar de alguien, no es que cada persona que me hace reír me enamora.
3: Pero tiene que ser,
2: pero
3: sí,
2: es exclusivo que me hagas reír, si no, no me puedo enamorar,
3: bueno.
2: No puedo ir más allá, no te puedo dar un beso. O sea, mínimamente, o sea, he tenido muchos novios que vos decís, porque me hicieron reír.
3: Todo entra por la risa. Perdón, el padre de tu hija es...
2: Es muy gracioso.
3: Comediante.
2: Totalmente.
3: Histórico de este país, ¿no?
2: Totalmente. Maika Migorena, le mandamos un beso.
3: Fuerte abrazo. Fuerte abrazo.
4: Iba a decir Corona. Digo, no.
2: Claro.
4: Che.
3: Yayo.
4: Fuerte el abrazo, Yayo Uri. ¿Podemos hablar de Ninja? Ya te debe haber preguntado un
2: sí.
4: montón de veces.
2: No, me
4: tema
2: encanta.
4: Que ha salido en Envidiosa.
2: Por favor.
4: Lo ha cantado Griselda Siciliana. ¿Te escribió
2: sí.
4: Griselda?
2: Sí, a Griselda la conozco y siempre, nada, le agradezco y es una divina total y además es una... El otro día la fui a ver al teatro, la verdad es que es muy increíble lo que ella hace. Como, también es una gran cómica, ¿no? Como que te hace reír mucho y bueno, nada, la verdad es que tuve mucha suerte.
4: ¿Cómo llega el tema a la serie? ¿A vos te escriben antes?
2: Bueno, yo tengo un sello que es Heiser, que ajá. es mi sello, que quiero mucho y que les mando un besito también si me están escuchando. Es un sello muy lindo del que soy parte y bueno, y ellos me escribieron para decir que estaban queriendo hacer eso y estuvo buenísimo porque bueno, a Griselda le tocó estar en esa escena cantándola. Entonces también creo que la canción... Estaba en un momento muy puntual de como que pegó mucho la escena con la canción y el momento con la canción y realmente eso hizo que la canción repercuta mucho en mucha gente. Realmente fue un cambio muy notorio cuando pasó eso. Me escribió mucha gente.
3: Qué loco eso, porque
2: me escribía mucha gente por YouTube.
3: Si pones en equivalencia la cantidad de gente que vio esa serie, es la misma gente que escuchó tu canción.
4: Claro.
3: O sea, millones de personas escucharon tu canción.
2: Totalmente.
4: Y si vas al video de YouTube, todos los comentarios son: ay, vine por envidiosa, vine por envidiosa.
2: Ay, sí, totalmente. Todo el mundo me pone vine por envidiosa. Y bueno, estoy re agradecida también. Y aparte la re vi a la serie porque me re divertí. Sí. Y bueno, también ahí actúan amigas. Está Viole Urtizberea, que es mi íntima amiga y que la quiero mucho. Que no creo que me esté escuchando, pero igual le mando un beso.
3: Fuerte el abrazo, fanática de este programa.
0: Fanática, nos manda siempre mensajitos.
3: Siempre.
2: Sí, Viole está todo el día escuchando. Pero bueno, nada, como conozco a las chicas que actúan y las quiero mucho a todas, y la verdad es que está buenísimo. Y todo lo que también, bueno, que aguante la ficción de.
3: Sí.
2: En este país que todos la necesitamos, ¿no? Como y el humor y la ficción y todo, que también está bárbaro, ¿no? Para...
3: Vamos por eso. Y este sábado, Potra, 12 de septiembre, en el Centro Cultural Güemes. El tiempo es tirano, Sofi, vos bien lo sabés. Nos tendríamos que ir yendo, pero estaría genial escuchar un último tema.
2: Sí.
3: ¿Qué les parece?
2: Bueno, les canto a Ninja.
3: Sí, dale, claro que sí. Sofía Vítola Potra, este sábado, 12 de septiembre, en el Centro Cultural Güemes, aquí... en Ya Pasó, cantando para nosotros.
2: Gracias por la invitación y a toda la gente que estuvo escuchando.

0: el mosquito a la 1 de la mañana.
1: Es que ya va a ser envidiosa.
0: Potra, muchísimas gracias.
1: Me abierte la becata.
0: Muchísimas gracias, Potra, por haber venido. Te queremos.
2: Muchas gracias.
0: De verdad. Y nos veremos este sábado, 12 de septiembre, en el Centro Cultural Güemes.
2: Nos vemos ahí.
0: Bienvenida a tu ciudad.
2: Gracias.
0: Muchísimas gracias por haber venido. Che, tenemos muchísima tanda y nos tenemos que ir. Facu Supertramp dice que...
3: que tu próximo cero
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2: Hoy llevé mi auto, me atendieron bárbaro.
0: ¿Qué? Los Vítola. Familia hoy se come, ¿no? Sí. Entre la nota. El chivo, bueno. Gracias por haber venido, te queremos.
2: Gracias, los quiero.
0: Anda, Bochita, nos vamos, ¿eh? Vamos y venimos y nos despedimos. No se vayan, ya venimos.
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0: Miley Cyrus, Best Presents. Let's go. 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
3: 7 de la tarde, 55 minutos, Bochi. El adiós a Chiche Hellblum, ¿eh? Enorme, enorme, un Chiche. Fuerte saludo, abrazo para
4: nos
3: la
4: ha
3: familia.
4: Ha dado grandes momentos televisivos como la autopsia.
3: La autopsia Leté, sí. Grandísimo periodista argentino. No habíamos dicho nada. Es una noticia que, por supuesto, se charló durante todo el día. Así que nuestros respetos a la familia Hellblum y a Chiche, el más grande de todos los tiempos.
4: Sí.
3: Grandísima imitación la de Freddy Villarreal en la época No hay dos sin tres de Chiche.
4: ¡Ay, sí!
3: Recomiendo. Hoy llego a mi casa y veo
5: hay
3: uno
5: que ver
3: de esos
5: ese video.
3: Sí. Sí, hoy veo un poquito de eso. ¡Nos vamos!
6: Lo voy a ver en Diosa, que no la terminé todavía.
4: Ah, no la terminaste, Charly, está buena.
6: Estoy la última temporada.
4: Ah, bien.
3: Hasta acá llegamos, porque hoy es miércoles, nos quedan 5 minutitos, pero nos tenemos que ir.
5: Dale.
3: Che, bueno, un gustazo. Nos reencontraremos mañana para hacer Ya Pasó el Jueves, el mejor día de la semana. ¿Qué te parece?
5: Ya jueves.
3: ¿Con qué nos vamos, Facu, querido?
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3: ¡Chau, Tizi!
4: ¡Chau!
3: ¡Chau, Wachi!
7: ¡Chau, chau!
3: ¡Chau, Valentinilla!
4: ¡Chau, mi amor!
3: ¡Chau, Facu!
5: ¡Chau, hasta mañana!
3: Amigos, amigas, hasta acá llegamos. Muchísimas gracias. Se me cuidan, los queremos eternamente. Nos reencontramos mañana para hacer Ya Pasó el Jueves. El mejor día de la semana será hasta entonces. ¡Chau, chau, chau!
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0: Agustina Giovio, si no vas a volver.
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1: Gran versión para comenzar. Bienvenidos y buenas noches para todos. La voz de Bryan Adams para Don't Give Up, la canción original de Chick Hain, y este remix que hicieron especialmente en el aniversario en 2020. Bueno, muy bien. Bienvenidos. ¿Cómo andan todos por ahí? Vamos acomodando nuestra casa por acá. Estamos en WhatsApp, como siempre, en el 341-6000973. Y tenemos protagonistas que llegan desde temprano. Esa es una buena señal, sí.
2: Hola, bicho.
1: ¿Cómo te va, loco? ¿Qué haces?
2: Vamos, bichito, vamos, bichito. Pasame algo de gueta.
1: Bueno.
2: Diego Tacista, vamos.
1: ¿Qué haces, loco?
2: Escuchame, bicho.
1: Sí.
2: ¿Vos viste la maqueta de lo que va a ser el circuito de Arabia? ¿De Arabia?
1: Ajá.
2: 7 pisos de altura va a tener la curva. Algo de comunal. Para zumbar arriba adentro.
1: Sí, sí, sí.
2: Impresionante, ¿eh?
1: Impresionante.
2: Impresionante.
1: Es impresionante, ¿no? Bueno, ahora acá.
3: Vamos, bicho. Arrancó el viaje. Arrancó el viaje.
1: Arrancó. Vieron cómo arrancó, ¿no? Y qué comienzo. Oh, tremendo. Sí, hola,
4: Bichito querido, ¿cómo andás? Mirá cómo arrancaste el programa, papá.
1: ¿Viste?
4: Qué animado. ¿Viste? Qué animado.
1: ¿Te gustó?
4: Quiero saber tu opinión del nuevo circuito de Madrid, porque tiene pinta de que va a ser medio aburrido.
1: Sí.
4: ¿Cómo? O muchos accidentes, nada más.
1: ¿Cómo?
4: Cuidado.
1: Bueno, esperemos que no. Y confiemos en que están manejando los mejores del planeta, o casi todos los mejores, ¿no? Algunos ahí dejan mucho que desear, pero la mayoría son los mejores. Así que confía, amigo, que vamos a tener un Gran Prix tope de gama en el Madrid este fin de semana. Qué lindo que haya Fórmula 1, ¿eh? Ya me motiva diferente. Me preparo a ver si podemos tener a Sir Lewis Hamilton adelante, ¿no? Esperemos que no se meta nadie en el medio, bueno.
5: ¡Maravilloso!
1: Sí, ahí está, 16 grados en Rosario. ¿Qué tenemos hoy? Copa Libertadores también, ¿no? Siempre hay fútbol. Se está jugando Copa Argentina, 1-1 Riestra Banfield, partidazo, ¿eh? Increíble,
6: ¿eh?
1: Bueno, después tenés Libertadores, Palmeiras 1, Liga de Quito 0. ¿Qué más? 21-30 partidazo, Estudiantes de la Plata Corinthians. Estudiantes de la Plata y Platense son los únicos argentinos que quedan, ¿verdad? Esto es cierto.
6: Es cierto.
1: Sí. ¿Cuánta gente que no la jugó y otros que directamente quedaron, pasaron sin pena ni gloria, ¿no? Pero quedaron Estudiantes y Platense, sí.
7: ¿Qué hace, bicho? El domingo dicen que va a hacer frío, no sé si va a llover.
1: Ah.
7: Y Fórmula 1 a la mañana con unos matecitos, querido.
1: Sí. Planazo, ¿viste? Vos sos de los míos. Sí, sí. Lindo, lindo fin de... Parece que debería ser el último fin de frío, ¿no? Así que...
5: Estamos para Hollywood.
1: Veremos que cumpla, ¿no? Bueno, en vivo y en directo. Quiero meterme ya en el clima en la ciudad de Rosario en esta noche de miércoles. Me pasa de todas las veces que estoy viendo la radio de estos días, paso siempre por el monumento. Y es increíble el despliegue, es increíble. O sea, tengamos todos el cuidado pertinente y prestando atención a la circulación ahí, porque es muy difícil no distraerse con la gran puesta en escena que se está ya testeando, ¿no? Para el debut el sábado a la tarde, allí en el monumento del inicio de los Juegos Suramericanos, ¿eh? En este momento, cuando pasaba recién, estaban ensayando un montón de personas allí sobre el escenario principal, probablemente alguno de los números de apertura, pantallas mega gigantes, el monumento a la bandera como epicentro, como marco, como contexto, como escenografía natural. Una locura total, ¿sí? Nunca podrá la IA, nunca podrá hacer estas cosas, ¿eh? ¿Sí?
6: ¿Cómo? Es cierto.
1: La realidad es una sola. Bueno, Vida Loca de Catril y Paco Amoroso de fondo, 16 grados en Rosario, una excelente temperatura. No estuvo el sol, el único ausente en el día de hoy, si no, habríamos tenido probablemente un día mucho más bonito. Veamos el jueves, todavía pueden llegar algunas lluvias aisladas esta noche. Mañana jueves, mínima 11, máxima 20, buenísimo. Parcialmente nublado. Después empieza a bajar un poquito la temperatura hacia el fin de semana, ¿no? El viernes 11, la mínima, 17 la máxima, nublado. Sábado 8 y 12, frío, mayormente nublado. Domingo 6, la mínima, máxima 13, parcialmente nublado. Eso sí, aprovechen el último frío porque después... Chau París. Tiramos una de los Rolling Stones, ahora que sabemos que uno de ellos estará en Rosario en una situación inédita en el mes de noviembre. Bienvenidos a la Noche Urbana.

0: Lo que suena Rolling Stones y Angry. Me encanta esta canción y cada vez que la escucho recuerdo el momento de estreno de este tema y la potencia que carga todavía hoy. La va a seguir teniendo permanentemente cada vez que la podamos escuchar. Angry. Y el video, ¿no? Allí recorriendo LA. Buenísimo. Y uno de ellos, Ron Good, estará en la ciudad de Rosario. Qué buen evento para ir, para tomarse unas buenas birras y disfrutar del rock and roll recontra mega tope de gama. Además, un evento sin precedentes. Es por ahí, ¿eh? Me imagino que ahí estarán todos presentes. Imperdible. Agendalo en noviembre. 16 grados en Rosario. El cielo está parcialmente nublado. Podría llegar alguna lluvia intermitente, aislada por ahí y nada más. Después mañana parcialmente nublado con 20 de máxima, va a estar muy bonito. Luego una serie de días un poco más fríos y con mucha nubosidad, pero nada más. Una pausa y regresamos.
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0: Lindo Miranda y enamorada. Che, que vuelvan a Rosario, ¿eh? Han venido muchas veces, pero nunca está de más regresen otra vez. Dale.
1: Su Santidad Cómica Musical, aquí el especialista de Fórmula 1, reportándose, notificándole que está escuchando su programa y bueno, esperando que vos empiece el viernes para que empiecen las prácticas de Fórmula 1. Ahora soy de los prendas fuego todo con su música y despertó los sentidos de los oyentistas. Cambio y fuera.
0: A ver.
2: Hablando de los Rolling, bicho, hay una versión con Pulpo el Disco Machine, que es una locura.
0: Sí.
2: Ideal para el bolicho.
0: Sí.
3: ¿Cómo?
0: Sí, ya sé cuál es. Pero con esto te liquido, ¿eh? ¿Querés sonido de verano? ¿Querés bolicho previa? Mirá.
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fenómeno Hugel, ya hemos hablado de él, te hemos contado su historia en el bolicho. Y este nuevo track que también lo convierte en el número uno absoluto del verano europeo. Acá llega con un poquito menos de potencia, me parece, por una cuestión de que pasa el tiempo. Pero tiene mucha onda, ¿no? Puede acompañar perfectamente.

Cualquier momento del atardecer, noche o cuando te plazca escucharlo. Por ejemplo, como en su momento hubo otro track que fue número uno y que podría haberle hecho la previa a esto que está sonando. ¿Por qué no? Si se trata de Robin Schulz.

0: Lo que suena Kids con One Republic a las 8:42. Bueno, ¿qué está pasando por ahí? A ver.
1: Sí. Vamos, bicho, sí. Está encendido, vino hoy arriba.
0: Muy
1: vamos,
0: arriba. Bicho,
1: sigamos así.
0: Sigamos así con todo, es el efecto miércoles.
2: ¿Sí? Hola, bicho, sí. Poné buena música.
0: Sí. Sí, cómo no, de una.
1: Epa.
0: Sí. Mira. Ellos estarán en diciembre, seguramente has escuchado la promo por ahí en alguna que otra tanda publicitaria. Y si no te lo recuerdo, se trata de Babasónicos y ahora los escuchamos con Bye Bye.

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0: Soda Stereo y música ligera, de música ligera, una canción icónica, histórica y para siempre. Sí, hola.
1: Buenas noches, bichito, qué lindo arranque, me encantó.
0: Qué arranque, ¿no? Espectacular. Quiero chequear clima en Rosario, andábamos en 16 grados y ahora, a ver cómo estamos, Tuki, vamos a buscar Rosario, acá lo tengo. 14 grados 5, Begin Maneskin.